sobre Escocia, el saludo protocolar de respeto entre Clark y Ancelotti. Brasil cumple, Brasil pasa primero y gana el partido 3-0. Hacemos la pausa. Cuando regresemos, hablaremos del partido, escucharemos a los protagonistas y veamos el resumen, veremos el resumen de este 3-0 de Brasil ante Escocia. No se muevan.

0: 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En CDN Radio, la hora, 8 de la noche.
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0: Buenas noches, buena suerte. Aquí estamos. 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Hola chicos, Darwin, hola Román, está de vacaciones Rafa y Román lo está cubriendo, para que tú sepas que por eso es que Román nos está acompañando. Si fuera por mí, siempre se quedaran los dos, porque son chicos excelentes. Buenas noches, José Armando Polanco.
1: Buenas noches, Yanes, y bueno, a Rafa, que disfrute sus merecidas vacaciones. Espero que esté volando, que esté fuera del país, para que puedan ser efectivas las vacaciones.
0: Obviamente. ¿Qué es así, dice Román, que en eso que él está?
1: Ah, bueno, pues mejor todavía. Esperamos los chocolates entonces que vengan.
0: Así. Ah, bien.
1: Sí, claro.
0: Así como debe de ser. Mira, José Armando, hoy intencionalmente cancelé un entrevistado que tenía porque me quiero referir a un tema político que ha estado dando vueltas en las redes sociales. No sé si tú escuchaste un audio que se ha filtrado de una reunión del presidente Leonel Fernández. Miren, eso fue una reunión que tuvo el presidente Fernández con un grupo de Puerto Plata, creo que el pasado jueves, porque resulta que en esa provincia, como en muchas otras, pero la situación más grave que tiene ese partido es en Puerto Plata, porque una parte importante de la dirigencia se resiste a aceptar que va a trabajar junto con el presidente del partido en esa provincia, que es Francis Vargas, además miembro de la dirección política. Esta gente, Juan Carlos Quiñones y muchos otros, la secretaria general, o sea, todo el mundo, Francis tiene a toda la dirigencia de Puerto Plata en contra. Entonces, es un problema que no ha podido resolver la Fuerza del Pueblo, que tenía situaciones similares en muchas otras provincias, pero que ha logrado sortear con un poco más de éxito, porque no vamos a atribuirle un éxito rotundo. Pero lo relevante en este caso no es el conflicto interno, porque se sabe que existía. Es lo que plantea el presidente Leonel Fernández, las reflexiones que él hace ahí. Nosotros habíamos escrito en nuestra columna del periódico El Caribe, José Armando, yo no sé si tú lo leíste, que Leonel había ido a la reunión de la dirección política del pasado lunes de la Fuerza del Pueblo y había hablado más o menos en ese mismo tono que habló ahí. Nosotros lo publicamos y hubo dirigentes de la dirección política de la Fuerza del Pueblo que quisieron decir que eso era un invento y no, nunca fue así. No es verdad eso. Lo cierto es que el presidente Leonel Fernández está preocupado. Además de los conflictos internos entre dirigentes por el triunfalismo que están exhibiendo. Entonces, producto de ese triunfalismo, se han dedicado, se han dado a la tarea muchos dirigentes de la Fuerza del Pueblo a no importarle lastimar, humillar y hacerle la vida imposible a gente que quiere trabajar por la candidatura del presidente Fernández. Y en ese triunfalismo, entonces han cerrado las puertas, quieren cerrar las puertas para que no entre gente, porque se están distribuyendo unos cargos que solamente existen en la cabeza de esos dirigentes triunfalistas. De hecho, en el audio, el presidente Fernández les dice eso. Bueno, pero aquí estamos celebrando un triunfo que no existe. Estamos distribuyendo unos cargos que solo existen en nuestras cabezas. Él se incluye porque sabemos que el que se educa, que recibió formación política en el PLD, más o menos habla así. Siempre se incluye, hay un tema de nosotros para referirse al colectivo. Pero esos son los dirigentes de la Fuerza del Pueblo que se han dedicado a estar creando gabinetes en una fantasía triunfalista cuando faltan 2 años para las elecciones, y ustedes están viendo cómo los demás partidos han empezado a movilizarse, han empezado a trabajar, pero ellos no están viendo eso. Lo que están viendo es que el que quiere trabajar por Leonel, que va y se acerca a la Fuerza del Pueblo, lo que recibe allí es cerrar puertas, hacerle trampa para que se caigan. Entonces el presidente Fernández le ha llegado la queja y ha emitido esta voz de alerta, que lo ha hecho con diferentes reuniones, y nosotros nos enteramos de esta situación, la publicamos y por ahí se nos quiso decir que eso no era cierto. Pues eso sí es muy cierto, y qué bueno que el presidente Fernández reaccione de esa manera. Además, dice él ahí, bueno, en el audio, nosotros no lo vamos a reproducir aquí por un tema de que no está muy bien, porque al ser realmente fiel hay como algunas interrupciones y hay que dedicarse mucho tiempo a escucharlo, o sea, como con mucha concentración para poder entender bien. Entonces dice el presidente, con lo que ustedes están haciendo no se gana, al revés, así se pierde una elección. Qué bueno, presidente, que usted le dijo a su gente que está loca. Porque ahí hay mucha gente que está loca, presidente. Dedíquese unos días a escuchar sin interlocutores, sin intermediarios. Vaya y constate directamente para que usted sepa lo malvado que son muchos de esa gente que a usted le acompaña y de su círculo, de su anillo. Que al revés, al contrario de hacerle bien a su candidatura, no aportan absolutamente nada. Lo que hacen es trabajando para ahuyentar la gente, como usted mismo dice, gente con el deseo de trabajar, con entusiasmo por trabajar por su candidatura. Y ellos lo que hacen es torpedearlo, maltratarlo, humillarlo, pisotear la dignidad de mucha gente que a usted le da su apoyo de manera desinteresada. Eso hay mucho, y no son solamente los de Puerto Plata, presidente. Ojalá que usted se dedique a escucharlo. No use tantos interlocutores que le contaminan el mensaje, llega distorsionado. Usted es un especialista en comunicación. Usted sabe que de boca en boca la cosa se pierde y el mensaje, usted evidentemente que lo está recibiendo distorsionado, sin la esencia, y así no hay forma de que por más esfuerzo que usted haga vaya a tener éxito en su proyecto presidencial del 2028. Que dicho sea de paso, en ese mismo audio el presidente Fernández dice que esta es su última oportunidad,
1: es su último chance.
0: Yo no tengo más chance, ayúdenme por favor. Pues así, para que usted sepa, presidente, que para ese último chance, ese último minuto que usted tiene, porque estamos en tiempo de gol, para meter un gol y anotar y llevarse la victoria, usted tiene que hacer más ejercicios de esos.

0: de escuchar a su gente, pero sin interlocutores, porque ahí los mensajes se quedan en el camino y a usted no le llegan. Haga un esfuerzo, sabemos que usted tiene una agenda muy apretada, porque usted tiene una vocación muy amplia como demócrata, como referente regional en Latinoamérica, de un demócrata, de un hombre de consenso. Por eso está ahora, usted lo han visto, presidiendo la misión de observación electoral de la OEA en esas elecciones tan ajustadas que se ocurrieron en Colombia. Pero presidente, cuide aquí, cuide su cartón. Hay cosas que a veces uno no le gustan tanto, no, por lo que se dice y lo que uno percibe de su figura, de cómo usted ve, de su visión de la vida, de la política, del Estado, de la democracia, de la sociedad, del ser humano. Para usted no es cómodo tener que lidiar con este tipo de situaciones. Pero va a tener que hacer un esfuerzo, presidente, porque solamente así, presidente Fernández, usted se va a dar cuenta de lo que realmente ocurre a lo interno de su partido. Muchos de los que hablan a nombre suyo salen a maltratar dirigentes. Y hay gente que prefiere quedarse sentada. Y la mayoría, porque no la mayoría tampoco, que se resiente por ese maltrato. Pero todos los votos hacen falta. Para ganar se necesita 50 más 1 y todo el mundo es necesario. El mismo audio, el presidente lo dice, todo el mundo es importante. La política es sumar y multiplicar, no restar y dividir. Entonces, presidente, sacúdase, escuche las quejas directamente. Le conviene, porque es la única manera de usted poder enderezar las situaciones que no andan muy bien en el interior de su partido. Y está a tiempo, qué bueno que esto le haya ocurrido en este momento del ciclo electoral, porque cualquier situación que no esté bien a lo interno de la Fuerza del Pueblo, hay tiempo para todo, para corregirlo todo, para colocar cada pieza en su lugar. Así que también he visto muchos dirigentes de la Fuerza del Pueblo identificarse con ese mensaje que el presidente Fernández estaba dando en una reunión interna, pero que se ha filtrado. Y la mayoría de los dirigentes dicen, no, pero eso está bien. Y la gente lo que está es contenta al observar que el líder, el que puede poner orden en la casa, está escuchando y se está dando cuenta que aquí hay problemas que tienen que resolverse. Y que una familia tiene que estar unificada. Usted no puede enfrentar una campaña electoral como la que veo que se avecina, porque tanto el PRM como el PLD le han caído arriba a la Fuerza del Pueblo, entonces con enemigos fuera y enemigos dentro, porque el que divide un proyecto político, el que se dedica a lastimar una gente que está trabajando en un proyecto político, no le importa el proyecto, le importan sus intereses y un cargo que, como dice el propio presidente, tiene en su cabeza, pero no está trabajando para que el día de las elecciones ganar, que se cuenten los votos y que la Junta declare ganador al presidente Fernández. Está trabajando para todo, menos para eso. Menos para eso. Así que qué bueno que el presidente Fernández dio este paso al frente, pero siga haciéndolo, presidente. Siéntese en los kioscos, en los clubes, debajo de las matas de los dirigentes de las diferentes provincias, que así usted va a tener un contacto directo, y la dirigencia de su partido quiere eso, quiere sentirlo. Además, si usted los visita, los deja empoderados en esas comunidades, esos dirigentes se van a sentir importantizados. Y así la gente lo ve, no, fulano tiene, porque el presidente vino y lo visitó, no en caravana, no en mítines, no, reuniones pequeñas de dirigentes, donde usted tenga la oportunidad de escuchar lo que siente su gente, lo que tiene que decirle su gente, sin interlocutores, sin intermediarios. Le hace falta, presidente Fernández, ese ejercicio. Y veo una algarabía tremenda entre los dirigentes de su partido, porque ahora sienten que usted está entendiendo el reto que tiene por delante. es algarabía lo que hay. Ahí nadie está diciendo, ay, mira qué raro. No, eso ha caído muy bien, por lo que a mí me comentan la gente de la Fuerza del Pueblo, porque yo ya lo había escrito en un artículo, que el presidente le dijo en la dirección política, en la reunión del lunes, que ahí, que así no era, que usted no puede ser tan prepotente, que usted no puede estar cerrándole la puerta a la gente que quiere trabajar por un proyecto político, o eso se va a regalar. Ustedes van a estar sentados distribuyéndose los cargos y alguien va a venir a regalarle el poder, el gobierno. No, pero la verdad es que ese partido, y son muchos que hay así, presidente Fernández, es mucha gente que está en esa situación. El triunfalismo es el mal de fondo de los dirigentes de la Fuerza del Pueblo.
1: Bueno, ¿qué yo podría decir después de ese artículo, básicamente? Mira, los partidos, una cosa es un problema y otra cosa es una crisis. Uh-huh. Un problema es algo que se puede resolver, que se crea por insatisfacción, por cualquier desvío de las normas, dentro del mismo partido. Y pongamos en este caso Francis Vargas allá en Puerto Plata, que es el meollo del asunto. El problema tiene fácil solución. Simplemente hay que alinear, hay que enderezar la carga, como se dice, para seguir el camino. Pero cuando este problema pasa a la fase de crisis, es muy diferente. En la fase de crisis se dan dos circunstancias. Se daña la marca, que en este caso la Fuerza del Pueblo, y se pierde la credibilidad. Pero si a eso usted le suma que un problema tú lo puedes resolver rápido, en el tiempo, cuando es ya en fase de crisis, es peor, porque tienes poco tiempo antes de que eso vuelva disruptivo, antes de que te afecte por completo la marca como partido y la confianza del electorado. Entonces la Fuerza del Pueblo está en esa situación. Todavía yo entiendo que está en un problema, no en una crisis, y que pueden resolverlo, tienen tiempo para hacerlo, pero hay que evitar que esa situación se siga colocando como un asunto de opinión pública. Una de las características del problema es que eso se maneja a lo interno, dentro de la, por ejemplo, en la prensa especializada, en este caso los comentaristas de política, como el caso de Yanes y otros más, que son la prensa especializada en política. Ese es su ámbito, ese es su insumo. Pero ya cuando eso sobrepasa a la opinión pública, ya está entrando en la fase de crisis. Y la fase de crisis tiene un detonante, que es la parte disruptiva, que ahí sí es, el tiempo es muy corto para tratar de frenar esa situación. Afortunadamente, y digo afortunadamente porque como persona de la democracia, que me gusta vivir en la democracia, los partidos son necesarios. Y estar partidos en situaciones de crisis constante no es bueno para el sistema democrático. Por eso digo, afortunadamente, la Fuerza del Pueblo todavía tiene la oportunidad de resolver este problema y evitar que esto pase a ser una crisis. Porque si pasa la fase de crisis, quizás no tenga el tiempo para solucionarlo. Entonces, es bueno que ese audio, yo lo escuché esta tarde también, que decía el presidente Fernández. Y es básicamente, si tú te pones a escuchar, es básicamente lo mismo que estaba pidiendo el presidente Abinader. Uh-huh. O sea, lo mismo que estaba pidiendo el presidente Abinader. Uh-huh. Vamos a controlarnos, vamos a enfocarnos, vamos a hacer un buen gobierno para poder terminar bien. El presidente Fernández está pidiendo exactamente lo mismo. Uh-huh. Vamos a solucionar este problema para que no llegue a crisis, porque tienen un reto, que son las elecciones 2028, y están ahí. Entonces, ¿qué está pidiendo el presidente Fernández? Bueno, lo mismo que estaba pidiendo el presidente Abinader hace la semana pasada, el fin de semana, que el partido se unifique, que el partido se comparte, que traten de resolver los problemas para que puedan llegar a un feliz puerto. Eso es todo. Entonces, es bueno que los líderes de los partidos, los líderes, en este caso el presidente Fernández, y en el caso del PRM el presidente Luis Abinader, agarren el toro por los cuernos y sienten a la dirigencia de sus partidos para que los hagan entender que ese triunfalismo de los opositores sin haber llegado al gobierno y de los gobernistas por creer que pueden seguir no le beneficia absolutamente en nada. Si no se centran en solucionar el problema, entonces se van a enfrentar a una crisis.
0: Vamos a la pausa y ya volvemos. Son buenas noches, buena suerte.
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9: Estamos de regreso en Buenas Noches y Buena Suerte por CDN 92.5 para el Gran Santo Domingo, el sur y el este, 89.7 para la zona norte del país y 89.9 de este Punta Cana. 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Señores, ahora vamos a hablar, estamos en política, ya estos temas han entrado. Pero antes de hablar del PRM, José Armando, quiero hablar de unos cambios que hizo la Junta Central Electoral en su estrategia de cambio de la cédula de identidad electoral. Los fines de semana y días feriados, creo, ya usted puede ir a renovar su documento de identidad independientemente del día que sea o no su mes de cumpleaños. Me imagino que la Junta Central Electoral tendrá a que evolucionar a un momento en que la estrategia de que usted tiene que esperar el día de su el mes de su cumpleaños para renovar el documento, pues tenga que cambiar, porque el proceso

0: Entonces, hay que ver las nuevas medidas que va a tomar la Junta Central Electoral, pero yo creo que sí, que necesita revisar lo que ha logrado hasta ahora para poder, vamos a decir, empujar un poco más en el proceso de cedulación, que arrancó muy bien, que va muy bien, pero si en el camino es necesario seguir haciendo algunos ajustes, pues yo creo que el Pleno está observando y va a tomar esas medidas. Pero por el momento sepa que si usted no ha renovado su cédula de identidad y electoral, no tiene que esperar el día, el mes de su cumpleaños. Puede hacerlo los días feriados y sábados y domingos en los distintos centros que la Junta ha habilitado a los fines de facilitar el proceso. Así que ahí está. Quiero además hacer otro comentario sobre la cedulación a la Junta Central Electoral. Me imagino que quizás, es más, sin quizás, los miembros del Pleno de la Junta Central Electoral, porque son personas que conozco, que ya el país conoce, porque es su segundo periodo, lo hicieron muy bien en las pasadas elecciones del 2024, y ese manejo excelente que tuvo este Pleno, pues le mereció la ratificación de cuatro de sus miembros. La Junta Central Electoral, los miembros del Pleno tienen que revisar lo que está ocurriendo con el horario del personal que trabaja en el proceso de renovación de la cédula. Más, bueno, a todos los que conozco que trabajan en eso, especialmente los de la oficina principal, están con el grito al cielo. Les digo por qué, distinguidos magistrados, porque trabajan de lunes a lunes, de 8 de la mañana a 8 de la noche. Y eso hay quien lo aguante. Miren, la gente tiene familia, la gente tiene cosas que hacer, la gente además tiene que descansar, porque es muy agotador el proceso de cedulación. Pasarte el día entero recibiendo personas para darle este servicio, que tiene que salir bien, que la gente tiene que recibirlo bien, amerita que el personal tenga un mínimo de descanso. Y eso no está pasando. No está ocurriendo eso en la Junta Central Electoral, y yo sé que es porque los magistrados no tienen la información. Porque así, si siguen así, cuando apenas tenemos 2 meses, creo, del proceso, el personal va a terminar agotado y entonces sí que el proceso va a fracasar. Así que ojalá que eso no esté ocurriendo en todas las oficinas del país, en todos los centros de cedulación, pero sí sé que en el caso del Distrito Nacional, los empleados están con el grito al cielo porque se les está sometiendo a una intensidad de trabajo que no hay forma humana de tolerarla, sobre todo por un pago tan mínimo. A esa gente ustedes no le pagan tanto para pedirle tanto. Y esa gente tiene familia, tiene derecho a descansar, tiene derecho a ir a la iglesia. ¡Caramba! ¿Qué es lo que está pasando? Y yo estoy segura, de esto creo que el principal responsable tiene que ser el director de cedulación, Américo Rodríguez, porque estoy segura que los magistrados que están observando otro tipo de variables en el proceso de la cedulación no han podido ocuparse de este tema. Pero es muy lamentable que esta gente incluso tengan que llegar quizás hasta desobedecer estas órdenes, porque simplemente no están en condiciones de trabajar en un horario tan intenso para un trabajo tan demandante y tan intenso como es la cedulación. Porque puede ser que en algún centro, quizás lejos del distrito, los distritos municipales, en los municipios donde no hay tanto personal, pues podría tener un poco de descanso el personal, pero eso no es lo que ocurre en la oficina principal ni en la mayoría de los centros de cedulación del Distrito Nacional, del Gran Santo Domingo, de Santiago, San Cristóbal, de esas grandes provincias. Así que ojalá que los magistrados de la Junta Central Electoral se tomen un tiempo para revisar lo que está ocurriendo con el horario de trabajo de ese personal.
1: Eso realmente tiene que verse, porque independientemente de que le estén pagando horas extras,

0: que tienen que estar haciéndolo por obligación y por contrato deben estar pagándole hora extra, pero la gente necesita descansar, como tú dices. Esas horas extras que les pueden estar pagando, contraten personal para que los empleados puedan descansar, porque usted no le sirve de nada tener a un empleado agotado completamente, quizás haciendo un proceso que después va a causar más problemas que soluciones, porque humanamente no es posible estar trabajando tantas horas. Se desgasta física y mentalmente. Entonces, lo que se le puede estar pagando en horas extras, que contraten un personal temporal, que ese mismo personal le puede servir para las elecciones.
1: Claro, pero que incluso puede ser hasta el mismo personal, pero con una dinámica diferente de organización del horario. Por ejemplo, nosotros, los periódicos salen los lunes.
0: Sí.
1: Pero nosotros no, los periodistas, ningún periodista trabaja todos los fines de semana. ¿Por qué? Porque usted se merece un fin de semana libre, que usted pueda descansar y que usted pueda ir a misa si usted es cristiano o a un culto. Ah, pero la gente vive.
0: Por ley usted tiene que trabajar tantas horas a la semana.
1: Pero que además humanamente es imposible. Tú aguantes ese nivel de trabajo un mes, quizás máximo. Pero tú no vas a aguantar un año que dura la cedulación. Y sobre todo porque ustedes saben que esto, en la medida en que pasa el tiempo, va a haber aglomeraciones de personas.
0: Claro.
1: Porque aquel dominicano es así. Dejamos todo para última hora y usted va a ver cómo van a estar los centros de cedulación abarrotados cuando la Junta Central Electoral diga que ya se va a vencer el plazo y que hay que renovar la cédula. Entonces, ¿con qué personal usted va a responder esa demanda?
0: Agotado.
1: Agotado. No es una estrategia inteligente que amerita una revisión.
0: Deben contratar personal para rotar, para que puedan descansar, y ese mismo personal que puedan contratarlo ahora temporal. Lo pueden utilizar para
1: el proceso electoral. De electoral.
0: Que van a necesitar.
1: Que siempre hay personal contratado temporero porque la Junta lo necesita.
0: Claro.
1: Vamos a otra pausa comercial y ya volvemos en Buenas Noches, Buena Suerte.
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1: 7:35 minutos. 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Quiero pasar a un tema interno que hay en el PRM, que no tiene que ver con la candidatura presidencial ni estos líos que hay entre Carolina y David, Wellington, Yayo, todos, que no son mayores, porque yo veo a la oposición que desde que ve que se mueve un ruidito así mínimo en el PRM, ¡ay! Se dividieron. Ya sí, y van la gente de la Fuerza del Pueblo corriendo a distribuirse cargo porque ya ganaron. Sí, uno se ríe porque dime tú. Entonces, el PRM tiene, ya es un hecho, que lo que se va a aprobar en la reforma estatutaria es una especie de autoridades provisionales por 2 años. ¿Cuál es el objetivo de la organización con eso? Esa convocatoria de la convención para la reforma estatutaria es para el 5 de julio. Bueno, precisamente cuando hará 6 años que el presidente Abinader ganó las elecciones en una cita extraordinaria por el tema del coronavirus. Ustedes sí lo recordarán. Entonces, ¿qué es lo que va a ocurrir? ¿Qué es lo que el PRM busca con eso? Que cuando toque de nuevo la renovación, no sea como a mitad del proceso electoral o a mitad del gobierno o de estar en la oposición, sino que coincida con la conclusión de las elecciones, porque realmente eso es lo que le conviene a los partidos políticos, hacer el proceso cuando terminan las elecciones, se organizan y entonces empiezan a trabajar de cara a recomponerse, a diseñar las estrategias, a hacer su trabajo de oposición para cumplir su tarea política, para los que quedan en la oposición y a los que le toca gobernar, ponerse a gobernar. Bueno, pues el PRM va a hacer una reforma estatutaria, y ese presidente y secretario general, que serán nuevos, pues van a estar ahí por 2 años, no más de ahí. Lo que todavía no está del todo claro es qué va a pasar ni cómo se va a manejar el tema de la presidencia, que todos están de acuerdo en que debe asumirla el presidente Luis Abinader, porque resulta que el PRM en estos días va a tener mucho trabajo, porque tiene el tema de la candidatura, después del proceso interno, pues concentrarse en las primarias y luego concentrarse en las elecciones. Pero el presidente tiene que estar dedicado a gobernar, no le va a quedar tiempo para dedicarse a eso. Según he escuchado varias versiones, que al presidente asuma ahora, tome una licencia y coloque a alguien en el cargo de manera interina para que pueda hacer el trabajo del partido. Bueno, pero resulta que el presidente, no es por nada, usted ve, pero mire bien a quién es que usted le va a dar ese tente ahí, porque la historia del PRD es que cuando le dan que le agarren un cargo, después no lo quieren soltar. Y como usted ya no va a estar firmando los decretos, cuando viene a ver se encuentra tremendo problema. porque uno nunca sabe. Digo yo, se ha hablado de Deligne Ascensión, particularmente hablé con Deligne, nuestro amigo que ha venido aquí al programa, y dice que a él el PRM no le, el presidente Abinader no le ha planteado eso. Ahora, yo sí sé de la confianza que le tiene el presidente Abinader a Deligne Ascensión y de la experiencia de este dirigente manejando la organización. Además, no tiene cargo ahora mismo, el ministro sin cartera, tiene la responsabilidad, sí, creo que del gabinete de transporte, pero no quiere decir eso que tenga una responsabilidad mayúscula como un ministro que tenga cartera. Pienso que tal vez el presidente, como se ha llevado también con José Ignacio Paliza, quizá le dice que se lo agarre 2 años más ahí. Como él no va a cargo de elección popular, no, dice, él mismo ha repetido en varias ocasiones que no va a ser candidato en las elecciones del 2028. Así que cuando viene a ver, se lo agarra ahí, y porque Paliza está loco por salir de ahí ya. Y yo creo que Paliza sí, y Deligne también. Pero el PRM está en esa disyuntiva ahora. Eso de la Secretaría General se ha discutido, aunque el presidente de Paliza ha dicho que no. Sí, es verdad, se ha discutido como que el presidente no le gusta la Secretaría General al presidente Abinader, porque la Secretaría General es un cargo que crearon los partidos de izquierda, los comunistas. Uh-huh. Entonces el PRM no quiere nada, no quiere saber nada de izquierda, porque eso está desacreditado y le hiede. No quiere nada que se parezca a eso. Pero sí se ha planteado ya de manera más formal el cambio de nombre de la Secretaría, pero eso no va a ser ahora, eso va a ser en el 2028, cuando esa organización se va a abocar a una reflexión de cambios más profundos para ellos, para, según lo que yo he escuchado, algunos dirigentes que han dicho, para construir un partido mucho más moderno que responda más a los nuevos tiempos. Según esa versión de esos dirigentes que he escuchado, que me han explicado en qué esta visión, es que la mayoría de los partidos políticos, todos los partidos políticos están construidos sobre esquemas ya de los años 40, a los años 50, y según ellos ese modelo de organización ya no responde a los cambios que tienen las sociedades, especialmente por el impacto de la tecnología y el crecimiento de la población urbana frente a la población rural, y muchas otras variables que se podían discutir. Así que el PRM está en eso, pero por ahora ni va a haber cambio de nombre de la Secretaría General, ni van a quitar la Secretaría General. Lo que se está debatiendo es cómo va a quedar configurada la Secretaría General, porque esa es la parte del pastel del sector de Hipólito, y no se lo va a entregar a nadie. ¿Hipólito va a entregar su Secretaría General? No, porque a Luis le tocó la presidencia, porque el que puso ahí de dedo a José Ignacio Paliza fue Luis Abinader, y la Secretaría General es para el presidente Mejía, que es el segundo liderazgo más importante de ese partido, pues se le dio ese un acuerdo entre Luis y Hipólito. Ahora, yo sí sé que los precandidatos quieren tener más incidencia interna. Entonces, le han puesto el ojo a la Secretaría General, porque la presidencia nadie la toca, porque es del presidente Luis Abinader. ¿Y ustedes creen que Hipólito, mis hijos, aquí entre ustedes y yo, va a dejarse quitar esa? No, mi amor. Ustedes me excusan. Y mi amigo Yayo, que está patrocinando a Gloria Reyes, mi amiga Gloria, amiga nuestra, que viene aquí al programa, pues ojalá que tenga éxito, pero yo no veo que Hipólito sea tan benevolente para entregar su pastel, de su pedazo del pastel del PRM. No, pero esa es su principal fuerza, la que tiene internamente, digo yo, no sé, pero vamos a ver lo que ocurre. Suena de todo que Juan Garrigó, el hijo de Carolina, va a asumir la secretaría. Bueno, entonces eso daría muestra de que es un asunto de familia,
0: es una herencia por lo visto, y realmente la Secretaría General, aunque sí, como tú dices, te pones a buscar, son un esquema del socialismo, uh-huh, secretario general y todo eso. Pero la ventaja que tiene el secretario general es que maneja el día a día de los partidos. Entonces, eso obviamente al sector de Hipólito Mejía le beneficia, porque mantiene esa dinámica del día a día con todas las secretarías y todos los sectores del partido. El presidente tiene una función muy específica dentro del partido, pero ese menudeo, por así decirlo, ese día a día,
1: la operatividad,
0: exactamente, la operatividad la mantiene es el secretario general. Y obviamente, aunque es un esquema de izquierda, de los sectores de izquierda, si te pones a buscar, todos los partidos de derecha lo tienen. Lo tiene la Fuerza del Pueblo, lo tiene el PLD, el PRM, lo tiene el Partido Reformista, lo tienen todos. Porque esa es la parte como el administrador de lo que es el día a día del partido. Eso tiene sus ventajas y obviamente Hipólito necesita su cuota de poder, porque Hipólito todavía políticamente está muy activo. O sea, Hipólito no está retirado de la política, a pesar de que ya gobernó hace más de 20 años. Hipólito sigue políticamente activo, manejando su campaña, porque es la campaña que de Carolina, es Hipólito que la está manejando. Uh-huh. Él la ha asumido como tal, y a Hipólito es que vemos siempre en actividades políticas. Entonces, esa cuota de poder, que es legítima, que todos los presidentes la tienen, Hipólito obviamente no la va a ceder. Sería tonto ceder.
1: Y tonto no es.
0: Y algo que no tiene Hipólito es tonto. Mucha gente pensará de Hipólito que es muy chabacano, que puede empezar lo que sea, ¿no? Y por lo menos Yanis y yo, que lo conocemos en lo personal, fuera ya de las cámaras y esa cosa, sabemos que Hipólito no tiene un pelo de tonto. Entonces, esa parte del pastel, como tú dices, hay que dejársela a él. Y para negociar dentro del PLD y para mantener la paz dentro del partido, hay que tener tranquilo a Hipólito. Recuerden que el PRM se forma porque el grupo de Hipólito inicialmente es que se va del PRD por el conflicto con Miguel Vargas. O sea, si no se da ese conflicto entre Hipólito y Miguel, el PRM no existiría ahora mismo. Entonces, por esa situación es que ese grupo sale, expulsan y todo eso, y sale esa manada, de ese éxodo de PRDista a formar lo que hoy es el PRM. Porque sin ese conflicto de Hipólito y Miguel, el PRM no existiría. Entonces, Hipólito necesita su cuota de poder.
1: Así es, vamos a pausa y ya volvemos.
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1: 7:50 minutos, estamos de regreso en Buenas Noches y Buena Suerte por CDN 92.5 para el Gran Santo Domingo, el Sur y el Este, 89.7 para la zona norte del país y 89.9 desde Punta Cana. 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José Armando Polanco, ¿qué está pasando con los feminicidios? Dios mío.
0: No sabía cómo describir lo que está pasando. Esta situación es son cosas que uno no encuentra ni cómo entrarle, ni cómo explicarlo. Y este caso del Darío Contreras, de esa mujer que fue asesinada por su pareja o su
1: expareja. Un asesinato, porque la persiguió.
0: Él la persiguió, pero sí, por eso usé la palabra asesinato. Un sargento mayor del ejército, se llama Tony Vallejo Méndez, persiguió a Nancy Sánchez Valdés. Ella se mete en el parqueo del hospital Darío Contreras buscando algún tipo de ayuda y él alcanza en el parqueo del hospital, la mata a balazo y también hirió a una mujer que venía saliendo del hospital, una paciente que venía saliendo del hospital porque la habían atendido por un accidente de tránsito que tuvo, Marilene Cuellas se llama, Cuello. Ella venía saliendo del hospital porque la habían, atendido por un accidente de tránsito que tuvo. Y en ese incidente, donde Tony Vallejo estaba disparándole a Nancy, la alcanzó con un balazo. Ella está en una condición muy delicada, Marilene. Está grave, por así decirlo, está delicada.
1: Sí, porque el pronóstico de ellos dicen que es reservado. Eso quiere decir que no te pueden dar garantía de recuperación.
0: Entonces, este asesino, Tony Vallejo, un sargento mayor del ejército, después que hizo lo que hizo, que persiguió a Nancy en un motor, ella iba en un vehículo, la alcanza, la tirotea, la mata, después trata de suicidarse aparentemente, porque fue ingresado en el hospital de la ciudad Juan Bosch.
1: Qué raro que no se dio un tiro, él intentó suicidarse con veneno. Con veneno. No quería morirse, no es verdad.
0: O sea, supuestamente con alcohol y otra sustancia que todavía no se sabe, pero afortunadamente lo pudieron salvar. Digo afortunadamente porque ahora hay que ponerlo a sufrir. Ahora hay que ponerlo. Y no debería estar diciendo esto, obviamente, porque no es el papel de nosotros como periodistas.
1: Pero
0: son cosas que indignan. Ahora yo digo, tiene que haber científicamente algo que pueda sacar el cerebro a ese señor o a esa bestia, por así decirlo, y analizarlo, a ver qué pasa por el cerebro de un hombre cuando hace este tipo de cosas. Digo afortunadamente porque ahora él va a tener que pagar hasta con la piel eso que hizo, porque no solamente fue a Nancy que mató. Ahora Marilene está en peligro también de muerte. Supuestamente por un asunto pasional, que es lo que se dice.
1: No, por un asunto de que él es un posesivo, ningún pasional.
0: Exacto, un asunto
1: eso
0: de bestia.
1: Eso es que él es un posesivo, que es obligado, si usted no lo quiere.
0: No, pues,
1: entonces usted, como es obligado, hay que estar con usted. Entonces eso no es pasión,
0: por eso
1: es
0: digo,
1: instinto animal.
0: Por eso te digo supuestamente, porque eso se dice, o sea, eso es lo que alegan, no es pasional. O sea, el que ama a una persona no la mata.
1: Uh-huh.
0: Por eso dije supuestamente, porque eso es lo que se alega, no es así.

0: Usted ama a una persona, usted no la mata. Y sobre todo perseguirla para matarla. Ahí no hay ningún tipo de pasión. Ahí hay un acto de salvajismo puro. Ahí hay un acto de salvajismo, de lo único que hay ahí. Entonces, esta persona, Tony Vallejo, un sargento mayor del ejército, la policía lo tiene bajo custodia.
1: Hasta que se recupere.
0: Por más que le... que le canten 20, 30 años.
1: No.
0: Obviamente no va a resarcir el daño que hizo a Nancy y posiblemente a la familia de Marilene.
1: Bueno, hemos...
0: Había otro caso también
1: en San Juan, creo que en Matallaya. Hubo un intento de feminicidio y según lo que pude leer así rápido, porque la información es como reciente, hubo un intento de feminicidio a el profesor. Pero no se ocurrió, pero sí se suicidó, porque parece que era un feminicida suicida. Sí. Entonces sí murió, pero así andamos con este tema, que se desborda cualquier idea, cualquier cosa que podamos hacer, pero hay que ponerle atención. Nosotros hemos terminado por hoy. Nos encontramos de nuevo mañana. Buenas noches, buena suerte.
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2: En CDN Radio, la hora 9 de la noche.
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10: Tres en el fondo, Jambeón, Min Jae, Yu. En la mitad de la cancha, Jungwoo, Inbeon, Senwoo, Taeseok, y adelantado Hee-chan y Indium. Aquí vemos los primeros compases del partido, de una esférica que se pierde por última línea, sacada por un defensor. Será tiro de esquina a nombre de Banco Popular, a tu lado siempre, en favor del conjunto coreano que salió con todo. Ahí está el cobrador indicando la jugada a desarrollar. Al servicio, buscando el primer palo, el cabezazo en ataque de parte de Min Jae, el capitán. Cercaba allí el bloque defensivo sudafricano, que ahora quita la pelota en la mitad de la cancha. Queda dividida nuevamente Min Jae. La va ganando, entrega sobre el sector de la izquierda. Y Chan en el área estaba recibiendo y cayendo. Y en Yu, dividida la esférica. Y sostiene sin problemas el guardameta Williams del elenco sudafricano, que pone la pelota rápidamente de movimiento en cortico. Arrancó con todo Corea, Miguel.
12: Sí, así es. Vemos a Corea con una formación de 3-4-2-1. Esa típica formación de Corea, que anda buscando tener mayor número de jugadores para buscar el partido.
10: Hay una apreciación arbitral en la mitad de la cancha. Allí veían en pantalla a Tae Seok. Vean la reiteración del cabezazo de Min Jae, quien cortó bien y nadie lo marcó, ¿eh?
12: No, bien parado el jugador ahí en el... Para eso se utiliza ese jugador acá en el primer palo.
10: Pero hay unas complicaciones, Miguel, no sé si te parece. A veces esas pelotas no se saben, esos tiros de esquina, no se saben si defenderlos en zona, u hombre a hombre, o mixto.
12: Mira, fíjate que pues cada equipo tiene su formación. Creo que utilizan lo que más les funciona. Por ahí muchas veces... en lo individual no es muy buena la marca, sino en lo colectivo. Entonces por ahí utilizan más la zona que jugar en marcar individual.
10: Pelota por el costado izquierdo. Primero llegó Williams para cerrar el camino. Va sirviendo sobre el costado. Allí Mudao con el pecho la llevó a tierra. Va entregando sobre la frontal del área, un poquito hacia atrás. Sudáfrica intentando sostener la pelota en esta posesión. En Bocasi con William. Ocon. Es un verdadero reto de voz y dicción que tenemos ahora para todos ustedes con este duelo. Allí Min Jae ganando en esa zona medular, entregando para Jiju, que la pisa, está percibido Jiju. Ya vio una cartulina amarilla. Lo mismo sucede con Seungo y Kangin. A Sudáfrica. Por la derecha. Atención, recorta este hombre cerca del vértice del área. Llegaba Tae Sok para despejar. Bandera arriba. Hay tiro de esquina a nombre de Banco Popular a tu lado siempre.
12: Mira que si... La defensa de Sudáfrica neutraliza a Song Jong-min, que es uno de los jugadores referentes de Corea. Pues esa es la clave del partido para ellos, someter a Corea y buscar esos tres puntos que lo necesitan hoy, sí o sí.
10: Va a venir el servicio desde la derecha, cobrando un derecho, rosca hacia afuera, atención. Pelota servida contra la cabecera del área chiquita. Vuelve y recupera un sudafricano. El remate nuevamente desviado por un defensor. Tendremos nuevo córner a nombre de Banco Popular a tu lado siempre.
12: Buen disparo acá. Y logra desviar el defensor coreano.
10: Y ahora hacia el otro extremo se moviliza a Polis para ir con la pelota servida. Va la pelota cerca o sobre el área chica, rebotada, queda sobre el sector de Ichan. Juega hacia atrás, allí está Jiyuk. Sale lentamente el conjunto coreano. 6 minutos y medio, el tiempo Domino's Pizza, porque llegó la hora de la cena para el golazo de promo de Domino's. 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Hoy el equipo asiático. Ya en territorio enemigo sobre el costado de la izquierda. Allá avanza un hombre jugando un poquito hacia adentro. Seungo hacia atrás, entregando ahora para Min Jae. Este Inbeon Ahora aparece en escena Han Byung. La van tirando en profundidad sobre el sector de Jung-woo y el servicio que pasa sobre el área. Atención, busca rematador aquí los coreanos. El remate de pierna izquierda de Kang Jin, tremendo. Él dice que hay un desvío. El juez le dice, déjame quieto a ver qué fue lo que pasó. Lo cierto es que ha sido una jugada de Merca Jumbo, que carga la app y mete un golazo, rápida, práctica y fácil de usar. Merca Jumbo, el mejor precio, lo tuvo Corea en esta primera de cambio, Miguel.
12: Qué linda pelota acá a profundidad, donde encuentra el centro, el equipo coreano, y se produce la primera jugada de peligro, ¿no?, por el conjunto coreano.
10: En la mitad de la cancha va quedando para Embatá, avanzando, Embatá, cortando en ese sector. Jiung habrá servicio lateral.
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12: Acá vemos el profe Hong.
10: Se le puede leer los labios claramente lo que le está diciendo al técnico, ¿no? Al asistente.
12: El asistente acá, analizando todos los pormenores.
10: ¿Qué expectativa tiene Miguel hoy de este partido?
12: Yo veo que Corea ha empezado un poquito lento en ese arranque del partido, aunque ya provocó la primera jugada de peligro. Tú sabes que necesita Corea hoy buscar esos 3 puntos para afianzarse en su clasificación. Y creo que vaya a pasar lo que pasó en el primer partido contra México. Tuvo la pelota, tuvo llegada, no concretó, un error y México le cobró.
10: Allá va el servicio contra el área, se cuelga de la pelota el guardameta coreano. Seung-yu sostiene sin problemas.
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12: Sudáfrica que no presiona, deberían presionar un poco más, pero saben que Corea tiene muy buen dominio de balón.
10: Saliendo progresivamente el conjunto coreano. Metía el zurdazo allí buscando un pase largo Kang Jin. Rebotaba en un sudafricano. Queda en la parte posterior para Han Byung. A ras de vegetación. Entrega atrás para su guardameta. Seung-yu. Min Jae. Han Byung. Seung-yu.
12: Aprovechando que menciona el arquero de Corea.
10: A Seung-yu.
12: ¿Sabe que cuando tú cometes un error en un partido como arquero, ¿no?
10: Sí.
12: Pues eso te juega un poquito la mente para el siguiente partido. Tienes que estar bien concentrado. Tienes que pasar página y enfocarte en el partido que estás jugando, porque te puedes jugar una mala jugada también.
10: Ah, mira.
12: Los nervios.
10: O sea, cuesta hacer ese switcheo de dejar eso atrás, ¿no?
12: Claro que sí.
10: Juega el conjunto coreano. Buena triangulación, atención por dentro. El control no fue el mejor de parte de Jung-woo. Sí. Uh-huh. Tóquese ahí, que si el control hubiese sido bueno, la jugada pudo haber finalizado.
12: Así es. Buen pase, ese pase filtrado.
10: Y fue buena la triangulación.
12: Claro. Me gusta el conjunto coreano, me gusta. Tiene mucha variante, buena permuta, sabe bascular, sabe mover la pelota, sabe manejar los tiempos.
10: Jugando precisamente aquí el conjunto asiático, por dentro van buscando para Han Byung, descargando en banda y un poquito hacia atrás, ahora van hacia adelante, ya en zona 3. Vuelve la pelota a la parte posterior con Yu. En el círculo central está Min Jae. Entrega para el stopper por derecha. Este es Han Byung. Sobre la banda aparece Kang Jin, que en el esquema juega o aparece como el 10, pero se mueve a lo ancho de la cancha.
12: Viene siendo como un 8, ¿no? Más mixto.
10: Creo que tiene libertad.
12: Claro.

0: Movimiento en ruptura, la pelota para allá, precisamente. Aquí se pierde la esférica por última línea. Será saque de arco, me parece. Saque de arco para Sudáfrica.
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0: Tenemos 12 minutos, tiempo Domino's Pizza. 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
2: Tú sabes que uno destaca la participación de Corea.
0: Sí.
2: Que juega muy bien. Pero por ahí como que la gente como que... Cuando un equipo es muy metódico, como es muy, muy mecánico, como que no impacta tanto. La gente gusta más como esa picardía, esas jugadas de individuales que se crean en algunos jugadores.
0: La creatividad.
2: Claro, la creatividad.
0: La improvisación.
2: Eso es lo que más nos gusta.
0: El fútbol es un engaño al final.
2: Claro,
0: sí. Y ahí, te voy a confesar, lo conversaba con Esteban hace rato en el otro partido. Uh-huh. Que mucho tiene que ver, Esteban hablaba de la gambeta que se ha ido eliminando.
2: Se ha ido perdiendo, claro.
0: Y él le decía, y lo conversaba el otro día con el profe Marcelo Nebelev, miembro de este staff, uh-huh, que mucho tienen que ver los entrenadores, sobre todo los formadores de los últimos tiempos, que han ido condicionando la creatividad del jugador al llevarlo a la ejecución siempre de un plan, siempre pasar la pelota, siempre hacer el pase de seguridad.
2: Claro.
0: Y eso ha ido convirtiendo a los jugadores en lineales, en muy planos, ¿no?
2: Bueno, el mayor ejemplo está el de Luis Enrique con Mbappé en París.
0: Aquí viene el servicio contra el área, se levanta de cabeza allí para rematar Macpa, pero la pelota se va desviado, será saque de arco.
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2: Luis Enrique que en el París, obviamente, sabe que el equipo tiene que jugar para Mbappé. Ya cuando Mbappé sale, entonces Luis Enrique dice, bueno, ahora me toca a mí, ahora yo voy a jugar como yo quiero.
0: Claro.
2: Un equipo más colectivo. Y mira, le resultó.
0: Sí, porque cuando no tienes el jugador, porque tampoco puedes forzar, o sea, uh-huh, es que el fútbol tiene que ser un equilibrio de todo.
2: Claro.
0: Si tú tienes el jugador desequilibrante, tú tienes que explotar esa característica que ahora escasea.
2: Así es.
0: Pero cuando tú tienes jugadores que pasan muy bien la pelota y que ese es su fuerte, entonces explota eso. O sea, tiene que haber ese equilibrio. Cuando aquí hay una apreciación arbitral, la falta sentenciada por el árbitro argentino Facundo Tello, determinando un tiro libre allí donde se une la zona 2 con zona 3 para Sudáfrica. Pelota quieta, importante para el conjunto que viste de amarillo y ribetes verdes. En Monterrey están jugando coreanos y sudafricanos, 0-0 el partido. Ya indica el juez, la sirve en contra del área, viene el remate, la pelota queda suelta. Se enreda todo el mundo y se pierde por última línea. Será saque de arco para el conjunto coreano, que la pone de movimiento rápidamente aquí, quita Sudáfrica. A ver, busca perfil para rematar. No pudo. Macpa jugaba con Apolis. Insiste. Los sudafricanos, viene el servicio contra el área, el cabezazo defensivo de Yu. Y vuelve a quedar, ahora la pone hacia adelante, impreciso el pase de Inbeon. Recupera en la parte posterior el conjunto sudafricano por intermedio de Mudau. A la mitad de la cancha va jugando Sitole. Se equivocó allí en el pase. Abren sobre el costado derecho, Jungwood. Tocó Jungwood bien la pelota, ahora se equivoca Hankin. Sudáfrica, esto es un ratico para cada uno, a ver quién se equivoca más.
2: Mira que no siento a Corea hoy como tan concentrado como el primer partido. Yo creo que ha sido como el exceso, ¿no? De confianza. Tenía sobre Sudáfrica.
0: Largo bochazo que van metiendo los sudafricanos aquí, la pelota demasiado larga. Va a llegar sin problemas a los predios del guardameta Seung-yu, que ahora propone la salida para el conjunto surcoreano. Progresiva, 17 minutos, el tiempo Domino's Pizza, porque llegó la hora de la cena para el golazo de promo de Domino's. 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Allí el guardameta asiático entregando en el balcón del área propia. Veíamos hace un momento cómo está la situación del grupo.
2: México con 7 puntos.
0: Eso quiere decir que el otro partido va igualado. Porque esa clasificación con 7 puntos es real time.
2: No, ya... México está tranquilo ya.
0: Avanzando el conjunto surcoreano, que entrega la pelota por el costado izquierdo, buscando a Tae-sop. En profundidad, línea de fondo, tiró el servicio. Segundo palo, entró un hombre en ataque. Primero, llegaba para cortar de cabeza en esa zona Modiva. Queda el rebote nuevamente para el elenco asiático. Allí, Jungwood va al servicio contra el área. Sacan los sudafricanos. Linda pelota con espacio hacia adelante. Atención, cuidado, que aquí puede estar el primero. Y va al remate de pierna izquierda. Demasiado, demasiado cantado el perfilamiento de pierna izquierda. Metió la pierna el defensor y tiro de esquina. 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
2: Aquí veo que se precipita un poco. Pudo aguantar más. Esperar que ese jugador de Corea llegue a lanzarse para hacer el enganche acá y buscar el segundo palo.
0: 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Va a ejecutar Mofo Ken. El servicio contra el área. Primer palo, cabezazo defensivo. Peina un hombre por parte de Corea, la Ichan, quedó sobre la izquierda. Va al remate de pierna derecha con mucha potencia de Apolis. Sin problemas se la queda el guardameta.
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2: Buen disparo acá, bien seguro al arquero de Corea, para neutralizar ese chute.
0: En relación a la situación del grupo, México ya con el panorama aclarado en la cima del grupo, aseguró el liderazgo de su zona y ahora espera rival para la siguiente ronda. Rival que surgirá de los terceros clasificados de los grupos C, E, F, H o I. Así que...
2: Fíjate cómo es el fútbol, ¿verdad? Aunque sabíamos que obviamente México tenía toda la chance de pasar de primero como líder del grupo. Más bien no jugó bien contra Corea. Y terminó perdiendo Corea 1-0, por la mínima.
0: Así es. Allá largo el pelotazo. Intenta mantenerla dentro del rectángulo de juego el equipo coreano. Sin embargo, el rebote es para el rival. Allí van tocando por dentro en Batá. Vuelve a la línea. En el pase profundo de Mofo Ken, pero interceptó bien la línea defensiva asiática, que se anima con la pelota. Tocando está en esa zona Jungwood. Atrás van con su capitán Min Jae. Este es Kang Jin. La tiene Min Jae. Kang Jin. Min Jae. Abre, bueno. Con fortuna la rescató Jiju. Profundo por la izquierda. Ahora tiran el servicio. Esa pelota como mínimo va a bajar húmeda de lo alto que fue. Se pierde por última línea, será saque de arco.
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2: Más nada acá la coreana.
0: Siguiendo con la situación del grupo, la pelea por el segundo puesto en esta zona, donde hay una bandera ahí arriba, fuera de juego, será salida para Corea. La disputa por el segundo puesto de este grupo tiene allí a la República de Corea, precisamente.
2: Con 4 puntos.
0: Sí. Se lo quedará o avanzará si empata o gana este duelo.
2: Sí, hasta ahora recibe el empate.
0: Y pudiera quedar eliminada de la competencia en caso de sufrir una derrota y que en el otro partido, Chequia o la República Checa logre vencer al combinado azteca. Nosotros vamos a establecer una pausa. Ya venimos.
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0: Aquí estamos con todos ustedes y regresamos del oído, no de la mano, ¿no? Del oído de esa gran pieza musical llamada Cielito Lindo.
1: Aunque esté jugando Corea y Sudáfrica, se sabe que está en México.
0: Vamos a México, güey.
1: Tan clásica esta ranchera.
0: Un clásico de la música mexicana. Aquí se reanuda el partido, está 0-0. Partido que estamos compartiendo a través de la señal de CDN y también en CDN Radio. Jugando Sudáfrica y Corea del Sur. En este grupo A todos tienen posibilidades. México ya aseguró el primer lugar, pero tanto estos dos que están en escena y que estamos presentando para ustedes, Sudáfrica y Corea, tienen chance, como también lo tiene la República Checa en el duelo que está presentando frente a los mexicanos. Habrá tiro de esquina en esta jugada. 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
1: Veamos si Corea tiene alguna jugada preparada en ese córner.

0: Hasta ahora, flojito, la verdad.
1: Un poco aburrido el partido, ¿no? A comparación del partido anterior con Corea-México, que Corea empezó con un buen ritmo, creo que hoy está un poquito más pausado. Necesitamos que haya más dinámica.
0: Sí, que se interesen un poquito más en ese puesto número 2 de clasificación de este grupo A, porque como les decía, todos tienen opciones de clasificar. Pensé que eso iba a poner un poquito más dramático, un poquito más de interés en el duelo, en el compromiso. No ha sido así hasta ahora en el primer cuarto de partido. Recuerden que ahora los compromisos cuentan con una pausa de 3 minutos en el ecuador de ambos tiempos, de tanto el primero como el segundo. Entonces por eso hay una nueva denominación de cuartos, ¿no? Como si fuera el baloncesto. En este primer cuarto fue muy flojito, aunque hubo insinuación, un par de insinuación, una para cada uno, me parece.
1: Sí, sí, Corea tuvo una chance muy, muy, muy buena, o sea, una jugada de mucho peligro. Y bueno, esperemos que ahora el partido siga con más dinámica.
0: Ya recibimos de nuevo la señal ajustada desde Monterrey, que compartimos para todos ustedes en la señal de CDN, también de CDN Radio. 0-0 el compromiso, 29 minutos, tiempo Domino's Pizza, porque llegó la hora de la cena para el golazo de promo. Domino's, hoy se pide Domino's, la cruz a Sudáfrica buscando el sector de primera línea. La recepción fue buena allí de parte de Apolis, de los jugadores más técnicos me parece que tiene Sudáfrica. La mitad que está tocando Ichan apoyándose hacia atrás.
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0: A la carga va el conjunto sudafricano sobre el sector de la derecha, se mete un hombre al área, busca perfil de pierna izquierda, quedó atrás, va el remate, tajó el arquero, liquidó en segunda instancia a Engapá. Hermano querido, buen provecho, le busco agua para que digiera lo que se acaba de fallar el atacante sudafricano. Después no sé si estaba fuera de juego o no. Aquí está la repetición de Pollos Victorina.
1: Linda jugada individual, un zapatazo que saca el arquero. Y para suerte de él, el rebote le queda en las manos. Eso también es parte de la buena virtud del arquero.
0: No, hermano, pero impresionante. Después yo creo que estaba adelantado, pero había que embocarla primero. Y después después sacamos cuenta.
1: No creo que esté adelantado. Salió de atrás, el arquero rebota y se la da.
0: Habrá saque lateral, servicio que favorece a Corea.
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0: Al sobre el costado izquierdo, aquí los coreanos cerrando los caminos, el cerco defensivo. La pelota pegaba en el hombro de Seung Ho y se va sobre el costado. Te iba a comentar a propósito de esa pieza con la que recibimos después de la pausa de hidratación, cuando aquí está la reiteración, el rebote del arquero que se había pasado fue hacia el centro y después la fortuna allí que describía.
1: Yo creo que acá le tapaban un poquito la visión al arquero, porque en estos balonazos acá el arquero debería de rechazar a un costado, no al frente, para evitar eso mismo, que caiga un delantero contrario y lo termine rematando.
0: No, y si te fijas, la pelota iba al medio del arco y el arquero ya iba hacia un lado. Uh-huh. O sea, como que no tenía la mejor visual. Te iba a decir que la pieza Cielito Lindo, también conocida como Canta y No Llores, es una de las composiciones musicales más reconocidas de México, creada en 1882 por el músico Quirino Mendoza y Cortés. Un símbolo de la cultura mexicana que suele escucharse en eventos culturales, deportivos y celebraciones a nivel mundial. Sí. Y en esta ocasión cumple con los tres, ¿no?
1: Claro.
0: Es cultural, es deportivo y es una celebración mundial.
1: Y en México.
0: Y es en tierra mexicana. Aquí está la repetición de Pollo Victorina. Tan bueno que se repite Pollos Victorina. El juego está 0-0.

0: jugando la representación surcoreana. A la parte posterior, allí van entregando, se complican en la mitad de la cancha, recupera Sudáfrica, está como partido Corea, hay mucha distancia entre los de la última línea y los mediocampistas. Pelota allí al área, ataca Sudáfrica, buena la pared que estaba elaborando allí a Polis, le devolvían, pero llegó bien para cerrar un defensor. Ahora salen los surcoreanos, está tocando en esa zona Kang-in, lo están derribando en la mitad de la cancha, será tiro libre para Corea.
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2: Sudáfrica que necesita más esto, ponerle más presión al partido. Buscar esos tres puntos que son de importancia. Sudáfrica llega a sorprender a Corea, obviamente se va por un punto encima con cinco, ¿no? Corea.
0: Aquí va el remate a puerta, desviado. Se pierde por la última línea. Será saque de arco que favorece al conjunto sudafricano. Allí veían esa reiteración. Será entonces saque de puerta.
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0: África que se clasificará a la siguiente ronda como escolta, como segundo lugar, si vence a Corea del Sur y que República Checa no derrote a México, lo que le permitiría cruzarse con el segundo del grupo B en Los Ángeles el próximo 28 de julio. Sí. Es un escenario para los africanos que están atacando, ya perdieron la pelota. Y también conservan la opción de pasar si ganan y que Chequia haga lo propio, siempre y cuando terminen por encima que los europeos en diferencia de gol.
2: Yo sé que en fútbol todo puede pasar, pero ese pronóstico está como muy complicadito.
0: No, y después hay otro criterio que es el fair play.
2: Tienen que alinearse todos los planetas para que pase.
0: Sí. Puede quedar eliminado en contraparte. Si pierde y Chequia suma unidades, o si ambos pierden en esta última jornada, pero los checos mantienen la ventaja en los sistemas de desempate que ya hablamos, ¿no? Que es el tema del diferencial de goles, o si hay que recurrir al siguiente criterio o ítem de los criterios de desempate, en este caso sería el fair play, que allí tampoco anda muy bien, ¿no? Porque Sudáfrica tiene algunas tarjetas amarillas e inclusive algunas rojas que recibió en el primer partido.
2: Así es. Pero fíjate que acá no han tenido mucho contacto con los sudafricanos. Mueven la pelota muy lento, ambos equipos. Yo creo que así va a ser muy complicado de que se creen los espacios. Si hay movimientos de ruptura, va a ser muy complicado hacer esos pases entre líneas.
0: Se cuadra para darle Williams.
2: Y siempre vamos a ver eso. Puro pelotazo.
0: Calma, calma, dice.
2: Calma, Corea.
0: Más calma.
2: Ellos obviamente les sirve el empate, pero bueno. Tal vez no quieren arriesgar mucho. Porque si tienen que tener cuidado que Sudáfrica no sorprenda.
0: El fútbol castiga.
2: Así es.
0: Despacito la salida de Corea. Con sumo cuidado. Entregaron para Kang-in. Abre sobre el costado izquierdo. A ver, cierra un hombre el camino, se le acerca otro compañero, viene el servicio muy elevado.
2: Saque de meta.
0: Y de un desvío, pero no, será saque de arco.
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0: 38 minutos. El tiempo Domino's Pizza. 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Suelta, queda la pelota. La va ganando Mofo Ken. La tira larga. Aquí va Sudáfrica, atención, intenta abrir la pizarra, el remate de pierna izquierda, potente el zapatazo de Maseko, le pegó seco, será saque de arco, aquí está la repetición de Pollos Victorina.
2: Lo que venimos comentando acá puede sorprender Sudáfrica y por ahí tiene que tener mucho cuidado con esto.
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0: Ahí veíamos a Mamayoy.
2: Mamayoy. Mamajoy.
0: O Mamajoy, no sé. Entrando en el cierre del primer tiempo de este partido, a pesar de todo se ha ido rápido.
2: Sí.
0: Aquí es donde la pausa de hidratación, la novedosa pausa, es una bendición en estos partidos que son difíciles de ver, que por ahí como se dice en el argot del fútbol, dan dolor de ojo.
2: Uh-huh. Fíjate que el mismo público está tranquilo.
0: No, el público está en otra cosa. Haciendo selfie, posteando cosas que están en el estadio, pero el partido flojito. Este grupo A ha sido flojo. Esto, los que avancen de este grupo, después la práctica es otra cosa, pero la teoría dice que los que avancen de este grupo son candidatazos a irse rápido en el torneo.
2: Y bueno, como decimos, todo puede pasar acá.
0: Sí, los partidos hay que jugarlos después.
2: Claro que sí. Creo que la próxima ronda empieza a apretar ya esa competencia mundialística.
0: Míralo ahí.
2: Ya es una eliminación directa, ¿no?
0: Sí, ya. 16avos de final en adelante.
2: El que
0: pierda se va.
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2: Poco fuerte abajo acá, Yu, para dar esa falta, pero me parece que exagera un poco el sudafricano, aunque logra que el árbitro le decrete la jugada de favor.
0: Hay tiro libre para Sudáfrica, que está logrando cerrar el primer tiempo sin recibir goles. Todavía queda un poquito aquí, se cuadra aquí de pierna derecha para pegarle Mofo Ken. Y la esférica muy desviada. Se perdió por la última línea. Ahí hay una rumbita en la tribuna.
2: Los sudafricanos empiezan a alertar su equipo. Me imagino que están gritando en su idioma. Vamos, que se puede.
0: Sí. Y aquí vemos el movimiento o los movimientos precompetitivos por parte de los coreanos. Largo zapatazo, el cabezazo defensivo. Queda la pelota para que Jambeón busque por dentro. Sociedad, compañía, aquí Apolis. Consigue allí en cortico y por dentro. Y en el pase para Sitole. La van cambiando sobre aquel sector. Dos sudafricanos por esa zona. Viene el recorte, la pelota pegó en la mano. Yo la vi. El juez está afianzado seguramente en el VAR. Aquí intenta cortar a Polis. La tiene Sudáfrica. Seguramente apenas se pare la pelota, se detenga, le van a decir al juez, en caso de que en efecto haya dado por la mano o en la mano, jugando Sudáfrica. El que la toca en esa zona es Mbatá. Entregan para Ocon. A la banda. Mudau. Conduce. Juega con Sitole. Una secuencia larga. No, no, si ya no lo llamaron al juez, es porque no. No hubo nada.
2: Muy bien, Sudáfrica. En la recuperación tras pérdida.
0: Pelotazo por el costado izquierdo, viene el servicio. Aquí hay apreciación arbitral, violación de la regla número 11, será salida para Corea.
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2: Sí, creo que acá fue, tenía medio cuerpo adelantado.
0: Esta va en posición ilícita. Hay mucha gente que no entiende todavía cuál es la posición adelantada. Dice la regla que al momento que parte el pase, el jugador que va a recibir no puede estar más adelantado que el penúltimo defensor.
2: Contrario.
0: No, por supuesto. Claro. O sea que el atacante no puede estar por delante del penúltimo defensor. Al momento del contacto, cuando parte la pelota. Para llevárselo al béisbol, que quizás la gente lo entiende un poco más, intentando graficarlo y hacer ese paralelismo. Imagínense cuando hay corredor en tercera y se produce un elevado al outfield y se quiere hacer el pisa y corre. Hasta que el outfield no captura, el de tercera, que el corredor que está en tercera no puede arrancar para home.
2: Claro.
0: Entonces es más o menos ese es el paralelismo que tiene esa jugada. Aquí la pelota en profundidad. Agregaron 4 minutos el tiempo por jugar, el tiempo Domino's Pizza. 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
2: Fíjate que acá el partido, Sudáfrica, en las estadísticas, pues tenía un menor porcentaje de posesión del balón. Creo que ha ido subiendo esa posición de Sudáfrica. Tiene más el balón, maneja más los tiempos.
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0: ¿Te has percatado que nos han ofrecido muchas imágenes de color, es decir, del público? Y tiene que ver con el bajo rendimiento del partido, con el bajo nivel del partido.
2: Claro.
0: De intensidad, de... Abren sobre el costado de la derecha los sudafricanos. Ya ha transcurrido 1.5 minutos de los 4 como mínimo que ha adicionado el juez. Hay una bandera arriba. Estaba regresando de fuera de juego. Violación de la regla número 11. Repondrá desde el fondo Corea. Se escucha el silbatazo del árbitro argentino Tello. Una vez más. Vamos con el público que tiene... Que nos divierte un poquito más.
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0: Allá va el zapatazo contra el área. En 2 tiempos acaba el defensor Mbokazi. Queda dividida en la mitad de la cancha. El cabezazo es de parte de Minjae. Quedando sobre el sector derecho en defensa para Sudáfrica. ¿Qué dicen las estadísticas? ¿Usted las tiene por ahí? No.
2: Sí,
0: ¿De cómo está la posesión? Porque es un ratico cada uno.
2: Todavía.

0: Corea mantiene el porcentaje mayor.
1: El dominio.
0: Con un 54%. Sobre un 38%. Para mí, Sudáfrica creo que ha tenido más el balón en este último tramo de...
1: Sí, parece que en el arranque Corea intentó. Y aquí va nuevamente a la carga, intentando en el cierre del primer tiempo. Pelota que profundizaban para Kang Jin, se la estaban cortando. Saca el defensor de pierna derecha. Peina allí en ataque, levantando Magpa, que tuvo una clarita hace rato. Aquí dejando para Polis por dentro. La pelota en profundidad. Muy suave el pase, quizás con un poquito de fuerza hubiese sido de mayor fortuna. Insiste Sudáfrica, desborda un hombre, busca línea de fondo. Se la desviaron, habrá tiro de esquina. 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
0: Acá un nuevo tiro de esquina para Sudáfrica. Vamos a esperar si puede aprovechar, ¿no?, esa jugada. Que le vendría muy bien al conjunto sudafricano.
1: El servicio del zurdo. Se levanta de cabeza bien para sacarla a Hambeon, despejando. Y ahora la esférica se pierde por última línea. Agradecemos a Tello por indicar el final del primer tiempo. 0-0 Sudáfrica y Corea. Pausa y venimos.

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0: estadio de Monterrey están igualando a cero Corea y Sudáfrica, o Sudáfrica y Corea, para ser más exactos, en el marco de la jornada número 3 de este grupo A que se está definiendo en este momento en la Copa Mundial de la FIFA Norteamérica 2026. Partido de lento desarrollo, Miguel, que a pesar de todo tuvo algunas ocasiones.
1: Sí, hubo algunas ocasiones, así como la que podemos ver de Corea, una llegada que para mí ha sido la única de peligro del conjunto coreano. Creo que Sudáfrica ha tenido más. Y ha sido un partido un poco pasivo, diríamos, sí. el arranque en este primer tiempo.
0: Sí, porque no es un partido trabado, no es de esos que son friccionados, claro, ni nada, sino que ha habido pasividad por parte de los dos conjuntos. Por ello el 0-0. Creo que se han cuidado también, Miguel, porque los dos saben que tienen posibilidades de avanzar, pero también así saben que pueden quedar por fuera de la siguiente ronda. Entonces, están como caminando por la cuerda floja, me pareciera.
1: Claro que sí. Corea, a diferencia del partido contra México, vimos un Corea más con más fluidez, rompiendo líneas. Creo que hacían muchísimos movimientos que de verdad no había visto hace mucho un equipo con ese manejo. Y hoy en día muestra ya un poco más de exceso de confianza. Así que no se puede confiar, porque Sudáfrica está atacando y lo puede sorprender.
0: Está la clarísima jugada en ataque que tuvo el conjunto sudafricano. Vean allí la reiteración de esa jugada que terminó con un remate, rebote, y aquí de frente esa segunda oportunidad que tuvo el atacante sudafricano. Nosotros con estas imágenes vamos a la pausa, regresamos en breve con el segundo tiempo.

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10: Majestuosidad del estadio de Monterrey, cae la noche en territorio mexicano. Los conjuntos se preparan para lo que va a ser el segundo tiempo. Vamos a ver si hay alguna variante, alguna modificación. Todo va a depender de las ambiciones de cada uno de los entrenadores, me parece.
11: Sí, así es. Yo creo que mi percepción, no, Sudáfrica debería continuar con el conjunto que tiene. Lo está haciendo muy bien, tiene la posición de la pelota y ha creado muchísimas jugadas de peligro para poner en riesgo al conjunto coreano.
10: Ahí están imágenes.
11: Tú sabes que dato curioso, que Sudáfrica vuelve después de 16 años a una Copa Mundial.
10: ¿Después de ser local?
11: Claro. Y claro, fue por eso, porque eran anfitriones en el 2010.
10: Sudáfrica que logró ahora su primer arco en cero en el primer tiempo en esta copa. Lo habían marcado en los dos partidos al minuto 10. Allí vemos la arenga de ambos conjuntos. Le cuesta el arco en cero a Sudáfrica. En 10 de sus 11 partidos históricos en mundiales recibió goles. Su único arco en cero fue el 1-0 frente a Eslovenia en Corea y Japón 2002.
11: Así es. Mira, creo que acá en Corea se va a producir un primer cambio. Entrará Son Yumin. Que es el más referente del conjunto coreano. Y ahora capitán.
10: Número 7. Una de las armas que tiene Corea ahí.

0: Y ahí se hace el anuncio y se va del partido Ichan. El público lo recibe, ¿no? Con algo de algarabía. Azón.
1: Claro, fue más referente de ese conjunto. Creo que el técnico Hong produce ese cambio precisamente para eso, para buscar más verticalidad en el conjunto coreano.
0: Son que milita en Los Ángeles. Allí en pantalla, la nueva incorporación del conjunto coreano. La pelota está en la mitad de la cancha. Está el conteo regresivo. 45 minutos nos separan del final de este partido y de definir cómo va a quedar el grupo A. Arranca el partido en su segunda parte en Monterrey. Están jugando Sudáfrica y Corea. 0-0 de momento, partido que presentamos para todos ustedes en la señal de CDN y también de CDN Radio. Los comentarios de Miguel Pichi Lloyd, la voz comercial Rafi de León, y quien relata para todos ustedes, Johnny Nieto. Así comienzan las acciones en el segundo tiempo, Rafi.
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0: Limpio hasta ahora, ¿no, Miguel? No tenemos tarjetas.
1: Sí, todavía no se ha producido la primera tarjeta en este partido. No ha habido mucho rojo tampoco. Esperemos que estos 45 minutos del segundo tiempo sean más dinámicos.
0: También se fueron Lee Tae-seok, al igual que Tae Seung-woo, para darle paso a Castro y a Kim. Por allí para sus anotaciones, jugando el conjunto coreano.

hacia atrás el pase para el guardameta. Seung-ju.

0: muy claro.
1: Sobre la derecha. Buena la pared. Va a venir el servicio. Pegado en el defensor. Apolis que la va rescatando. Le hicieron una trampa y le quitaron la pelota. Parecía falta contra el coreano. Como la esférica sigue en posesión de los asiáticos, el juez deja correr. Aquí, en la frontal del área, recuperando Sintole. Carga a los coreanos, atención, se anima el público, la pelota la mueven para Castrap. Expuso la caja. Mudao será servicio lateral.
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0: ¿Sabes que un dato curioso es que Corea del Sur fue el primer país asiático en clasificar una Copa Mundial? En
1: 1954.
0: Ok. ¿Y adivina?
1: Dígame.
0: Fue un debut bastante duro. Perdió 9-0.
1: ¿Cuál fue la planadora que le pasó por aquí?
0: Hungría.
1: Hay tiro de esquina, Banco Popular a tu lado siempre, para el conjunto coreano, que arrancó animadito este segundo tiempo. Miguel, amigas y amigos. Bueno, se consumieron los 5 segundos. Es lo que entiendo que sucedió aquí. Ah, no, en definitiva saque de arco, bien aquí los árbitros, porque el último en tocar la pelota fue
0: el coreano
1: Yen Yu. Jugando Sudáfrica sobre la línea ecuatorial, cargadito sobre el carril de la izquierda. Allí va tocando la pelota Mofokeng, apoyadito en Okong. Mudao vuelve con Okong. En Bokassi. Hacia atrás para Williams. Zapatazo de derecha que mete el golero. Intenta bajarla Macpa. Va a Sudáfrica, atención, cuidado que hay peligro. Bueno, el recorte, atención, el remate. La pedía en el segundo palo un compañero libre de marca. Se la negó. La tuvo el conjunto sudafricano que sigue la carga. Viene el remate a puerta, desviado. Será saque de arco.
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0: No sé por qué acá no remata de primera instancia y opta por hacer el enganche. Se perdió una buena chance acá el conjunto sudafricano. Y el técnico lo lamenta.
1: Y tiene que lamentarlo porque toma dos malas decisiones, a mi juicio. Coincido con esa primera tuya, que el recorte estuvo de más. Uh-huh. Y una vez que recorta, no dispares, si te pusiste de frente al compañero que va entrando por el otro lado, solo completamente.
0: Claro. Son decisiones que se toman y después se lamentan.
1: El juego 0-0, 51 minutos. 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Jugando sobre el costado de la izquierda, aquí van entregando para Castro, recién ingresado, el casaca 23 en Corea. Toca para Min-jae. Aquí Kim descarga por banda derecha. Kim Byung Se perfila, viene el servicio, segundo palo, entraba solo en esa zona.

0: Castrap, pero no llegó a la pelota. El hombre que levanta el pulgar izquierdo, será saque de arco.
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2: Empieza Corea a tener mucho más movilidad, más dinámica. Mientras acá vemos cómo va el grupo del grupo A. México con 7 puntos, Corea con 4, República Checa 2, Sudáfrica 2.
0: Eso quiere decir que todo sigue como arrancó, ¿no? 0-0.
2: Así es.
0: La República de Corea con la esférica. La salida es progresiva.
2: Pero especifique, compañero. Corea del Sur.
0: De Corea del Sur. Esto está como lo de la República de Congo y la República Democrática del Congo, ¿no? Uh-huh. Pase atrás. La pelota rifadita. Jugando. El conjunto sudafricano busca perfil de izquierda. Aquí descargó bien. Más seco. Cortaba en esa zona el bloque defensivo y aquí comete una infracción. Será salida para el elenco asiático.
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2: Fuerte acá la falta por detrás. Corea totalmente distinto al primer partido que tuvo contra México.
0: Cerrando para rescatar esa pelota, bien allí son. Entrega por el pasillo central.
2: Pelota ahora Corea.
0: Se anima el público en las tribunas, viene el servicio contra el área, peina un hombre. El pase hacia la zona medular para intentar insistir de parte de la escuadra asiática. Kim dejaba para Min Jae. Debe haber gol en el otro partido seguramente, porque celebran los mexicanos presentes en Monterrey.
2: Así es. Primer gol de México ante República Checa al minuto 55.
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2: A celebrar la afición de México.
0: Castro la baja con el pecho, la lleva a tierra. Va tirando el servicio contra el área. Zapatazo defensivo de parte de Mbokazi. Habrá saque lateral. Servicio de manos.
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0: Aquí van los coreanos, atención. Bonita la oportunidad, descarga son para Castro. Tira el servicio sobre el segundo palo y allá no cerró nadie la pinza. Se pierde la esférica por la última línea, será saque de arco. Para Sudáfrica, 56 y medio, el juego está 0-0 en Monterrey, Miguel.
2: Así es, todavía en este partido, en este encuentro no se produce el primer gol del encuentro. Resultado que le favorece al conjunto coreano para asegurar su clasificación a la segunda ronda.
0: El grupo ahora tiene a México con 9 puntos, Corea segundo con 4. Sudáfrica es tercero con 2. y República Checa con dos. República Checa con uno.
2: ¿Con uno? ¿Así?
0: Sí, porque tenía dos sumando el empate, ahora perdiendo, se queda con uno. Y Sudáfrica tiene que apretar si quiere algo. Corea debe hacer lo propio si no quiere un susto. Así están las acciones, así están las cosas. Consigue un buen claro la pelota hacia adelante. Aquí son intentando perfilarse. Le quitaron el caramelo en la parte posterior, recuperando Mudao. En Bocasi.
2: Muy buen pase acá de profundidad.
0: Foquén con la conducción. El pase hacia adelante para Magpa. La perdió Magpa y ahora comete falta. No me gustó, iba a decir antes de esta acción que no me gustó el partido de Magpa. El delantero, este que ven ahí en pantalla, ha tomado malas decisiones, ha definido mal, ha perdonado las que ha tenido, en fin.
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2: Sí, lo que mencionaba de ese delantero, creo que ha tenido muy mala toma de decisión. Creo que tiene que definir en los momentos que tiene que hacerlo, patear al arco, para buscar convertir ese primer gol para los sudafricanos.
0: El público animado, el partido no tanto, en Monterrey. Aquí la van entregando para Son de primera hacia adelante. Cortaba un hombre y se viene Sudáfrica a la carga. A Polis. Lo desarmaron. Allí van tocando para Imbeón. Avanzando está ahora Imbeón. Limpian la jugada sobre el sector izquierdo.
2: Tiene mucha confianza los coreanos.
0: La descarga sobre el sector de la derecha, a ver si levanta el centro. ¡Oh! Cabezazo, un poquito flojo el cabezazo de Ian Yu, y la tiene el guardameta sin ningún tipo de problemas.
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2: Bien atento acá el guardameta Williams.

0: carga el conjunto sudafricano. Entregando en esa zona estaba Mofokeng hacia atrás, ahora hacia el carril central. Descargan por el sector de primera línea. ¡Wow! Sitol. Apolis. Se cuadra, a ver, Mofokeng. Quita el conjunto coreano. Son descuelga sobre el sector de la derecha. Buen hombre, velocidad por allá. La pelota se pierde sobre el costado. Hay servicio lateral.
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2: Estos partidos que se juegan simultáneos, para evitar esas posibles especulaciones, ¿no? De una sustitución del conjunto sudafricano. Entra con número 8 Moremi.
0: Se fue a Poli. Y sería aquí otro gol. Vuelvo a escuchar la explosión. Sí.
2: Así es. Segundo gol para México.
0: 2-0. Ganando México a la República Checa. Aquí viene la carga Sudáfrica, atención. Va al servicio al área, sostiene un hombre, viene el rebote. ¡Sáquela!

0: Sudáfrica, una contra tremenda por el costado izquierdo, la sirvieron para Maseco, que controló bien y de pierna izquierda la clavó en la parte baja del palo izquierdo de la puerta definida por Zeng Yu para poner el primero. 63 minutos, gana Sudáfrica 1-0. 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
1: Aquí se le ve la cara de preocupación al capitán de Corea. Saben que Sudáfrica en un contragolpe lo podía sorprender y eso fue lo que pasó.
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1: Muy buen control acá, el sudafricano, para sacar el remate de zurda cruzado al palo izquierdo del arquero coreano.
3: Y te iba a decir que aunque el partido no me parece ni cerca de ser bueno, tenía la sensación de que no iba a quedar 0-0.
1: Sí. Y tenía la sensación de que Sudáfrica iba a marcar primero.
3: Y eso te iba a decir también, porque es que Corea ha sido muy pasivo.
1: Ajá.
3: Y quizás es el que esté un poquito más obligado. Maseco al 63. Pone en ventaja a los sudafricanos. Y a ver si este tanto le pone un poquito de ritmo a este asunto. Van entregando sobre el sector de la izquierda. Aquí los asiáticos, se anima Jiuk, rechazan los sudafricanos y ahora el grupo, Miguel.
1: Aquí estamos viendo la pantalla, grupo A, México con 9 puntos hasta ahora, Sudáfrica con 4, Corea con 3 y República Checa con 1.
3: Así es.
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3: 65 minutos cumplidos ahora, tiempo Domino's Pizza, porque llegó la hora de la cena para el golazo de promo de Domino's. 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Se fue el partido.
1: La cara del entrenador Hong. Creo que es más de enojo que preocupación.
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3: Abre sobre el sector de la derecha. Vienen los asiáticos a la carga. La van entregando para Kanjin. Allí en cortico. Jugando con Kim. Kim vuelve a entregar. Kanjin. La pinchan sobre la derecha. Ingresó Jin Seok Park en sustitución de Kim Min Jae. Cada vez que suena el cosito ese, el único se anima. Aquí viene el servicio cruzado. Con el pecho la llevó a tierra Castro. Y ahí hay otro grito, pareciera de gol. Ya nos va a decir Miguel, jugando los coreanos. Jiu hacia atrás. Cierran los caminos los sudafricanos. Compartimos este partido para toda la República Dominicana a través de CDN y también de CDN Radio. En los comentarios de Miguel Lloyd.

0: Aquí quiso vender la falta Giu, no compró el árbitro Tello. Ahora sí hay una sentencia arbitral, la pelota favorecerá a Sudáfrica y llega el momento de hidratación y nosotros estableceremos una pausa, ya venimos.
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0: Aquí estamos con todos ustedes para la reanudación de este partido que está ganando Sudáfrica ahora al minuto 72.
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11: Acá revisando los cambios que tuvo ambos equipos, el equipo de Corea que salió del terreno, Kim Mi-jae por Park Jin-soo. Y por el conjunto sudafricano, Oswin Apolis y Tapan Moremi.
0: Le dio paso a Moremi, correcto. Aquí vemos una sentencia arbitral. Allí está la repetición que llega a ustedes gracias a Pollos Victorina. Tan bueno que se repite Pollos Victorina. Silbatazo para reanudar, ya juegan los coreanos. Amonestado, mira, el primero del partido, Modiva.
11: Primera tarjeta amarilla que se produce acá en ese encuentro.
0: Ha sido un partido hasta ahora
11: muy fair play.
0: Sí. En el fondo, Galo Park. Ahora entregando la pelota sobre la zona donde va apareciendo Giu.

0: Por dentro se presenta un compañero, es Skin. King gira sobre su eje, descarga para Park. A la banda sobre la derecha, para Ambeon, vuelve con Park. Sobre el ecuador de la cancha, cargado al carril de la izquierda, estaba Giu. Kim descargó, viene el servicio cruzado buscando la internada de Castro. Se pierde esa esférica, estará reponiendo desde el fondo Sudáfrica.
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2: Bueno, acá vemos que se va a producir un nuevo cambio por el conjunto coreano. Sale 18, que es el Jin-Woo.

0: se le va la pelota a Jungwu. Habrá saque lateral y ahora viene una sustitución en el combinado sudafricano, Rafi.
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2: Bueno, sustitución por el conjunto sudafricano, se fue Maseco y entra el señor Reynés.
0: Se fue el autor del gol.
2: Así es.
0: En profundidad la pelota. Yo creo que se fue por última línea. Será saque de arco favorable a Sudáfrica. 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Porque lo bueno se repite, Pollos Victorina.
2: Acá se produce un nuevo córner para el conjunto coreano. Aproveche los coreanos para buscar un empate.
0: Sí.
2: Se ponga más dinámico el partido.
0: Tiro de esquina. Le viene servido. Atención sobre el primer palo. El cabezazo es defensivo. Falta, indica el juez.
2: Sí, claro.
0: La pelota coreana.
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2: Compañero, para ti, ¿quién ha sido el mejor jugador de estas jornadas?
0: De esta jornada.
2: Mira que ya cerró la votación.
0: ¿Me habla de todos los partidos o de este en específico?
2: De todos los partidos.
0: Bueno, entendiendo que vi o veo dos de los seis en el que estuvimos haciendo junto a Esteban Zamuria entre Marruecos y Haití, Hakimi fue figura, ¿no? La asistencia en el desarrollo fue preponderante. No sé qué tanto pueda tener, pero por lo menos de lo que yo vi, ha sido el mejor el día de hoy. ¿Y para usted?
2: Bueno, por ahí no se le queda, vamos a decir, las dos cabras.
0: Ah, pero tú dices...
2: De la jornada 2.
0: Ah, de la jornada 2. No, yo estoy entendiendo de la jornada de hoy.
2: No, la jornada 2.
0: Ah, no. Pero... Lionel y el bicho con jornada importante para cargar a sus selecciones cada uno.
2: Claro. Pero también es bueno destacar la buena participación de arquero de Curazao, ha sido determinante también para evitar esa caída de Luis Suárez.
0: Sí, y sobre todo para... Uy, aquí hay una falta, una pierna arriba. Viene la tarjeta amarilla para el jugador marcado con la casaca número 9, Yusun, recién ingresado.
2: La segunda amarilla del partido.
0: Mira, ingresó al 75 y al 79. Tarjeta amarilla para él.
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0: Curazao, Cabo Verde, haciéndole honores a la decisión de FIFA de expandir a 48 selecciones el mundial, porque quizás muchos éramos escépticos, yo me incluyo, en la calidad, pero la cantidad, yo creo que en la cantidad por lo menos no han defraudado selecciones novedosas, o como le digo yo, de manera folclórica y hasta divertida de alguna manera, exóticas para un mundial de fútbol. Aquí hay servicio lateral, 79 minutos y medios.
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2: Vamos a ver acá, se produce un nuevo cambio.
0: Se va Mofokeng con el 10.
2: Por parte de Sudáfrica. Está contando el tiempo acá el árbitro. La nueva regla, ¿no? Se va Mofokeng.
0: Pesada.
2: Se empieza a notar un poco de preocupación, ¿no? Se ve el rostro del DT Home.
0: Mira, y creo que se agotaron las ventanas, ¿no? De Sudáfrica.
2: Sí, se agotaron. Ya el partido entra a sus minutos críticos ya.
0: Sí, ya a la recta final del partido.
2: 180. No sé por qué Corea no se ve tan dinámico como
0: la primera presentación.
2: Sí, veo que están errando muchos pases.
0: Es uno de esos equipos que se contagia con el rival. Si el rival le exige.
2: Sí, pero fíjate que un partido que te exige esa ocupar esos tres puntos.
0: Aquí desbordando Castro. Hacia atrás, entregando allí en la zona donde iba apareciendo Kanjin. Este es Yud. Juega por dentro para Park. Insiste con Kanjin. Park en el anillo central de la cancha. Jugando allí sobre Ambeon. La toca Kim. Pase por el costado izquierdo. Va al servicio contra el área. Que son como muy metódicos, como muy mecánicos también,
2: sí.
0: Bichi, porque tú no ves aquí un intercambio de posiciones de los. Fíjate, desde que entró Castro, uy, allá hay una falta, yo creo que puede ser de tarjeta. Desde que entró Castro, el 23, se acomodó en esa banda izquierda y más nunca se movió de ahí. O sea, no hay una variante, un intercambio de para invertir posiciones a ver si consigue. Repetición.
2: Vamos a pedirlos acá con la plancha.
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0: Buena pelota al área, atención. La cruzaban, pero no consiguió rematador.
2: Apareció ningún jugador del conjunto de Corea para sorprender aquí a los sudafricanos.
0: Gira sobre su eje allí Kim, entrega por el pasillo central cerca del balcón del área, juega por la izquierda, ahora hacia adentro va conduciendo Castro. Kim por la banda derecha, descuelga un hombre el servicio, pierna invertida. Y capaz dice la gente por ahí, pierna invertida, ¿y qué es esto? Es una manera de uno llamar cuando el futbolista está jugando por derecha y golpea la pelota con la izquierda. O viceversa, exactamente. Aquí por la derecha decide Corea intentar una vez más. Por ejemplo, este zurdo juega a pierna cambiada, el término más común. Y pase profundo, línea de fondo por derecha, viene el servicio, que es bueno, el cabezazo en defensa, al tiro de esquina, favorable a Corea.
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0: Va al servicio Rojas cerrando, el arquero salió con los puños a medias, golpeó la pelota, complementaba para salir en Bocasi.
2: Muy bien por arriba el arquero Williams, que es una de las virtudes de este chico. Sale muy bien a cortar los centros, sabe manejar los tiempos y acá decide salir con los puños.
0: Mira el ranking de los terceros lugares. Ahora comandado por Bosnia y Herzegovina con 4, Suecia, Croacia, República de Corea con 3, Argelia, Paraguay. Ahí abajo se me quedó corta la mirada, atención. Ya van sobre la última línea el defensor Adams al córner. Hay tiro de esquina que favorece nuevamente a Corea.
2: Tiene que tener cuidado acá Sudáfrica regalando esos córneres.
0: Cobró rápido Son, la pelota al segundo palo, la vuelven a enviar a la guerra allí hacia el centro. Viene el remate desde afuera con mucha potencia, pero por encima del travesaño. Será saque de arco.
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2: Se nota un poco, no sé si con fatiga, el equipo coreano.
0: Nos ha contagiado también, ¿oye?
2: Sí.
0: El equipo coreano y su fatiga que ha contagiado. 86 minutos, comienza a correr el 87, el tiempo, Domino's Pizza. 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Hay pelota quieta que favorece a Sudáfrica.
2: No se apura Sudáfrica porque sabe que está en ventaja ahora.
0: Va el servicio defectuoso, despejaba un defensor quedando en esa zona de Citó, le juega hacia atrás, la golpea Modiva de pierna izquierda que fue amonestado al 73. Ahora va el zapatazo de parte de Kim poniendo hacia adelante a Yusun. Tiran contra el costado, hay servicio lateral. Saque de banda que favorece en ataque por derecha al conjunto asiático. Apoyaditos. A ras de vegetación para Park. Entregó para Giyu. Park. Kim. Ambeon. Kim. La pincha al área, buena pelota, se enredó allá el atacante. En Bocasi, se quedó con el caramelo. Algo aqueja el coreano. El pase hacia el balcón del área, aquí está Son, rematando de pierna izquierda. La pelota pegaba en el defensor y se va contra el costado, al servicio lateral. Está calambrado, el coreano.
2: Sí, está calambrado.
0: Rápido, Kastrap descargaba un poquito hacia atrás. Son y Son entregó ahora para la banda izquierda. Viene el servicio que es bueno, buscaba anticipar el atacante. El cabezazo es defensivo. Y ahora, bueno, asociado en la frontal del área de parte del conjunto coreano. A cualquier parte despejaba allí el defensor Ocon.
2: Sácala si quiere ganar.
0: Lo dice el bambino Pons. Mira la posesión, 60 contra 33. Ya el servicio queda para el guardameta Williams.
2: Creo que una posesión solamente para la estadística por parte de Corea, porque Para mí, Sudáfrica ha sido más vertical hoy. Por eso ha conseguido el primer tanto del encuentro.
0: 89 y medios, tiempo Domino's Pizza. 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Y pelotazo sobre el costado de la izquierda en ataque para Sudáfrica. Se pierde contra el costado. Hay servicio lateral para Corea, que ya la pone de movimiento. Está cayendo el conjunto coreano ante Sudáfrica 1-0. El tanto de Maseko al 63. En tanto que México le está ganando a la República Checa en el otro partido de este grupo. México avanzando como primero con 9 puntos. Sudáfrica segundo con cuatro. Corea tendrá que apelar a uno de los terceros lugares. Se va a quedar con 3. Y República Checa se va a quedar eliminado con 1 punto. Ahora, yo no me imaginaba a República Checa quedándose en este grupo.
2: Y bueno, yo también pensaba que era Sudáfrica. Y mira, la sorpresa. Cuando vemos ya los 90 minutos cumplidos y el árbitro agrega 6 más.
0: Al servicio contra el área, el cabezazo defensivo. Complementa a Sudáfrica para defender. Iremos hasta el 90 más 6. 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Nuevo cabezazo defensivo. Amanecerán con chichones los defensores de Sudáfrica. Ahora no entiendo por qué buscarlo por arriba, Miguel, si en talla, en estatura son más bajos los coreanos. Son.
2: Sí, claro. Los sudafricanos son muy fuertes por encima.
0: Otro servicio al área, cabezazo, atención, el cabezazo defensivo. Hay tiro de esquina que le favorece a Corea, que busca la igualdad en el cierre.
2: Bueno, un nuevo tiro de esquina para Corea. Y todavía falta 4 minutos, 3 minutos, ¿no? 4 minutos. Todavía puede hacer algo.
0: Cobra un zurdo. El cabezazo defensivo otra vez. Ha ganado todo por arriba Sudáfrica. Para defender. Bien, aquí el toque de primera. El servicio no es bueno. Y por poco Parr le molestó la visual a Williams, que la tomó de manera dramática.
2: William, que aguanta un poquito y se encuentra ese balón ahí, la peinada de... Yo creo que hubiese salido acá y le salió.
0: Sí, porque no hubiese encontrado la pelota.
2: O dudó un poco la pelota.
0: Ocon. No, el 24 de junio celebran cumpleaños dos argentinos crack, Lionel Messi y Juan Román Riquelme.
2: Imagínate
0: cuánta calidad en un zurdo y en un derecho al mismo tiempo. Revolean los coreanos, la pelota quedaba dividida, se nos acaba este partido, se cierra el grupo A, se están clasificando México y Sudáfrica. Corea tendrá que esperar. Es uno de los terceros. Después verá si es uno de los 8 mejores de ese tercer lugar. Se vuelve a animar el público en Monterrey. Servicio lateral para el conjunto coreano. Hacia atrás. Seung-yu. empezó la algarabía de los mexicanos en el estadio, en Monterrey. Anotó el tercero, 3-0 ganando México. Está cerrando de gran manera el elenco coanfitrión mexicano, de la mano del Vasco Aguirre, conjunto al que usted enfrentó el año pasado en la Copa Oro.
2: Así es.
0: Y que la selección dominicana le compitió de gran manera, inclusive en la última del partido. Si Luigi la metía, todavía estuviéramos allá celebrando.
2: Así es.
0: La revolea a cualquier parte. Aquí el defensor se toma el rostro. Esta dama presente en el estadio. Juegan los coreanos. A ver, esta es de las últimas. Servicio contra el área. Saca el bloque defensivo. Mudau. De momento tranquilidad en el entrenador, en el seleccionador Hugo Broz de Sudáfrica. Allá va el zapatazo del golero coreano a la frontal del área, el cabezazo defensivo. Esta puede ser la contra para terminar de quemar los segundos importantes. La pelota servida a la área. Se ha antojado como para tener la pelota, ¿no? Un poquito más.
2: Bien atento acá el arquero de Corea.
0: Y consumir, le dieron la pelota a los asiáticos. La esférica de cabeza la golpeaba Mudau. Queda para Sudáfrica, lo va a ganar el partido el conjunto africano. Zapatazo largo, amigas, amigos. Victoria para Sudáfrica en Monterrey frente a Corea. El conjunto sudafricano lo ha logrado. Se ha quedado con el segundo lugar del grupo. Lo celebra como si hubiese ganado el Mundial. Y es una gran victoria para ellos. Avanzan a la siguiente ronda. Están en los 16avos de final. Sudáfrica le ganó con mucha sapiencia esta noche a Corea. El tanto de Maseko al minuto 63 le ha dado el histórico triunfo al conjunto sudafricano. Nosotros hacemos la pausa, venimos en breve con lo más importante del partido.

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8: 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En CDN Radio, la hora 11 de la noche.

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En CDN Radio, la hora, 1 de la mañana. 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

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En CDN Radio, la hora 2 de la mañana.

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En CDN Radio, la hora 3 de la mañana.

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En CDN Radio, la hora 4 de la mañana. 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

0: 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En CDN Radio, la hora 5 de la mañana.
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1: ¿No duermes bien? El ejercicio mejora la calidad del sueño, ayudándote a descansar mejor. Realiza actividad física durante el día para un sueño más reparador. Y cuando llegue la oportunidad, felices sueños.
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1: En CDN Radio, la hora, 6 de la mañana.

0: Buenos días, país y el resto del mundo. Por aquí empieza Marcando el Rumbo, ¿sí? Acá en CDN Radio 92.5 para Santo Domingo, y también tenemos 89.7. Eso es allá en la región norte. Y si usted está en Punta Cana, nos puede escuchar o nos está escuchando en la 89.9. Y sí, este espacio llega a ustedes gracias a Janet Camilo, y aprovechamos el momento para saludar a nuestro equipo técnico, que tienen a cargo la responsabilidad de que usted nos escuche bien y nos vea bien. Por ahí están David y Juan Carlos, y digo nos escuche y nos vea bien también porque estamos en vivo a través de nuestra plataforma de YouTube, Marcando el Rumbo RD. Por ahí usted también puede hacer contacto con nosotros y disfrutar de este contenido. Le recordamos que la producción de este espacio está a cargo de este servidor, Rafael Dolores, y aprovecho para saludar a mi compañero de cabina, Rafael Díaz. Buen día, ¿cómo estás?
1: Buenos días, Rafa, buenos días a todo el equipo, buenos días a todas esas personas que nos sintonizan temprano. Yo estoy bien, contento de estar vivo, porque uno ve tantas cosas por ahí. Mira lo que pasó con Venezuela.
0: Ay, sí.
1: Qué pena nos da, nuestro más sentido, pues, solidaridad con los familiares y las personas que han pasado por ese trágico evento, ¿no? De ese terremoto con tanta fuerza. Así que, pero yo estoy bien, y así que disfruto el momento de que ojalá nos comience a llover, pues ya comenzó

0: comenzó como que la capital amaneció mojada.
1: Bueno, a mí me tocó un tramo donde sí había una llovizna fuerte.
0: Así que yo espero que pedacito. A todas esas personas que sí tienen que levantarse temprano para seguir haciendo sus quehaceres domésticos y su día a día, ya sea el gimnasio, ya sea ir al trabajo temprano, pues tengan cuidado con las calles y esperamos seguir escogiendo las más importantes noticias del país y del mundo.
1: Recordarle a todos ustedes que pueden seguirnos en nuestras redes sociales como Marcando el Rumbo RD, Marcando el Rumbo RD. Eso es en Instagram, eso es en Twitter y también en YouTube. Y recuerde que en Instagram usted puede mandarnos mensajes directo donde nos puede contar qué está pasando en su comunidad. Le arreglaron la calle, porque la cosa buena también se cuenta. Mandaron el agua, eso también usted lo puede decir. Pero si de casualidad hay algo con lo que no le han cumplido, hágale su foto, mándelo, denúncielo, que nosotros por aquí también lo compartimos. Y recuerde entrar a nuestro canal de YouTube, que es Marcando el Rumbo RD también, y ahí usted puede ver nuestros comentarios, las noticias, puede también compartir toda la información, porque el objetivo es que usted se sienta parte de todo lo que ocurre aquí, y para eso también puede tener a mano nuestros números de teléfono, que son el 809-683-8790, 809-683-8790, y desde el interior y sin cargo, anote ahí que usted tiene también el 809-207-777, 809-207-777, y es más, hoy le vamos a regalar un número nuevo, no nuevo, siempre está ahí, pero que normalmente no lo usamos, que es el 809-683-8791, 809-683-8791, téngalo por ahí para que usted pueda estar informado y conectado con nosotros. Y hoy, señores, está yendo esto y estamos a 25 de junio y dice que hoy se celebra el Día de la Gente de Mar, esas personas que viven en las orillas del mar, pero que se mantienen en contacto con ella, hacen comercio, todos los pescadores, todo lo que está relacionado al mar. Si usted encuentra a alguien por ahí que se encarga de eso, vamos a meter ahí también a los cuidadores de las tortugas, y salúdelo, felicítelo y dígale que hoy es su día. Y hay una semana que ni quiero leerla, que es la Semana Mundial de la Alegría, pero vamos, que para los venezolanos y los chinos esta semana no está siendo muy muy alegre, que digamos. Así que vamos a ver qué mensaje positivo tiene Rafael Díaz el día de hoy.
0: La vida es como una montaña rusa. La vida no es una línea recta ni un camino siempre llano. Es más bien como una montaña rusa que nos lleva por alturas que nos llenan de euforia y que por descensos que a veces nos dejan sin aliento. En esas subidas sentimos la emoción, la esperanza, la plenitud de estar alcanzando nuestros sueños. En las bajadas, la incertidumbre, el miedo, la tristeza, nos recuerdan que no todo se puede controlar, y aunque en el momento no lo parezca, ambas partes son necesarias. Las alturas nos muestran lo que somos capaces de lograr y las caídas nos enseñan lo que somos capaces de resistir. No se trata de evitar las bajadas, sino de aprender a disfrutarlas, sabiendo que así como desciendes, volverás a subir. La verdadera magia está en no bajarte del juego, en confiar en que cada tramo del recorrido está preparando para algo más grande y más sabio. Así que vamos a abrazar cada subida y cada bajada con la certeza de que todo es parte de nuestro crecimiento.
1: Tú sabes que la gente como yo sufre mucho, porque cuando tú estás en el mundo de la producción, no porque tú quieras, sino porque la profesión te obliga, tú sueles tener todo estructurado, desde que me levanto, a quién yo voy a llamar, qué voy a hacer, qué me falta. Entonces, cuando uno de manera inconsciente hace eso su ritmo de vida, y uno intenta no controlar, sino estructurar todo. No, yo voy a hacer esto, va a ser de tal manera, yo voy a llamar a esa gente y me va a coger el teléfono ahora, y ahora que yo necesito
0: esto. Pasa así.
1: Pero no pasa así, pasa también en los sentimientos que tú, nosotros vamos a tener una relación sentimental, esa gente es lo que te ve como amigo, o tú crees que todo también en la vida en lineal, que tú estudiaste, vas a conseguir el trabajo que tú quieres, vas a comprar ese apartamento, y vas a tener los hijos en el momento que tú entendías que tú ibas a tener, y luego te das cuenta de que no es así. Pero yo sé que eso a veces frustra, y uno dice como que, wow, ¿por qué? Pero uno tiene que entender que aunque tú creas que tú tienes el control, tú no lo tienes. Y es un consejo para las generaciones que vienen después de mí, que ahora mismo son niños, son adolescentes, que van a pasar más trabajo que el carajo por el hecho de que yo fui de esa última generación que para ver muñequito todo un día o mucho tiempo era, tenía que esperar un sábado y tenía que levantarme temprano para ver un muñequito. Éramos los que teníamos que esperar llegar a la escuela, llegar de la escuela y esperar que pasara la novela, que pasara la noticia para ver muñequito, ver el programa que a ti te gustaba. Esta nueva generación siente la ilusión de que maneja el tiempo. Ah, yo quiero oír una música, señores. Nosotros, yo recuerdo que uno llamaba. Yo fui de esa generación que tú llamabas y tú pedías la canción en la radio. Y también fui de esa colita de los que grabábamos cinta en la radio, rogándole a Dios que el... que no se antojaran de meter la hora, de que el locutor no le diera el deseo de hablar, que no te pongan la promo de la bendita emisora en medio de la canción tuya o que tú querías escuchar. Y esta generación no. Yo quiero oír algo, entro a YouTube.
0: Pero oye una cosa, eso no fue hace mucho tiempo, el tema de llamar a las emisoras para pedir la canción.
1: Sí, todavía se mantiene. Todavía eso, se mantiene.
0: Eso es una costumbre que... Pero claro, cada día con la tecnología y el acceso que tiene toda la gente de oír lo que le dé la gana cuando quiera, porque tiene control sobre esas cosas y hay tantas plataformas y tantas opciones para oír música y ver videos y hacer y ver películas y cosas de esas, gratis o pagando. Así que cada día es convivir, ¿no? Es tratar de un equilibrio.
1: Entonces, pero, sí, es tener un equilibrio, pero esa generación siente que ellos dominan el tiempo. Ah, no, esto es en vivo, pero yo lo veo ahorita porque eso va a quedar en YouTube.
0: Pero una cosa que tú dijiste anteriormente, Raf, que te pasaba, que tú lo veías tal vez como un problema también de la planificación. El que tiene un plan y no lo cumple es como un problema también de la planificación. El que tiene un plan y no lo cumple es le va mucho mejor todavía, aunque no se le dé el plan, porque tiene un plan. El que no tiene nada de plan, el plan se lo hace otro.
1: Eso es verdad.
0: Entonces tu día ya no es el tuyo, es el que la otra persona que te aborda, que te llama, que te busca, que te invita, que te está solicitando para algo. Entonces tu día se convierte en el plan de otro.
1: Eso es así.
0: Es mejor tener un plan que aunque no se cumpla, usted tiene una línea, un hilo conductor, que porque no es que todo no se va a cumplir, algo puede pasar.
1: Sí, algo puede variar en el trayecto,
0: pero es mejor tener un plan siempre.
1: Eso es así. Nosotros vamos a una pausa y luego venimos con las noticias. Les recordamos que tenga a mano nuestro número de teléfono, que son el 809-683-8790, 809-683-8790, y desde el interior y sin cargos el 809-200-7777, 809-200-7777, para que compartas con nosotros, porque hay una noticia que se va a leer, que yo sé que le va a causar roncha a la gente cuando la escucha. Así que hagamos una pausa y ya regresamos.

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0: Estamos de regreso acá en Marcando el Rumbo por CDN Radio. Y como le había comentado anteriormente, que ahora vamos con las noticias. Por acá está Rafael Díaz, Rafael Dolores también, este servidor. Y señores, oigan esto. No hay apagones, asegura Celso Marrancini.
1: En su casa no.
0: Sí, mientras aumentan las quejas por las incertidumbres eléctricas.
1: Interrupciones eléctricas, claro que sí. El presidente del Consejo Unificado de las Empresas Distribuidoras de Electricidad, CUET, Celso Marrancini, afirmó que en el país no se están produciendo apagones, sino interrupciones provocadas por las sobrecargas en el sistema eléctrico. Hay que ser sinvergüenza. La declaración fue ofrecida durante la firma de un contrato de compra-venta de energía, donde el funcionario explicó que las fallas responden a situaciones técnicas y no a una falta generalizada de servicio. Sin embargo, comunidades del Gran Santo Domingo han denunciado cortes eléctricos prolongados y variaciones de voltaje. Residentes de Los Girasoles 2 reportaron interrupciones de hasta 5 horas, además de daños en electrodomésticos por fluctuaciones eléctricas. Vecinos indicaron que algunas zonas presentan problemas frecuentes, especialmente después del establecimiento del servicio, cuando se registran cambios bruscos de voltaje. Las quejas también han provocado protestas en sectores del Gran Santo Domingo, donde ciudadanos han reclamado soluciones ante suspensiones de suministro que, según denuncias, han llegado a durar hasta 7 horas. Parece que la definición de lo que se llama un apagón, este señor no la entiende. Tal vez eso es lo primero que le tuvieron que enseñar adelante de ponerlo en ese puesto. Señor, no importa cuál sea la razón. Al dominicano en la calle, a nosotros los ciudadanos, lo que nos importa es si hay o no luz. Y no ha habido luz, se ha ido. Y eso se llama apagón. Usted le puede llamar fallo técnico, interrupciones, no sé qué, pero señores, al ciudadano no tiene energía eléctrica, que está pagando.
0: Eso es así.
1: Entonces es una sinvergüenza hablar aquí de semántica, usando palabras técnicas para llamar a lo que la gente de la calle llama apagón, que es falta de energía.
0: Vamos a ver qué dice el público. Sí, buenos días. ¿Quién nos habla y de dónde? ¿Qué opina usted de lo que dijo Celso Marrancini, de que aquí no hay apagones? ¿Qué opina usted de eso?
2: Cuéntanos. Buenos días, amigo. Dios le bendiga.
0: Buenos días. Buen día, Kiko.
2: Y yo voy a decir que está hablando que si no hay apagón, no le voy a decir que es el charlatán más sinvergüenza del mundo entero. Porque ayer solamente ayer, porque yo voy a llamar a ustedes para eso. Porque, oye, aquí todos los días hay entre 10 y 12 apagones, entre 1 y 2 horas, y entre 5 y 10 minutos, entre 3 y 4 minutos. De una tanda de apagones completamente diariamente. Y ayer fue un día que se la llevaron a las 9 y pico, casi a las 10 o a las 10 de la mañana. Y la mandaron ayer a las 4 y pico. ¿Y cuántas veces se fue? Se fue 2 veces más después de eso. Y entonces, ¿por qué ponen tanta gente tan sinvergüenza, tan charlatán, a engañar a un pueblo como el Congreso, estar en el Congreso, que ha hecho tanta ley y tanta cosa y tanto disparate que están haciendo en el Congreso? Que el pueblo está lamentando todas las leyes que le han hecho en este Congreso, pero de por Dios, y aprobando leyes y haciendo leyes. Y destruyendo el país. Pero Padre mío, San Antonio, que Dios nos agarre, por Dios que nos cuide, porque lo que está pasando con este gobierno, señora, los que votaron por él, opa, la ciudad celestial, metan sus manos y no vuelvan a votar por esa gente, Dios mío.
0: Gracias, Kiko. Y señores, vamos a continuar con la...
1: Sí, tiene razón, sí. Tiene razón, porque el tema de los apagones es un tema, y la gente vuelve a decir, ¿estábamos mejor con el PLD o peor? Señor, durante ese tiempo, esos años que coinciden con esa gobernanza del PLD, señor, esa gente no habían este tipo de interrupciones eléctricas, como llama don Celso Marrancini. Señores, apagones, ahora sí hay apagones. Y ya mucha gente que había puesto en vacaciones su inversor, o hasta había salido de él.
0: Sí, eso es cierto.
1: Ha tenido que volver a ello. ¿Por qué? Porque es que hay demasiadas interrupciones y demasiados apagones. llámelo él como quiera llamarle, señores, hay apagones. No es verdad que no hay apagones.
0: Mira, me creen por aquí que de la 1 de la mañana ahí por la charla no hay luz, y así se atreven a decir que no hay apagones. Yo te digo,
1: hombre, a ti
0: que
1: uno tiene que ver todo. A las 2 de la mañana se fue a luz en Evaristo, donde yo vivo. Y suerte uno tiene planta, pero señores, la luz se va constantemente y ahora más frecuente que antes. Entonces es una realidad. Para que un funcionario público diga una barbaridad así, la gente se hastía, se harta. Y señor presidente, usted tiene que tomar medidas sobre eso, porque que una persona en esas condiciones diciendo barbaridades así, el pueblo tiene que decir, alarmarse y decir las cosas como son. Usted no puede esperar que le traten bonito y lo quieran a usted mucho. Entonces, eso no es así.
0: Así mismo es, Rafael. Pues, continuando con las noticias, yo recuerdo, esto va de mano con algo que yo había dicho en estos días, y es que la salud mental en este país hay que prestarle atención, pero de eso se lo voy a hablar un poquito más adelante. Pero yo quiero que ustedes sepan que la protesta que tenían ayer los agricultores AMPA, señores, eso
1: feo, muy feo,
0: eso se fue feo, porque les voy a contar lo que ocurrió. La protesta convocada por la Asociación Nacional de Profesionales Agropecuarios frente al Palacio Nacional terminó en tensión luego de que agentes de la Policía Nacional utilizaran bombas lacrimógenas contra los manifestantes en el Parque Independencia. Los agropecuarios exigían la reposición de empleados cancelados, aumentos salariales, pensiones dignas y la revisión de condiciones laborales del sector. Según los dirigentes, habían esperado respuesta del gobierno tras una reunión previa con el presidente de la República, pero aseguran que sus reclamos no lo atendieron. Pues sucede que los manifestantes denunciaron que fueron recibidos a bombazo mientras intentaban realizar una marcha pacífica hacia el Palacio Nacional. Algunos participantes afirmaron que varios dirigentes resultaron afectados por los gases lacrimógenos y calificaron la acción policial como una limitación a su derecho a protestar, y la policía bloqueó el paso de estas personas. Mira, aquí se da de manera muy, muy fea. Esto, yo no tengo el contexto completo de por qué han reaccionado así, porque todos los días van marchas frente al palacio y esto no ocurre. Hay que ver qué pasó ahí, que esto terminó poniéndose de esta
1: manera. Es evidente que obviamente el gobierno tiene una diferencia importante con el AMPA. Eso es evidente, porque no es la primera vez que hay intercados que terminan en una lamentable. ¿Qué necesidad hay hoy? ¿Qué necesidad? De verdad, esa gente van armadas. Esa gente estaban dándole golpe a la gente. Esa gente estaban rompiendo los vehículos. Esa gente estaban expresando su derecho, que tal vez la policía decía que no le han, que no han procesado la debida diligencia, que no sé qué. Señores, puede ser que sea el caso, pero vamos a pensar que no, que sea así como dicen ellos, están en la calle. Usted, la violencia que estamos hablando de que pasa en la casa de familia, la estamos provocando nosotros también, porque qué necesidad hay de usar bombas lacrimógenas hoy día en nuestro país, en un país civilizado, en un país tranquilo, en un país que no busca problemas, gente que no está armada, gente que no está buscando líos. Puede ser que sí, que esté irrumpiendo el tránsito, pero señores, aquí se irrumpe el tránsito por muchas cosas. Aquí la policía para muchísima gente, y aquí la gente, los motoristas se paran y bloquean vainas. Y yo no veo usando bombas lacrimógenas contra los motoristas.
0: Ay,
1: ni
0: ¿eso
1: es así? No, pues yo no lo he visto. Y yo veo a los profesores y a la gente de salud y al ADP haciendo marchas y se reúnen en la Plaza de la Bandera. ¿Y por qué? Mi pregunta es, ¿por qué? ¿Por qué a Lampa le hacen esto? Y esta no es la primera vez. No es la primera vez. Entonces, yo creo que tienen que ser un poquito, tomar atención en esto las autoridades y sentarse a hablar, sentarse a dialogar y a ver qué está pasando y por qué. ¿Por qué? Yo estoy seguro que tendremos más noticias de esto, Rafa, porque,
0: claro,
1: como tú bien dices, no se explica el por qué hoy en día, hoy, en Santo Domingo, ayer, pasa una cosa así, donde se usan bombas lacrimógenas. Señores, eso es del siglo pasado. Es que no estamos en una jungla, ni la gente anda con machete por ahí, ni con armas, ni con pistolas amenazando a nadie. ¿Qué necesidad hay de usar esa violencia en las calles dominicanas?
0: Eso es así. Bueno, vamos a continuar con las noticias, y es que Juana del Villar y Esperanza Santana reabren el debate sobre la salud mental y el acceso a tratamientos en República Dominicana.
1: Los casos de Juana Villar y Esperanza Santana han vuelto a poner en discusión la situación de la salud mental en República Dominicana, especialmente las dificultades que enfrentan muchas personas para acceder a tratamientos adecuados. Juana del Villar fue noticia cuando, de lanzarse a las vías del metro de Santo Domingo en la estación de Juan Pablo Duarte, posteriormente explicó que había dejado de recibir su tratamiento psiquiátrico por problemas económicos y falta de empleo, además de pedir apoyo para sus hijos. Otro caso que generó preocupación fue el hallazgo del cuerpo sin vida de Esperanza Santana Montes de Ocoa, de 28 años, cerca de la playa de Guivia. Sus familiares indicaron que recibió tratamiento de condiciones relacionadas con su salud mental, mientras las autoridades mantienen abierta la investigación. Estos hechos se suman a otros episodios recientes relacionados con conductas suicidas, revivando el llamado a fortalecer los servicios de atención psicológica y psiquiátrica en el país. Según datos de vigilancia epidemiológica, en 2024 se registraron más de 65,000 episodios de trastornos mentales y de la conducta en República Dominicana, incluyendo crisis de ansiedad, depresión, alcoholismo, conducta suicida y drogodependencia. La situación plantea la necesidad de ampliar el acceso a tratamientos y redes de apoyo para la población.
0: Así mismo es, señores, y yo lo decía, esos casos hay que prestarle atención, porque lamentablemente, todo lo que tiene que ver con psiquiatría en este país suele estar demasiado, demasiado caro. Entonces, vamos a continuar con las noticias, pero ya por ahí también tenemos a un invitado geólogo que vamos a estar tocando luego de esta noticia lo ocurrido en Venezuela, y también hubo un movimiento en China. Vamos a ver qué está pasando con las placas tectónicas. Y continuando con las noticias, sepa usted que el presidente del Senado, Ricardo de los Santos, ha dicho lo siguiente. Este señor reaccionó y dijo que los ciudadanos y organizaciones y sectores que tengan desacuerdo con algunos puntos del nuevo Código Penal tienen el derecho de presentar objeciones y recursos, aunque la pieza legislativa ya fue aprobada por el Congreso Nacional. Sí, buenos días. ¿Quién nos habla? ¿De dónde?
3: Buenos días, mis tíos. ¿Cómo están ustedes?
0: Güey, arreglaron la emisora.
3: No te arreglaron. Por toda manera me van a excusar. Voy a dar una información.
0: Dele.
3: Una información para que el país lo sepa. Mañana viernes, el señor presidente de la República, Luis Abinader, estará de visita en el municipio de Ubergé y el municipio de Jimaní. horas de la mañana, inauguración del multibuso deportivo en la escuela Félix María del Monte. 12 del mediodía, una fuerza conferencia con toda la juventud de la provincia de Independencia. Aquí el multibuso deportivo de Duvergé. Y a la 1:02 de la tarde será inaugurado los Juegos Fronterizos que se llevan a cabo en el municipio de Imaní, en motivo de la provincia de Independencia, Juegos Fronterizos. Y al mismo tiempo aprovecho la ocasión para hacer un llamado a las autoridades del municipio de Duvergé, viviente de la provincia de Independencia, que se aboque mañana en el momento cumbre informar al presidente de la República la deficiencia del acueducto del municipio de Duvergé y la reconstrucción total del circuito Lago Riquillo. Que se den de chismear, que luchen por su pueblo y por su provincia, porque lo de ellos no va a chismear para hacerle daño a otro. Luchen por su pueblo, que fue lo que los llevó a la posición que hoy ostentan ellos. Buenos días para todos.
0: Gracias. Bueno, señores, y ya pasando al plano internacional, el día de ayer, justamente en la tarde, nosotros nos enteramos de una noticia bastante fuerte, fue de el terremoto ocurrido en Venezuela, y para eso tenemos con nosotros al geólogo Luis Caraballo, que vamos a estar hablando de este fenómeno. Buenos días, Luis, ¿cómo estás?
4: Muy buenos días a todos ustedes allá en cabina, y un saludo a todos los televidentes que nos están acompañando en la madrugada de hoy. Buenos días.
0: Me gustaría saber, tú como geólogo, háblame de esto ocurrido en Venezuela.
4: Sí, básicamente hemos la placa del Caribe, la placa tectónica del Caribe, ha sido víctima de lo que se llama un doble evento que ocurrió en la tarde o al final de la tarde de ayer. Todo empieza con un terremoto de magnitud 7.2 en la escala de Richter, que dura luego de 39 segundos de diferencia entre este gran temblor de 7.2, pues entonces ocurre otro de 7.5, menos de un minuto de diferencia, y eso se llama el efecto de un sismo premonitor en una secuencia doble, lo cual augura un mecanismo de falla altamente complejo y devastador, considerando el poco tiempo entre un evento y el otro, y el segundo evento fue más intenso que el primero. Entonces se confirma que ha sido

0: que van disminuyendo la intensidad. En este caso, el sismo premonitor, entonces fue menor intenso que este segundo, pero como suceden en menos de un minuto, se puede decir que este doble evento es solamente uno, lo que sí confirma que ha sido un evento agresivo y complejo de falla que produce dos temblores diferentes, pero por el poco tiempo, por la poca ventana de tiempo entre uno y el otro, podemos todavía considerarlo como si fuera un solo evento. Algo que nos quedamos haciendo toda la noche fue quedarnos revisando el monitor de terremotos para ver si acontecían más temblores, y esta madrugada hemos confirmado temblores de menos intensidades, ¿ok? En la zona, para específicamente en la zona de Caracas, para dos temblores de menos de 4.5 en la magnitud.
1: Wow.
0: Y esto está sucediendo a varios kilómetros de distancia en el mismo límite de la placa tectónica del Caribe con la de Sudamérica, allá ahora en Caracas, y se espera que estas réplicas o que este acomode siga evolucionando alrededor de toda la placa del Caribe. Así que esperamos más temblores en las Antillas Mayores, en las Antillas Menores, al norte de Puerto Rico, al norte de la isla de la Española, al sur de Santiago de Cuba, norte de Jamaica y eventualmente llegando hasta América Central, allá en Guatemala. Y cuál dato, este gran sismo que ha sufrido la placa del Caribe allá en la zona de San Felipe, en Venezuela, coincide con la erupción volcánica que tuvo el volcán de Guatemala ayer.
1: Mira, una cosita que mucha gente se sorprendió diciendo, ven acá, pero fue en Venezuela, ¿por qué no están diciendo a nosotros que por qué hay una alerta de tsunami y el dominicano, siempre de obediente, arrancó para el malecón a ver cómo estaba el mar? Hablando de este asunto, ¿por qué si esto fue en Venezuela, por qué en República Dominicana hay una alerta de tsunami?
0: Bueno, estas son cosas, son simplemente parámetros, burocracias, accionares, ¿okay? Que se van destapando al momento de, en el momento que aparece la alerta del terremoto, es correcto hacer alertas de tsunami solamente por si acaso, pero por el tipo de terremoto que sucede en una zona montañosa, no en el océano, ¿okay? No hay posibilidades de que, bueno, nunca hubo posibilidades de que existiera peligro de tsunamis, mucho menos acá en el Mar Caribe, mucho menos en el lado sur de la isla. Si el terremoto hubiera ocurrido más hacia el océano, pues entonces las zonas que estuvieran verdaderamente en peligro de tsunami fueran sitios como África o la punta ibérica de Europa, ¿no? Porque los tsunamis necesitan un gran recorrido de la masa de agua para llegar. O sea, los tsunamis suceden, se proyectan de un lado del planeta al otro lado del planeta. O sea, un temblor en la placa del Caribe, ¿ok? No va a generar un tsunami en el Mar Caribe. O sea, los tsunamis necesitan un gran desplazamiento de la masa de agua y usualmente es de un lado del planeta al otro lado del planeta.
1: Ok, entonces ya para ir cerrando, estamos hablando con el geólogo Luis Caraballo y a mí me gustaría saber algo. ¿Tuvo que ver el temblor de China con el temblor de Venezuela? ¿Qué pasó ahí? Porque también
0: No.
1: ayer hubo un movimiento telúrico allá.
0: Sí. Hubieron varios terremotos importantes, pero definitivamente el más importante fue este doble evento que sufrió la zona de San Felipe en la República de Venezuela. Pero también hubieron unos temblores en Japón, como siempre, en California. Pero para poder responderte de que ni el terremoto de Japón ni el terremoto de California tienen que ver con ese terremoto de la placa del Caribe, porque no es el mismo sistema ni mecanismo de falla y obviamente la posición geográfica. Muchos dominicanos han reportado que han sentido el terremoto de Venezuela o este doble evento del terremoto de Venezuela hasta acá, hasta la isla, y tiene sentido porque es el mismo mecanismo de falla. Queremos informarle a la población dominicana que lo mismo que pasa cuando uno mueve una mesa, sí. Una mesa por una pata, las otras tres patas se mueven. Se esperan temblores a lo largo de toda la placa del Caribe. Ya se empieza a ver el recorrido pasando por Caracas, eventualmente las Antillas Mayores, Menores, el norte de Puerto Rico, el norte de la isla.

0: capital española, eventualmente el sur de Cuba, al norte de Jamaica, y todo va a ir temblando en las próximas semanas y tenemos que seguir observando, tenemos que seguir monitoreando que estas réplicas vayan manteniendo una magnitud por debajo y nunca por encima. Y en otro contexto, sigue siendo alarmante que en los últimos 20 años estamos teniendo más de 20 temblores de magnitud 6.5 en adelante. Esto es
1: Sí.
0: grave. Cada placa debería de tener un temblor importante cada 100 años.
1: Wow.
0: Esto nos dice mucho sobre la sismicidad acá en el Caribe y sigue siendo la zona del Caribe una zona de alto riesgo sísmico, ¿ok? Así que no se sorprendan si sigue temblando en las próximas semanas. Todo esto es normal y debe de acontecer.
1: Luis Caraballo, gracias por haber compartido con nosotros, pero antes de despedirte, yo necesito ponerte una tarea para que vengas a cabina y vamos a tener imágenes y todo, porque yo tengo mi teoría. Yo digo, si el día que aquí tiemble, que en algún momento nos va a tocar y ojalá Dios nos libre, aquí hay unos barrios de Santo Domingo que ahí no va a quedar nada y en algunas zonas del país, según mi punto de vista. Pero eso no me lo respondas ahora. Como es el caso de Azua y algunos espacios de Baní que están cimentados sobre arena, ahí tampoco va a quedar nada, dependiendo de donde tiemble. Pero tú que eres el experto, sí me gustaría luego cuadrar contigo para tener un programa especial donde toquemos todos esos puntos. ¿Está República Dominicana realmente preparada para recibir un sismo dependiendo de categoría 3, categoría 4, por ponerlo así bajito, pero eso ya será parte de otra entrega? Luis, gracias por haber compartido con nosotros y entregarnos este momento en la mañana.
2: Pero yo te respondo la
0: Muchísimas gracias
2: pregunta.
0: por tenernos. Un saludo a todos los televidentes. Gracias.
2: Gracias.
1: Gracias.
2: La respuesta es que no, claro que no estamos listos. Miren, en Venezuela ya van 32 muertos.
1: Sí.
2: Se han caído edificios completos de 22 plantas. Ha sido un desastre para llamar al país en el estado, en declarar el estado de emergencia, como lo hizo la presidenta actual de Venezuela. Es un desastre y nuestra solidaridad con todas las familias venezolanas que viven en nuestro país, que tienen familiares y que están sufriendo ahora las consecuencias de ese sismo, de esos sismos que han pasado. Señores, es no la primera vez. En el 97 se murieron 73 personas en un sismo similar en
1: Wow.
2: Venezuela. Y en otras ocasiones, 200 y pico también con otro sismo. Nosotros hemos tenido suerte, como tú dices, Rafa, de que no hemos tenido. Pero como dice el experto, ya cada día son más la frecuencia que está pasando estos tan lamentables procesos naturales, porque son desastres naturales que vienen. Aquí nos pasan muchos ciclones, aquí no hay tsunami, gracias a Dios. Pero mira, el tsunami que estaba buscando la gente estaba en el malecón. No era, era de los bombazos, de la bomba lacrimógena y de los desastres que nosotros estamos causando y de las barbaridades que dicen gente como César Marrancini, que no hay apagones. Esos son los tsunamis que la gente, a eso que creo que ellos se refieren.
1: El tsunami
2: El
1: de los
2: tsunami somos
1: tesoros.
2: la mala gestión de gobierno que estamos recibiendo en algunos sectores más que otros, como es el sector eléctrico, que ya eso no es un tema. Señores, estamos hablando de varios años que estamos con esos problemas y seguimos hablando de lo mismo. Pero este es el país que nos tocó y tenemos que, alguien me decía también que yo me tengo que aceptar eso y yo digo, no, no, ¿y por qué tengo que aceptar eso? No hay que aceptarlo, señores, tenemos que saber que esas son cosas que no deberían suceder porque aquí ya no existían apagones, ya no existían. Entonces, ¿qué pasaba hace 5 o 6 años cuando no existían? ¿Y por qué ahora?
1: Así es. Nosotros vamos a una pausa, pero al regreso ya tenemos acá nuestra nutrióloga y vamos a estar hablando, ¿usted sabe de qué? De diabetes en sentido general. Así que vamos a la pausa y ya regresamos.

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0: Estamos de regreso aquí en Marcando el Rumbo por CDN Radio y comparten con ustedes el señor Rafael Díaz y también está este servidor Rafael Dolores. Y como habíamos anunciado cuando nos íbamos a la pausa, tenemos aquí a nuestra nutrióloga, a Lilian Novoa, con quien el día de hoy vamos a estar hablando de diabetes y de la alimentación. Buenos días, Lilian, bienvenida, ¿cómo estás?
1: Buenos días, chicos, gracias por invitarme.
0: Gracias a ti por venir. Mira, una cosita, en República Dominicana yo me encuentro con muchísima gente que es diabética, en ocasiones más de lo que uno se pudiese imaginar, pero me gustaría saber, a la persona que le dan el diagnóstico de diabetes, ¿cómo debería cambiar su dieta? Si yo en la mañana lo que me comía era un plato de yuca con cebollita y huevo frito, pero a las 12, uno de mis... Yo me comía mi arroz, mi habichuela y
1: la bandera
0: dominicana, pero tal vez yo me comí con el café cuando voy en la mañana, me como unas galletitas y le echo cremora. ¿Cómo yo me tengo que manejar ahora?
1: Bueno, cuando ya tenemos un diagnóstico de diabetes, todo nuestra vida cambia realmente, porque vamos a decirlo así, tanto a nivel de la hidratación, la alimentación y la actividad física, señora, hasta el sueño debe cambiarse y debe regularse. Si tanto a nivel de la hidratación, la alimentación y la actividad física, señora, hasta el sueño debe cambiarse y debe regularse.
0: ¿En serio? ¿Hasta el sueño?
1: Hasta el sueño. Porque es que realmente la falta de un buen, de una buena calidad del sueño, de una buena higiene del sueño, el descanso, puede afectarte hasta subirte la azúcar, lamentablemente. Entonces, todos esos patrones tenemos que mejorarlo completamente. En la alimentación, que es el tema que siempre nos preguntan, bueno, en vez de desayunar yuca, como decías, con salami y cebolla, una dieta totalmente diferente, baja en carbohidratos, pero alta en fibras, alta en proteínas de alto valor biológico. Cuando digo alto valor biológico, es proteína limpia. Huevo, habitualmente dos porciones de huevo entero, o que el huevo sea sin la yema, que sea las cuatro claritas, que sea pechuga de pavo, salmón moderadamente, y por ahí ya nos vamos guiando de que sea una proteína que sea totalmente magra. Por otro lado, como les decía, la fibra.

0: Es parte importante totalmente de lo que es la dieta de un diabético. Y la fruta, es muy común que el paciente le tenga miedo porque por su alto índice de azúcar,
1: Eso
0: de
1: te iba a
0: glucémico,
1: preguntar.
0: pero realmente el manejo es que, por eso es que el paciente siempre tiene que preguntarle a su médico de cabecera cuáles van a ser sus kilocalorías y sus porciones por día. Porque una persona muy alta, una persona muy bajita, una persona en un peso muy, muy alto, no es lo mismo que una persona delgada.
2: A la gente que nos escucha, dime, tú dices en alto porcentaje de fibras. Vamos a dar algunos ejemplos de cuáles son las vegetales o frutas que realmente tienen más fibra, para que la gente sepa, porque hay vegetales y frutas
0: Que no
2: que no
0: tienen.
2: tienen mucha fibra. Entonces, ¿cuáles serían las recomendaciones que le daríamos a esa gente que tenga a mano para siempre tener mucha fibra?
0: Cuando hablamos realmente de la fibra, principalmente siempre vamos a hablar de lo que es la avena, la quinoa. Ya partiendo de lo que son las leguminosas, las legumbres, la habichuela, señores, la lenteja es muy importante. Al dominicano no sé por qué, pero no le gusta tanto la lenteja, le gusta más su habichuela.
2: Bueno,
0: La
2: pues se pone
0: lenteja
2: su
0: tiene muy
2: habichuela.
0: buena cantidad de proteína. También tenemos lo que es los vegetales como que aunque sean muy proinflamatorios, pero son muy buenos en altos en fibra, lo que es el brócoli. Señora, la remolacha es muy buena, a pesar de que es dulce, en moderadas cantidades es muy buena. La zanahoria, señores, siempre tratando de evitar esos alimentos que son altos en FODMAP, que son aquellos alimentos que son proinflamatorios, como el repollo, el ají en pocas porciones, tenemos que manejarlo, pero realmente siempre tratar de priorizar el plato del buen comer. Es muy sencillo. Tenemos el plato, tenemos que dividirlo en porciones. Una gran cantidad de lo que es proteína de alto valor biológico, lo que decía, carne bien limpiecita, hecha a la plancha, no guisada, no con aceites. Alta cantidad de fibra, que sea la mitad del plato, un cuarto de lo que sea la proteína y un cuarto de lo que sea el carbohidrato. El carbohidrato que tenemos que tener en cuenta, tener cuidadito. El arroz no es que es malo, pero en altas porciones es complicado. 50 gramos por día, 50 gramos por día, señores, un puñito. Pero podemos cambiarlo por otros carbohidratos que sí son de altos en fibra.
1: Doctora, mire, una cosita, y la cerveza, ¿cómo manejamos el tema de la bebida? ¿Qué puede beber un diabético y qué no puede beber? Está bien, deme lo que puede beber, lo que no puede beber ya después que lo
2: deja de ir al colmadón, Rafa.
1: ¿Hay que dejar de ir al colmadón?
0: Lamentablemente. Si está manejado, si tiene su buen control de sus medicamentos, si hace actividad física, de vez en cuando puede tomarse su alcohol, pero no es realmente, no es lo recomendable.
1: Pero en el barrio dicen que el alcohol baja el azúcar.
0: Ah,
1: sí. Yo no sé si eso es verdad. ¿Eso es verdad o es mentira?
0: Es cierto.
2: Sí,
0: Porque
2: hombre. Igual que los
0: tanta exposición al alcohol, llega un momento que te baja porque te consume todos los alimentos, te baja totalmente. Incluso el manejo en la clínica es ponerte una destroza a chorro para bajarte la resaca.
1: Ah, pues en el barrio, ella está muy consciente entonces en el barrio realmente de cómo hacen las cosas.
0: Pero no es recomendable realmente, porque que degrada ciertos minerales y vitaminas que son esenciales y que se comprometen normalmente en lo que es la diabetes.
1: Comprendo. Entonces, Lilian Novoa, ¿dónde la gente puede ponerse en contacto contigo? ¿Dónde puede agendar su cita?
0: Pues chicos, me pueden escribir por Instagram, arroba doctora Novoa, doctora.novoa, y pueden escribirme a mi contacto directo, 849-401-0021.
1: Vamos a repetirlo de nuevo para que la gente lo anote si no lo pudo anotar.
0: Así mismo. Por Instagram, arroba doctora DRA.novoa, y por el 849-401-0021.
1: Así es. Lilian, gracias de verdad por haber compartido con nosotros. Yo hoy amanecí así como que contento poniéndole tarea a la gente. Ahora los niños están de vacaciones y un tema que no se suele tocar es la diabetes en los
0: Ay,
1: niños,
0: sí.
1: que cuando yo era chiquito yo no lo escuchaba,
0: No.
1: pero luego que entré a ser docente, empecé a darme cuenta de que, pero hay niños diabéticos.
0: Así mismo es.
1: Y uno se sorprende porque a nosotros, señores, en tu época no, porque tú eres más joven que yo, a uno le ponían un chubi, había
0: Ya
1: un
0: me grabo del chupe,
1: refresco,
0: claro.
1: había un refresco para
0: Muchachito.
1: niños, señores, con
0: Sí.
1: un alto nivel en azúcar.
0: Muy azúcar. con mucho azúcar, y lamentablemente todo va ligado a lo que es la obesidad. Por eso hay tantas diabetes ahora mismo infantil. Y la diabetes gestacional, que es la diabetes cuando la mami está gestando al niño, todo viene de por ahí, lamentablemente. Son muchas infantil. Y la diabetes gestacional, que es la diabetes cuando la mami está gestando al niño, todo viene de por ahí, lamentablemente. Son muchas cosas que juegan en contra.
1: Eso es cierto, pero entonces yo ahora me quedo pensando, wow, yo me imagino la lucha de un padre que tiene un hijo diabético, porque tú como adulto tú te puedes controlar, pero ese niño que va a la escuela, ¿cómo tú lo controlas? Teniendo un mundo de sabores alrededor.
0: Mucha concientización, explicarle qué es lo que tiene, que lamentablemente es una enfermedad crónica. Siempre explicarle que los alimentos son ricos, porque es eso, los vegetales lo tenemos que son malos, las frutas lo tenemos que son desabridas, que no saben bueno. Entonces es siempre capacitar al niño a que los alimentos limpios son ricos, que buscarle formas interactivas de cocinárselo bueno, y siempre su hidratación, que tiene que estar uno a señor, y la actividad física en los niños es obligatoria. Los niños están ahora mismo solamente en el celular.
1: Eso es cierto. Lilian, una vez más, darte las gracias por haber compartido con nosotros. El día de hoy han estado en cabina el señor Rafael Díaz y este servidor Rafael Dolores. Recuerde que de lunes a viernes estamos aquí en CDN Radio desde las 6 de la mañana. Y los invitamos para que juntos sigamos marcando el rumbo.
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3: En CDN Radio, la hora 7 de la mañana.
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0: Saludos, saludos, ¿qué tal? Buenos días, bienvenidos a Mañana Deportiva. Gracias a todos y a todas por la sintonía. Esto es Mañana Deportiva, el tren informativo que no se detiene a través de los 92.5 de CDN Radio, rumbo a su aniversario número 18. Las gracias a Dios que nos concede la dicha de estar aquí nuevamente trabajando con, por y para todos ustedes en este día. Gracias a todos ustedes también por la sintonía. Sin duda alguna es un gran premio para nosotros, motor para que enciende este tren deportivo. Adelante, Framar Hernández, Rafael Lara, Raúlín Pérez.
1: Muy buenos días a todos los que están en sintonía, como cada mañana, los muchachos aquí en cabina, Lara, Satoshi, Rauni, Juan Carlos. Mucha información en el día de ayer. Brasil gana con el debut de Neymar. Sí. Debutó de Neymar el día de ayer, gol dominicano de Rubén Vargas, su segundo gol en el Mundial, así que mucha información en el día de hoy, varios dominicanos.

0: dominicanos conectaron cuadrangular, incluyendo dos de Samuel Vasallo. Así que todas las informaciones las vamos a traer en el día de hoy aquí en Mañana Deportiva. Dímelo, Raúl y Lara.
1: Todo bien, gracias a Dios. Y viendo a Lara, que el hombre está puntual últimamente, ya llegando rajatabla.
2: Duro, tú duro.
1: El hombre está puesto para lo suyo, dígame, Lara.
3: Nada, buenos días, bendiciones a todos. Contento de estar aquí una vez más. Hoy, jueves 25 de junio, y todo va rápido. Nada, estamos casi
2: 30. Este mes fue el más lento de todos los meses. Por eso que está en este mes el solsticio del verano, que es el día pues más largo del año. Señores, lamentable lo ocurrido en Venezuela. Desde acá, nuestros parabienes a todos los hermanos venezolanos que se encuentran en el hermano país, lamentando esa situación enorme. Venezuela está declarada en estado de emergencia tras ser sacudida por dos sismos. Un doblete sísmico, como se le llama normalmente, en menos de un minuto, ¿verdad? Pasaron 40 segundos, uno de 7.5, otro de 7.3, y la verdad que dejó algunos estados marginados, si se quiere, colapsados, como el estado de La Guaira, donde fue subsede La Guaira de la Serie del Caribe desde 2023. Ahí un grupo de dominicanos estaba jugando pelota en la Liga Mayor. De hecho, hay reportes penosos de casos de peloteros que perdieron a sus familiares porque estaban en la ruta. Y se están quedando en un hotel, Eliezer Alfonso, por ejemplo, de acuerdo a los audios y a los reportes que se escucharon, perdió a su amada familia. De verdad que, pues, esto le da un golpe duro a uno y se lamenta muchísimo por lo que está ocurriendo en Venezuela. El epicentro de ambos temblores en Yaracuy y Carabobo, que pues eso es la parte central de Venezuela, y de hecho también pues afectó obviamente a la capital, Caracas, ¿verdad? Al centro de Caracas, pero donde hubo mucho daño, de hecho, que está declarada en estado de desastre, precisamente en La Guaira, donde muchas edificaciones fueron pues desbaratadas, cayeron derrumbadas. Y desde acá, desde la República Dominicana, nos unimos a la situación de los hermanos venezolanos, lamentando mucho todo esto que está pasando, muchas vidas en riesgo y otras vidas que se perdieron, que es lo más lamentable. Todavía no hay un reporte así como acabado de cuántas vidas se perdieron, pero una que se haya perdido ya es lamentable por esa situación. Lo que pude leer anoche, investigando cosas y demás, es que aparentemente el llamado cinturón de fuego del Pacífico está caliente, porque también hubo temblor en Filipinas de 4.9, hubo en Nueva Guinea de 5.1, hubo también en Japón de 6.9, en California, Estados Unidos de 5.6, y en Venezuela uno de 7.2 y otro de 7.5. Si ustedes miran el mapa mundi, se darán cuenta que es así, ¿verdad? Como una bahía en el Pacífico. Entonces el Pacífico se mete para allá, y a esa zona se le llama el cinturón de fuego, y es precisamente, entre otras cosas, porque está pues conformada con diferentes fallas tectónicas. La de Venezuela es totalmente diferente a las fallas de los países que yo acabo de mencionar. Así que muy lamentable. Vi a Padilla, que reportó como que Jenry Mejía se encontraba bien, y que evidentemente vi a Michael García en las redes sociales preguntando por la madre y su hija.
0: Están bien, ya están bien, él volvió a publicar que le comunicaron.
2: Se comunicó, él dijo, tengo 3 horas tratando de comunicarme con la mamá de mi hija.
1: Y la hija también.
2: Y caramba, si alguien sabe de ellas, que me llamen, que me ubiquen. Y cuando usted ve cosas así públicamente, ¿verdad?, sencillamente el corazón de uno se engurruña, claro, en buen dominicano.
1: Alrededor de 164 personas hasta ahora,
2: sí,
1: han encontrado.
2: Sí, pero eso va a aumentar, por eso mejor, sí, ni claro, dar un reporte. Eso mejor ni dar un reporte.
0: Yo por eso no, lo que sí podemos decir es que Bukele y Donald Trump en su cuenta oficial de X anunciaron que van a asistir a Venezuela. Eso sí lo podemos decir, que son informaciones ya concretas. Lo que ya he fallecido y todo eso, hay que esperar que llegue un reporte más claro. También la esposa y la hija de Golky Hernández se encontraban en el hotel, están desaparecidas. Esperemos en Dios que puedan aparecer con vida y salva y sana.
2: Sí, ahora mismo, pues en situaciones así es que verdaderamente los pueblos del continente se unen. Y ya, por ejemplo, ustedes han escuchado lo de Bukele en El Salvador, uh-huh, y lo del presidente Donald Trump, que en eso no floja, en eso, uh-huh, el tipo es 1A en ese sentido. Así que nada, vamos a esperar y ojalá y ese número que se ha dado aquí se quede ahí, que no se pierda una vida más, porque la verdad es que es muy, muy penoso un pueblo que ha sufrido bastante a lo largo de 3 décadas, 4 décadas, y además un pueblo con un vínculo estrecho con la República Dominicana. Ya hemos hablado en innumerables ocasiones acá de que antes había una migración enorme de dominicanos y que ahora pues es todo lo contrario. Son dos países hermanos que siempre han tenido buenas relaciones entre sus conciudadanos. Ahora mismo políticamente, uh-huh, está un poco, o estaba, ¿verdad? Ya eso debe estar flojando, pero estaba un poquito, si se quiere, inestable en cuanto a la relación política, pero en cuanto a la relación ciudadana, ¿verdad? Yo creo que se ha mantenido intacta ese cariño, ese vínculo que hay entre los dominicanos y los venezolanos. Así que nuestros parabienes para todos ellos, nuestros parabienes para los venezolanos que se encuentran en la República Dominicana, que están afectados emocionalmente por esta catástrofe que ha habido en su pueblo natal, y ojalá que ninguno de ellos hayan tenido pérdidas pues humanas, ninguno de los que se encuentran acá. Muy difícil, especialmente porque ya dimos una cifra que va rumbo a los 200, ¿verdad? En primera instancia. Ojalá y esa cifra se quede ahí y que no sigan anunciando más muertos, lo cual uno considera que es bastante difícil. Pero lo importante es estar unidos en estos momentos y estar en comunicación, y que el pueblo dominicano le tienda la mano como en algún momento Venezuela se la ha tendido a República Dominicana.
0: Y el capitán, está bien, porque lo vio allá.
2: ¿Cuál
0: capitán? Martínez, Jack.
2: Ah, Jack Michael, sí, hay que tratar de
0: lo vio allá, de Venezuela.
2: De Jack Michael, sí. Mira, qué bueno, Jack, que hace rato vive en Venezuela. Y
0: bueno, eso vio una historia hace 4 horas, imagino, sí, que, sí, que está bien, gracias a Dios.
2: Sí, sí, sí, pero ya tú sabes, política y eso, ¿verdad?
0: Sí, de sí, cosas de sí, política.
2: Bueno, también lo de Donald Trump, sí, y todo eso, sí, hace 5 horas.
0: 5 horas.
1: Sí, se lo mantenemos publicando desde ayer.
2: Sí, sí, sí.
0: Bueno, que Dios pase la mano allá en Venezuela. Estaban felices con su campeonato del Clásico Mundial.
2: Claro, hombre, claro.
0: De
2: claro,
0: todo lo que ha sucedido, eso fue una luz para ellos.
1: Ha sido un buen año para, había sido hasta
0: sí,
1: ahora. Sí,
0: pero nada, que Dios pueda cubrir y subsanar todo lo que está sucediendo en Venezuela. Y lamentablemente hay que seguir con lo que nos compete, sí, que es el sí, deporte, sí. Sí, el eso fútbol. Ganó así. Suiza con un gol del dominicano Vargas.
2: ¿Cómo?
0: Sí, su papá de Puerto Plata. Ah, su papá de Puerto Plata.
1: No, sí, pues dominicano.
0: Entonces, si cogemos a Town dominicano y a los otros, no, vamos a coger a Vargas como dominicano. Victoria de Suiza 2-1 sobre Canadá. Brasil le ganó 3-0. Se me fue el nombre ahí, pero dos goles. Ahí debutó Neymar, que entró como sustituto en el minuto 76. Él no abrió en el partido, sino que de Vinicius.
2: Claro,
0: Vinicius con dos goles. Y le ganaron a Escocia, como bien apunta Rauni. 3-0. Marruecos también le ganó a Haití, 4-2. Y está bueno el mundial, está bueno. Yo lo estoy viendo. Lo estoy viendo por mi hijo.
2: Pero que hay que verlo.
0: No, ¿no? Soy amante al fútbol.
2: Eso es lo que tú trabajas, ser amante, estamos equivocados, no hay que ser amante.
0: Estoy viendo.
2: Para ver un deporte, porque la Fórmula 1 yo la veo la Fórmula 1, yo veo el fútbol, yo veo todo. Yo lo único que no veo es el deporte de Angel. Eso a mí no me gusta, yo lo digo. Pero después
0: ¿cuál es ese deporte?
2: Yo veo tenis, yo veo Fórmula 1, yo veo todo. Pero como que tienen que verlo, aunque no es tu deporte favorito, tienen que verlo.
0: Por CDN, el otro día me tiré mi cartelera completa.
2: ¿Cómo?
0: Sí, CDN.
2: ¿Qué es un penal?
0: CDN,
2: ¿pero qué
0: es? No, pero un penal es cuando tú la tiras, que te ponen al frente de la cancha, porque yo no soy el más dotado de fútbol, pero yo tengo lógica.
1: Tú sabes que cuando yo me pongo la tarjeta amarilla.
2: Señores, vamos entonces a seguir, porque parece que Lara hoy vino.
0: Bueno, él vino con lo de Ronaldo, que fue el lunes.
2: Entonces ayer Suiza 2-1 a Canadá, Bosnia y Herzegovina le ganó 3-1 a Qatar, Marruecos 4-2 a Haití. Haití, ¿qué es esto?
0: Haití. No ha ganado Haití. No ha ganado.
2: Brasil, 3-0 a Escocia, Sudáfrica 1-0 a Corea del Sur y México, qué duro está México, señores.
0: Ganó.
2: Qué duro está México, 3-2 a la República, lo que antes era República Checa, ahora le llaman Chequia.
0: Su
2: así
0: que número 20
2: Mateo Chávez, gol al minuto 55, Juan Quiñones al minuto 61 y Álvaro Fidalgo al minuto 90. Así que México está duro y culbero, por lo menos en esta fase de grupo. No me crean a mí. Así que, sin duda alguna, México en el grupo A ganó su grupo. Ganó su grupo, ¿verdad? Con 9 puntos, 3 victorias. Ya no hay forma ni que Sudáfrica, ni que Corea, ni que la misma República Checa, pues pueda con ellos. Así que, qué bien ha estado México en ese grupo A, y muchas felicidades. En el grupo B, Suiza tiene marca de 2-1 con 7 puntos frente a Canadá, que tiene 4 puntos, y Bosnia entonces ha ganado uno, empató otro y perdió otro. En el B, en el C, Brasil con 2 ganados, un empate, que fue el primero, lo recuerdan, frente a Marruecos. Tiene 7 puntos, Marruecos tiene 7 puntos también, porque tiene el mismo récord. Ahora, a mí me gustaría saber cómo se define ahí la cabeza de grupo, porque entre ellos empataron. Tú dirías, bueno, no, se define con el que le ganó a quién.
0: Sí, tienen un enfrentamiento directo.
2: Sí, pero no empataron. Empataron el primer juego del Mundial, que fue un sábado, si mal no recuerdo, lo pude ver, y Marruecos le jugó bastante bien, así que a los expertos en la materia que me digan cómo se... Aunque clasifican 2 y los 2 están clasificados, me gustaría saber quién es cabeza de grupo. El grupo D, Estados Unidos 2-0 con 6 puntos. Australia también tiene marca de 1 derrota, 1 perdido. En el grupo E, Alemania 2-0 con 6 puntos, todavía les restan partidos. Costa de Marfil, pues 1 ganado, 1 perdido, está en la segunda posición. Ecuador no ha ganado, empató 1, perdió otro, tiene 1 punto, tiene que ganar Ecuador para ver si puede con Costa Verde. Los Países Bajos entonces encabezan en el grupo F junto con Japón, Egipto en el G, España en el H con 1-1, España que ha decepcionado, sin duda alguna, 4 puntos, Uruguay en ese grupo tiene 0 ganados, 2 empates, los 2 ha empatado Uruguay, Francia 2-0, 6 puntos, Noruega 2-0, 6 puntos, Senegal 0-0 con 2 perdidos, 0 puntos. En el J, Argentina 2-0 con 6 puntos, Austria 1 ganado, 1 perdido con 3 puntos, Colombia 2-0 con 6 puntos, Portugal 1-1, o sea, 1 ganado, 1 empate, no ha perdido Portugal, 4 puntos. En el L, Inglaterra 1 ganado, 1 empate, 4 puntos, Ghana 1 ganado, 1 empate, 4 puntos. Y ya ustedes saben que los mejores terceros lugares son hasta el momento Bosnia, que tiene 1 ganado, 1 empate, 1 perdido con 4 puntos. Suecia, que tiene un ganado, no ha empatado, un punto, perdón, una derrota y tres puntos, y Croacia, que tiene uno ganado, un empate con tres puntos. Corea, un ganado, dos derrotas con tres puntos. Argelia, un ganado, no ha empatado, una derrota, tres puntos. Esos son por lo menos los cinco mejores terceros lugares. Recuerden que clasifica también esos terceros lugares, porque clasifican dos de cada grupo. Así que esa es la situación en esta fase de eliminación del Mundial de Fútbol, que está bastante bien y que, pues, sin duda alguna, continúa hoy, Framel, con la cartelera, una cartelera
0: sí,
2: hoy interesantísima, buscando también, como de costumbre, desde bien temprano, y veremos qué sucede ya en esta cartelera interesantísima que se va a suceder en el día de hoy.
0: En el día de hoy, Curazao se enfrenta a Costa de Marfil, ese partido es a las 4 de la tarde. Ecuador se está enfrentando a Alemania en el grupo E, 4 de la tarde. En el grupo F, Túnez versus Países Bajos, ese partido es a las 7 de la tarde. Japón se estará enfrentando frente a Suecia a las 7 de la tarde. Turquía estará enfrentando a Estados Unidos hoy en el grupo D, 10 de la noche. Paraguay y Australia, grupo D, 10 de la noche. Todos esos partidos van por CDN y CDN por más. Los que son simultáneos, por ejemplo, Turquía y Estados Unidos, que juega a las 10, igual a Paraguay y Australia, uno va por CDN y el otro va por CDN Deportes.
2: Bueno, pero diferencia de goles global, me dice Quiñones, así se dirime la cabeza del grupo en ese caso específico de Brasil y Marruecos, que ambos tienen el mismo récord y ambos empataron durante su encuentro a uno, si mal no recuerdo, fue a uno en ese juego. Entonces Brasil quedaría primero con más 6, una diferencia de más 6, y Marruecos una diferencia de más 3, es decir, que la diferencia de goles es lo que estaría clasificando como primero en su grupo a la escuadra de Brasil. Ya los que jugaron ayer, esos resultados que acabamos de dar, como Brasil, por ejemplo, ya ellos terminaron su fase de grupo. Todo el que tiene tres partidos terminó su fase de grupo, incluidos esos equipos que hemos mencionado, como Brasil muy específicamente. Así que nada, señores, Brasil ya está en la siguiente etapa, que es la etapa de los 16avos de final. Ya hemos explicado bastante bien eso y vamos a ver qué sucede después de aquí. Se pone la cosa buena, tinta en sangre a partir de este día.
0: A Quiñones, que nos escriba, ¿cuánto pasa por grupo? Dos por grupo.
2: Se ha explicado ya dos por bastante grupo sobre ese particular, así que también mañana estaremos prestándole mucho más atención al fútbol, que pues tiene en vilo a la República Dominicana a través de las transmisiones de Pío Deportes y CDN, que han hecho un gran trabajo. Ese staff de profesionales ha hecho un gran trabajo manteniendo, si se quiere, la atención de todo el pueblo dominicano. Donde quiera que yo voy hay una pantalla, ahí está la pantalla de CDN y Pío Deportes, así que de verdad que estoy muy, muy contento, porque es un grupo, un staff bastante profesional el que está ahí llevando los juegos, incluido mi buen amigo Jorge Allen Bauer, que está ahí, y el señor Abelino Cuadra y mi amigo Damasito García. Esos son filetes de narradores, de comentaristas, de especializados en el fútbol, sin duda
3: alguna. Otro narrador duro. Narrador Johnny Neto, el venezolano, duro.
2: Sí.
3: Ese tipo es duro. Yo tuve un taller de por la LF, él tuvo a cargo, y ese tipo muy talentoso.
0: Sí. ¿Está en sintonía, Quiñones?
2: Sí.
0: Quiñones, que me diga, porque Canadá y Bosnia también están en empate. A ver, y
2: empate.
0: Pero empate. Ganado 1-1. Empate 1-1, perdido 1-1, ¿no? Tienen los tres juegos jugados ya.
2: Ya lo tienen
0: los tres juegos jugados y están empate en puntos.
2: Igual.
0: Pero acá hay uno que está en segundo lugar y otro está en tercer lugar.
2: Que le ganó, porque el que está arriba le ganó al segundo.
0: Entonces, okay, como ese, ahí, ¿no? Pasa Canadá.
2: No es el caso de Brasil, que empataron en su encuentro directo. Así que

0: esto es lo que está sucediendo en el Mundial de Fútbol. Vamos a hacer entonces un pequeño break para luego comentar acerca de la NBA, de la selección de baloncesto y posteriormente de las grandes ligas, pero hemos agotado la agenda en cuanto a la lamentable situación de Venezuela, y ojalá y en el transcurso del programa podamos tener evidentemente a alguien desde allá para que nos explique de viva voz la situación. Todos sabemos la situación, pero es bueno también recoger ciertos detalles que uno, como está aquí, lamentablemente no los tiene. Esto es Mañana Deportiva, pequeña pausa es pertinente. 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

0: Bueno, estamos de regreso a su espacio Mañana Deportiva, gracias a nuestra gente que está en sintonía a través de Mañana Deportiva TV. Saludos especiales para el buen amigo Félix Mendoza, que está en sintonía mirando y escuchando Mañana Deportiva. Claudio Sosa también, Luis Alberto Aracena Genao, está también Ginette Tavera, César Zaval, Antonio Polanco, Freddy A. Santana desde Gurabo, Puerto Rico, José Bermúdez, Roberto Canelo, también Richard Herrera, Marcos A. García desde el condado de Rockland en Nueva York, José de Jesús, Daniel Estrella en sintonía con nosotros en Mañana Deportiva. Gracias a todos por la sintonía. Así que vamos a continuar con el desarrollo del programa y lo que toca es hablar del draft de la NBA, que pues concluyó ayer con la segunda ronda. Recuerden que ya hemos comenzado por segundo año, me parece, ya de manera seguida. La NBA celebra su draft en días consecutivos y el dominicano Rafael Castro, que estaba sindicado para irse en los 50 y pico, de hecho muchos lo daban con los Knicks de Nueva York, no fue elegido, y hay un reporte que Rowling quiere compartir, que a mí me luce extraño, ¿verdad? Pero estos son los nuevos tiempos de la NBA.
1: Sí, así como informa Satoshi, el dominicano optó por elegir con Milwaukee un contrato two-way contract, que el contrato de dos días.
0: Con Milwaukee no, rechazar. Sí. Una posible lesión de los Clippers, porque hay que recordar que los equipos te señalan y te ubican, mira, te queremos escoger, y por eso hay un contacto previo. Si fulano no te escoge, yo te voy a escoger, y por eso es que hay una relación entre el jugador y el equipo en cuestión. Entonces, lo que dice el reporte, según lo que pude escuchar, es que él, si se quiere, le rechazó antes de la escogencia al equipo de los Clippers de Los Ángeles, para luego entonces, como agente libre, firmar un contrato two-way de dos vías con el equipo de los Bucks de Milwaukee, porque aparentemente hay mayores posibilidades de que él permanezca en la liga que siendo escogido en la segunda ronda.
1: Sí, según los reportes, el contrato que los Clippers le estaban ofreciendo era el I-10, que es de exhibición por 10 días. Y se lo pueden renovar hasta 3 veces ese contrato. Ahora, ¿qué implica ese contrato? Él va a tener 10 días y la invitación a la pretemporada. Depende de cómo pase la pretemporada. Me imagino que también iba a jugar en la Summer, que empieza ya próximamente. Y eso no es muy conveniente para los jugadores. Ellos prefieren tener un contrato de doble vía, que le permite ya tener un contrato, si se puede decir, garantizado, que le permite participar en 50 partidos de la temporada regular y estar jugando en la G-League, en la Liga de Desarrollo de la NBA. Y él prefirió no optar por ese contrato con los Clippers y se fue con Milwaukee con un contrato de dos vías. Esto, muchas personas se hacían la pregunta porque no sabían el tipo de contrato que le estaban ofreciendo los Clippers. Este contrato lo usan muchos los equipos para completar en el draft, desde el puesto 55 al 60. Él iba a ser seleccionado en el 57. Entonces, ya vamos a ver con Milwaukee, tiene de doble vía. Esperemos que le vaya bien en la sombra, en la pretemporada. Milwaukee, que viene ya de salir de Giannis y que tiene un equipo más joven con unos muchachos y ya Tyler Herro.
2: Se va, yo creo.
0: ¿Tú crees que lo vamos a usar? Pero él puede impresionar ahí, porque claro, ese muchacho tiene unas condiciones atléticas fuera de serie.
1: Sí, la envergadura.
0: De hecho, pasó por debajo del radar de muchos.
1: Claro, en el combate que hizo la liga, pre-draft, sí, él sorprendió con su destreza física.
0: Ahí se destacó y se dejó.
1: Claro, y tiene un salto mucho mayor al de Jaxel Lenderbu. Sí. O sea, que las condiciones físicas de él dan para ser un buen jugador defensivo.

0: Sí, qué bueno, así que sin duda alguna el baloncesto está en un buen momento, Rafael Castro, otro dominicano en el baloncesto de la NBA y optó por lo que él y su agente, él y su parcela es mejor para su carrera.
1: Tiene lógica lo que hizo, entiendo yo.
2: Claro,
0: veremos.
2: El contrato, si se lo garantizan, el contrato tuvo y contra. Él puede llegar a ganar unos 600.
0: Sí.
2: Unos 600, démosle un segundo.
1: Sí, está bien, 600 mil y pico.
0: Sí, 600 mil y pico.
1: Pero y con los Clippers, imagino.
2: Unos 636 mil dólares.
1: Con los Clippers, ¿va a ganar eso? Imagino.
2: Sí, no, sí, porque sí. Un contrato de 10 días, tú te puedes ganar 20, no, pues, 30 mil dólares.
3: Lo que ganó García con Utah. Más o menos, él se ganó como 700 y algo en 10 días.
2: Sí, él ganó
1: 700 mil dólares en 10 días.
3: 10 partidos, perdón, 10 partidos.
2: No, 700 mil dólares no, él ganó.
3: Sí, pues
2: él ganó, no llegó a 700 porque el de él no se lo garantizado. No se lo garantizado.
0: Fue
2: el contrato,
0: vez,
2: el salario menor de la NBA, cuando es para un contrato.
0: No, pero no son tanto, no.
1: Pero como 700 mil dólares.
2: Un contrato mínimo de veterano. En la NBA ya va por el millón. Y para los jugadores nuevos va por los 800, 700, 800. Entonces este de doble vía te llega a unos 636 mil, sí, si te lo garantizan,
0: sí.
2: El de García no fue garantizado.
0: No, porque fueron 10 días.
2: Sí, fueron 10
0: días. No es lo mismo, hay diferentes tipos.
2: Él ganó unos 70 mil dólares.
0: Claro, claro.
1: 70 mil dólares.
0: Pues, claro. Oscila entre 73 mil dólares a 208 mil dólares.
2: No, miren, 700. Cero de más. El dato de lo que mencionó Satoshi, de los dominicanos drafteados, vamos por un total de 14 en el draft. Y Argentina, que es el segundo país que le lleva, tiene 10. O sea, que vamos muy bien encaminados ya a otra liga que los dominicanos se van adueñando.
0: Pero Argentina tiene 10. Pero después que se escogieron a esos tipos de la generación dorada, no se ha visto un argentino que esté en la categoría de Chris Duarte. Que vamos de los ultimitos para acá arriba, ¿verdad? De no, Chris Duarte.
2: Que mire, de esos 10, solamente 5 llegaron a debutar. De los argentinos. De los dominicanos, 9 de ellos jugaron formalmente en la NBA. Más Yachel, que va a jugar ahora, que sería el 10.
3: Sí. El décimo.
2: El décimo, sí.
0: O sea,
2: que estamos muy bien.
0: Pero claro que estamos mejor.
2: Y vamos mejorando
0: Argentina,
2: mucho.
0: Argentina, que es mucho decir, que es una escuela en cuanto al baloncesto, mejor que Brasil en ese sentido, que también es una escuela en cuanto al baloncesto del continente, tan sencillo como eso. O sea, tú tener a Yatzel, tú tener a Rodolfo, en la pasada temporada uno tuvo a Anderson García, antes de eso creo que fue Chris Duarte o Lester Quiñones y compañía, Ángel Luis Delgado,
3: Minaya,
0: Justin Minaya, Luis David Montero, espérate, nosotros hemos puesto muchos jugadores en la NBA y al día de hoy llevamos la voz cantante en el continente, que es mucho decir, claro, sacando a Canadá, sacando a Estados Unidos, obviamente no tengo ni que explicar eso.
3: Corrigiendo lo de García, 73 mil dólares
0: fue que sí, con... pero lo acabo de mencionar, oscila entre 73 mil dólares y 208 mil dólares.
2: Mira, nuestro primer dominicano fue el gran Hugo Cabrera, que fue en el 76.
0: Sí, primero, sí, lo mencionamos eso ayer.
2: Primero que el argentino, que fue José González, que fue en el 88. O sea, sí, que aún Argentina siendo una gran urbe en el deporte del baloncesto, llevamos un dominicano primero, aunque no llegó a debutar, claro está. Pero nada, vamos a ver. También ayer Austin Reeves firmó su extensión de contrato con Los Ángeles Lakers para hacer el contrato más de mayor cantidad económica para un jugador que no fue drafteado. El jugador firmó una extensión de contrato
1: 140
2: de 185 millones de dólares con opción del jugador para la cuarta temporada. Este ya viene siendo el contrato más grande, superando el de Fred VanVleet de Toronto, sí, Raptors con 128 millones y el de Nance Reed de Minnesota con 125 millones.
0: VanVleet es el presidente de la Asociación de Jugadores, que ahí
3: está activo.
0: Que está muy activo, los reunió a todos el otro día. Con la voz de Kyrie hicieron un clip, un comercial ahí bastante bonito. Y si se quiere, se ven nuevos aires dentro de la asociación. Y esos jugadores están muy

0: Unidos. Kyrie está en China ahora mismo, mi hermano.
1: Él mandó un mensaje que Yaresmi subió como que él ignoró la invitación del décimo aniversario de los Cavaliers 2016. Y él respondió, no, yo quiero compartir con mis hermanos. Pero
2: él no respondió compromisos.
0: Él no respondió así.
1: No, pero él lo que dijo fue, yo quiero compartir y va a volver.
0: Que lo que importa es que ellos completaron la misión en 2016 como hermanos.
1: Y que se van a juntar.
0: Eso es lo único que importa.
1: Se van a juntar.
0: Sí, pero no le importa. ¿Me entiendes? Ya el trabajo se hizo. ¿Qué es lo que? Ahora yo te voy a decir, ¿qué es lo que tienen que estar celebrando?
3: Ah, pero respondió como Cristiano Ronaldo cuando le hicieron una pregunta.
0: ¿Cómo?
3: Él dijo, lo importante es que nos llevemos bien en cancha. Dijo, que está cenando, comiendo. Yo no tengo que ver con él.
2: Sí, pero quisieron atildar a Smith como el jugador aquel que era, como buscando chisme. Lo dijo fue
3: pero ese
2: el relajo.
0: Él dijo así, que lo importante es que ya se gane el campeonato y ya.
2: Además, ¿cuándo hemos visto a Irving tanto juntos?
0: Además, Irving Kyrie es un tipo que es extraño. Muy extraño. Y ahora está. Pero en shape, yo nunca lo he visto tan delicado como está ahora. No, Kyrie.
2: El problema de Kyrie yo creo que viene cuando él entra en su cosa de su religión. Tema de la religión, que él se descuida mucho de su físico. Porque él entra en un ayuno que solamente come cositas en la noche, tarde, antes de que salga el sol.
0: El Ramadán.
2: Sí. Entonces, para mí es que ahí vienen sus problemas, pero el muchacho, todo el mundo sabe que Kyrie es como Anthony Davis, que en saludable, estando saludable es un problema.
1: Sí, pero el techo de Kyrie no ha sido tan alto como el de Anthony Davis, salud.
2: Es diferente. Es que no lo hemos visto el techo, sí, de
0: Kyrie. Pero que son dos jugadores diferentes como techo. Yo
1: que Anthony Davis en salud ha sido top 5 y Irving en salud nunca ha sido top 5 ni top 10 en la liga.
0: Que no.
2: No, Kyrie en el 2016,
0: pero Lara, de por Dios. Pero Lada.
1: Y no tiene la capacidad de liderar un equipo, pero, como hacía David con Portland. Con perdón, con New Orleans.
2: No lo lideró tampoco.
1: No es líder, no es líder, Kyrie.
2: Pero Anthony Davis tampoco.
1: Pero él fue el caballo del equipo. Claro que sí.
0: Pero Kyrie caballo, Lara.
1: ¿Cómo para liderar un equipo?
0: Pero es caballo y respetado. Bueno, Lara.
1: Claro que respetado, pero.
0: Es que eso decían Lara, eso decían de Jalen Bronson. Uh-huh. Todo el mundo decía eso de Jalen Bronson. Desde Becky Hammon, que no quiere pedir disculpas, hasta Stephen A. Smith. Y todo el mundo anda pidiéndole disculpas uh-huh. ahora a Jalen Bronson.
2: Y se demostró.
0: ¿Me entiendes? Entonces, Kyrie no ha estado del todo saludable, pero Kyrie es difícil.
2: Ni ha tenido
0: difícil
2: un equipo
0: bueno. De
1: una cosa es que criticaron el juego de Bronson. Y otra cosa es que siempre se ha dicho que
0: no, pero óyeme, no solamente el juego, dijeron que él no podía liderar un equipo.
1: Pero él es el líder del equipo.
0: Y se ha dicho, pero dijeron que él no podía liderar un equipo campeón.
1: Sí, antes de ganar el título, no se ha dicho así que un líder, pase lo que pase, un líder. Pero Caribe le entregaron a los Celtics, señores. Y ese equipo, ¿a dónde llegó?
2: No, pero ¿qué pasó con los Celtics?
1: Le entregaron a los Celtics.
2: ¿A dónde llegaron
1: señores, los Celtics? Hay jugadores que están. Hay jugadores talentosos que están hechos para hacer Robin en el baloncesto, señores, entiendan eso.
2: Claro, pero ¿a dónde llegaron los Celtics
1: sin Kyrie? Hay jugadores, pero segunda ronda.
2: Ajá.
1: Y sin Kyrie Irving, Jason Tatum, un novato, forzaron un séptimo juego contra LeBron James y los Cavaliers en 2018. Que LeBron James ese año estaba modo estaba imposible. Entonces
2: ha tenido la criptonita de LeBron. No,
1: hay superestrellas que lamentablemente están hechos para hacer Robin en el baloncesto, talentosos, son muy duros, tienen el respeto, pero están hechos para hacer Robin. Kyrie Irving es uno de ellos. Lamentablemente.
2: Lara, la salud de Kyrie Irving lo ha hecho ser un Robin siempre.
1: Pero le entregaron a los Celtics. Un año que estaba en salud con los Celtics y no llegaron a nada.
2: Por un solo año.
1: Pero un jugador. Con Taylor y novato llegaron más lejos.
2: Pero un solo año te vas a jugar un
1: jugador. Y un escándalo siempre, lo que dice Satoshi, el tipo es incómodo. Kyrie Irving es incómodo.
0: No es difícil porque
1: para
0: él tiene convicción y tiene sus creencias.
1: Para mí, yo estoy de acuerdo con una opinión que dijo Damian Lillard. El basquetbol más hermoso de la historia, baloncesto, lo tiene Kyrie Irving. Claro. Lo dijo Damian Lillard. Estamos de acuerdo con él, pero no es un líder. Lara. No tiene la capacidad de lidiar con la responsabilidad de un equipo.
3: Pero que no es obligado a ser líder. Lara, la gente está equivocado. La gente cree que porque tú tengas todo el talento del mundo tiene que ser líder.
1: Es una decisión
3: Kyrie
1: propia.
3: Está hecho para ser un
2: De 2015 al 2018, no hubieron tres point guard. No, vamos a poner porque Westbrook tuvo su historia ahí, pero cuatro point guard mejor que Kyrie Irving. Para mí fue el tercer point guard mejor ahora, en ese tiempo. Por atrás de Stephen Curry, que hay que guardarle su plato
1: aparte. Volvió a final Kyrie Irving. ¿Cómo qué rol volvió a la final en el 2024 con Dallas? ¿En qué rol volvió él? Robin de Luka Doncic. Entonces, ahí que él brilla.
4: Pero el talento es innegable.
1: El talento innegable. El lo que vemos más hermoso de historia. Pero ahí que él brilla como Robin. Se unió con Luka Doncic en Dallas y llegaron a las finales. Claro, se toparon con unos Celtics, un super equipo, pero es ahí que brilla.

0: Nos basamos en esa teoría tuya. Bueno, va a sonar difícil, pero Curry tampoco nunca ha sido líder.
1: ¿Cómo que no en 2015, mi hermano?
0: Curry, ajá, 2015. Pero no, con, no, un, no, con, no, dos, con un equipo que ganó, por un equipo que tenía las dos superestrellas.
1: Ya, nacional. Tú vengas a porque Curry es MVP unánime, ya fue, con fue, eso ya.
0: Ah, bueno, pero ah. No había ganado, sí, porque tú estás hablando de ganar el campeonato.
1: No, pero Curry ha jugado
0: un nivel. Tú estás hablando y el MVP,
1: Curry
0: y,
1: ha jugado,
0: y MVP de finales.
1: Curry ha jugado un nivel de MVP que nunca jugó Kyrie Irving.
0: Ajá.
1: Curry en un momento fue top 3 en la liga.
0: Ajá, si ponemos a Curry en un equipo que tenga un récord de 73-9.
1: No, no. Yo creo que esa comparación
0: iba ya, a ser lo mismo.
1: Esa comparación de Curry y Kyrie se acabó en el 2016, se acabó, yo creo.
0: No, 2016, no se acabó cuando Curry ganó su MVP no, en el 2022.
1: No. Es que Curry en el 2016 te juega. Es que Curry, desde que él explota, 2013-14, por ahí. Que él coloca en el mapa Golden State. Ya, eso que hace con Golden State lo hace una superestrella.
2: Lara, te pregunta a Martínez que si para ti Kyrie es un jugador normal, un jugador de rol, una estrella o una superestrella.
1: Una estrella.
0: Superestrella.
1: Una estrella. Mire, ustedes quieren poner superestrella a todo el mundo.
0: Kyrie es superestrella.
2: Y tú quieres poner solamente a lo tuyo.
1: ¿Cuál es lo mío? ¿Cuál es lo mío?
2: Es Lara que da las estrellas en la camiseta, que si son superestrellas o no. Lara es que tiene el sedazo para darle, pero según él,
3: No, ya te dije que no es superestrella.
1: Pero superestrella, Chay es superestrella. Top 3 ahora mismo, Chay.
2: Top 3 no, Lara. Si le gustan a él, que es superestrella o estrella.
1: Chay no me gusta.
3: Lara, te gustaba.
2: Por Dios.
1: Amor no quita conocimiento.
2: ¿A quién no le gusta Kyrie? Mira lo que dijo Yacer Leyenda por mi hermano. Yo era un big fan, un big Kyrie guy, como él dijo. Y yo odiaba a Stephen, en el buen sentido de la palabra, no en el mal.
3: En términos de deporte.
2: Sí, en términos de deporte. Y yo no quería saber de Stephen Curry. Lo dijo Yacer Leyenda por recién electo a la NBA. ¿A quién no le gusta Kyrie? Lo que pasa es que Kyrie, eso es como Kevin Durant. Son personalidades completamente extrañas. Miren, señores, nosotros pensamos en que Kevin Durant llegó y se unió al equipo fuerte, uh-huh. al equipo campeón, al equipo que estaba destinado a ganar, uh-huh. pero ahora él dio unas recientes declaraciones. Desde su punto de vista, él no lo ve como lo vemos nosotros los mortales. Él dijo que él se fue allá porque ese equipo no tenía como tradición de ganar y que él sabía que no iban a repetir, que no iban a ganar otro campeonato. Y por eso él se fue allá para reforzar. O sea, en su mente, Kevin Durant se fue a Golden State para reforzarlo. Nosotros no. Para nosotros, Kevin Durant se fue para montarse en una bicicleta que ya estaba en marcha. Entonces, como cada quien ve el asunto. Es como cada quien ve el asunto.
3: En su mente él entendía que Golden State le faltaba que
0: Kevin Durant. Exacto. Y él tiene razón en un punto. Lo que le quita la razón es que ese fue el equipo que lo eliminó, estando arriba 3-1
2: en final de conferencia. Pero que eso no es nada, eso es deporte, porque es que yo lo estoy diciendo desde aquella vez y Martínez que me escucha desde aquella vez. Después de eso se han visto casos y nadie ha dicho nada.
4: Una tendencia.
2: Se han visto casos una y otra vez y nadie ha dicho nada. Eso no es nada. Es que
3: han ganado los otros.
2: Es que
3: han ganado después de que se
0: el balón no ganó
2: con los otros. Espérate, no hablen los cuatro juntos. Espérate. Hable usted, diga.
3: Digo yo, pero han ganado los otros que se han ido. Probablemente.
2: Hay que hacer un estudio.
3: Probablemente porque Durán ganó.
2: Sí, no, porque Durán ganó, no, porque era Durant.
3: No, porque era
2: Durant. Llegó en su prime. A la sazón. Llegó en su prime. Probablemente el mejor jugador, porque en algún momento él le pasó a LeBron en chiquito, corto.
0: 2014.
2: ¿Tú me entiendes? A la sazón, de eso que estamos hablando.
0: Decir que le pasó en un punto, depende. Él ganó el MVP, claro está.
1: 13-14.
2: Fue muy efímero, Lara.
0: Ahora, lo que quiere decir Satoshi es, por ejemplo, no es tanto que el equipo le ganó a usted 3-1, le ganó en final de conferencia, siendo usted el número 2 en ese momento de la liga, o el número 1, póngalo como quieran ponerlo los fanáticos.
1: Espérate.
0: Siendo el número 2, con un equipo que venía con el récord de 73-9. Y que te eliminó con un jugador como Stephen Curry que venía de ser el MVP unánime. Entonces tú te vienes a unir, tú siendo el segundo mejor jugador o el número uno, con el número dos que te eliminó.
2: No, pero eso no es nada. Sí, eso es deporte.
0: Hay
2: eso
0: una
2: no,
0: línea.
2: Eso no es
0: porque LeBron,
2: no es nada.
0: LeBron cuando se fue a Miami, no se fue a Boston que lo eliminó.
1: No.
0: LeBron no se fue al enemigo que lo eliminó.
1: Su socio, güey.
0: LeBron no es un nada. Equipo. LeBron busca un equipo que ese año, no tengo el conocimiento, pero se no sé si no, no fue, no fue a playoff. Ellos formaron un equipo.
2: Se montó también.
0: No, formaron un equipo. Que
2: pero
0: no,
2: diga, diga que se no montó.
1: Dilo que se montó.
0: Pero fue campeón Miami.
2: Dile que se montó. Dile que se montó. Mira. No,
0: Miami fue campeón en 2006.
2: Óyeme, uy. Es un programa para la gente, men. Es un programa aquí, para la gente.
0: En 2006.
2: Sí, es un programa para la gente. Pero miren, dice Roberto Jorge Cruz que quiere saber si Jan y Yacel vienen para la selección. Jan Montero, escogido MVP de la Liga ACB de España, la Liga Endesa. MVP de la final, el más joven en lograr ese hito, ¿verdad? Esa diadema, porque llevó a Valencia Basket con un promedio de casi 24 puntos a ganar la final de la ACB. Jan Montero está en un gran momento en su carrera y al día de hoy es probablemente fuera de los NBA la figura más importante dentro del baloncesto dominicano, a mi juicio. Probablemente discutible, no tengo la verdad absoluta. Tanto así que ayer, después que el Valencia ganó, fanáticos y jugadores se confundieron en una avalancha naranja y a coro cantaban: Jan, quédate, Jan, quédate, Jan, quédate, o Jan regresa, o Jan regresa, porque todo el mundo sabe que él está aparentemente fichado ya con otro club en otra liga. Así de rankeado está ese muchachito dominicano, que lo vi ofreciendo una entrevista y le preguntaron por Chicho Sibilio, emblemático jugador dominicano, emblemático jugador del Barcelona, a quien Valencia le ganó ayer, y él dijo: Chicho fue el que le dijo a mi papá que a ese niño tenían que ponerlo a jugar de uno, a jugar guard, a jugar point guard. Lo dijo Jan Montero. Que venga o no, él es un viciado, un entregado de la selección, está convocado, está en el flyer incluso de promoción del evento, y hasta el momento nadie ha dicho que peligra su participación, al menos que él haya terminado lastimado, que no fue el caso, no creo, así que todo luce indicar que Jan estará en las próximas horas en la República Dominicana. Yo no creo que...
1: Según el JP, todo está positivo, muchachos.
2: Todo está positivo. Como
1: Andresito,
2: lo dejito está la parte. Yacel, lo mismo. Aunque de Yacel...
1: Sí, tiene permiso su equipo.
2: Aunque de Yacel, sí, a mí me dijeron como que, no sé, que estaban como en veremos. Sí, pero ya, yo lo veo adentro, sí, yo lo veo adentro.
3: Porque, para Santiago, ¿no?
2: Porque es una situación... ¿cómo es? Es una situación, pues, si se quiere, especial para el baloncesto dominicano, señores, lo que hemos hablado, la arena, la inauguración de la arena, que por cierto se inaugura hoy, encabezada esa actividad por el presidente Luis Abinader
1: Corona. Excelente. Le faltó otra cosa,
3: está bonito ahí. Opera de San Antonio.
1: Le faltó otra cosa, lo dijo Montero. De Villajuana para el mundo. De Villajuana para el mundo, claro, lo dijo ayer, la gloria de Dios, de Villajuana para el mundo, en un video que subió
3: el Valencia de Villajuana.
1: Claro.
0: Allá en la ACB se permite, o que me di cuenta ahora, pero no tenía conocimiento que se permitía tú negociar un contrato tú estando en otro equipo.
1: Yo no sabía eso.
0: Sí, eso yo me di cuenta con
3: jugando con otro equipo.
0: Sí, porque él estaba jugando
3: en plena temporada.
1: En plena temporada.
0: Él estaba ¿con quién él estaba jugando? Estaba con el Valencia. Y supuestamente hay un rumor, bueno, un rumor no, se hizo público que él fichó por allá,
3: pero que ya fichó.
1: Se habló que
3: era oficial
1: para la liga Grecia, por ahí, ¿no?
3: Pero esa para otra liga,
1: sí, sí, Grecia.
0: Pero él está todavía jugando para... Estaba jugando todavía para el Valencia.
1: A mi entender, le debería quedarse ahí una liga más competitiva.
3: Bueno.
1: España.
0: Claro, amor no quita conocimiento. No,
1: hay que ver el dinero. Hay que ver el dinero.
0: Como tú dices, de Villajuana para el mundo.
3: Claro.
0: Sí, bueno, al final... Claro.
3: Están atrás de su money.
0: En dado caso de que Jan Montero juegue, ¿cómo tú iniciaría tu punta, Lara? Jan Montero, Yacel.
1: ¿Aquí?
0: O
3: la selección.
0: ¿Cómo se llama el de nosotros?
1: Cris Duarte.
0: No.
1: Mira ella, se reportó ayer.
0: No, nuestro armador, estrella.
1: Andrés Félix.
0: Andresito Félix, dime, ¿cómo tú iniciarías tu punta?
1: Está difícil, en verdad, porque Andrés Andrés se ha consolidado como el armador titular de la selección, pero es que tú sentás en Montero en el nivel que está ahora mismo.
0: Ahora mismo.
1: Está difícil. Un falso sexto hombre. De Montero.
2: Falso sexto hombre.
1: Un falso armador. Hay jugadores que arrancan de la banca y terminan jugando, cogiendo minutos como si fueran titulares.
2: Pero señores, siempre lo he dicho, y todo el que escucha Mañana Deportiva lo sabe. ¿Cuál es mi teoría con eso? No es el que inicia.
1: Es el que termina.
2: Es el que cierra,
1: claro, señor. Aunque
2: mira, aquí le dan importancia, porque tú puedes iniciar y a los 3 minutos para afuera. Entonces, eso te dice a ti que tú no eres un
0: titular.
2: Quinteto original, un titular original, genuino. Pero además, póngale la cuña de que es una selección, no es un equipo cualquiera. Claro. Se supone que ahí debe estar lo mejor de lo mejor y que todos deben jugar la misma cantidad de minutos o acercarse, asemejarse a la misma cantidad de minutos. No le den importancia a quién va a abrir o a quién va o quién no. Denle importancia a quién te va a cerrar. Y yo estoy seguro, claro, que Jan Montero, en un juego clutch con Estados Unidos, va a estar en la cancha al cierre de esa
1: Con los polígonos de México, en los últimos minutos estaba en la cancha.
2: Él cierra, esa es la realidad.
0: Ahora, pero con el nivel que mostró Jan Montero ahora, es difícil que no abran con él.
1: No, y tenemos crédito alto también en esta ventana, que podía ser el 3 titular.
2: Sí. Será. Fuerte abrazo titular para Francis María, que está escuchando el programa. Willy Xi es su user en YouTube, dice que él se llama Francis María. Entonces, pero mira, está reclamando, dice que nunca lo ha saludado, Willy, pero es primera vez que yo veo ese nombre conectado. Gracias de verdad al señor Martínez, a Berto Fajardo, que están en sintonía, Robert Jorge Cruz, Marvin Ortiz, Claudio Sosa, Alexis Reyes, Luis Alberto Aracena Henao, ya lo he saludado. Otra cosa, ya hablamos lo de Jan, la selección practicó ayer en San Carlos, se unió a los entrenamientos Justin Minaya. Qué bueno, me imagino que Justin no tiene nada asegurado todavía en la NBA, que está aquí.
1: Él me dijo que depende de lo que le diga la gente, podría jugar. O sea, no es seguro su participación, él va a reservar arena todavía. Él está practicando, pero vamos a esperar.
2: Depende. Sí, pues mira, que yo no sabía eso que te dijo, y ya yo dije que seguro no tenía nada asegurado, y por eso está aquí.
1: Está practicando.
2: Porque siempre hay algo con él y la selección, siempre. Siempre.
3: Ah, pero la selección es cíclica, ¿eh?
2: No, con él siempre sucede algo. Se corta una uña y se lo llevan.
1: Pero mire, ¿no
2: entiendes? Siempre es como más delicado que todos.
1: Ya que estamos en la selección, me llamó la atención que usted habló de Delgado ayer.
2: No, yo, está bien.
1: No. Que me sorprende. Delgado, señores, ha jugado 46 partidos con la selección ya.
3: Sí. Siempre le dice sí.
1: Desde el 2015, Delgado, señores, ha estado. Que uno habla de. Hemos hablado aquí de la disponibilidad, el factor disponibilidad que ha tenido Víctor Liz, este muchacho en el 2015 arrancó su estadía en la selección, el nativo de Jaina, Ángel Delgado, 5 partidos los Panamericanos, en el 16 jugó centro básquet, en el 17 AmeriCup, 3 partidos, en el 2019 ventana para el mundial del mismo, 2 partidos, en el 21 ventana para el AmeriCup 2022. En el 22 estuvo en la AmeriCup con 4 partidos. En el 23 estuvo tanto en la ventana como en el mismo mundial del 2023. Entre ventana y el mundial, 15 partidos jugó. En el 25, el año pasado, las ventanas de la AmeriCup 2025, jugó 3 partidos. El mismo AmeriCup en Nicaragua, 3 partidos más. Y este año ya hemos jugado 2 ventanas. Entonces, con las 2 ventanas que vamos a jugar en el nuevo Banreservas Arena, serán 48 partidos para Ángel Delgado, que se menciona poco cuando hablamos de disponibilidad y entrega. El muchacho siempre está diciéndole que sí, y tiene 31 años, que todavía puede sumar más partidos en su carrera con la selección dominicana.
2: Excelente. Una pausa. 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
4: 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En CDN Radio, la hora, 8 de la mañana.
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0: Muy buenas, estamos de regreso, 809-683-8790 y 8791. El Soberano opina acá en Mañana Deportiva. Llámenos y toquemos los temas que ustedes entiendan se deben tocar y, por supuesto, pues los temas que también nosotros hemos tocado. El Soberano opina arranca ya en Mañana Deportiva. Mientras, vamos a dar, Fran Hernández, los resultados del béisbol de las Grandes Ligas. Gracias. Seguimos, 809-683-8790-8791. El Soberano opina, Framer. También repasar un poquito lo acontecido en las Grandes Ligas. Mira, yo vi unas imágenes de Juan Soto y Francisco
1: Lindor. Sí, estaban hablando ahí. Pero te vio lo que ponen, el título. No. Será sincera la conversación.
0: Ah, bueno.
1: Oye, el título.
0: Ah, bueno.
1: Será sincera la conversación.
0: Ah, bueno.
1: ¿Qué es lo que quiere?
0: No, pero así no.
1: ¿Qué es lo que quiere?
0: No. Estamos especulando y exagerando más de la cuenta. Muy buenas, adelante.
2: Buen día, Manuel, de este lado.
1: Adelante, buenas.
2: Miren, estoy de acuerdo con el compañero. Kyrie Irving no es, a mi parecer, una superestrella, porque superestrella en este momento es LeBron James, y sabemos que no están 100% al mismo nivel. Entonces, yo entiendo que superestrella, LeBron James, entre otros jugadores, pero Kyrie Irving, aunque de hecho que mi jugador favorito durante mucho tiempo, no es actualmente una superestrella. Lo sigo escuchando.
0: Muchas gracias.
1: Bueno. Adelante, buenas.
0: Muy buena.
3: Buenos días, ¿qué tal? ¿Cómo están?
1: Sí. Adelante.
3: Sato, mira, yo en verdad, yo me siento un poquito incómodo con la crónica, no con todos, ay, pero con algunos cronistas. Oye,
0: ¿por qué tú siempre tienes como un pleito con nosotros?
3: No, oye lo que sucede, oye, Sato. Nosotros somos dominicanos, no es porque Jan sea dominicano, es que lo que Jan está haciendo lo está viendo todo el mundo. ¿Tú sabes lo que yo noto? Que hay cronistas como que se desconectan de la Liga ACB de España, que nada más es NBA a veces. Porque mira cómo tú hablas, mira cómo tú dices lo que está haciendo Jan. Hay muchos que a veces como que ni se enteran. Entonces no podemos subestimar. Yo a veces yo noto como subestimando. Uno me dice ayer que lo que Jan está haciendo en Europa no lo va a hacer en la NBA, porque tú no tienes una bola de cristal, ¿verdad? Para tú decir que sí ni que no. Mejor es decir que sí, pero no lo puedes subestimar. Ahora yo le dije a él, el que la mete donde quiera, dice el que no. Fíjate que en Europa se defiende más que en la NBA. En la NBA solo se defiende en playoff. Entonces, si tú eres un tirador fino que está cada vez tirando más, metiendo más, acertando más los tiros de tres, porque en la NBA tú no la puedes meter. Entonces, como que yo noto así algunos cronistas como que están subestimando. Eso
0: bien,
3: es todo.
0: Gracias, mi amigo.
1: Juan Pleito.
4: No es lo mismo, Juan.
1: Juan Pleito.
0: No, Juan mismo. Es nuestro aquí.
1: Es de nosotros, pero que sí, siempre.
4: Lo que nuestro. Pasa que Juan, mira cómo dice Juan. Juan dice, ¿está ahí todavía, Juan?
0: No.
4: Ah, dice Juan,
1: pero ahora llama.
4: Tú no puedes decir que no, pero entonces él puede decir que sí. Entonces es lo mismo, Juan.
1: Pero
4: hay que darle beneficio a la duda. Yo
1: la realidad es que no es la misma liga.
4: Claro que no.
1: Adelante.
0: Muy buenas, adelante.
5: A lo buena.
0: Sí. Bueno, si fuera por Sato. Eso,
5: a lo buena.
0: Porque Juan, tú tienes que decirle porque no hablan del ajedrez, de la gimnasia, del deporte olímpico dominicano, que por cierto,
1: de tiro con arco, que aquí se juega.
0: Le levantaron el tema de las cuentas embargadas, ¿eh? Ojo, ya el Comité Olímpico tiene su dinero, ya la participación dominicana no peligra en los Juegos Centroamericanos.
1: Adelante,
0: bueno. Adelante, buenas.
5: A lo buena.
0: Sí.
5: Sato.
0: Señor.
5: Mira, yo voy a decir algo. Nosotros tenemos ese baja bola de la selección que no hacía falta ya con ese tipo, Muñoz Montero. Lamentablemente, ya ese tipo está para NBA, como dice él.
0: Mira, mi hermano, Jan no es NBA. Yo no sé por qué, tal vez por el físico, es lo que yo te diría.
6: Probablemente.
0: Tal vez por el físico, cosa, pero la NBA se está perdiendo de un talento natural, de un talento que gusta. Wow.
5: Sato.
0: Sí.
5: Por otro lado, mira, Calibi es una superestrella, ¿sabes por qué? ¿Sabes por qué? Porque él puso a LeBron, le dio un campeonato a LeBron, fue el que se lo dio, recuerda. Entonces, por eso es una superestrella.
6: Siento dolor en su palabra.
4: Siento
6: dolor en su palabra,
1: por un tapón, adelante, buenas.
6: No esperaba eso de un baloncesto como usted.
1: Adelante.
7: Defensor de Sammy para ti.
1: Adelante, defensor. ¿Está contento con los Yankees?
7: Viste el muchacho mío ayer, decidió el juego, el batazo que ganó el juego.
1: ¿El de Domínguez?
7: Sí, ese muchacho le dio a ese muchacho va a ser una estrella. Pero para que los Yankees no le dan oportunidad a la gente joven.
1: Lo que pasa es que él no la para.
7: Él va a jugar un año completo para que vean.
1: Defensor, él no la para la pelota. ¿Dónde la vamos a poner?
7: Bueno, que lo muevan hasta que encuentren una posición, pero que juegue todos los días para que ustedes vamos vean.
4: Vamos a poner con ustedes la
7: 25 a 30 y se roba 30 también, porque un avión de tierra.
1: Sí. Y está jugando right field, oye. Right field,
7: por ejemplo. Tiene fuerza. ¿Tú viste que Pablo Escobar?
1: Sí, le dio palo a Escobar.
7: Sí. Entonces, sí. Muchachos, viene.
0: Bien. Gracias, sí. Mi hermano. Lara, entonces, para estar claros y que la gente esté clara, ¿verdad? Primero que la gente esté clara, que es lo principal de nosotros acá, claro. Aclararle a la audiencia, edificar a la audiencia, informar a la audiencia. Tú hablaste con Justin Minaya y él mismo te dijo que todavía no estaba seguro si él va a jugar con la selección.
8: Vamos a subir en las redes, está ahí. Vamos a subir.
1: Ah, pues tú estás igual que Padilla ahora.
8: Pero dígalo ahí, pero mi hermano. Lo que diga su agente. Él espera jugar. Él me dijo, I hope so. Yo espero jugar. Yo espero. Después de lo que diga mi agente, eso fue lo que le dijo.
0: Mientras tanto, voy practicando.
8: Claro. Él dijo, I hope so. Yo espero. Le pregunté si está disponible para los dos juegos. Are you able to play both games? Y él me dijo, I hope so.
0: Ah, no, pero espérate, no. Espérate, esa no es la pregunta. Ahora
8: le pregunté si está
0: bien. No, espérate. Porque si tú revisas las ventanas últimas, más recientes, me recuerdo yo de la de febrero de 2024, que jugamos acá y luego tuvimos que viajar a México, te das cuenta que ese año ya Montero jugó aquí y no fue a México. Ángel Luis jugó aquí y no fue a México. Eso es una cosa, Lara.
8: Sí, pero él espera.
0: Que esté disponible para un juego y para otro no.
8: Jugar,
0: eso no es nada.
8: Jugar,
0: ahora, que él esté disponible para uno o dos o tres o cinco. Esa es la pregunta.
8: Él espera estar disponible para un juego. Depende. Usted me dijo Estados Unidos. Él espera estar disponible para un juego solamente, depende de su agente.
1: Está incierto.
8: Él no está seguro todavía, Satoshi. Él está platicando.
1: No, pero ni tú estás seguro lo que está diciendo.
0: Está diciendo a mí.
1: Ni él está seguro lo que está diciendo.
0: Él me lo está diciendo a mí. Él no está seguro, Satoshi, pero eso es lo que yo quiero, que tú le digas a la gente, porque eso fue. Tú lo entrevistaste, no yo.
8: No,
0: te estoy haciendo la pregunta para llegar a la verdad.
8: No hay seguridad con Justin Minaya. Espera por su agente para por lo menos jugar un juego contra Estados Unidos. El Estados Unidos. Es lo que él espera. Él está esperando que la gente le diga. Su expectativa es jugar contra Estados Unidos.
0: Sí. Tiene que ver mucho con el tema de los 12 también. Si hay gente, si la competencia está dura ahí en su posición y todo eso.
8: Tres, que sí, imagino sí. Que él es más forward.
0: Uh-huh. 3-4.
8: 3-4. Uh-huh. Claro, con 3-4 con Delgado y García ahí ya. Yo entiendo que García ya se va a dañar de la posición número 4 por muchos años.
0: Adelante, muy buenas.
9: Hola, buenas, Satoshi, buen hombre.
1: Hey, sí. Dígalo, buen hombre.
9: Good man. Que sepa, Juan, que por el físico yo creo que Montero no está en la NBA, porque es una liga muy fuerte. Y la posición de él, con esa libra, mira a Trevor Young, cómo pasa trabajo con... Pero dejémoslo ahí porque Juan no va a entender eso por ahora, porque él está enfocado en que sí. Por otra parte, yo quiero que ustedes me digan qué puede pasar por la mente de un pelotero que gane Serie Mundial, vaya a Serie Mundial, llegue a playoffs con los equipos que ha estado y que de repente llegue a un equipo que el primer año no pasa del sótano, el segundo se mantiene todo el tiempo en el sótano. Y este pelotero que es Juan Soto, que no está propenso a lesionarse, le llegan dos lesiones y un día a día de repente, o sea, ¿qué puede pasar por la mente de un tipo tan competitivo como Juan Soto, que la liga y su juego lo llevó a estar en dos series mundiales con los Yankees, con Washington? Entonces, ¿qué puede pasar por la mente en ese momento? Wow, pero yo que vengo de pasar todo esto, aunque firmé mi mejor contrato, pero ahora no estoy en un equipo que no saca la cabeza, que el único bueno soy yo. Entonces, ¿qué ustedes creen? Como que eso también afecta mentalmente, diría yo, a Soto. Hello. ¿Entiendes? Hello, por eso yo felicito a ese muchacho que pone los números a pesar de lo que pase, su número están ahí.
4: Es lo mismo, hay jugadores que se pasan 20 años tratando de llegar a una serie mundial. Soto ya no, la ganó, no, pero, y ha llegado. Ahora, escúchame, ya está cobrando. ¿Qué sentirías tú?
0: Pasan una carrera y no van a una serie mundial.
4: ¿Qué sentirías tú, ya que lo ganaste todo?
9: Frame, mi pregunta no, es, todo todavía, después que él, oye, Frame, mi pregunta es, después que él gana serie mundial, va a serie mundial, pasa a playoffs, viene con equipos que llegan a otro nivel, y de repente llega un equipo que está en el sótano, que el único que está haciendo algo bueno es él, tiene que afectar mentalmente, ¿tú entiendes? Es mi pregunta.
8: Eso es un mensaje, mi amigo, eso es un mensaje.
1: Claro, pero tú no lo has entendido. Juan Soto, es lo que está diciendo, que Juan Soto viene su carrera entera siendo competitivo, estando en playoff, y tiene 2 años en un equipo. Mira, que no saca la cabeza. Hay que preguntarle a Soto, nosotros lo sabemos.
0: Ok, tú tienes razón ahí, Framel, porque ya esa es una pregunta emocional.
1: Claro.
0: Porque solamente él sabe lo que está sintiendo. Ahora, yo te voy a decir una cosa, por la experiencia y por la usanza. A esos tipos le importa un bledo eso. A esos tipos lo que le importa es que el 15 y el 30 ese cheque esté ahí.
8: Al día.
0: Olvídate de eso, mi hermano, cero sentimiento. Claro. Son profesionales que están preparados para eso. Por eso que usted ve que tipos pierden un campeonato valioso y salen a beber romo y salen a cherchar. Y mucha gente se disgusta y dice, pero este tipo, y a veces lo ven con otros rivales del otro equipo, incluso con el que le ganó. Eso no es nada. Estoy de acuerdo inicialmente con Framer, eso hay que preguntarle a él, es emocional, pero no creo que él sienta absolutamente nada. Cuando se termine la temporada, o cuando queden 15 días, un mes, ese tipo lo que va a estar deseoso que se termine para arrancar para Dominicana.
4: Y que ya ganó Satoshi.
0: No, olvídate de eso, olvídate de eso. No es por si ganó o no. Es que aunque no gane, no sientes nada, caballo. No sientes nada.
4: Para mí,
0: olvídate. Llévate de
4: arreglando
0: mí.
4: Juan,
0: dinero. Dinero.
8: Yo tengo opinión sobre
0: dinero.
1: Él. Juan, vuelve a llamar, diga, por favor, que tengo que decirte.
0: Ey.
8: El tema, algo, yo he dicho aquí ya,
0: pero dígaselo.
8: Yo he dicho aquí que Juan Soto debió quedarse con los Yankees, pero
0: ah, bueno.
8: El objetivo de los metros, el objetivo de los metros,
1: en el año 30,
8: no estoy diciendo que Juan Soto no vale ese dinero. El objetivo de los metros no debió ser Juan Soto. Una cosa es que vale ese dinero, claro, se lo dieron, un tipo que vale mucho dinero, pero el objetivo de los metros no era Juan Soto.
4: ¿Y cuál era?
8: No.
1: Otro tipo. El año 30 están hablando de eso. De que Juan Soto no debió irse a lo mismo.
8: Es que no debió irse.
1: Adelante, ya. Bueno. Ajá.
8: Es lo mismo.
4: ¿Tú me dices que me están dando mucho más dinero?
1: Sí, adelante.
10: Buenos días. Lo llamaba para dos cositas. La primera,
0: sí.
10: Entendí que en basquetbol Castro acordó con Milwaukee.
0: Sí.
1: Contrato doble vía. Sí.
10: Y el segundo es con ese tema de los mes. ¿Ustedes recuerdan, Sato, que usted quizás recuerda el show de los mopes?
0: Sí, claro.
1: Anoche lo tenían ellos.
0: Mi hermano, te voy a tener que trancar la llamada, me excusa. Tenemos a alguien de Venezuela, un pelotero dominicano. Me vuelvo a llamar después de la entrevista, que te voy a pasar de una vez. Y me disculpa. Tenemos a Jenry Mejía, pelotero dominicano, con una carrera buena en Grandes Ligas, una carrera súper buena en la pelota invernal dominicana. Jenry está jugando en la Liga Mayor de Venezuela, y Jenry precisamente estaba en un lugar donde pues la tragedia se sintió. El dominicano Jenry Mejía está con nosotros desde Venezuela. Buenos días, Jenry, bienvenido a Mañana Deportiva. Rafael Lara, Framel Hernández, está también Raúlín Pérez y este servidor Satoshi Terrero. ¿Qué tal? ¿Todo en orden por allá? ¿Ya más calmadito?
11: Buenos días.

0: Mi hermano, bendiciones. Calmadito, ¿qué te puedo decir? Aquí no ha llegado todavía nadie, ni cuerpo de rescate, ni nadie, pero estamos en manos de Dios, estamos contigo siempre, hermano.
1: Que no ha llegado nadie, específicamente, ¿dónde que tú estás?
0: No, mi hermano, yo estoy aquí en La Guaira, en Macuto, La Guaira, cerca del estadio de La Guaira, y estoy frente a frente al hotel ahora mismo.
1: Ahí fue que se derrumbó un hotel donde estaban hospedados los familiares de los jugadores.
0: Sí, señor, ahí también estaba operado yo, que gracias a Dios logré escapar con vida y ayudar a un señor ahí que estaba frente a mí.
2: Ese es Henry Framber Hernández. Primero dándole las gracias a Dios que tú estás bien, que
1: Claro,
2: estés en
1: claro.
2: salud. Ese es el mismo hotel donde estaba la familia de Gorky y Alonso, ¿eh?
1: Ah, sí, Alfonso.
2: Alfonso.
0: Sí, mi hermano, aquí era donde estaban todos operados, la familia de Alfonso, de Gorky Hernández y de un pitcher chileno que estaba con nosotros también. El hotel se llama el Hotel Edward Suite, el Hotel Edward Suite.
1: Sí, pero
0: Frente a frente al restaurante Baltino, algo así. Estamos aquí frente a frente esperando a ver si llegan las autoridades o algo, pero nada que se mueve.
2: hace
1: O
2: más de 10
1: sea,
2: horas eso,
1: como
2: ¿no?
1: más de 10
2: Más.
1: horas, oh, muchísimo. Eso, ¿y a qué hora fue eso? Eso
2: Más
1: fue a las 5 de la tarde, 6 de la tarde.
0: A las 6 de la
1: A
0: tarde, mi
1: las 6 de
0: hermano.
1: la tarde, van 12 horas y pico
2: 12
1: ya.
2: horas y no ha llegado nadie.
1: Sí, van 14 horas para ser específico.
0: Pero el problema es que aquí pasó la tragedia, pero más para adelante pasó más peor. O sea, para allá se comenta, no he llegado yo al lugar, pero se comenta lo que pasa por aquí, porque tienen que pasar de allá, que para allá hasta vehículos se hundieron, la tierra se abrió y todo, y hay más muertos para allá que para acá.
1: Wow.
2: Y el aeropuerto, creo que.
1: A lo mejor, Henry, la ayuda no ha llegado precisamente porque están incomunicados en términos en vías terrestres.
0: Bueno, también sí, gracias a Dios que logré coger un poco de internet que me pasaron aquí, y así estoy atendiendo todas las llamadas, porque acá se corta o algo.
1: Ok.
0: Pues aquí estamos parados, mi hermano, aquí estamos todos incomunicados, no tenemos comunicación con nada. Yo a veces tengo que ponerme para un lugar para que mi familia sepa que gracias a Dios estoy vivo y que el lugar que se derrumbó también tuvieron pérdidas materiales, pero la vida es lo más importante.
1: ¿Con cuáles otros jugadores dominicanos tú estás y con cuáles has tenido comunicación?
0: Bueno, yo he tenido comunicación, bueno, con lo que estoy con Rafi Vizcaíno, es el piche de la estrella, él reforzó la Magallanes, también está otro dominicano, apellido Calderón, él está con el Escogido, no sé el primer nombre, ¿no? Pero él es Calderón, es joven, él es buen joven. Y me he comunicado con Luis Alberto Bonilla, me dice que está bien. También me comuniqué con Ramón Rosó, que está aquí en Caracas, me dice que está bien. Y los demás están bien. El terremoto donde dio más fuerte fue aquí donde yo estoy. Se derrumbó varios lugares, pero los demás muchachos también, gracias a Dios, no pasaron ese susto y me alegro que gracias a Dios también.
1: Jerry, cuando eso sucedió, ¿ya estabas en el estadio? ¿Estabas en una plaza comercial? ¿Estabas dónde?
0: No, mi hermano, yo estaba dentro del hotel.
1: Dentro del hotel, pero no fue el mismo entonces que cayó.
0: No, en el mismo hotel donde cayó, yo estaba en el área de gimnasio y en ese momento yo agarré el ascensor para salir, el ascensor bajó directamente al sótano, volvió y subió y se paró en el lobby. De hecho, yo le había dado al número 6, que era donde estaba el piso mío, pero el ascensor, no digo que fue el ascensor, pero yo creo que fue Dios de los cielos protegiéndome. El ascensor no subió, abrió la puerta directamente en el lobby. Ahí cuando yo salgo, empiezan los escombros a caer.
2: Wow.
0: Hay un señor delante de mí, yo con la agilidad que tengo, el señor es un señor mayor, yo pude arrastrar al señor y llevármelo conmigo. Creo que solamente él, que yo pude sacarlo, y otro seguridad más, fuimos los que salimos con vida. Creo que los otros están ahí atrapados todavía bajo los escombros.
1: Oh, Dios mío. Jerry, el gimnasio me imagino estaba en el nivel 10 por ahí y tú intentaste
0: No,
1: bajar
0: el gimnasio aquí está en el piso 2,
1: en el piso
0: abajo de la
1: 2.
0: piscina. Y
1: Entonces,
0: de hecho, en mi estado, yo tengo un video en el gimnasio casi a la hora que pasó el suceso, y en Instagram tengo una foto en el mismo gimnasio.
1: pero lo que quiero entender es, tú le diste al 6, pero te llevó al lobby.
0: Bajó al
1: Sí,
0: lobby.
1: porque ya lo habían llamado el ascensor, ya lo habían llamado.
0: Dejó todo de funcionar. Se fue la señal, se fue en la luz, y ahí mismo desde una vela. Sin mentirte, el hotel no duró 40 segundos para el plomazo por completo.
1: Henry, estás vivo para contarlo, gracias a Dios, Henry.
0: Por la gracia de Dios, mi hermano. Después que yo me volteé a mirar, yo caí sentado en una acera y lo que me fui fue en lágrimas y empezaba a dar gracias a Dios.
1: Ah, y aparte del señor, ¿no asististe a ninguna persona más?
0: No, a él fue lo único que yo pude echar de mano porque estaba frente a mí donde yo pude salir en la puerta, pero ahí de lo contrario, ahí está todo el mundo atrapado. Como te digo, no ha llegado nadie, no está todo el mundo esperando a ver si mueven los escombros, pero hoy también me di cuenta que pudieron rescatar un niño, porque yo me fui a dormir en el estadio, o sea, yo no quería dormir en ningún tipo de techo, yo no quería dormir bajo techo. Okay. Yo dormí ahí en el estadio y varias personas dormimos ahí en el estadio. Y hoy me di cuenta que rescataron un niño, uno de los hijos de uno de los peloteros.
1: Qué bueno. Oh, Dios mío. Jenry, ¿se escuchan o no escuchaste gritos ni gente pidiendo auxilio, nada de eso? Ya todo está calmado dentro de esa zona específica de derrumbe.
0: Calmado no está, porque aquí estamos todos, pero no se escucha nadie ahí adentro. El que se escuchaba era el niño, que gracias a Dios parece que el niño estaba cerca y lo lograron rescatar hoy, pero ya ahí no se escucha más nadie, no se escucha gritos de nadie. Ahí está el que está ahí adentro. Bueno, es un milagro de Dios si está vivo, porque también se estaba prendiendo una parte del hotel y sabe que el humo y el polvo del hotel también asfixia a la persona.
1: ¿Cuál es tu siguiente movida? ¿Te gustaría venir a República Dominicana? ¿Te quieres quedar allá? ¿Qué está pensando Jenry Mejía?
0: Yo aquí no hago nada, pero el problema es que los documentos de nosotros estaban ahí en ese escombro, ¿me entiendes? Pero yo ahora mismo no estoy pensando documentos. Yo sí. Ahora mismo lo que estoy pensando es salir de aquí, porque yo aquí no hago nada. Aquí no tenemos comunicación, no hay lugar donde uno pueda comprar comida porque quedó desbaratado, que no hay lugar, nadie está abriendo su negocio. Estoy, como te dije, básicamente hablando contigo desde un internet que me prestaron aquí por un minuto. Y básicamente yo aquí, lastimosamente, no quiero estar. Yo quiero salir de aquí lo más rápido posible, pero vi también que el aeropuerto está cerrado, sí, está desbaratado. Sí, o sea, sí. Que ahora mismo es ponernos en manos de Dios y que sea Dios que lo proteja a cada uno de nosotros.
1: ¿Tú estabas con los delfines?
0: Sí, yo estaba con los delfines de La Guaira.
2: Dios mío. Mejía, una pregunta.
1: Ya la última,
2: equipo,
1: para
2: sí, ya
1: aprovecharle su internet.
2: El equipo que tenía juego, porque vi varios jugadores alrededor de la zona con el uniforme.
0: Sí, el equipo tenía juego. De hecho, ya aquí habían varias quejas, porque tú sabes, la situación del pago y de la comida y desayuno y eso. Entonces, yo tenía gripe, yo estaba aquí, yo me quedé. Y okay. En eso me llamó el gerente, el martes, me llamó el gerente, que me iban a dejar libre porque ya el equipo se había reconstruido, que me iban a pagar el mes que me deben, que iban a comprarme el vuelo para el viernes.
3: Y yo dije, mañana,
0: si no era posible, que me compraran el vuelo para el miércoles, para ayer mismo. Y él me dijo que no había ni vuelo ni para el miércoles ni para el jueves. Que el vuelo que podía encontrar era para el viernes. Y ya usted sabe lo que aconteció.
1: Wow. Jenry, tú hablaste ya de los dominicanos con los que has tenido comunicación, pero ninguno de ellos sufrió ninguna lesión ni hay peligro a su integridad física.
0: No, mi hermano, porque el percance fuerte pasó aquí, que fue este único hotel donde se operaban los peloteros de aquí de Delfín, nosotros y los familiares. Pero después lo demás, yo hablé con Rosón, me dijo que nada más el hotel tembló mucho. Pimentel, hablé con Pimentel, Cecilio Pimentel, que también está con otro equipo de aquí, y me dijo que todo está bien. El único percance que hubo fue este aquí en La Guaira, que fue donde más tuvo la fuerza del terremoto. Pero después todos los muchachos también, gracias a Dios, creo que la liga la van a parar. Y
2: sí, ya la pararon.
0: Con cada uno de ellos, para decirle que yo estoy haciendo eco, hablando con más gente, a ver si de allá de Dominicana, el presidente o alguien nos puede ayudar, que nosotros podamos salir de aquí, porque aquí ahora mismo no hacemos nada, no hay nada abierto, no, estoy con la misma ropa de ayer, no me he bañado, dormí ahí tirado en el estadio porque nadie durmió en su casa, mucha gente durmieron ahí tirado en el estadio y ahora mismo la situación no está bien. Yo lo que quisiera es estar en mi país ahora mismo.
1: Jenry, te prometo que cuando nos vayamos a la pausa, llamaré al ministro de Deporte, Kelvin Cruz, para exponer esa situación que tú acabas de retratar aquí y que pueda ayudar a través del gobierno dominicano. Te lo prometo y ten seguro que si me comunico ahora con él, te voy a llamar. Y si tengo que hacer una conferencia con él y tú, pues también la voy a hacer.
0: Muchas gracias, mi hermano. Voy a estar pendiente y me voy a mantener donde
1: hay. Gracias, Jenry. Gracias. Gracias por estos minutos. y esperemos que pues la calma llegue al hermano país de Venezuela. Jenry Mejía, pelotero dominicano, lanzador dominicano que estaba jugando en la Liga Mayor, la Liga de Verano de Venezuela con los Delfines de la Guaira, estaba con nosotros, testigo presencial, testigo ocular de los hechos, una historia completamente desgarradora en la que intervino sin duda alguna la mano de Dios con este hermano dominicano. Jenry Mejía en Mañana Deportiva, una pequeña pausa es pertinente, ya regresamos.
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Estamos de regreso en este su espacio Mañana Deportiva y seguimos con las informaciones. Tuvimos a Henry Mejía directamente desde Venezuela contando lo sucedido que pasó allá con esos dos sismos que afectaron a nuestra hermana isla Venezuela. Lara, Samuel Vasallo, dos cuadrangulares en el día de ayer, llega a 12, calladito, está teniendo una buena temporada. No es

0: son cosas que uno todavía no entiende del béisbol, pero es así, las reglas son las reglas. Miren, Vasallo este año, según Fangraph, tiene el WAR en 0.9. ya como mencionó Framer, él no es ni el titular como designado, primera base ni el receptor, y ha generado según el WAR 7.3 millones de dólares. Va bien. Este muchacho es un receptor atípico porque tiene un poder
1: descomunal
0: y una velocidad de bate descomunal, que no es normal en un receptor. Como maneja la zona. Yo, para mí, si él quiere tener una carrera, digamos, más
2: prolongada.
0: Sí, yo lo
2: saco. Base.
0: Ahí está Alonso, le llega un dinero a Alonso. Alonso está ahí, pero
2: hay que buscarlo.
0: Tiene un garrote que no recuerdo. Después de Gary Sánchez, no recuerdo un queche dominicano con ese poder.
2: Él está, para coger esta llamada, él está dividiendo su tiempo de juego entre primera, designado y receptor. Pero el designado de planta es Tyler O'Neill.
0: O'Neill es muy vulnerable. Probablemente O'Neill lo usen para los lanzadores zurdos porque es muy vulnerable.
2: Sí, pero los zurdos la duro. Entonces Vasallo para los derechos. Entonces hay más derecho que zurdo.
0: Claro. O'Neill es un designado de todos los días. No es un designado de todos los días, como en el caso de Marcelo Osuna, en el caso de Yolan Álvarez, que ya estamos hablando de categorías
2: adelante,
0: mayores.
2: Adelante, buenas.
0: Pero O'Neill
3: buen día, vulnerable. Buen día. ¿Cómo están ustedes?
2: Adelante, Berto.
3: Bien, bien, gracias a Dios. ¿Y ustedes cómo le va?
2: Todo bien. ¿Y las águilas ya arreglan su lío?
3: No saben ellos, yo en ese lío interno no me meto, yo me meto en el terreno, lo que están haciendo los jugadores. Sí, yo espero que empiece la temporada, que ellos resuelvan. Mira cómo son las cosas. Ahí se puede estar cayendo a pedazos ahí adentro. Y si el 20 de octubre, cuando empiece el juego. El 16 de octubre. Yo vi una fecha más alta, 16, fue como el 20 y pico.
2: 16 de octubre empieza el lío, okay. Viernes 16 de octubre.
3: Si el 16 de octubre al 30 de octubre el equipo que empiece tiene un récord positivo, todo eso se olvida.
2: No creo.
3: Ahora, no, sí.
2: No se olvidó con Yadier Molina cuando vino como Salvador.
3: ¿Eh?
2: ¿Ah?
3: ¿Cómo es?
2: Cuando Yadier Molina vino, seguían los mismos problemas.
3: Seguían los problemas internos, pero el equipo es un buen ejemplo. El equipo surgió y lo interno se quedan internos, y lo de la grada y de afuera siguió su ritmo y empezaron a ganar el juego y a mí. Pero lo que te digo, el punto es lo importante, es que el equipo haga su trabajo. Mira, Emma, te voy a ser más sincero. Para concretar, si concretan el campeonato, se olvidan de todo lo interno, y vuelvo y te digo, ojalá y se esté quemando ahí, amén, pero vamos a hablar de eso en octubre. Oye,
2: dímelo.
3: Ahora, yo te llamé, estoy de acuerdo con Lara, en el caso de los May, Juan Soto, inclusive, cuando le dieron el contrato a Juan Soto, yo dije lo mismo. Digo yo, el objetivo de los May no es Juan Soto. No porque Juan Soto sea un mal pelotero,
0: no
3: porque
0: es que no vale dinero, que no es el objetivo.
3: No porque no sea competitivo, porque lo es. Es competitivo. No porque no se mereciera el dinero que le dieron, se lo merece, o quizás exageran un paro, pero sí se merecía un buen dinero, se lo merecía. Ahora, el objetivo de Lomera, preparar un equipo con todos esos huecos que ellos tenían, sobre todo en el picheo, que no es un secreto para nadie, con muchas piezas, no con una sola pieza, darle todo el dinero a una sola pieza, para ellos seguir con los huecos, y peor, porque este año fue peor todavía, porque se deshicieron de jugadores que se supone que era lo que estaban para hacer el complemento con Juan Soto. Ustedes entienden, ¿verdad?
2: Sí,
3: ahora,
2: sí.
3: Yo te voy a poner un ejemplo en ese mismo punto. Por ejemplo, los Mets habían sido uno de los del año pasado que llegaron a los playoffs con un equipo joven que muchos no conocíamos, de picheo buenísimo, pero del otro lado tenían una ofensiva pésima, ¿verdad que sí? Que era bellaca, que era esa ofensiva que presentaron en los playoffs, no eran para nada buenas. Si había sido en ese caso de que un equipo joven de picheo, buen picheo, y necesitan un pelotero, un bateador, un jugador ofensivo, para complementar ese picheo con dos piezas más de jugadores regulares,
2: sí.
3: Yo te había comprado eso de los Mets. Pero realmente el objetivo de los Mets en ese entonces no era ellos. Juan Soto, dale todo ese dinero a un solo pelotero para tener tanto hueco.
2: Vale, están hablando, están equivocando. Los Mets tienen un equipo.
3: Los
2: no se la ha dado.

0: Objetivo es relativo, no es objetivo, es la necesidad de ellos. Porque el objetivo mío puede, no puede ser el objetivo tuyo, porque son cosas diferentes. El objetivo de ellos era tener un jugador como Soto que le genere lo que está generando
1: Te
0: Soto.
1: pregunto, Juan, por favor, llama, que tengo algo que decirte. A Juan que llame. Te pregunto, ¿el hombre tiene mal equipo?
0: No.
1: Pues ya, no se le ha dado la cosa. No, de eso se trata el béisbol.
0: Bueno, mira, ahora entró Lindor y Soto salió.
1: Adelante, bueno.
2: Buenos días, caballero. ¿Cómo están?
1: Adelante.
2: Ojalá el gobierno, alguien del gobierno escuche este programa y que si puede, que manden ayuda a Venezuela.
1: Dímela, ¿tiene algo así?
3: Sí, sobre Vasallo, que este año ha jugado 37 partidos como receptor.
1: Ah, pero ha jugado mucho.
3: 37 partidos, una línea ofensiva de 2.48 el promedio.
1: ¿Cómo receptor?
3: Como receptor, 3.11 el OBP, un slugging de 481. Entonces, como designado, 23 partidos.
1: Pero lo ha jugado todo.
3: 90 apariciones al plato, batea 2.77, un OBP en 3.33. Y ahí mismo, contra lanzadores derecho, Vasallo tiene el OPS en 8.68. Un OVP muy bueno en 3.39 y contra Zurdo lo contrario, el OVP en 2.46 y el OPS en 505. Muy diferente.
1: Adelante, buenas.
2: Sí, buenas tardes.
1: Sí.
2: Buenos días.
1: Buen día.
2: Hacer una pregunta. Usted fue el joven que contestó ahora mismo que los Mets tienen un buen equipo.
1: Oh, pero podemos porque no estamos hablando del papel, no estamos hablando de los resultados.
3: El papel.
1: Estamos hablando de un papel.
2: En el papel. Tampa tiene un buen equipo en el papel.
1: Tampa tiene un buen equipo.
2: Sí.
1: Claro que
2: en
1: sí.
2: En el papel, ¿verdad?
1: Claro.
2: Entonces, para basarse en un buen equipo.
1: Tú en por ahí se empieza.
2: Exacto, le voy a hacer dos preguntas.
1: Dígalo.
2: Claro. Usted, cuando el dueño de los Mets,
1: sí,
2: está pensando en ganar, que eso fue lo que él dijo desde que compró el equipo.
1: Sí.
2: Él no está pensando en durar 20 años y que esperaba un campeonato.
1: Sí.
2: Y cuando un gerente inventa, como inventan este año, trae un soletop para mover la tercera para que aprenda a jugar tercera a un equipo que quiere ser campeón.
1: ¿Y sería la primera vez?
2: No, yo no te estoy diciendo que es la primera vez.
1: Okay.
2: Pero para tú, un equipo que quiere ganar este año, así no se comienza.
1: Los Yankees no ganan con Ale.
3: Sí, pues él fue un atleta en el campeonato.
2: Pero
1: y Bichete.
2: El mismo año ganan
3: con Ale.
1: No ganan el mismo año. ¿Qué año llegó Ale? En el 5.
3: Ale llegó en el 3.
1: En el 3.
3: Y fue a la serie de campeonato. Así el mundial,
2: pero los males. En el 9. Vinieron a ganar los
1: Yankees. Pero fueron a hacer el mundial en el 3.
3: De una vez.
1: Pero no ganaron, Marlins. Pero fueron.
3: Pero en los Marlins, claro.
2: Yo la pregunta es, ¿ganaron?
1: Pero llegaron.
3: Llegaron a la mundial.
2: Claro, pero ese equipo de los Yankees tenía una base completa.
3: Una zapata.
2: Y le llegaba un pelo. Claro, pero que los Mets, que antes de Soto, ¿qué tenían? Lindor y ya. Y Alonso,
1: queriendo seguir los años. Llegó Alex Rodríguez a los Yankees y perdieron contra
3: Boston. Fue en 2004, perdón, 2004, pero llegaron como
1: quieran. Hay una pausa que tenemos un invitado. Juan, que no ha querido llamar, es para decirle que vea la entrevista del gerente general de San Francisco de ayer, de Buster Posey, que entrando en la entrevista él dijo, vengo a hablar exclusivamente de béisbol. El que tiene una pregunta relacionada a béisbol, porque tienen un tema ellos con la noche del orgullo, con una gorra y unas cosas. Mi hermano, mire, la primera pregunta fue, ¿por qué usted va a hablar de béisbol? ¿No? ¿Y por qué no quiere hablar de lo que pasó? Le hicieron ocho veces la pregunta. Pero usted el que está encargado de hablar de eso. No, ¿quién no va a hablar de eso? Entonces yo estoy invitando a Juan, que Juan se molesta cuando no le hace la pregunta dos o tres veces al invitado. Que él se molesta. Estoy invitando a Juan para que vea esa entrevista. Nos damos una pausa pequeña, que tenemos un invitado de la Liga Quesada, ¿verdad?, de la ciudad Juan Bosch, que está con nosotros aquí en breve Mañana Deportiva.
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0: Estamos de regreso en la parte final de este espacio Mañana Deportiva y estamos aquí con el presidente de la Liga Quesada, Liga Deportiva Quesada, José Luis Quesada, y también está el heredero del trono, está aquí Thiago Quesada. Gracias por la visita, gracias Quesada, ¿cómo te está?
1: Hermano, gracias.
0: Sí, Thiago, ¿cómo tú estás?
1: Gracias por darle la oportunidad, gracias a Sadoki y quiero felicitarlo a ustedes que están haciendo excelente trabajo. Nada, nosotros somos Liga Deportiva Quesada, estamos ubicados en Ciudad Juan Bosch, también estamos ubicados en Jimarriba, La Vega. Liga Quesada tiene una sucursal en Jimarriba, La Vega.
0: Tiene una liga de féminas, de mujeres.
1: Tenemos un equipo de sabor, claro, de varones, de padres, tenemos un equipo de sabor de madres y tenemos un equipo de sabor de niñas también, trabajando de la mano con la MLB, con los 30 equipos de Grandes Ligas.
0: Hablemos del complejo deportivo que se inauguró recientemente este domingo allá en la ciudad Juan Bosch, donde tenemos un estadio de softball para los niños, tenemos cancha, tenemos donde se juega fútbol, tenis. Hablemos de ese esquema que entra ese complejo deportivo en la ciudad Juan Bosch.
1: Mira, eso ha sido un respiro para la ciudad Juan Bosch y paso por aquí para agradecer al señor Camil Curi, ejecutivo de Fideicomiso, una persona que se ha identificado con el deporte allá en ciudad Juan Bosch y con la comunidad de allá de ciudad Juan Bosch. Llegar y hacer ese complejo allá en ciudad Juan Bosch, eso ha sido algo impresionante, donde hay más de 5 o 6 mil niños que van a disfrutar de ese complejo. Y tuvimos la oportunidad el domingo, donde lo inauguramos, como sí, tú dijiste, gracias al Comité Olímpico por tomarlo en cuenta, de la mano con el medallito olímpico Luisito Pie. Y fue un impactante para la ciudad, fue algo, un respiro para la ciudad, donde desde hace más de 10 años que estaba esperando un complejo deportivo. La ciudad Juan Bosch.
0: Thiago, tú jugaste ya, inauguraste el play, ¿cuántos hits tú diste? Di la verdad, sin hablar mentira, ¿cuántos hits te dio?
2: Yo di como 2 o 1, pero todos los niños, fue por primera vez que jugaron ahí, se divirtieron, hicieron un buen trabajo. No es lo único de que ganado o perder, okay, lo único es divertirse ahí.
3: La experiencia.
0: Mira, Thiago, dime la diferencia, porque yo que vivo en la ciudad Juan Bosch, sé la dificultad de que ustedes juegan, porque juegan en una esquina.
1: Por el momento,
0: están jugando en la esquina. Salir de ahí y jugar en un play nuevo, hecho para ustedes.
1: La historia de la Liga Quesada en Ciudad Juan Bosch, ¿cómo fue?
2: Bueno, yo creía como un sueño, era. Yo creía que estaba durmiendo, era.
1: Ya, ¿y a dónde empezó la Liga Quesada allí en Ciudad Juan Bosch?
2: Oh, empezamos como en el Olímpico. Sí. No, en Ciudad Juan Bosch.
0: Sí.
2: Empezamos en la cancha de Bolchillo, que mi papá comenzó con los mellos. Y después otra gente que
1: de la cancha de Bolsillo, ¿a dónde pasamos? Al play del hoyo.
0: Ese que estaba al lado del hoyo.
1: Anfiteatro.
0: Sí. Ese que estaba al lado del hoyo. ¿Dónde está el anfiteatro ahora?
2: Sí,
0: yo lo llegué a ver ahí.
1: Y luego del anfiteatro. ¿Dónde están haciendo el tanque?
2: Sí, en el tanque.
0: Pues anda la ciudad.
1: Ha sido un proceso.
2: Ella
1: ha vivido, gracias a Thiago por acompañarme. Mi hijo ha vivido mi proceso y conjunto con mi esposa y mi familia. Y no ha sido fácil, pero al final del día tú sabes que eso es parte del proceso. Él quiere hablarle de los mellos que están firmados. Tenemos 2 mellos, fruto de Ciudad Juan Bosch.
0: ¿Cuáles son esos, Thiago?
1: ¿Con quién está firmado?
2: Bueno, las mujeres cuando ven los mellos, mira.
0: háblame de la firma, Thiago.
1: ¿Con quién está firmado los mellos? ¿Con quién?
0: ¿Con quién está firmado los mellos?
2: Oh, con Minnesota y Toronto.
0: ¿Y allá viven en la ciudad de Juan Bosch?
1: Sí, son 2 muchachos que empezaron de 10 años con nosotros y ya estamos esperando el 15 de enero, si Dios lo permite, para hacer estampa de Toronto y Minnesota.
0: Están palabreados, sí, como se dice en términos.
1: Déjalo ahí.
0: Yo tengo entendido que ustedes tienen un viaje para Miami ahora.
1: Tú sabes, hermano, que Liga Deportiva Quesada es algo grande liga. No es nosotros, todo es grande liga. Todo lo que nosotros hacemos grande liga porque trabajamos con la educación. Si no hay educación, no hay nada. Y todo no va a ser pelotero.
3: No, claro.
1: Usted quiere hacer grande liga, pero ahora está anunciando.
0: No, eso nunca jugó pelota.
1: Bueno, pero está bien.
3: Yo jugué normal.
1: Tenemos viajes a Miami. Bien. Estaremos en Tampa, si Dios lo permite. Bien. Una invitación especial para los niños de Liga Deportiva Quesada. Estaremos recibiendo a Castro desde Puerto Rico. Un saludo para Castro allá el día 7. También estaremos recibiendo el equipo de Nueva York.
0: Oh.
1: También tenemos una fundación que mandó 500 mochilas para los niños de Liga Deportiva Quesada y todos los niños de Ciudad Juan Bosch y parte del país. Nosotros somos Grandes Ligas y tenemos el apoyo de los 30 equipos de Grandes Ligas, gracias a los Mets, gracias a los Dodgers. Una donación, mi hermano Jesús Negrete, de la mano con el equipo de los Dodgers. Le hice una donación a los niños de Liga Quesada.
0: Yo vi un video ahí en lo complejo. Sí,
1: muy bien, muy bien. Eso es parte del crecimiento, porque en los días cumplimos 10 años también. Esta es Grande Liga.
4: Y para comunicarse con la Liga Quesada, las redes sociales, el número de teléfono, suéltelo por ahí.
1: Dele el número usted.
2: 849-869-2227.
4: Ah, por el las redes sociales.
1: Las redes sociales.
0: El número mal paso.
2: 849-869-2227.
0: ¿Y las redes sociales?
2: Eso sí. No.
0: Ahí se lo olvidó.
1: Señores, si nos pueden seguir en Liga Deportiva Quesada, Íntegra, no. YouTube, Tito, Canal de la Mona. Y quiero soltar algo y quiero pasar por aquí. Nosotros como Liga Deportiva Quesada, estamos muy agradecidos siempre de CDN por apoyarnos desde el día 1 de 2016 a la fecha. Y quiero también consolarme con lo que pasó ayer en Venezuela, a nuestro hermano y amigos de Venezuela, y vamos a ponerlo todos en oración. Amén. Para que Dios tenga el control de lo que está pasando con nuestra hermana.
2: Amén.
1: Nuestro hermano país Venezuela, que Dios lo bendiga a todos. Y al final del día todo obra para bien. Sigan para adelante. Y gracias a Doc y gracias a su equipo por tomarnos en cuenta Liga Deportiva Quesada. Estamos a la orden. Gracias.
0: Ese fue el presidente de Liga Quesada. No hay tiempo para más.
4: ¿Ya lo que decir, Lara? Ya nos despedimos con un mensaje y con lo que dijo uno de nuestros seguidores sobre las autoridades dominicanas que tomen en cuenta lo de Venezuela.
0: Sí, claro.
4: Lo de Venezuela, nuestros corazones, nuestras oraciones están con nuestros hermanos venezolanos y que Dios lo bendiga.
0: Nos vemos mañana, un viernes bien.
1: Ok.
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3: 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En CDN Radio, la hora 9 de la mañana. 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

0: Amigos, buenos días. Bienvenidos a Consultando con Ana Simó este jueves 25 de junio. Qué bueno que ustedes, como siempre, están conectados a través de la televisión. Nos vemos de lunes a viernes de 9 a 10 de la mañana a través del canal 37. También nos escuchamos en la radio a través de la 92.5 FM en toda la zona norte del país en la 89.7 y 89.9. Cubrimos toda República Dominicana y también nos puede sintonizar en el mundo entero a través de YouTube, porque estamos en vivo ahora a través de la aplicación. Hoy, amigos, los jueves, un jueves como hoy, me acompaña nuestro querido Eddie Paulino y Fausto Guzmán de la Fundación Fénix. Vamos a hablar el día de hoy sobre las adicciones. Tiene solución el tema de la adicción. Es el tema que vamos a tratar ahora en el programa. Buenos días, ¿cómo están, caballeros?
1: Buenos días, Rocío.
0: ¿Cómo les va?
1: Estamos muy bien.
0: Qué bueno.
1: Y más que todo, contento de estar por aquí una vez más. Ya no hacen falta cuando tenemos un par de días que no llegamos por aquí. Y conectar con ustedes. Esta es nuestra segunda casa. Así y estamos muy contentos hoy con un tema muy interesante. La adicción tiene solución. A veces las personas entienden que la adicción ya tiene un tema. Sabemos algo importante, que la adicción no tiene cura conocida, pero sí a través de un proceso y un buen plan de tratamiento y un seguimiento tiene solución, porque puede parar en un momento dado, entonces la recuperación es posible. Entonces, cuando hablamos, vamos a desarrollar este tema para ir hablando de la parte de la solución y dar algunas orientaciones clave este día para que puedan tener la mano. Uh-huh. Así que gracias.
0: ¿Por qué se dice entonces que la adicción en sí es una enfermedad? Porque entonces tendría cura. ¿Es algo que tú adquieres, que aprendes? Entendamos un poquito lo que es la adicción antes de hablar de la solución.
2: Sí, por supuesto. Yo también contentísimo de estar aquí en nuestra casa con ustedes, Rocío, de verdad. Claro, que sí. Mira, la adicción sí tiene solución, pero no es con una varita mágica. No hay una pastilla específica que se recupera, o sea, que tú te recuperas de la enfermedad de la adicción. Debe pasar y agotar diferentes procesos, ¿me entiendes? Para tú poder recuperarte de la adicción, cuando ya hay una adicción crónica, tú necesitas un acompañamiento profesional. Y con relación a la pregunta que tú haces de que, como es una enfermedad, que si tiene cura, que si no tiene cura, por ejemplo, no es lo mismo cuando tú te enfermas de algo que tú con un antibiótico lo puede curar. La adicción es un tema que abarca tantas áreas que tú tienes que ir involucrándote en la recuperación en sentido general, o sea, a nivel de la familia, a nivel de lo que tú haces, de como persona, o sea, son muchísimas áreas y esos son los parámetros que se miden en el proceso de recuperación. No es un tema de dejar de consumir y punto, sino que también uno de los parámetros es el cómo tú te comportas con tu entorno, qué cosas tú estás haciendo, la reinserción laboral de tu vida. Entonces es parte de a la enfermedad hacer un camino ya definido. Entonces tú tienes que volver entonces a construir un nuevo camino donde se dificulta, o sea, después que ya tú aprendes, ese cerebro ya se acostumbra a algo específico, esos sistemas de recompensa, entonces volver otra vez y construir un nuevo camino, entonces ahí que viene la dificultad. No es un tema meramente de abstinencia, o sea, hay un sinnúmero de factores que son los que determinan ya la recuperación per se.
0: No es simplemente dejar, por ejemplo, el consumo, ya no voy a consumir más, o ya no voy a jugar más. Una serie de procesos que tienen que agotar.
2: Por supuesto. Mira, incluso hay parámetros también que definen el tiempo en el proceso de recuperación. Okay. No es tan sencillo, claro. Por ejemplo, en la metodología que nosotros usamos en Fundación Fénix, nosotros tenemos de un 60 a un 80% de posibilidad, ¿verdad que sí?, de que la persona que decide o sea, seguir caminando en el proceso de recuperación, uh-huh. o sea, pueda lograrlo. Pero también debo decir que hay un porcentaje muy alto de personas que abandonan el proceso.
0: Okay.
2: O sea, ahí es que viene el tema. Y tú sabes, una de las cosas por la que digo ese porcentaje alto de abandono es para que, pensando mucho en esas personas que nos están escuchando, que para que sepan que no están solos. O sea, que muchas veces nosotros venimos aquí y decimos, no, que hay un 20% que recae o que no sigue su proceso de recuperación. No, no es así. Hay un porcentaje alto. Entonces, todo el que no escucha, que no se sienta mal si todavía no ha encarrilado en su proceso de recuperación. Lo que le falta posiblemente es una nueva reestructuración,
0: okay.
2: de lo que ha hecho hasta el momento para seguir el proceso de recuperación.
0: Eddie, me da la curiosidad, ¿por qué algunas personas son más vulnerables a caer en adicciones que otras? Porque está a la ley de la mano del celular una adicción, o tú escribir y fumar, tú sabes, porque hay gente como que más vulnerable. Eso tiene que ver con tu familia, tiene que ver con tu día a día, cómo creciste, tu ambiente, o es algo químico, cerebral. ¿Cómo se explica eso?
2: Es multifactorial. Okay. O sea, es multifactorial. Hay un factor genético. No todo el mundo, claro, no es que hay un gen, el gen de la adicción, okay. Cuando yo hablo de factor genético, sino determinantes de ese gen. Por ejemplo, hay una persona que puede ser que tenga menor capacidad de controlar sus impulsos. Hay personas que posiblemente no maneja sus emociones de la misma manera. Por eso es que muchas personas nos preguntan, pero ¿cómo es posible que dos hermanos viniendo de la misma familia,
0: sí.
2: Uno desarrolle la enfermedad y otro no? Bueno, porque tus características genéticas son diferentes. O sea, no es un gen específico, pero sí la característica. Y eso mismo pasa también con el entorno, con el tema de las creencias. O sea, mira cómo va de la mano. Hay una característica genética donde esa persona no tiene la misma capacidad de medir la consecuencia, por ejemplo. Y entonces, cuando eso se mezcla con un entorno donde hay facilidad de conseguir la sustancia, entonces ahí ya hay una mayor predisposición para poder desarrollar la enfermedad. O sea que es multifactorial el tema de por qué una persona puede desarrollar la enfermedad de la adicción.
0: ¿Cómo inicia el camino a la solución, Fausto, de un adicto? ¿Cómo inicia?
1: Sí, mira, eso es muy importante, porque así como no tienes cura, pues sí tienes lo que se llama una parte de sanación emocional, espiritual y mental. Como decía Eddie, la persona cuando comienza a consumir es multifactorial. Puede tener heridas del pasado, traumas, situaciones, entorno desagradable, familia disfuncional y muchas cosas. Y en ese momento, cuando tú tratas a un ser humano que lo tiene de frente, uh-huh. tú te das cuenta que, y ahí tú entiendes, esa persona no es adicto porque consume, consumió porque es adicto. Porque la adicción está muy relacionada uh-huh. a las cicatrices emocionales, uh-huh. a los trastornos del pasado, a los traumas sin resolver, a los duelos sin resolver. Entonces, cuando tú tratas con ese ser humano, tú te das cuenta que ahí de base hay mucho dolor sin resolver. Entonces, en el plan de tratamiento, cuando tú te vas a esa historia clínica que profundiza, tú tratas con la familia y tú ves la dinámica familiar, lo difícil que ha sido esa etapa del desarrollo de ese joven. Tú entiendes que cuando esa persona hizo contacto con una sustancia, lo vio como un alivio de evasión a todo el dolor y la problemática que estaba viviendo, ¿tú entiendes? Y es muy fácil engancharse en ese contexto de realidad. Entonces ahí, ¿qué es lo que tú haces? Es un plan de tratamiento en el que puedan participar todas las áreas de debilidades y dificultad que tiene ese ser humano para vivir la vida con propósito. ¿Por qué? Porque ya se está comprometido que el estado de placer y de desconexión de la realidad es muy atractivo por lo que ha vivido y lo que quiere evadir a nivel emocional y mental. ¿Tú entiendes cómo es?
0: Claro.
1: Cuando tú, esa persona, pues comienza con un plan de vida, a irlo llevando poco a poco, si ha dejado tal vez la universidad o muchos de los casos en temas que no son ni bachiller, entonces tú comienzas en el plan de vida a integrarle que estudie nuevamente, darse la oportunidad de poder crecer y conectar con la sociedad. Si no trabajaba, que se prepare, que haga un estudio técnico en Infoté, que eso, que si ha tenido alguna dificultad con la familia fuerte, un tema fuerte, hacer una reunión y planificar donde haya una enmienda de perdón y reestructurar esa relación, ese vínculo que se rompió en un momento por los temas de la adicción. Entonces, cuando hablamos de soluciones, no es que te sacamos del problema, que tú saliste del problema, sino es fruto de un trabajo realizado, Rocío, en el cual interpone los factores emocionales de conexión, de labor, de estudio, de crecimiento como ser humano. Entonces, en un momento, todo lo que yo no estaba haciendo a mi vida, todo lo que yo no estaba desarrollando en mi vida, que la

0: Dios me lo había quitado. En un plan de vida, si la recuperación y estar limpio me lo brinda, yo decido, porque eso tiene propósito. Vuelvo a tener contacto con mi familia saludable, vuelvo a estudiar, estoy en la sociedad a nivel laboral. Entonces, esto comienza a tener sentido y eso. De hecho, hay una literatura que dice que si tú saca a un alcohólico, alguien que tenga tema de adicción fuerte, que lo que conoce es agarrarse de su trago y no le brinda nada a cambio, le está haciendo un daño, le está haciendo un mal, porque tú tienes que brindarle eso, un plan de tratamiento eficaz y que sea de solución para la vida, porque que tiene que haber un cambio, porque si no yo me quedo aquí, mi cerebro se ha acomodado ahí, yo evado con eso, yo me desconecto con eso, el dolor yo... Es un alivio yo ir a buscar una sustancia, un trago, un juego, un pase de cocaína. O sea, algo tiene que haber de balance. Cuando hablamos de solución, hablamos de proceso, de un plan de tratamiento y una guía de acompañamiento que se puede realizar en el que existan cambios significativos en la vida de ese ser humano que lo lleve a tener propósito allá afuera.
1: ¿Cómo funcionan, Eddie, hablando de internamiento, clínicas, Fausto, cómo funcionan estos internamientos y qué, por ejemplo, qué tan necesarias son la intervención de los especialistas como ustedes en el proceso para solucionar el tema de las adicciones?
2: Mira, lo primero es que hay que determinar qué tipo de plan necesita la persona. O sea, en esa primera evaluación que se hacen con esos pacientes que nos llegan, se determina si esa persona, la dimensión de la enfermedad, si esa persona necesita un plan residencial, o sea, interno, si necesita un plan ambulatorio, o sea, cómo se va a manejar la situación. Porque la enfermedad tiene, como te acabo de mencionar, diferentes dimensiones. Entonces, ya cuando se determina qué tipo de plan, por ejemplo, si entra un proceso que se necesita un internamiento ya en esa persona, entonces se diseña un plan específico para esa persona, a pesar de que es la misma enfermedad, pero los pacientes tienen un plan diferente. Eso es un plan que va relacionado a su personalidad, a su situación, a lo que trae el paciente como tal, ¿me entiende? Entonces todo va a depender justamente de eso, de qué la persona tiene. Se determina si el paciente es un paciente dual, si tiene otros trastornos además del trastorno por consumo de sustancia, también para tomar en cuenta. Recuérdate que también esto es multidisciplinario. Hay un acompañamiento psiquiátrico en caso de que lo necesite, un acompañamiento psicológico, diferentes tipos de terapia. O sea, es un plan diseñado para la persona como tal.
1: Okay, no es simplemente vamos a buscarlo y lo internamos. No, hay un proceso.
2: Por supuesto.
1: Ustedes tienen una guía de cómo tratarlo.
2: Hay protocolos específicos de cómo tratarlo. Nosotros nos podemos ir dando cuenta si los pacientes van superando las fases. Hay diferentes tipos de fases. Okay. Claro, hay una metodología que nosotros usamos, que es el método teórico, transteórico se llama, que nosotros determinamos en qué etapa está el paciente, ¿verdad? Si está en una etapa de precontemplación, que es cuando todavía está en una negación definitiva, si está en una etapa de contemplación, que es cuando ya va aceptando que tiene una problemática, y se le da la oportunidad también de que vaya descubriendo por sí mismo su proceso de recuperación como tal. No es inducirlo a que, mira, tú tienes que entender la problemática que lleva, porque recuérdate que es una nueva construcción que se está haciendo. O sea, es un proceso bien de mucha conexión, es un proceso de mucha paciencia que debemos tener, y sobre todo de mucho conocimiento de la enfermedad para poder tratarla.
1: Ok, están escuchando, amigos, a Eddie Paulino y Fausto Guzmán. Ellos son parte del equipo de Fundación Fénix. Nos visitan el día de hoy en cabina. Al regreso abrimos las líneas, escuchamos sus preguntas y seguimos hablando de este tema el día de hoy. La adicción tiene solución. Regresamos en breve a Consultando con Ana Simón.

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1: ¿Te pasa que dices sí a todo el mundo, pero terminas sintiéndote vacío, resentido o sin energía para ti? Eso pasa cuando dejas las puertas abiertas de par en par. Es por eso que es necesario que aprendas a poner límites. Los límites no son muros para aislarte, son líneas imaginarias que definen hasta dónde permites que los demás entren a tu espacio mental y afectivo. Es decir, qué conductas aceptas de otros y cuáles no estás dispuesto a tolerar. Son importantes porque es una forma de amor propia. Cuando no los pones, permites que las opiniones, demandas y situaciones de otros afecten tu paz mental. Establecerlos te protege y evita que te desgastes. Quítate esto de la cabeza. Poner límites no te hace egoísta ni mala persona. Al contrario, ayuda a que el otro sepa cómo debe tratarte y a tener relaciones mucho más sanas, honestas y duraderas. Mi nombre es Eloísa Agüero, yo soy psicólogo clínico y soy especialista en dinámica de grupo.
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3: ¿Alguna vez te has cuestionado si tu hijo puede tener una adicción a las pantallas? Te habla Rosa Hernández, psicóloga del Centro Vida y Familia Ana Simó. Cuando un niño utiliza los dispositivos electrónicos como herramienta, lo usa para desarrollar nuevas habilidades y comunicarse. Sin embargo, cuando la tecnología pasa a convertirse en un fin, es una señal de alerta para evaluar ese límite hacia la adicción. Existen criterios que podrían indicar desajustes en la relación con la tecnología. Como por ejemplo, cuando no puede acceder a los equipos electrónicos, se siente nervioso, irritable y con cambios en el estado de ánimo. Evita la actividad física, descuida su higiene personal, disminuye la socialización presencial y tiene más amigos virtuales y muestra falta de motivación respecto a sus obligaciones. Aprovechando las vacaciones, te invito a realizar un reto familiar de tener 48 horas sin internet para realizar actividades diferentes y observa cómo se comporta tu hijo.
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4: Hola, Clara Céspedes, psicóloga clínica del Centro Vida y Familia. ¿Apagas el móvil, pero no tu cabeza? La salud mental también se cuida descansando. No todo es productividad. A veces, lo más sano es no hacer nada. Respirar, mirar el cielo, desconectar. Tu mente no es una máquina, merece pausa, merece silencio, merece cuidado. No olvides, tu mente también necesita descanso.
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0: Bien, amigos, aquí estoy conversando junto a Eddie Paulino y Fausto Guzmán. Ellos son ambos quienes vienen aquí al programa a hablarnos del tema de la adicción, a traer psicoeducación para sus hogares. Yo precisamente quiero continuar, Eddie, con esa conversación que teníamos fuera del aire, porque yo te comenté de que conozco a alguien, alguien cercano que ya prácticamente está desconectado de la realidad y está incluso hasta comiendo de la basura. Hace unos días su familiar entraron en crisis, lo fueron a buscar, se escapó de nuevo, esas cosas que pasan. Y tú me dices que aún desde ese punto hay salida, porque ya tú dices, bueno, ya está en la calle, ya prácticamente está loco, uno dice.
1: Bueno, es el tema que tenemos hoy, la adicción tiene solución. Claro, yo te lo digo porque conozco personas que vienen de la calle, que han venido de la calle ya con ese saco al hombro, recogiendo basura, o sea, comiendo de los zafacones, de durar meses sin ni siquiera asearse, no, sin bañarse. Y hoy en día tienen una vida diferente. Tocaron ese fondo, encontraron la puerta de la recuperación y están en el proceso de recuperación. O sea que sí es posible, a pesar de esa condición de calle que te lleva la enfermedad de la adicción. Se necesita ser honesto, es uno de los principios fundamentales para poder recuperarse. ¿Por qué? Porque nosotros tenemos una frase que dice que la recuperación es del tamaño de tu secreto, y esos secretos mueren a la luz, o sea, y tu recuperación es del tamaño de tu honestidad. O sea que una de las condiciones que se necesita es ser honesto contigo, reconocer tu problemática y empezar a enfrentar el proceso que te corresponde. Sí es posible, de verdad que sí.
0: Es más difícil cuando, por ejemplo, hay adicciones que son socialmente, toleradas, por ejemplo, el alcohol o los juegos, que no se trata tal vez de una sustancia ilícita que te lleva a la calle, como ese muchacho, pero sí hay tal vez, qué sé yo, un papá que sea alcohólico, presente en una familia. Es más difícil aceptar y salir de ahí, salir a buscar ayuda, Eddie.
1: Cuando la familia ya ha normalizado el consumo, en este caso, como tú mencionas, de que hay un papá ya alcohólico, es más fácil que en los hijos se desarrolle la enfermedad de la adicción. Pero todo tiene que ver también con el nivel de, vamos a llamarlo, el nivel de fondo que cada cual toque realmente. Hay personas que pueden

0: como tal, aunque venga con defecto de carácter ya, que sí debe trabajarlo porque de una forma u otra se manifiesta. Pero sí hay un porcentaje muy alto de que esa persona que viene de una familia, que viene de un padre consumidor que haya desarrollado la enfermedad de la adicción, desarrolle también la enfermedad de la adicción.
1: En un momentito vamos a leer las preguntas que tengo aquí ya en nuestro WhatsApp y también abrimos las líneas para que ustedes participen en el programa de hoy. Aprovechen que están Neddy y Fausto de la Fundación Fénix aquí en cabina hablando del tema de las adicciones. Si por ejemplo usted tiene un familiar, quiere hacerle alguna pregunta, puede participar. Ahí están los números en pantalla, 809-683-8790-683. 83-8791. Las recaídas, Eddie y Fausto, son parte de ese camino. Uh-huh. Y pueden también ser o representar un punto de riesgo importante en la solución al tema de la adicción. ¿Qué pasa con las recaídas?
2: Sí, precisamente, Rocío, yo ya le dimos de alta el martes a un paciente luego de estar 6 meses allá en la clínica, con seguimiento interno y un plan de tratamiento en toda el área de su vida. Ese paciente se llevó un plan de vida. Y la hermana, cuando yo le decía que él va a tener un espacio de prevención de recaída, me dijo, no, espérate, de recaída. Yo no quiero ni escuchar el nombre recaída, porque la recaída le conectó. Okay. Con todos los fondos dolorosos que han vivido y todo el desorden de atrás. Pero es parte de del plan de nosotros de tratamiento final, un espacio de prevención de recaída, donde los factores de estrés, estresores de la sociedad, reincorporarse a la sociedad porque tú tienes un tiempo interno o de recuperación, entonces tú te toca volver otra vez a trabajar, a estudiar, a ser parte, y es difícil, es como aprender nuevamente. Entonces, hay muchos estresores. Entonces, ese espacio de prevención, tú lo trabajas, pero tú también tienes un plan donde tienes grupo de apoyo de gente que está en lo mismo, actividad espiritual, grupo de autoayuda, ¿tú entiendes? No hay a mano pelada que tú vas a caminar las calles, pero la recuperación puede ser posible si tú no haces lo que tienes que hacer dentro del proceso.
1: Ok. Tengo llamadas, Fausto, Eddie. Sí, también vamos. En un momentito vamos a leer las preguntas. Buenas.
3: Buenas, habla Ortega.
1: Hola, Ortega, cuéntenos.
3: Yo soy maestro de alcohol y droga en Estados Unidos. Okay. Y me encanta este programa. Yo he dado charlas en la universidad, en Hogar de CREA, en La Victoria. Pero es que yo he dado charlas cuando yo fui la primera vez a Hogar de CREA. No hay condiciones para que un adicto se siente tranquilo ahí para su recuperación. El del gobierno tiene que poner más dinero a todos esos tipos de programas de Hogar de CREA y facilitarle, bueno, con médicos adentro y comida y todo, buenos dormitorios, porque la charla que estoy dando ahora es en violencia de género. Todo lo que está matando ahora, el 85% de todos los asesinatos, aunque nadie lo ha investigado, es bajo el alcohol y la droga. Por eso es que esto está de emergencia. Espero en Dios que Luis Abinader esté mirando esto y la gente de la policía y todo eso, porque la única cura que tiene eso... Yo duré 7 años dando charla de voluntario en Estados Unidos. Ahora quiero dar charla aquí, pero no le dan oportunidad a la gente. Esto es un peligro de lo más fuerte que tiene el país entero.
1: Así es. Gracias, Ortega, por tu comentario. Debilidades de nuestro sistema de salud. Gracias, de verdad que sí. Fausto, Eddie, dice esta persona que me escribe a través de las redes sociales... Mi pareja le gusta tomar mucho alcohol. Todos los fines de semana tiene que beber hasta emborracharse. Y dice que no es una persona alcohólica. A ella le gusta tomar desde la mañana. Y dice que se lo merece porque trabaja mucho. Hasta llegar al punto de tener que salir a buscarla. Porque o hace un problema o tiene un show o puede incluso hasta caerse. La última vez se quedó dormida y me llamaron...

0: para recogerla. Sus hijos pequeños ven todo esto.
1: Sí, mira, ello existe. Yo vi una familia y la esposa, que duró mucho tiempo, al final, lamentablemente, se separaron por cuestión. Y me dijo, yo no sabía que habían alcohólicos de fin de semana. Porque yo viví mucho tiempo con un alcohólico de fin de semana. Es decir, de los viernes para allá, era un solo humo. Un solo nada más. Arrancaba los viernes y terminaba el domingo en la noche. Y ya el lunes iba a ir hasta que llegara el jueves, ya era su último día de sobriedad. Y por esa razón, al final, no pudo mantenerse el matrimonio, la relación, porque de lunes a jueves era un ser humano.
0: Y de y martes.
1: De viernes a domingo era otro.
0: Okay.
1: Se te transformaba porque ya de ahí para allá el alcohol no funcionaba, ¿tú entiendes?
0: Solo los fines de semana.
1: Entonces
0: él no era alcohólico porque solamente
1: se... El fin de semana, dice alcoholismo el fin de semana, pero los estragos y los líos y las situaciones emocionales y los temas, solamente en esos tres días de estar con un solo humo, Rocío, era suficiente para que eso fuera un hogar ingobernable o de infierno esos tres días. Entonces la persona logró después entender eso, pero ya había perdido su hogar y su esposa. Entonces es un tema un poco complejo.
2: Hay algo que tú mencionaste ahí en lo que tú decías, que ella menciona también, y es el tema de que ella se lo merece. Tú sabes que aquí en República Dominicana se ha normalizado el tema del consumo. Se ve como parte de ya social y justamente se utilizan términos como ese, de que yo me lo merezco porque yo trabajo mucho, yo merezco porque yo no hago otra cosa. Sin embargo, lo que van es construyendo poquito a poco o van desarrollando ya lo que viene siendo ya un abuso de sustancia o incluso hasta la dependencia, porque mira como ella misma dice que está pagando consecuencias, que tienen que cargarla, que tienen que buscarla, que llega, que pierde la conciencia. Ya ahí se está poniendo de manifiesto algunas situaciones donde evidentemente le está haciendo daño el consumo.
1: Exactamente.
2: ¿Verdad que sí? Y como quiera, vuelve, sigue la justificación de que yo me lo merezco, de que yo trabajo muchísimo, o sea, habiendo muchísimas actividades que tú puedes hacer, que te mereces también, que son actividades que van a contribuir contigo físicamente. Por ejemplo, tú sales a una playa, tú sales a caminar, tú compartes con personas de un ambiente más sano, pudiéramos decir, y es parte de una gratificación que tú te puedes dar a ti mismo. Sin embargo, nosotros relacionamos eso mucho con el alcohol o con otro tipo de sustancia. También se utiliza mucho el alcohol y la sustancia psicoactiva, como decía Fausto, como una forma de paliar las emociones y los sentimientos. Uh-huh. Y ahí ya se convierte en un problema muy difícil. Uh-huh. Imagínate que cada vez que te sientas incómoda, uh-huh, tú tienes que recurrir a ese medicamento para tú anestesiar esos sentimientos. Entonces es algo normal, porque es algo propio de la vida que tú te sientas incómodo en algún momento. La vida no es lineal, la vida tiene situaciones, tú enfrentas emociones, el tránsito, que las cosas no se están dando como tú quieres. Entonces, ¿qué significa? Que tú constantemente vas a vivir buscando ese alivio emocional para tú poder seguir viviendo la vida en los términos de la vida. O sea, es complicado.
1: Sí, y voy a aportar algo más, porque esto tiene un contenido emocional y espiritual, la adicción que arrastra. Esto de verdad, cuando la persona está ahí, es devastador para la familia. Mira, ese término, yo me lo merezco, está muy ligado al egocentrismo, Rocío.
0: Okay.
1: ¿Por qué? Porque yo me lo merezco, pero yo tengo hijos que en medio de esa situación, de viernes a domingo, tal vez si yo me paso borracho, que el tiempo que tal vez yo tengo disponible para sacarlo a comer un helado, compartir con ellos, hacer una actividad, yo le quito esa parte a ellos y lo hago yo para de manera placentera. Entonces, por eso te digo que estoy siendo egocéntrico. Y muchas veces tenemos aquí muchos jóvenes, muchos niños, que son huérfanos de padres vivos. Porque el nivel de disponibilidad y atención...
0: Cero.
1: Porque es que yo me lo merezco, pero en el que yo me lo merezco, yo tengo una mujer abandonada, yo tengo hijo abandonado, pero yo me lo merezco, ¿tú entiendes? Entonces, el nivel previo de funcional de un ser humano está cuando puede equilibrar en toda su área de su vida, eso, la familia, el trabajo, la actividad social y eso. Cuando hay factores de eso que se ven afectados por el consumo, no, que yo no le hago daño a nadie, yo me bebo mi trago en mi casa, un discurso bien bonito. Hermano, pero usted está afectando a sus seres queridos.
2: La economía,
1: la disponibilidad, la calidad de vida, la conexión, no existe.
0: No es simplemente yo me lo merezco.
1: Sí. Tú ves como te digo, ese contenido, el yo me lo merezco, que suena de que bien, pero encierra un egocentrismo altísimo y en las funciones de ahí del hogar hay fallas específicas.
2: No, y tiene muchísimos factores, ese yo me lo merezco detrás, porque posiblemente sea un cansancio y tú no estés canalizando de una manera adecuada. Claro, porque si tú trabajas de lunes a viernes, de 8 de la mañana a 5 de la tarde, el tránsito, como mencionaba ahorita, eso te provoca un cansancio, ¿verdad que sí? Y a lo mejor tú no estás canalizando, ese yo me lo merezco, es justamente eso. O sea, vamos a ver qué pasa contigo, dónde tú te sientes incómodo contigo, dónde tú entiendes que tus expectativas, dónde tú entiendes que la vida, en sentido general, como que no te está dando lo que tú mereces. Entonces, mira cómo tú pones en riesgo todo lo que tú mencionas, Fausto, claro. La familia, la parte económica, todo, por ese yo me lo merezco disfrazado.
1: Exacto.
2: Yo siempre digo que las personas, la gran mayoría de personas no consumen sustancias, consumen emociones. ¿Me entiendes? Que
0: ahí
2: es que sí, para apaciguar. Eso es lo que hay detrás de todo eso. Los planes de tratamiento se basan en la gran mayoría de los casos también en ese tipo de situaciones, en lo que hay detrás de ese consumo.
0: Fausto, Eddie, ¿una recaída significa un fracaso del tratamiento? Preguntan aquí en redes sociales.
1: No necesariamente. ¿Sabes? La persona cuando recae, pierde el proceso de abstinencia. Bueno, toda la experiencia que vivió le queda ahí. Lo malo es cuando recae y se quedan afuera. No vuelven, no entran en un grado de conciencia y recapacitan. Pero hay personas que después de una recaída, si retoman su programa nuevamente, pues ya tienen la conciencia y tienen la experiencia. Y ese guayón que se dieron, ese aterrizón, esa ida de boca que se dieron, uh-huh, puede ser que lo enseñe a que son vulnerables, que la adicción es real, como le explicaron bien en el programa, y que tiene que descuidarse, que debe subir los factores de vigilancia un poco más de como él tenía, y permisito que se dio, tal vez búsqueda de aceptación, de meterse en lugares y situaciones que el programa le dice que te aleje de personas, lugares y circunstancias, tal vez entró en un tema de complacencia, se dio algún permiso. Entonces, la recaída le hace entender que debe de subir la vigilancia, eso, y tal vez después de ahí puede amarrar. Ahora, no hay garantía con la recaída. Eso puede ser, esos son escenarios que te estoy explicando. La recaída también puede ser fatal. Lo ideal y para lo que el programa trabaja es para que tú te mantengas en recuperación y en cambio. Las recaídas suceden cuando tú no haces lo que tienes que hacer, lo que te dice el programa. Y ahí es que se complica. Pero si ya recaíste, tampoco es una condena que tienes que quedarte afuera. Si Dios te da la oportunidad y la vida y tienes suerte, puedes regresar, pero no hay ninguna garantía.
0: Okay.
1: No hay garantía. La garantía está en tú hacer tu plan de vida, entrar a los grupos de autoayuda como herramienta, aprender a convivir con esta condición, esta enfermedad, que no tiene cura conocida, pero sí tiene solución y sanación, y que si tú comienzas a vivir un estilo de vida, ¿cuántas personas tú conoces, Rocío, que tienen que tomarse una pastilla, que son hipertensos o diabéticos?
0: Muchas.
1: Y viven una felina. Si no te lo dicen, que tienen, yo me tomo una pastillita para diabetes, una cosa, y viven, es una enfermedad que ya la tiene, que ellos tienen esa condición y pues es para toda la vida. Así es la adicción. Tiene solución, en vez de usted tomarse una pastillita como para la diabetes y la hipertensión, usted lo que asiste es a lugares saludables, hace su ejercicio, va a las reuniones, tiene un estilo de vida saludable y comienza a vivir una calidad de vida diferente a la que usted vivía antes. Y ahí está la solución de la situación de la adicción que venimos hablando desde el inicio.
2: Esto es difícil lo que yo voy a decir, pero muchas veces la recaída de una persona es también la señal de alerta del que está mirando fuera. O sea, una recaída de una persona que no vuelve al proceso de recuperación es una señal de alerta para el que conoce a esa persona y dice, no, pero espérate. O sea, fulano empezó un proceso de recuperación, se fue para la calle, volvió a consumir, no volvió, entonces yo tengo que tener vigilancia. Mira, para que tú veas que también la recaída puede servir como una señal de alerta para el entorno del que salió para la calle. O sea, sirve de algo la recaída.
0: Fausto, Eddie, esta pregunta me llama la atención porque, por ejemplo, es una expareja, ya no están juntos. Ah. Escucha lo que dice esta
1: señor
0: chica.
1: Señor del pasado.
0: Bendiciones. Quiero preguntar cómo lidiar como expareja. Porque, por ejemplo, mi ex esposo tiene problemas serios de adicción a los juegos de azar. Ya perdió la casa, ya perdió el carro, no tiene nada. Ahora es un tema con el respeto con los hijos. Yo me fui a otro país, me mudé. Ahora mismo él se encuentra aquí viviendo con mis hijos. No se quiere ir. Tenemos miedo porque nos amenaza y dice principalmente a mí que quiere matarme. Dice que él no tiene nada que perder y yo sé que mis hijos están en peligro. No sé qué hacer. Esta persona, por ejemplo, se mete en muchos líos y personas van a buscarlo con malas intenciones. Mis hijos están presentes viviendo todo esto.
1: Mira, cuando hay un tema que la persona está así, nosotros, ese tema que tú hablas, y a veces nosotros lo compartimos aquí teóricamente, ahora hay una llamada basada en hechos reales, y eso es lo que hace la adicción, destruye familia, tema, una película de terror. Okay. Entonces, la realidad es...
2: Hay que ser bien objetivo con esa respuesta.
1: Sí, sí.
2: Muy objetivo.
0: Sí.
1: La realidad es que nosotros siempre recomendamos que la familia, cuando está en un estado así de situación, comiencen a buscar ayuda a ellos, a nivel profesional y orientación, tú sabes. Porque es un tema que es familiar y hay una persona en un estado de frustración y dolor que ya lo dijo en pocas palabras, no tiene nada que perder. Uh-huh. Porque ya lo ha perdido todo, incluso su familia está en riesgo.
2: No, y está el tema, Fausto, de las amenazas, de esas amenazas de muerte que ella menciona, que esos son temas que muy delicados que ella tiene que tomar en cuenta primero que nada. Exacto. O sea, eso ya ahí tiene que canalizar por las vías concernientes ese tipo de situaciones también primarias, ¿verdad?
1: Claro. Hay dos puntos específicos que es nuestra recomendación. Canalizar de manera objetiva de preservar la vida y de tus hijos, primeramente, prioridad la preservación de la vida y la integridad física. Y esa parte, y luego también ustedes buscar ayuda psicológica y de orientación para ustedes irse trabajando y ver cómo logran con esta carga emocional de un esposo y tu papá de tus hijos, porque al final ese es su papá. Y entonces es delicado el tema. Lo que les recomiendo es que no tarden en buscar ese dos tipos de ayuda. Ayuda legal, porque hay una situación de amenaza, y ayuda psicológica para saber cómo manejar esa situación ya más a plenitud.
0: Dice esta pregunta, en el caso de un joven, tiene 15 años, lo hemos descubierto fumando marihuana. Él dice que cayó por la presión social, pero no es adicto. ¿Se tiene que internar o con las terapias sería suficiente? Pregunta.
2: se le puede dar un seguimiento, vuelvo y te repito, hay que evaluarlo.
1: Exacto.
2: Posiblemente él sea un debutante de consumo, inició el consumo, como él dice, por una presión de pares, una presión social, y lo que sí es bueno es buscar solución a tiempo. Esa persona puede contactarnos allá a la fundación para nosotros evaluar su caso y darle las recomendaciones del lugar y verificar también qué pasa en el ámbito familiar, cuáles son sus necesidades, qué lo llevó a no tener esa capacidad de decir que no, a pesar de que en muchos de los casos saben lo que significa consumir cualquier tipo de sustancia, de que todo el tiempo hemos hablado de que el consumo de droga es dañino, es perjudicial, y a pesar de, como quiera, inició el proceso. Se puede evaluar y se puede determinar si se puede dar un seguimiento de manera ambulatorio, pero es bueno que haya una psicoeducación para esa persona.
0: Psicoeducación.
1: Sí, Rocío, y quería decirte que ya la gente está buscando ayuda y está mucho más abierto a eso. Ayer me llamó a la atención y me fue hasta un poco gratificante, porque yo entiendo que todo el que busca ayuda pues la puede encontrar en una plataforma de las redes sociales de este país. Ayer se acercó un joven buscando ayuda, pidiendo ayuda desesperado, de nombre Julio. Digo el nombre porque él está en la plataforma muy conocida y es el nombre que yo vi. Y toda la persona que trabajan con adicciones, mucho que yo conozco, que hay varias instituciones que trabajan con eso, dándole la mano, llámame eso, las personas que lo conocían diciéndole, Julio, tú eres un muchacho bueno, eres batende, me atundiste, no te dejes caer ahí en el fondo, qué bueno que estás buscando ayuda, te conocemos. Y de esta plataforma también le comentamos a Julio y a cualquier ser humano que está pasando por situaciones, estamos aquí para ayudarte y acompañarte, ¿tú entiendes? Y qué bueno que la gente no se está quedando con esa situación y está buscando ayuda, qué porque bueno. Tiene solución,
0: amigos. Busquen la Fundación Fénix en las redes sociales como Fund Fénix, y también pueden llamar al 809-542-4759. Gracias, Eddie Fausto, por estar el día de
1: ¿Se
0: hoy.
1: Se acabó ya.
0: Se acabó.
1: Ay, madre.
0: Pasó
1: mía.
0: Como rápido la hora, pero cuando es entretenido y hay psicoeducación, es así. Ya saben que este programa queda disponible en YouTube para que lo repitan cuantas veces quieran, incluso envíelo a un amigo para que escuche las recomendaciones de los especialistas. Gracias por estar aquí,
1: gracias,
0: chicos.
1: Gracias, Rocío. Gracias a ti, como a la doctora.
2: Por supuesto.
1: Y a todo ese público, claro. Gracias.
0: Hacemos una pausa, amigos, y al regreso continuamos con más el día de hoy en Consultando con Ana Simón.

0: 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En CDN Radio, la hora, 10 de la mañana.
1: ¿Qué hacer si un familiar te dice que tienes deseos de morirse? Si un familiar te confía que tiene deseos de morirse, es crucial tomarlo en serio y brindarle apoyo inmediato. Algunas pautas para ayudarlos son: escucha atentamente, ofrece un espacio seguro para que exprese sus sentimientos sin juzgarlo. Sé compasivo y empático. Demuestra que te preocupas por ella y que estás ahí para apoyarla. No minimices sus sentimientos. Evita frases como "ya se te pasará", "no te sientas así". Esto invalida sus

0: emociones. Brinda acompañamiento. Ofrece sostén en el proceso, desde buscar ayuda hasta asistir a terapias. Comunícate con otros seres queridos. Informa a otros miembros de la familia o amigos cercanos para que también puedan brindar apoyo. Pregunta sobre su seguridad. ¿Qué tan frecuente tienes pensamientos de muerte? ¿Si ha planificado cómo hacerlo? ¿Si se autolesiona? ¿Si crees que está en peligro inmediato? Busca ayuda profesional. Recuerda que actuar con prontitud puede marcar la diferencia en la vida de esa persona. Soy Rosa Hernández, psicóloga clínica del Centro Vida y Familia Ana Simón.
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4: ¿Te pasa que dices sí a todo el mundo, pero terminas sintiéndote vacío, resentido o sin energía para ti? Eso pasa cuando dejas las puertas abiertas de par en par. Es por eso que es necesario que aprendas a poner límites. Los límites no son muros para aislarte, son líneas imaginarias que definen hasta dónde permites que los demás entren a tu espacio mental y afectivo. Es decir, qué conductas aceptas de otros y cuáles no estás dispuesto a tolerar. Son importantes porque es una forma de amor propia. Cuando no los pones, permites que las opiniones, demandas y situaciones de otros afecten tu paz mental. Establecerlos te protege y evita que te desgastes. Quítate esto de la cabeza. Poner límites no te hace egoísta ni mala persona. Al contrario, ayuda a que el otro sepa cómo debe tratarte y a tener relaciones mucho más sanas, honestas y duraderas. Mi nombre es Eloísa Agüero, yo soy psicólogo clínico y soy especialista en dinámica de grupo.
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5: Hola, soy Semira Miss Medina, parte del equipo de terapeutas del Centro Vida y Familia. El día de hoy quiero hablarte brevemente sobre el mito del amor incondicional. Nos enseñaron que el amor incondicional es una virtud, es cierto, pero ¿sabías que esta creencia pudiera sostener algunas dinámicas dañinas? Por ejemplo, aguantar faltas de respeto, justificar mentiras, tolerar maltrato, permanecer en relaciones que dañan. Amar no implica renunciar a tu dignidad. El amor puede ser profundo y generoso y aún así tener límites sanos.
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7: Hola, Clara Céspedes, psicóloga clínica del Centro Vida y Familia. Las emociones no son el problema. ¿Alguna vez te han dicho no llores o no te enojes? Las emociones no son el problema, son señales, como un semáforo. Nos avisan que algo importante está pasando. El miedo nos protege, la tristeza nos conecta, la rabia nos defiende. El problema no es sentir, sino saber qué hacer con lo que sentimos. Escucha tus emociones, no las calles. Son tu brújula interna.
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9: Hola, soy Heidi Camilo Hilario del Centro Vida y Familia Ana Simó. Y en esta ocasión quiero hablarte sobre esta exigencia por el buen desempeño. Lamentablemente en nuestra cultura patriarcal, machista y además hipersexualizada, donde se nos exige altos niveles de rendimiento sexual, sobre todo si nos comparamos con el tema de las revistas pornográficas, de las películas pornográficas, donde se nos enseña de manera muy errada que una función sexual es así como lo vemos a través de una pantalla, cuando esto es totalmente falso. Lamentablemente, muchas personas se ven en esta situación tan lamentable y evidentemente, como no llegan a cumplir, entre comillas, este estándar sexual, se ven confrontados y entienden que tal vez tienen algún tipo de trastorno sexual. Al momento de asistir donde un terapeuta, que se evalúan todas las fases de la respuesta sexual humana, es decir, deseo, excitación y orgasmo, así como los tiempos reales promedios en que dura un encuentro sexual, se dan cuenta que lo que ven en la pantalla no es cierto. Por lo tanto, es importante reducir los niveles de ansiedad y sobre todo conectar con la realidad, abandonando la idealización fantasiosa de un sexo maratónico que para nada es cierto. Así es que a vivir en la realidad para aprender a disfrutar más.
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5: Hola, soy Semira Miss Medina, parte del equipo de terapeutas del Centro Vida y Familia. El día de hoy quiero hablarte brevemente sobre el mito del amor incondicional. Nos enseñaron que el amor incondicional es una virtud, es cierto, pero ¿sabías que esta creencia pudiera sostener algunas dinámicas dañinas? Por ejemplo, aguantar faltas de respeto, justificar mentiras, tolerar maltrato, permanecer en relaciones que dañan. Amar no implica renunciar a tu dignidad. El amor puede ser profundo y generoso y aún así tener límites sanos.
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0: Bien, amigos, estamos de regreso en Consultando con Ana Simón. Me avisaron los muchachos que íbamos en vivo, pero ya estamos aquí. Bien, las heridas de la infancia, ¿cómo se refleja en la crianza? Me acompaña Teani. Teani es parte del equipo de aquellos que pues trabajan en el Centro Vida y Familia. Y vamos a iniciar esta primera parte con algunas preguntas sobre el tema. Las heridas de la infancia, ¿cómo se reflejan realmente en la crianza, Teani?
1: Buenos días, gracias a Rocío. Siempre tratamos de traer estos temas que sabemos que son de sumo interés para esos cuidadores, porque siempre trato de que todos estos temas que vengo a compartirle a ustedes sean lo que más repercuten en la consulta. Estas heridas de la infancia que se reflejan en la crianza de nuestros hijos, es evidente, Rocío, que la infancia nos deja huellas profundas. Y desde ahí es que parte la forma como nosotros luego vamos a ver el mundo, cómo vamos a relacionarnos con los demás y, por supuesto, cómo vamos a criar a nuestros hijos. Sin darnos cuenta, Rocío, nosotros siempre inconscientemente repetimos patrones y conducta que vienen heredados de nuestros propios padres, ya sean positivos o aquellas marcas dolorosas que nos han dejado esa infancia. Ahora bien, ¿dónde está la clave de todo esto? Es identificar estas heridas. Identificando estas heridas nos lleva a nosotros como padres a romper con este ciclo y comenzar a crear desde el amor y la conciencia.
0: Okay.
1: Y todas estas experiencias dolorosas de la infancia, por supuesto, la vemos manifestada en diversas maneras. Por ejemplo, si yo crezco, si nací en una dinámica donde me sentía que no era suficiente, luego esta herida se la voy a trasladar, se la voy a traspasar, se la voy a heredar a mi hijo, como exigiéndole a mi hijo, a mi hija, logro constante, perfección, llevando a ese padre que viene arrastrando con esta mochila, llevándolo a convertirse en un padre con exigencias excesivas. Así también, Rocío, esa dinámica donde crecimos con padres autoritarios, o por el contrario, donde faltó esta estructura del orden, luego como padre nos va a llevar esto a tener un resultado que nosotros tengamos dificultad para establecer límites firmes. Mira cómo se va todo siendo consciente. Mira cómo todo aquí lo vamos siendo consciente. Y si como padre venimos arrastrando esta mochila de un miedo al conflicto, por ejemplo, Rocío, mira, veo mucho esto en consulta. Esos padres que crecieron, aprendieron de escuchando que mira, tú tienes que evitar las confrontaciones, tiene que para que no se pueda hacer un desorden, mantener la paz, mantener la armonía, debemos evitar las confrontaciones. Ese padre luego cae inconscientemente, ya cuando es padre, ¿sí?, cae inconscientemente en esa complacencia.
0: Okay.
1: Una complacencia, Rocío, que se ve mucho en la dinámica de los hogares y luego pierden su autoridad. ¿Tú no te has dado cuenta, Rocío, esa dinámica donde el adolescente es el que tiene la autoridad?
0: Sí.
1: Porque esos padres perdieron.
0: Se hace para lo que diga el muchacho.
1: Claro, porque ya se perdió la autoridad. Ellos se lo otorgaron inconscientemente a los hijos para ellos evitar ese conflicto, porque crecieron, aprendieron en la infancia
0: a evitar
1: miedo al conflicto. ¿Sí? Así también.

0: Tenemos la sobreprotección. Cuando como padres nosotros sentimos abandono, crecimos en una dinámica donde no estuvo mamá, donde no estuvo papá, me faltó esa seguridad emocional. Luego, ¿qué sucede con todo esto? ¿Cuál es el resultado? Vamos a exigirle a nuestros hijos en exceso sobreprotección. Uh-huh. Ahí es donde se sale esta sobreprotección. Mira, Rocío, me pasó un caso interesante. En consulta llega una madre y me explica la narrativa, el motivo de la consulta y la narrativa, que una chica de 13 años está desobediente, no le entiende, no quiere hacer esto, yo no sé qué hacer. Y yo la veo tan preocupada, y tan desesperada. Y yo le pregunto, ¿cómo fue su infancia? Y ella me mira como, oh, pero no estoy aquí.
1: No tiene que ver conmigo.
0: No, yo no estoy aquí para que me cuestionen a mí o me hagan la pregunta a mí. Y ella me responde luego y me dice, mira, ahora que usted lo dice, mi madre murió cuando yo tenía 7 años. Y mi padre, totalmente ausente a la fecha, yo no sé dónde él está. Okay. Entonces, eso lleva a esa madre que desde esa sensación de abandono, llevarla a querer sobreproteger sobremanera a su hija, impidiéndole a esa niña que pueda desarrollar la autonomía y la independencia. Y ahí podemos ver nosotros, los especialistas, que esa madre, muchos padres, están criando desde el miedo y la carencia, Rocío.
1: Claro, porque, por ejemplo, uno dirá, bueno, es normal que ella quiera sobreproteger a su hija si fue una niña prácticamente sin protección, porque quienes deben cuidarte, protegerte y amarte son tus padres, y ella los perdió a los dos.
0: Así es.
1: A uno por abandono y a otro porque falleció. Que me imagino que tiene que haber sido una niña que pasó muchas situaciones y ella no quiere que su hija las pase.
0: Muchos cambios de casa en casa, de tío en tío, eso sucede.
1: Y entonces, por ejemplo, las consecuencias emocionales para su hija, en este mismo caso que relatas, de tener una mamá tan protectora que no la deja salir a la realidad de la vida, ¿cuáles serán, Deanny? ¿Cómo se va a portar esa niña?
0: Bueno, como ella misma lo manifiesta, por el motivo que la lleva a ella a buscar la ayuda profesional. En una forma desesperante, de que evidentemente la madre sobre esa sobreprotección no tiene esa comunicación abierta con su hija. Y en vez de comunicarse con ella, tener esa apertura, tener esa escucha activa con su hija, lo que está es, tú tienes que hacer, haz esto, y esto es lo que va generando en la hija esta ansiedad y la sensación de alejarme de la madre, porque está faltando esa comunicación. Ella está criándola totalmente desde esa carencia y ese miedo.
1: Ok, igual mencionas a los padres muy permisivos. Me gustaría que me dijeras de qué se trata cuando un padre es permisivo y no pone límites, y qué heridas, por ejemplo, pueden causarle a sus hijos.
0: Bueno, esos padres permisivos, como digo yo, mira, existe, Rocío, yo creo en la crianza consciente.
1: Ok.
0: En ese padre que se hace consciente desde dónde estoy criando a mis hijos. Desde esa mochila inconsciente que vengo arrastrando. Es como detenerse a ver desde dónde estoy yo reaccionando, desde dónde estoy yo educando, y serse consciente para de ahí poder partir. Rocío, esta es la clave, poder romper con esos patrones que venimos. Y no es tal la flexibilidad, Rocío, porque yo no le llamo flexibilidad. Muchos padres dicen, oye, porque ahora ustedes, los especialistas, no quieren entender que esta es la era de cristal, que ellos de todo se ofenden.
1: No, muchachos.
0: Sí, esa es la expresión que utiliza. De todo se ofende. No es que se ofende, es que antes, ya luego vamos a tocar, Rocío, la diferencia de la crianza de antes y la crianza de ahora, el por qué nosotros tenemos, estamos llamados a fomentar, a desarrollar la parte emocional de nuestros hijos, que no necesariamente significa que seamos flexibles, sino es que no vamos a gritar, vamos a evitar esos gritos, vamos a evitar esa violencia, porque nos funciona. Como le digo yo a los padres, Rocío, en consulta, el adolescente tiene un cerebro que está totalmente en construcción. No es como el del adulto, está desamueblado. Entonces, ¿qué pasa? Tiene una parte en el cerebro que se llama la amígdala, que cuando le gritan, se activa y ya hay un bloqueo. No hay tal comunicación. Ni tampoco tal educación. Entonces es evitar eso, hablar desde un tono suave. Ojo, cuando yo digo tono suave es con límites firmes. Okay. No es que caigamos nosotros en esa complacencia, ni no, porque entonces vamos a caer en lo que estuvimos mencionando ahorita, miedo a las confrontaciones, miedo al conflicto, y vamos a perder nuestra autoridad.
1: Escucharte, dirán algunos padres, bueno, yo sé lo que dice ella, pero no es fácil bregar con adolescentes. La verdad que son retos, hay muchos cambios de humor, mucha confrontación, hay castigos de por medio. Mezclar el tema del tiempo de los padres y dedicarle tiempo a los hijos también en estos días que vamos tan rápido. ¿Cómo un padre tiene estrategias para tener una crianza nivelada u oportuna? Porque ya hablamos de que muy permisivo no es bueno, pero tampoco ser tan punitario es bueno.
0: Exacto, así es. Existen estrategias, Rocío. Mira, la crianza consciente es aquella que está enfocada al amor, al respeto mutuo, a la conexión emocional, a la empatía, porque esta crianza lo que busca es que ese padre pueda regular sus emociones, pueda conocer sus emociones, también pueda establecer esos límites y pueda practicar la escucha activa. Otra de las estrategias que utilizamos mucho en esta crianza es el autoconocimiento, Rocío.
1: Okay.
0: Observar nuestra reacción, detenernos. ¿Por qué me afecta tanto la conducta de mi hijo? ¿Por qué me afecta tanto la conducta de mi hijo?
1: ¿Qué está haciendo mi hijo?
0: ¿Qué está haciendo? Una paciente me dice a mí, mira, mi hija lo que quiere es salir, que la deje salir, que la deje amanecer en la casa de la amiguita y salir con 17 años. Digo yo, mira, a ella lo que hay que es psicoeducarla y hacerle ver y entender que hay permiso de 17 años. Que hay permiso de 18 años. Okay. Y le pregunto yo a esa madre, ¿cómo fue su infancia? Ella me dijo, bueno, yo tuve un papá que no me dejaba salir ni abrir la ventana.
1: Ay, sí.
0: Entonces, inconscientemente, ella está reflejando eso. Porque eso fue lo que ella aprendió.
1: Claro.
0: Es lo que ella tiene para dar. Es lo que ella conoce para criar.
1: Y tal vez no escucho nunca en ningún programa, gracias a Dios que ustedes están aquí, que realmente hay un balance, que se puede cambiar, se puede criar de otra manera, que no hay que ser tan...
0: Exactamente, no escucho estos programas que de verdad son de sumo interés. Mira, Rocío, otra de las estrategias es la reconocer, gestionar estos detonantes, lo que me hace a mí detonar y reaccionar. Porque mira, Rocío, yo estoy en el trabajo y tengo esa sobrecarga laboral, que la deuda, que todas las situaciones. ¿Y qué pasa, Rocío? Ahí comienzo yo a gritarle a mi hijo, a educarlo desde ese estrés. Desde ese estrés que yo vengo arrastrando y desde esa historia personal. O sea, educando y creando a mi hijo desde una rabieta propia. Y por eso es importante que los padres puedan identificar, gestionar esos detonantes. Me dice una paciente, mira, porque, mire licenciada, yo estoy aquí porque yo no puedo con esa muchacha. A esa muchacha me la botaron de la escuela y yo lo entiendo, yo entiendo esos maestros, porque ni yo la soporto, que soy su mamá. Y ya después, estando en consulta, psicoeducándola, haciéndola consciente, esa madre, Rocío, pudo identificar que ella está tomando una medicación. y que esa medicación la ha llevado a ella a estar alterada. Y ella dijo, mire, ya se hace inconsciente. Y por eso es que es tan interesante que los padres puedan practicar esta crianza consciente, que reflexionen sobre su infancia.

0: ese, que se detengan a reflexionar y a ver qué herida han quedado abiertas. ¿Qué heridas emocionales están abiertas? Porque esas heridas que están abiertas son las que están influyendo en la crianza. ¿Sí? Y la crianza, esta crianza, Rocío, también nos lleva a nosotros, que la recomiendo mucho a los padres, esos padres que les cuesta organizarse, organizar un tiempo exclusivo para los hijos. Esta es la regla de siete, Rocío.
1: ¿Cuál es la
0: regla? Que funciona muchísimo. Esos padres que no saben cómo interactuar, acercarse a sus hijos porque están agobiados con el día a día. Uh-huh. Y es esa parada de siete, tiempo exclusivo.
1: Okay.
0: Que es 7 minutos antes de irnos a nuestras funciones, antes de nuestros hijos irse a la escuela y antes de irnos, de nosotros como los adultos irnos al trabajo. Luego, cuando regresamos, cada uno de nuestras funciones, 7 minutos ininterrumpido, de calidad, 7 minutos de calidad.
1: Sin el celular.
0: Evidentemente.
1: Claro, hablando tú y yo, mirándonos a la cara.
0: Evidentemente, claro. Es parte. Y 7 minutos, ya los 7 minutos últimos, son antes de dormir.
1: Ok.
0: 7 en la mañana, 7 regresamos y 7 antes de dormir. Y como tú dices, una escucha activa. Y esa escucha activa es contacto visual, donde dejamos guardadito el celular.
1: Uh-huh. Tiani, tú sabes que nuestra cultura, el machismo, la violencia, son protagonistas en la idiosincrasia del dominicano. De hecho, todavía habrán quienes comenten que a él le dieron una buena pela y que eso lo formó como un profesional derecho y por eso crió a sus hijos así, sus hijos se lo agradecen el día de hoy, etcétera. La pela, los golpes, la violencia. ¿Qué tipo de heridas causa en ese adulto que hoy dice que él funciona bien porque lo mataron a golpe cuando chiquito?
0: Mira, Rocío, ese tipo de crianza en el pasado es lo que ha acumulado esa mochila. Es la que nos lleva a nosotros a poder dar en la adultez lo que tenemos. Y no necesariamente lo que tenemos es lo que funciona. Y lo que funcione hoy en día, porque recuerda, Rocío, mira, vamos a recordar, la crianza de antes a la crianza de ahora, la disciplina y la autoridad era incuestionable antes. La autoridad, uh-huh. Eso era innegociable, la autoridad, eso estaba por encima de todo, así como también estaba permitido los golpes, uh-huh. El castigo, el maltrato físico. Ahora bien, eso hoy en día no es realmente lo que va a funcionar. No vamos a obtener los resultados que esperamos. Porque hoy en día lo que nuestros adolescentes necesitan es esa conexión emocional con nuestros padres. Es que ellos puedan darnos la apertura de que nosotros podamos comunicarnos. Y que nos den esa apertura que nosotros podamos hablar con ellos. Mira, Rocío, antes la crianza se recaía en la madre.
1: Okay.
0: Y la disciplina recaía en el padre, ¿cierto? Uh-huh. Recaía en el padre. Ahora bien, ¿qué pasa? Hoy en día lo que se busca y realmente lo que funciona es padre corresponsable. La responsabilidad es de ambos.
1: Ambos.
0: Y involucrado. Uh-huh. Padres involucrados completamente. Muy importante, Rocío, que toquemos esta parte, porque antes no existía este contexto social y tecnológico.
1: Ay,
0: ese
1: sí.
0: Es un reto. Es un desafío, Rocío.
1: Esta era.
0: ¿Eh? Uh-huh. No, por eso.
1: La era de la tecnología, exacto, del TikTok.
0: Uh-huh. Exacto. Esta era lo que lleva es que nuestros hijos nuestros padres antes, salían a jugar al aire libre. ¿Qué hacían? Jugar vitilla.
1: Uh-huh. El escondido,
0: sí, el escondido, el topado y todas esas situaciones. Y no tenían, Rocío, esta presión social que existe ahora. No tenían esa presión social.
1: Era distinto.
0: Sí, no tenían esta presión. Y es por eso que debemos nosotros saber que esta tecnología ha venido a sumar un reto para nosotros como padres.
1: Okay.
0: ¿Y qué nos llama a involucrar con nuestros hijos y también a tener ese contacto emocional, Rocío, que no, nosotros como padres podamos conocer a nuestros hijos, estar en tiempo de calidad, estar en esos pasatiempos, en esas actividades, en esos deportes, estar presente. Mira, los hijos necesitan tanto eso. Los hijos necesitan ese padre, ese apoyo, ese acompañamiento de los padres. Lo necesitan tanto como también necesitan padres coherentes, Rocío. La coherencia. Los padres necesitamos ser coherentes porque nuestros adolescentes no aprenden diciéndole, imponiéndole. Aprenden haciendo nosotros, modelándoles nosotros. Vamos a modelarle, porque Rocío, ¿cómo puede ser que un padre inconscientemente, porque todo esto, porque no quiero que ustedes se me estén dando golpe, aquí no somos culpables, aquí simplemente no estamos conscientes, okay. No estamos siendo conscientes, y es por eso que es importante que seamos conscientes. Mira, Rocío, estos padres lo que deben hacer es conectar con esos hijos, estar con ellos. Un paciente me dijo a mí, mire licenciada, para mí fue tan importante que mi padre fuera a mi primer concierto de música, porque nunca estuvo.
1: Ay, hombre.
0: Y lo dijo con ese amor, con esa necesidad, que ni siquiera él sabía que era tan necesario para él. Y que quizá ni siquiera el padre sabe que es tan necesario para su hijo. Necesitamos apoyo, necesitamos que los padres se involucren, apoyen a sus hijos. Pero Rocío, no es un apoyo de apoyarle la vagabundería, es un apoyo donde nosotros podamos estar con ellos en todo momento, sernos presentes, ese abrazo, ese estoy aquí, nos va a evitar muchas cosas en la transición de la adolescencia a la adultez.
1: Excelente, Tiani. Vamos a hacer una pausa comercial. Yo tengo algunas preguntas para que al regreso continuemos tratando este tema y recibimos las llamadas de nuestros oyentes. Volvemos en breve a Consultando con Ana Simón.
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4: ¿Te pasa que dices sí a todo el mundo, pero terminas sintiéndote vacío, resentido o sin energía para ti? Eso pasa cuando dejas las puertas abiertas de par en par. Es por eso que es necesario que aprendas a poner límites. Los límites no son muros para aislarte, son líneas imaginarias que definen hasta dónde permites que los demás entren a tu espacio mental y afectivo. Es decir, qué conductas aceptas de otros y cuáles no estás dispuesto a tolerar. Son importantes porque es una forma de amor propia. Cuando no los pones, permites que las opiniones, demandas y situaciones de otros afecten tu paz mental. Establecerlos te protege y evita que te desgastes. Quítate esto de la cabeza. Poner límites no te hace egoísta ni mala persona. Al contrario, ayuda a que el otro sepa cómo debe tratarte y a tener relaciones mucho más sanas, honestas y duraderas. Mi nombre es Eloísa Agüero, yo soy psicólogo clínico y soy especialista en dinámica de grupo.
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0: Prontitud puede marcar la diferencia en la vida de esa persona. Soy Rosa Hernández, psicóloga clínica del Centro Vida y Familia Ana Simón.
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2: Cuando tienes el diagnóstico formal de un trastorno límite de la personalidad, la psicoterapia es esencial en el proceso de aprender a vivir con esta parte de tu vida. Las personas con un trastorno límite de la personalidad seguidamente tienen una percepción muy alterada de la realidad, además de percibir el entorno como amenazante independientemente del contexto, promoviendo, creando o involucrándose en constante conflicto con los demás. La terapia se ha demostrado que es muy efectiva para personas que tienen este diagnóstico. Yo soy Mabel Mejía, psicóloga, terapeuta familiar y de parejas.
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0: Amigos, Teani Sierra es parte del equipo de psicólogos del Centro Vida y Familia. Ella trabaja con adolescentes. Ya escucharon también con los padres, porque hay una creencia, Teani, de que tú llevas al muchacho y lo deposita ahí. No. Los padres tienen, yo creo que el 50%, Teani, ¿verdad?, de trabajo.
1: Así es. El padre tiene el 50% y los hijos también, que todos se involucren, porque como tú muy bien dices, antes decían, mire, yo lo voy a esperar allá afuera, me avisan cuando terminen, y yo le digo, mire, siéntese aquí también, usted es invitado, usted es parte importante de este proceso para que podamos obtener los resultados que queremos.
0: Me encanta. Teani, voy a abrir las líneas ya para escuchar ustedes aquí a la especialista. Pueden llamar al 809-683-8790, también 809-683-8791. Esos son los números de Consultando con Ana Simó. Pueden participar en el programa en vivo ahora, hacerle su pregunta a la especialista, pero también me pueden escribir a través del WhatsApp 829-551-2525. Dice, hola, pregúntale porfa al especialista, mi hija tiene 13 años, la conducta de ella es contestarme mucho y es una niña muy orgullosa. Cuando la corrijo, por ejemplo, se pone enemiga mía prácticamente, no me da un beso, no me dice que me quiere. Mi pregunta es, ¿usted cree que la separación con su padre pudo haber sido el detonante de esta actitud? Él se fue de la casa cuando ya tenía 9 años. Muchas veces si le hablo mal me siento muy mal y me siento tóxica, pero también si le hablo suave me siento que soy una madre débil, dice ella.
1: Mira, Rocío, basado en este caso, debemos ver cómo fue esa separación con esos padres, con el padre, porque afecta, okay. Es un factor que claro puede estar incidiendo en el comportamiento, en la conducta de esta chica. Sí, es importante que la madre pueda darle a ella como ese espacio de que ella pueda procesar este cambio de que ya papá no está en la casa. Uh-huh. Y no todo el tiempo estar reclamándole. Y lo que sí debemos nosotros es preocuparnos en conectar con ella, porque ella realmente necesita que estemos ahí, que la escuchemos y que podamos construir ese puente de comunicación, porque Rocío, vuelvo y reitero y hago mucho hincapié en esto, necesitamos que los padres sean conscientes y que puedan ellos saber y entender

0: Que debemos ser coherentes ante todas las cosas, porque Rocío, si le digo a mi hija, mira, yo necesito que tú y yo conectemos, ok, vamos a conectar, pero cuando conecto, me critica, cuando conecto, solamente me corrige. O sea, vamos a ver qué tipo de conexión es que nosotros le estamos exigiendo.
1: Claro. ¿Qué tan conectados con ella estamos nosotros? Tiani, dice esta mamá, yo de verdad que tengo muchos problemas con mi hija, pero yo lamentablemente no vivo con ella, yo vivo en otro país. Tenemos situaciones, por ejemplo, actualmente ella está viviendo con su papá, pero no quiere hacerme caso de nada. Incluso se ha atrevido hasta cerrarme el teléfono. Quisiera saber qué recomendación me da Tiani, o si voy a tener es que coger un vuelo para allá. Está en una edad muy difícil, dice ella.
0: Una edad muy difícil. Bueno, la madre no está aquí en el país. Es una chica que necesita ese acompañamiento de esa madre. Y esa madre, muchos padres estando aquí en el mismo país, están desconectados. Imagínate sumándole distancia y desconexión. Entonces, lo recomendable es que busque ella el móvil de ella acercarse a su hija. Si de venir aquí, sería excelente para que ella pueda ver que su madre tomó ese momento, ese tiempo de calidad, y que venga y comparta con ella. Salgan, disfruten, conecten, hagan citas emocionales donde puedan conectarse, puedan enganchar, puedan entenderse, y que la hija sienta que tengo a mi mamá, que mi mamá está aquí conmigo, que la distancia no existe. La distancia no existe, porque si existe la videollamada y donde yo le digo, mira, a mí me fue así, ¿cómo te fue así? Que podemos conectar aún en la distancia. Yo puedo estar en Inglaterra y mi hija aquí, pero yo voy a ser presente para ella. Cualquier actividad, mira, yo quiero estar ahí, yo quiero estar presente. Si tú tienes esa actividad, yo sé y entiendo que para ti es importante. Yo quiero estar ahí, hazme una videollamada. Es que ese hijo vea
1: que esa
0: madre está involucrada. O sea, hay que ver cómo es la dinámica de ellas dos, que la hija tiende a tener ese rechazo, pero que no es total rechazo, es un llamado de atención de que de verdad te extraño.
1: Gritando ayuda,
0: de verdad te extraño.
1: Tiani dice un comentario aquí en redes sociales, ¿cómo corregir una adolescente? Ella tiene 13 años, que golpea a sus hermanitos, los corrige y le habla muy alto.
0: Tengo un caso similar a eso que está diciendo. Si le pego a mi hermanito más pequeño, es porque suele pasar lo siguiente: el padre me grita, el padre me pega, la madre me pega, me grita, yo no puedo gritarle ni pegarle ni a mi mamá ni a mi papá, lo hago con mi hermanito.
1: Claro, de algún sitio lo está.
0: Es la forma que él está buscando, que conoce, del canalizar su frustración, de por a mí me están dando, le doy a él.
1: ¿Cómo se trabaja eso, Tiani? ¿Los padres son los protagonistas?
0: Claro, los padres modelando. Los padres modelándole a ese hijo de que no te corrijo desde el enojo, desde mi estrés, desde mi historia personal, sino que te modelo. Como yo no quiero que tú le pegues a tu hermanita, pues yo no te pego.
1: Y así
0: comienzo a enseñarle. Eso le recomendé a esos padres con ese caso similar al que expresa, y le está funcionando.
1: Dice Tiani, es bueno enseñar a una niña de 3 años a que se defienda, porque por ejemplo ayer me dijo que una niña de su estancia le quitó un juego, y yo lo que le dije fue que la muerda duro cuando vuelva a atacarla. Mi esposa me corrigió y me dijo que no debo decirle eso.
0: Evidentemente, porque ¿cómo es que va a funcionar si yo le digo a mi hija o a mi hijo, mira, defiéndete, dale un palo, mira, ve, dale un chancletazo, ve, dale con esto, ve, dale? Porque ¿qué va a generar eso? ¿Violencia qué genera?
1: Violencia.
0: Es psicoeducar a esa niña pequeña, y que cuando una...

0: compañerita le pegue, eso es lo que tienen que hablar es con los adultos. Los adultos deben manejar esa situación y no con violencia.
1: Es común creer que nuestros hijos se defiendan de Agni, uno decirle, golpéala, dale más duro para atrás.
0: Es que así no vamos a obtener los resultados que queremos después en la adultez.
1: Dani, ¿cómo crear una conexión con tu adolescente? Por ejemplo, si no lo hiciste desde pequeña, esa mamá que llamó, que está un poco desconectada de ella. ¿Hay algunas herramientas que tú le des a los padres para comenzar ese camino, tú sabes, a crear conciencia y todo eso?
0: Yo les digo a los padres que sean autoconscientes, que puedan saber, entender y reconocer y permitirse un cambio. Permitirse un cambio, Rocío, que comienza poco a poco.
1: Okay.
0: No somos culpables, estamos dando lo que tenemos.
1: Uh-huh.
0: Y cuando nos hacemos conscientes, pues ahí comenzamos una crianza mucho más saludable. Y nuestros hijos también a poder ver y entender que nuestros padres no son perfectos, que se pueden equivocar y que cada padre tiene una historia diferente. Que la historia, como tengo, como existen casos que dice, mira, pero mi mamá no me deja salir, pero mi mamá esto, pero mi mamá aquello. Bueno, cada hogar tiene su norma, tiene su regla y tiene su límite. Y cada persona está educando desde lo que tienen. O sea, existen padres que cometen errores, uh-huh, que se han equivocado, pero no porque ellos no quieran a sus hijos.
1: Uh-huh.
0: Y eso los hijos también tienen que saberlo y uh-huh, entenderlo. Y así comenzamos como esa dinámica de que yo entiendo a mi mamá y mi mamá me está entendiendo a mí. Ahí comienzo yo en consulta a construir ese puente que se ha tambaleado, que está roto o que no existió.
1: Sí, porque cuando en la adultez culpamos mucho a nuestros padres sin saber su historia. ¿Sabes, Esteban? Es así.
0: Uh-huh. Es así. Lo culpan mucho a los padres. Uh-huh. Y los padres deben saber que no deben juzgarse porque están dando lo que tenían.
1: Lo que tú sí eres responsable de que yo sé que me criaron así, yo no quiero repetir eso con mis hijos, déjame buscar ayuda.
0: Existen personas que pueden identificarlo y quieren romper. La abuela le pasó esta piedra enorme a su mamá, a mi abuela. Y mi abuela le pasó esa piedra enorme a mi mamá. Y mi mamá puede decidir en pasármela esa piedra enorme a mí, o que ese ciclo se rompa ahí.
1: Uh-huh, uh-huh.
0: Sí, es ser consciente. Muchos lo hacemos, rompemos, y otros lo repetimos inconscientemente.
1: Teani, ¿qué opinas del castigo, pregunta esta mamá, a un adolescente que se quemó, que no pasó de curso? ¿Qué consecuencias debe haber y cómo manejar la situación para que no se repita?
0: Lo primero que debemos ver es, ¿por qué tiene esa baja calificación?
1: ¿Qué pasó?
0: ¿Qué pasó? ¿Qué pasó con esa baja calificación? Puede ser que tenga un exceso de pantalla, se esté acostando tarde y se levante totalmente decaído, sin ánimo, porque toda la noche se la pasó jugando. Y también es importante que los padres puedan saber que existe ese descanso, que nuestros hijos tienen que descansar para evitar eso, que ellos estén totalmente cansados y que no pueda dar el 100 o lo que o ser responsable con sus calificaciones. Esa es una. Otra, no pegarle, es ver qué está pasando, es explorar, uh-huh, es investigar qué sucede, por qué mi hijo bajó de calificación. Porque cuando llegan a consulta y me dicen a mí, ah, mira, bajó la calificación, yo tengo que saber porque antes la tenía alta y por qué ahora la bajó. ¿Qué está pasando?
1: Okay.
0: ¿Qué lo está llamando a él a desconcentrarse de parte de su responsabilidad? Pero el resultado que yo espero no es dándole maltrato, no es maltratándolo, porque eso no lo va a ayudar a él a identificar sus emociones, qué está sintiendo y qué está pasando. Al contrario, va a generar en mí una agresividad, una rabia, una frustración, porque pasa algo en mí. Y quien me debe entender, apoyar y abrazar lo que está haciendo es... dándole a la llaga.
1: Dice Teagni, mis padres fueron emocionalmente unas personas no presentes. Nunca recibí un te quiero. A mí me cuesta expresarle cariño a mis hijos, lo reconozco. ¿Cómo se puede cambiar eso?
0: Romper ese ciclo. ¿Qué hubiese querido que hubiese pasado? ¿Qué tú hubiese cambiado en esa historia? No te dieron afecto, no te abrazaron, no fueron cariñosos, no estuvieron ahí afectivamente, pero tú lo extrañaste, tú lo necesitaste, tú querías eso. Uh-huh. Entonces, haz con tu hija lo que tú querías que hubiesen hecho contigo. Uh-huh. Romper.
1: Romper con ese ciclo.
0: Romper, comenzar, como digo yo, okay, ustedes no dan mucho cariño porque no le enseñaron, tranquila, no le enseñaron, aquí vamos a aprender, a desaprender para aprender. Si ustedes no le dieron esa parte afectiva, mire, y le explico a los hijos, a veces a nosotros los hijos nos toca, nos corresponde enseñar a los padres, miren, a veces a nosotros nos toca enseñar a los padres, porque a nuestros padres no le enseñaron, y nosotros que tenemos mucho amor para dar, le vamos a compartir eso que ellos no tuvieron. Uh-huh. Y así comienzo esa dinámica, donde la madre, yo le digo, comencemos con un besito en la mañana.
1: Okay.
0: Y después con dos besitos, y después con otro besito, y después ya ustedes van volviendo a eso, esa dinámica de que ese besito va cada día. Y así vamos comenzando, aprendiendo.
1: Excelente, Teagni. Muchas gracias por estar el día de hoy en Consultando con Ana Simó. 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Amigos, nos escuchamos mañana. Feliz resto del día. Bye bye.

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2: 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En CDN Radio, la hora, 11 de la mañana.
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0: Buen día, señores. Hoy es jueves y la verdad es que uno no entiende al príncipe muchas veces.
1: Yo no entiendo.
0: El hombre está ligando.
2: Él está joseando un regalo de cumpleaños.
0: Pero que le
2: que
0: la
2: no
0: mitad.
2: Es de él. Ajá. Y quieren que le dé la mitad del regalo.
3: No, no porque tiene que haber. Ay,
4: todo en política se mueve con.
2: ¿Cuándo pero que esto no es política, esto es deporte.
0: Juan Carlos, ¿cuándo que llega Dilcio?
4: Ni que el lunes no.
0: El lunes ya. Hace falta Dilcio para que ponga el orden.
5: Arregla aquí, eso. De vacaciones, sí. Anda. Digo, no. A licencia, ¿qué le pasó a Dilcio?
4: Dilcio está
0: un tema en la espalda. ¿Ya que tú te enteras de eso?
5: Pues no sabía, no me habían dicho nada.
4: A ti no te informan.
5: Es que está muy gordo cuando...
0: Está como, lo dijiste
5: ahora,
0: como...
5: Ahora, lo del príncipe...
0: Increíble.
5: Se ha convertido en un pica-pica. No,
0: no. Mira, el hombre va a decir para los de estrellas también el príncipe. Ya te mochó.
4: Pero mira, tú no me has dado nada. Yo no he pagado el pasaje
5: Yo no tengo que ver con eso.
4: No, tú tienes que hacer un aporte, tú eres jefe. Los jefes pero aportan a los empleados. Tienen que dar un bono. Mira, ese es el bono.
0: Sí, pero oye, ¿cuándo el juego de estrella, Michelle?
4: 13 de julio.
0: Por ahí. Ajá, y él se va el día 6, entonces.
5: Pero, ¿cómo? ¿Desde el día 6?
0: Del día 6.
5: Ah, pero se va pando la...
4: No, lo que pasa es que yo tengo que hacer escala en Nueva York. Yo tengo que hacer escala en Nueva York y el juego de estrellas en Filadelfia.
2: Pero la escala no dura 7 días.
0: El mismo día. Te va a hacer una escala de una semana.
5: Él va para donde la doña que el
2: chapea. Él va a durar 7 días en el Kennedy.
5: La doña que el chapea allá.
4: El escala en Nueva York me va a tomar unos días.
0: Okay.
2: Wow.
4: Y yo me voy por tierra para Filadelfia, no es en avión.
5: Eso
4: es
5: en hora y media. No, si se va caminando, dura como 6 días. Parece que se va a ir caminando de Nueva York.
0: Bueno, señores, miren, hablando de Nueva York, la situación de los men cada día está peor.
4: Eso no tiene más.
0: Oye, ayer regresa Francisco Lindor. Y entonces Juan Soto está lesionado. La otra vez fue al revés.
4: Mira.
0: Que regresó Juan Soto y se lesiona a Francisco Lindor.
4: Hubo un sabio que escribió que ellos se llevan tan mal que se pusieron de acuerdo para no jugar en el mismo
5: para
4: lado.
5: No jugar juntos.
0: Pero ayer estaban ahí amiguitos, estaban sentados al lado y hablando
2: no,
0: y todo.
2: No, muy amiguitos, no. Yo
0: pero
2: no,
0: estaban sentados
2: eso
0: al lado y hablando.
2: Yo puedo sentar al lado de cualquier gente que me caiga eso mal y hablar.
0: Eso fue para ti. Ah, eso es verdad, el príncipe se sienta con Juan Fran.
2: Normal, y se quieren y de todo.
0: Y trabajan juntos.
2: Y hemos trabajado. Y se apoyan las opiniones.
4: Y hemos trabajado.
0: No quieren saber ninguno.
2: Pero cuando pasan esa puerta hay que desapartarlo.
5: Hay muchas historias y la de y si es verdad
0: y cuál es el otro
5: en MLB uno ha escuchado muchas historias,
0: el tío no, porque ellos transmitieron juntos. Sí,
5: y
0: es verdad.
5: Y sí, si es verdad el rumor de hace un tiempo ya de Soto y Lindor, no serían ni los primeros ni los últimos, porque siempre hay compañeros.
0: Barry Bonds y Jeff Kemp.
5: Barry Bonds no llevaba bien con nadie y tú lo veías en el campo.
2: Tú no te puedes llevar bien con todo el mundo 162 días.
5: No, pero no es eso, porque hay equipos que no existen ese tema, que no hay ego, no hay problema.
2: Fulcal
5: no
2: dijo que él duró 2 años con Jeff Kemp al lado y nunca se dijeron ni hola.
5: Bueno, ahí está. Barry Bonds supuestamente nadie le dirigía la palabra a Barry Bonds. Y en el terreno de juego todo el mundo lo felicitaba cuando daba un jonrón. O sea que eso dicen que Alex Rodríguez y Derek Jeter se llevaban mal.
2: No, pues hay un tema.
5: Bueno,
2: pero fue más tema de la prensa fue la que hizo que el tema se fuese más allá de lo que era. Y bueno, Ale con su ego allá arriba.
0: Que por cierto, hablando de eso, que ayer estuvimos comentando el tema de Rafael Devers y veo algunos comentarios. Veo algunos comentarios como diciendo que pero ustedes pasen la página, no tienen más temas. Señores, las aclaraciones de Devers fueron el día anterior, en la noche.
4: Claro.
0: Sí. Y entonces uno lo que hace es comunicar. Y además yo no sé por qué la gente piensa que uno lo que quiere es como destruir al pelotero o al atleta. Es solamente dar a la opinión. Si tenemos un micrófono y tenemos que hablar de cosas que pasan, entonces no hacemos lo loco y no decimos nada.
4: De todo tema que sea trending hay que tocarlo.
0: Pero claro que sí.
5: Pero
0: ¿por qué estamos tocando lo de Soto y Lindor? Porque eso ha sido una comidilla.
5: En general, la crónica deportiva dominicana es muy
4: susceptible.
5: Es más ñoña de la cuenta con los atletas dominicanos.
0: Exactamente.
5: No hablan las cosas como son.
0: No.
5: Siempre lo adornan
4: paño tibio.
5: Le pasan un paño tibio.
0: Exacto. Siempre y ahora dije que no, que eso buscando view, que buscando like. No, hombre. Es verdad que hay algunos que sí, que lo hacen, porque hay de todo en la vida.
2: ¿Tú te das cuenta?
0: Hay de todo en la vida, señores. Eso estamos claros. Uh-huh. Igual como hay gente excelente, hay gente buena, hay gente mala, hay gente mediocre.
5: Claro.
0: Eso es así.
2: Al final no es lo que tú digas, es como tú lo digas.
0: Y eso en todos los trabajos, no solamente aquí.
2: Nunca se ha tocado
0: en esta profesión, eso en todos los trabajos también. El príncipe trabajó muchísimo tiempo en una empresa y el príncipe ahí sabía que había gente buena y había gente mala.
4: Así mismo es.
0: Sí, y gente que te quiere meter el pie para que
2: tú te vayas boca.
5: Y a veces y uno emite una opinión de algo y la gente lo malinterpreta.
0: Sí,
5: y no piensa que uno está en contra de
0: un favorito,
5: que uno está en contra de un equipo, que uno está en contra de un jugador o no. Eso es simplemente una opinión de lo que uno está viendo y no necesariamente es porque uno no quiera o tenga alguna indiferencia.
0: Lo peor es la falta de respeto, ya que
2: desde que tú ves que ellos empiezan diciendo estos cronistas de ahora, ya tú sabes que ahí automáticamente yo
0: ignoro. Y que son unos lambones. Mira, Juan Fran, le dan duro, señor.
5: Por ejemplo, hay un reglamento y ya se dijo, ya ese tema está, lo han hablado mucho. Si decimos que estamos de acuerdo con ese reglamento y que Cano lamentablemente no puede jugar en México, no, por eso uno está en contra de Cano. O sea, no. Uno no está en contra de Cano.

0: amigo de Cano, lo voy a defender.
1: No, pero
0: es
1: que, un reglamento. Pero si no se puede. Si no se puede.
0: Reglas son reglas.
1: Pero si no se puede, no se puede. Punto y ya.
2: Sí. Y las reglas no las pusimos nosotros.
1: Claro.
2: Las reglas no fuimos nosotros que le escribimos. Claro. Pero, amén. Ayer los Mets cometen 6 errores en el partido.
0: En el segundo juego.
2: Su segunda mayor cantidad en su historia. Lo más que habían hecho en un partido fueron 8 errores en los años 60. No recuerdo exactamente el dato preciso del año. El récord de las Grandes Ligas, me sorprendió, es 12 por Detroit. En los años 40 lo hicieron en un partido contra el equipo de, en ese momento, de Oakland. Pero sí, los Mets yo creo que ya empezaron a vender, ya cambiaron a David Peterson por prospecto número 9 de los Cubs. Peterson llega al equipo de Chicago.
0: Ahí mismo se hizo esa negociación.
2: Ahí mismo se hizo. Y los Mets...
0: Solamente tuve que cambiar de abogado.
2: Los Mets son el equipo con en la Liga Nacional con la cuarta peor defensa de la Liga Nacional. Con ahí una... Con un fielding run value, con las carreras aportadas por la defensa de menos 4. Como defensa, como equipo, ellos han permitido 4 carreras más como por el tema de defensa.
0: El asunto es que los 6 errores fueron todos del infield. 2 de Marvin Vientos, el inicialista, 2 de Marcus Simon, el intermedista, 1 de Francisco Lindor y el otro del antesalista Bobby Shedd. Perdieron los 2 juegos. Hoy es el último partido de esa serie. Mientras tanto, los Cachorros han ganado los 6 juegos que van de esta temporada.
3: Entonces, de ese menos 46 que ellos tienen en el diferencial, 6 carreras es el resultado de la defensiva. ¿Tú me quieres decir?
2: Correcto. No, menos 4.
3: Menos 4.
2: Menos 4.
3: Y ellos tienen menos 46.
2: Correcto. Entonces hay 4 carreras que ha sido de parte de la defensa. David Peterson va del cuarto peor equipo defensivo de la Liga Nacional al mejor equipo defensivo de toda la liga. El equipo de Chicago Cubs es el mejor equipo defensivo de toda la liga.
3: Por mucho.
2: Con un fielding run value de más 33. Es el equipo que menos errores tiene y que más outs por encima del promedio tiene.
3: No,
2: y
3: ese outfield que ellos tienen.
2: Ese es el tema. Ellos tienen
0: el mejor guante de oro. Ese outfield. Pedro Castro también.
2: Ian Happ ha sido uno de los mejores outfield de toda la liga a nivel defensivo. Tienen en el right
0: a Suzuki,
2: que tiene un buen brazo, aunque a nivel de range, de alcance, no es de lo mejor. Pero con el tema del brazo, pues sí puede...
3: Sí, por eso está en el Ray.
2: Exacto. Puede contrarrestar esa parte de la defensa.
0: No, y David Swanson es un excelente torpedero defensivo. Nico Horner, yo diría que ahora con el cambio de Andrés Jiménez al shortstop, es el mejor intermedista que hay en Grandes Ligas.
2: Ahora mismo el mejor intermedista
0: defensivo... Está Bryce Durán también.
2: Ahora mismo a Raez, defensivamente.
0: Está bien, pero está en esta temporada mejor. Sí. Pero sabemos que Nico Horner es mejor que a Raez. Por cierto, ahora que tú mencionas a Raez, señores, hay que seguir orando por nuestra gente de Venezuela. Yo ayer, por coincidencia,
1: ese video. Sí, varios videos.
0: Yo le tengo
3: en el play.
0: ¿Cómo? Sí, no. Y entonces también hay peloteros que estaban en el mismo hotel,
1: que han perdido su familia.
0: Y han perdido su familia. Y han perdido, por ejemplo, Jerry Mejía estaba en ese hotel y Jerry pude leer de que él pudo salir, pero perdió todas sus pertenencias y otros peloteros más también.
3: Oye,
0: y ahora mismo están sin nada, sin
3: pasaporte,
0: sin nada.
3: Gracias a Dios que pudo salir.
0: Y, sí, gracias a Dios.
1: Pero eso es material. Eso es lo de menos, las pertenencias.
0: Pero, mira, yo estaba ayer en la transmisión.
3: Todo, pasaporte.
0: Yo estaba en la transmisión ayer. Ustedes saben que esa es una transmisión, la de One Baseball, que hay una parte que se realiza desde Miami, otra parte también desde Venezuela. Yo estaba ayer con un compañero venezolano que estaba ahí en el estudio. De repente yo veo que se pone en negro la pantalla. Y yo pensé que, bueno, se cayó mi internet, algo así, o se cayó algo del sistema, porque eso es algo remoto, yo aquí en mi casa y ellos allá en Venezuela. Y después entonces me escribe, me dice, no, que hubo un terremoto y tuvimos que salir todos corriendo. Y no hay nadie. Entonces después parece que el máster subió y me dejó a mí solo en la transmisión, ahí se pudo continuar. Pero fue algo de terror, señores, lo que se vivió en Venezuela. Entonces la réplica también. Sí. Y uno ve esos videos, señores, como gente bajando las escaleras y eso va derrumbándose. Uh-huh. ¡Wow!
3: No, y que 7,1 tumba un edificio.
2: Se siente.
0: Entonces fueron 4 al mismo tiempo en diferentes lugares.
3: Sí, eso tumba un edificio. Es que mueve toda la base.
2: Wow. No, y lo curioso es que hace 1000 años específicamente, habíamos reportado un reportero, valga la redundancia, de Venezuela, que hace 1000 años sucedió el mismo terremoto en el mismo sitio con la misma
3: intensidad.
0: Que eso pasa mucho en México también.
3: México
2: famoso.
3: Para los 80 temblaba en México, sí.
0: Bueno, así que esperar que Dios proteja a todos nuestros hermanos venezolanos, que Como son las cosas de la vida, después de una celebración enorme al ganar el Clásico Mundial, entonces sí, miren ahora sí. Lo que están
2: no, estaba, y viviendo. Se estaba recuperando de una manera impresionante, porque sí. Con el tema de la política, con el tema del Clásico, pues ellos venían con una racha de buenas noticias, que ahora le suceda esto, pues es un balde de agua fría.
0: Michael García, no sé si ya apareció
2: Michael reportó que apareció la hija y la madre de su hija.
0: Apareció ya, esta porque el asunto también es que no había comunicación, uh-huh. Se perdió la comunicación. No,
1: se pierde todo, entonces la gente se desespera y
2: ellos,
1: uno...
2: Ender Inciarte estaba haciendo una campaña para solicitarle a Elon Musk que pusiera que diera cobertura con Starlink, que es okay. Que es el internet satelital que no sí. Que no necesita básicamente ningún tipo de cable ni ningún tipo de estructura, para que la gente de Venezuela se pudiera comunicar con los familiares que están fuera de Venezuela. No sé en qué ha parado eso.
0: Bueno.
2: Estaba haciendo una campaña para solicitar eso.
0: Miren, ayer Rafael Devers en el noveno episodio conectó un cuadrangular sí. Para empatar el juego. Y después entonces vino el jorrón de Víctor Bericotto, quien conectó ese cuadrangular para entonces de 445 pies. Y de esa manera dejaron el terreno a los Atléticos. Se le pegó eso al dominicano, Alvarado, a Luis Alvarado.
2: Uh-huh. Esos dos jorrones. Él ha permitido un par de jorrones, ahora bueno.
0: Él tira duro, pero le han dado. Ese gol llegó 0-0 el octavo. Uh-huh. Y los Atléticos hicieron una en el octavo y después entonces en el noveno lo empata Devers y vino el jorrón de Bericotto. Ayer también Luis García la volvió a sacar. Lleva 3 días en forma consecutiva conectado en el cuadrangular. Tiene 13 y 8 en el mes de junio. 8 jorrones lleva Luis García calladito ahí en
1: el
0: mes
1: de verdad. De
0: junio. Sí, el tipo va
1: a tener. Calladito, no suena mucho porque está en un equipo que lamentablemente antes de iniciar la temporada no va a competir. Pero el hombre él tiene un tiempecito ya dando palos.
0: Sí, no batea.
2: La mejor ofensiva de la liga el día de hoy es la de Washington.
0: Sí. Lo que pasa es que el problema es el picheo.
2: No tiene
0: ayer incluso estuvieron ganando otra vez en el noveno y Filadelfia le anotó un par de carreras en esa novena entrada y le sacaron otra vez el juego.
1: ¿Cuándo es que se cierra lo de las votaciones?
3: 25 mañana.
1: Hoy. El juego de estrellas hoy.
0: Hoy jueves. Pero después viene entonces ya los nominados, ¿verdad?
3: Para los finalistas. Claro.
0: Para los finalistas, entonces comienza otra votación más para ver cuáles serán los titulares.
3: Que por cierto, debería seguir afinando la liga, porque el tema de que se permita votar por un jugador que tú sabes que no va a jugar, como que le quita brillo.
2: Es lo que yo, por eso yo estoy de acuerdo
3: eso con le quita brillo.
2: Yo estoy de acuerdo con la idea de Luisma. Luisma lo que dice, Luisma Sánchez, saluda a Luisma. Él dice que la idea que él tiene es tomar los tres mejores, pasar los rosters por un filtro, que los expertos de la liga saquen los tres mejores directamente. Vamos a decir, en el caso de primera base de la liga americana, Nick Kurtz, Ben Rice y vamos a poner Murakami. Para mí es Murakami merece más que Vladimir. Tú lo pones a ellos tres, entonces de ahí la gente vota. Ahí, porque es que tú no puedes poner.
1: Bueno, pero que estamos hablando de algo que tiene mucho tiempo y el fanático quiere ver, vota por el que quiere ver.
3: Sí,
1: no vota por el que está teniendo un buen año.
3: Sí, pero entonces el tema es, por ejemplo, Aaron Josh, que tú sabes que no va a jugar. Aaron Josh,
1: sí, mínimo, pero el fanático no lo sabe y eso sea las votaciones se abren antes de.
2: Realmente
1: nadie sabe que no va, cuándo va a volver.
2: Aunque él no juegue, si él queda finalista o él queda elegido al equipo,
1: selecciona
2: eso
1: al
2: otro. Se le pone en su
0: sí, ese es el tema.
2: Su accolade.
0: Ese es el tema.
3: Ese es
1: el tema. Ronald Acuña está entre los tres.
0: Puede ser que acuñaron, Josh no juegue y termine,
2: Maestrado
0: por igual también, que está lesionado, y termine entonces con esa distinción.
1: Claro.
2: Al final esos son bonos que se cobran, eso te lo contrato.
0: Pero también.
2: Eso cae bien.
3: Eso mueve mucho.
0: Mira, dice Enerio Rodríguez, nuestro amigo allá en Nueva York, estuvo también por Atlanta, Enerio, pero no coincidió.
1: ¿El lanzador?
0: Allá. No, Enerio Rodríguez.
1: Ah,
0: el otro era Enerio.
1: Ah, ok.
0: El oyente que siempre está ahí en sintonía desde Nueva York y que hablando de cumpleaños con lo de Juan Carlos dice que el príncipe ya, que usted ya no cumple años, pues ya no se cuenta.
3: Es un descuento, falta
0: ya pico, ya no entonces. Se cuenta, usted no cumple.
3: Él dice
0: no
3: que hay que hacerme entonces.
0: Más o menos, que el martes ayer dio su honor número 13 en la victoria del equipo de Arizona, otro que la sacó.
2: Que es el que está líder entre los dominicanos de carrera empujada, calladito. Uh-huh. Calladito. Lleva 13. Le lleva 13 el segundo.
0: Por cierto, alguien me decía que entiende que este año nadie de los dominicanos va a llegar a 100.
2: ¿A 100? ¿Qué te puede llegar?
0: El asunto de Keter, miren, que Keter el primer bate. Él ha estado más de primer bate en esta temporada.
2: Ahí habrá que ver qué sucede si él lo sigue después de primer bate, pero realmente si él funciona como primer bate, no lo cambien.
0: Jason Domínguez conectó su jonrón número 3 de la temporada contra Tarías Cuba. Le dieron 3 jonrones a Cuba ayer.
2: Dio heavy a Cuba ayer.
0: Y los Yankees ganaron 4-2 ese partido. 3 jonrones le dieron a Cuba.
2: Sabes que Juanfran no lo va a mencionar, pero David Bednar tiene 11 salidas seguidas sin permitir carrera.
0: Sí, el tipo está piedra. Yo lo cogí en un fantasy que tengo. Ahí mismo el hombre apretó, que lo habían botado. Dije, dame a agarrarlo. Entonces, Samuel Vasallo ayer dio 2 palos contra José Soriano.
2: Él no andaba en bandera ayer.
0: Soriano le fue mal ayer. 5 carreras en 3 entradas. Siguen los problemas con su control. Y Vasallo, la verdad que le da duro, muchacho. Un par de jonrones en un juego que fue bien interesante, que terminó ganando el conjunto de los angelinos, dejando en el terreno a los Orioles.
2: Al día de hoy, José Soriano tiene una efectividad de 3.41, luego de que había empezado con la efectividad por debajo de 1.
0: Es que él tuvo en mayo, en abril, 0.84, después tuvo 5 y pico, sí, casi 6.
2: El tema de él ha sido la base por bola, no ha podido volver a controlar sus lanzamientos y se ha controlado muchísimo.
3: Ese whip que se dispara porque él basa muchos corredores.
2: A Eury Pérez le fue muy bien ayer, que volvió de la lesión.
0: No completó las 5 entradas.
2: Pero le fue bien, se vio bien.
0: Y Otto López ayer, su número 6, conectó 2 hits más, 3.40. Mejor promedio en la mayor lo tiene el dominicano Otto López.
1: Pero es verdad que estamos bajitos en remolcadas.
0: Sí, es verdad.
1: Eli de la Cruz tiene 37, Caminero 37, Juan Soto 38, Julio Rodríguez 38, Rafael Devers 38. O sea, no llegan a 40.
3: ¿Y cuánto tiene Machado?
1: Manny Machado, ese tiene 43. O sea, que tiene una buena cantidad. Sí. Entonces, tú mencionaste a Ketel Marte.
2: A Ketel, Ketel tiene
1: 44. O'Neill Cruz tiene 44. Y está lesionado, o sea, que llevaba un buen ritmo.
2: Ezequiel Durán está ahí. Con 40.
1: Sí, está Durán, que está el martes 47 y Luis García 49.
0: Luis García entonces
1: tiene 49.
0: El sí. Que más tiene ahora. Sí. Okay. 49. Bueno, vamos a ver, más fácil llega Luis García con ese equipo de Washington que batea tanto. Bueno.
3: Sí, que no
0: le
3: presión.
0: Encuentra mucha gente en base.
3: Tiene presión.
0: Pero se puede dar el caso, como decían, de que nadie llegue a 100. Aunque todavía no hemos llegado a la mitad, estamos cerquita ya de llegar a la mitad de la
2: temporada. No, ya varios equipos están en 80, están en entre 77, que el
0: por
2: equipo que
0: más llegando
2: es Tampa Bay por juegos suspendidos, y el que más tiene creo que son los Dodgers con 82.
3: Eso no se puede proyectar 100%, pero todo el que tiene más de 40 tiene una alta
1: probabilidad. Claro que tiene chance.
3: Olvídate.
1: Okay. Tiene chance.
2: Para completar el dato de los segunda base, de los mejores segunda base defensivos. Del 2024 a la fecha, el número 5 es Bryce Turán con 10 de Ron Valio, Otto López con 15, Marcus Simien con 17, increíblemente, para que tú veas.
0: No, porque él es bueno, efectivamente.
2: Andrés Jiménez con 23 y el número 1 es Nico Hornby.
0: No, mira, está por encima de incluso
2: por
0: de
2: encima
0: Jiménez.
2: De Andrés Jiménez.
0: Para que tú veas, que yo pensaba que Jiménez, por eso decía, al moverse a Jiménez al shortstop, entonces Horner se queda siendo el mejor intermedista de.
2: Y ojo, Otto López no tiene más porque lo que hemos analizado aquí del cambio, o sea, Xavier Edwards como segunda base, como shortstop, era de los peores de la liga. Uh-huh. Y Otto López era uno de los mejores segunda bases de la liga defensivo. Lo que hicieron fue que cambiaron ellos dos. Otto López que cogiera el shortstop, Xavier Edwards que cogiera la segunda base. Y al final terminaron siendo final. Uno ganador del guante de oro en Xavier Edwards y otro finalista en el shortstop como Otto López.
0: Exacto.
2: O sea, bueno. Resolvieron su problema sin
0: ganar. Vamos al cambio, señores. Cuando regresemos hay que hablar de baloncesto, hay que hablar también del Mundial de Fútbol. Ganó México otra vez. ¡Viva México!
3: No, ya México. Sí. Del otro lado.
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0: pelotazo de fly profundo para right field, la bola atrás, atrás.
1: Bueno, entonces en el día de hoy a las 4:30 ya será la inauguración de la arena Banreservas, profesor Virgilio Travieso Soto. Yo voy a seguir llamándole así.
2: Sí, pero todo el mundo le va a seguir llamando así.
1: Como el estadio Quisqueya, que durante muchos años ese era su nombre, y después se le incluyó el nombre Juan de Marichal. Juan Marichal, y yo le digo estadio Quisqueya, Juan Marichal. Entonces aquí será la arena Banreservas, profesor Virgilio Travieso Soto.
3: Y todo el mundo va a seguir diciendo, vamos para el palacio.
4: En algún punto,
3: sí. Todo el mundo va a decir, vamos para el palacio.
1: En algún punto, ahora va, ¿tú crees que la gente va a cambiar el chip de decir, vamos para la arena ahora?
2: La gente va a decir para el palacio.
3: Nadie ha dicho el estadio, nadie ha dicho vamos por Marichal.
4: En algún punto.
1: Igual el estadio olímpico se llama Félix Sánchez y la gente no dice que vamos para el olímpico.
2: Y con el tiempo la gente se irá acostumbrando y le dirá arena Banreservas Virgilio Travieso Soto y ya. Sí. Porque ni siquiera Virgilio Travieso Soto le dicen mucho. Le dicen más palabras, vamos al palacio.
3: Vamos por el palacio.
4: Sí. El busto de Virgilio lo quitaron.
2: No. Entonces, creo que lo movieron. Es lo que tengo entendido.
4: Y le faltaba mantenimiento porque había que darle una cocina.
1: Hoy a las 4 de la tarde.
3: Estaremos por allá.
2: Sí, porque eso no lo pueden quitar, ni le pueden quitar el nombre. Eso fue aprobado hace mucho tiempo por el Congreso, el decreto. No sé bien cómo es. Yo no entiendo mucho esos
4: Mira,
2: temas, pero.
4: Yo estuve viendo. ¿Eh?
2: Eso lo aprobó el Congreso, en aquel momento. Así como se aprobó el de Juan Marichal y el de Félix Sánchez.
4: Yo hice una visita antes de ayer. Me gustó mucho lo que vi, remozado todo, ahí está todo nuevo, baños, asientos, todo, tabloncillo, pizarra, la climatización, ese aire está.
2: No, y tengo entendido que nombraron a un grupo de personas.
4: El patronato.
2: Hay un patronato donde hay algunas personalidades que tendrán a cargo el mantenimiento de la arena Banreservas.
4: Sí, porque
2: eso es lo más importante, sí, porque la gente se enfoca que gastaron tanto,
1: quejan de que está vuelto una M.
2: El tema no es lo que gasten, es el mantenimiento para no en 2 o 3 años volver a lo mismo, claro, como ha pasado en el palacio.
4: Tener la vista puesta, porque por ahí vienen eventos deportivos, eventos artísticos, la política el año que viene. Tratar de que se mantenga siempre el mantenimiento que requiere una instalación de esa magnitud y orar para que se mantengan en esas condiciones, porque lo que yo vi me gustó bastante.
3: No, el que lo alquile, que se atenga a su consecuencia, que tenga el cuidado, que el seguro, porque realmente lo que está pasando en el Quisqueya, para mí el Quisqueya es lo que me da miedo, que suceda con la arena Banreservas, lo que está haciendo el mismo con el Quisqueya.
4: Una pregunta tonta y estúpida.
1: Oye, bien. Usted tenía mucho que ver que no sea una pregunta tonta y estúpida como usted.
4: Luego de ver esta, podemos llamarle remodelación, ¿verdad? Mm. Que quedó en óptimas condiciones. ¿Por qué al Quisqueya no se le puede hacer algo parecido y olvidarnos de ese gran proyecto que no hay dinero para hacerlo? No tenemos un capital ni privado ni público poder hacerlo.
2: Hay varios empresarios que están en eso.
1: ¿Cuántas veces la ha hecho?
4: No. Te estoy hablando de lo que se le hizo, por ejemplo, a la media naranja.
1: Ajá.
4: Ahí se removió todo.
1: Eso fue nuevo, prácticamente.
4: Se hizo todo. El Quisqueya le podemos quitar todos los asientos y poner gradas de aquel lado del outfield. Una grada para extender la capacidad.
1: El terreno
4: está bien,
1: el terreno no hay problema.
4: Poner más asientos y remozarlo completamente.
3: Y arreglar esa bocina tan
4: no, olvídate de la bocina. El tema es que yo quisiera, ¿verdad?, entender por qué no se puede hacer. Eso vale menos que hacer lo que se proyecta, que lamentablemente
2: el tema no es hacerlo por hacerlo. Señor, hay que hacer un estudio bien profundo, porque tú hacer el estadio para tenerlo ahí, la gente no va al play, señores. Lo primero que hay que hacer es hacer un trabajo del por qué la gente no va al play.
1: Que mucha
2: que la gente solamente va cuando hay un juego importante de Licey y Águila.
3: El
2: Escogido con el Licey. O sea, la gente no va al play. La pelota invernal dura 3 meses. Para ver si conseguimos la pata de un clásico. Cada 4 años tirar una patada voladora, una aventura. Que para que todos los años se hagan juegos de pretemporada aquí. Bueno, sí, eso puede ser, ya se hizo, o se ha hecho varias veces. Pero hay que hacer un estudio de verdad, si tienen que traer gente de fuera, lo que sea, no sé.
3: Yo lo que siento.
2: Y motivar a la familia que vaya al play. Hay que buscar la manera de que vaya al play.
1: Un estadio nuevo, remodelación.
2: La gente no va a ir al play.
1: La gente puede.
3: Para mí, tiene que ver con eso, porque sin embargo, vamos a salir del área del play y vamos a centralizarlo en la parte que rodea el estadio. O sea, entre los parqueadores, la gente que está en el medio, los vendedores, los vendedores ambulantes. Para mí no es nada más feo que yo salir de Quiqueya y yo voy parado un tipo vendiendo maíz. O sea, mira, para eso está mal.
2: Pero eso no lo va a quitar nada.
3: No lo va a quitar nada. Mira, eso le quita brillo.
4: El tema va más allá del béisbol. El tema va más allá del béisbol. Aquí en la capital, en el baloncesto, en el distrital, también sucede lo mismo. O sea, la gente acude.
2: Ya es una cultura. Eso. Lo que hay que hacer es, pensando, volviendo al estadio, como acaban de hacer con la arena, no es solamente pensar en el deporte. Es todo lo que se puede hacer en esa instalación. Uh-huh. Sí, o sea, por eso es que hay que hacerla de verdad y hacer algo a la altura. No es simplemente que nosotros somos los peloteros que tiene el país con más peloteros en Grandes Ligas después de Estados Unidos. Y que no merecemos. Eso no es cuestión de eso. Pero si la gente no va al play, señores, vamos a estudiar, vamos a hacer la cosa bien, vamos a motivar para que la gente se anime y con más frecuencia vaya al estadio. Hay que hacer algo, guardando la distancia de que el juego es un sábado a las 4 de la tarde, que ya al mediodía la gente empieza a ir al play.
3: ¿Tú sabes qué me
2: y
3: gusta
2: que alrededor es?
1: Pero mira lo de Atlanta, por ejemplo.
2: Claro, por eso yo dije guardando la distancia, porque lamentablemente nosotros somos una media isla y no nos podemos comparar con esas potencias, pero guardando la distancia se puede hacer algo parecido, remodelarlo o hacer un estadio nuevo, porque oye, tú lo hacerlo de 35,000, 40,000 fanáticos.
1: Eso no puede pasar.
2: Es algo moderno, algo que acogedor.
1: Tipo de eso de México.
4: ¿Tú sabes qué me gustaría?
3: Aquí podemos. Recuerda lo que se hizo para la Serie del Caribe.
2: Pero tengo entendido que las cosas están muy avanzadas y que el sector privado está en eso. Que hay un sector privado junto al gobierno que van a.
1: Lo que se hizo para hacer el ambiente, sí, pero van a hacer el Caribe, eso es algo de una semana. Sí,
4: pero vamos a hacer algo parecido.
3: Mira, a mí
4: que la gente le gusta.
3: Yo siempre he dicho que para mí, ideas como las que hacen, por ejemplo, tomando la distancia, los Diablos Rojos en México, que tienen toda la semana tienen actividades post y prejuego. Por ejemplo, ¿qué le cuesta al Licey o al Escogido o a cualquiera de los equipos de aquí? Porque está hablando el Quiqueya, porque está el de la capital. Pero vamos a decir, los martes de fuego artificiales. Ponte un ejemplo, se acabó el juego. Tú le das 15 minutos a los muchachos que bajen al terreno con la familia y que tú le pones fuego artificial en la noche. Porque son actividades que pueden compartir con la familia. Y a tú puedes, oye, eso por decir una.
1: Aquí hicieron un barcito, creo que se llamaba Estraini.
3: Del lado del Escogido.
1: Del lado del Escogido ahí. Ese barcito pasó sin pena ni gloria. Estaba mal la idea.
3: No, y estaba bien.
1: Estaba bien, porque tú llegabas, te sentabas ahí un ratico en lo que empezaba el juego, o después que terminaba el partido, podías quedarte ahí, comer algo, ver los otros partidos en la pantalla, beberte un traguito en lo que se salía la gente con los tapones, pero nada, eso.
2: El asunto son tres meses, cuatro meses,
1: ya después nadie va para allá.
2: Los tiempos han cambiado, José Antonio. Tú que has tenido la experiencia, igual que muchos, ¿verdad?, de visitar instalaciones deportivas fuera de aquí. No es solamente tú ir a ver el juego.
3: Es una experiencia.
2: Ya el joven, el adolescente, que le gusta el deporte, no es solamente ir y sentarse en un asiento a ver picheo. Uh-huh. Ya las cosas han cambiado.
3: Son muy pocos.
2: Oye, señores, ni siquiera en el Mundial de Fútbol la gente se queda sentado. Uh-huh. Ni siquiera en el Mundial.
1: Uh-huh. Y mire que aquí hemos crecido.
2: Que prácticamente no hay descanso.
1: Normalmente, aquí antes era hasta medio aburrido. Solamente era la música. Ahora la animación ha crecido en todos los estadios y eso le ha dado más brillo a nuestro béisbol. Porque en un momento eran lo de la bailarina y un momento de la bailarina.
4: ¿No le restaron al negocio?
1: No, hombre. Yo creo que lo que se está haciendo ahora es mejor que lo de la bailarina.
4: Pero la bailarina no llamaba la atención.
1: Bueno, usted como un viejo perverso.
2: Cumplió su rol en su momento. Hay que decirlo.
1: Definitivamente. En su momento,
2: en los primeros años, eso fue.
1: Había gente que fue por lo de la bailarina.
4: Era un placer ir a Santiago.
1: Y ganaba más dinero que hasta los peloteros.
2: Provocaron muchos divorcios, tengo entendido.
1: Y ganaba más dinero que hasta los peloteros.
4: Ir a Santiago era un espectáculo.
1: Me dice que había bailarinas y se ganaron más que la temporada entera de cualquier jugador.
2: ¿Cómo? No, pero no de sueldo base.
1: No, con todo.
2: Porque las contrataban para otras actividades.
1: Con la comisión.
2: No, la contrataban a otras actividades fuera del terreno. Okay.
4: Sí. Pero era un espectáculo ir a Santiago.
2: Sí. Ahora, de que ganaban más que los comentaristas y narradores, sí.
1: Ya lo sabes. Bueno,
4: pero era un espectáculo. Era un espectáculo ir a Santiago.
1: Claro que sí, en cualquiera de los estadios. Y no, las mujeres que trabajan la escogida, mi hermano.
2: A mí me votó una novia una vez. No,
4: en Santiago. Ah, bueno.
1: Sí, tú estás mirando.
2: En esa época. Sí.
4: En Santiago, en Santiago era un espectáculo.
1: ¿O fue porque te metiste con una de ellas o qué?
2: No, no, pues yo iba a mirar. Lo mismo, ah, yo iba a mirar.
1: Dale.
0: Esta fue.
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1: Sí, ven rápido porque fue el príncipe y a tu Sara se lo bolsilla. Aunque el príncipe esté en buena, pues ya ayer cobró.
2: Tú no me has pagado.
1: Te pagué lo de la transmisión, mi hermano,
2: a
1: ya.
2: A mí no se me ha pagado. Y tú
1: bueno,
2: sabes
1: lo, el programa no, el 30.
2: 15 días, 5 días para uno cobrar.
1: Ajá, está
2: el
1: bien.
2: El 30 es el martes, está lejísimo.
1: Mira, dice Ramirito, y es verdad. Que el Ramirito que allá en Santiago hizo un show. Incluso llegó una época.
2: ¿Sí o no?
1: De que estábamos esperando a ver cuál equipo traía las mejores bailarinas.
2: En Santiago, cuando iba al Licey, ahí se paraban las aguas.
3: Sí, pero la década.
1: Vamos con la gente. Buen día. Sí. Empezaron a traer adelante, defensor. Ayer tu pupilo conectó a Urrón contra Escúbal. Vamos a ver cuál es tu queja, porque los Yankees ganaron.
4: Yo le hablé a ustedes que tanto hay que dar su dinero, como hicieron con Alex Rodríguez.
1: Y que se vaya para su casa.
4: Que se vaya de ahí. Que se vaya para su casa y poner a los dos muchachos a jugar. A Spencer y a este muchacho.
3: No, 12 van, déjame decirte.
1: Oye, una pregunta, defensor. Si tú fueras fanático de los Mets con ese desorden que hay, entonces, ¿qué tú dirías?
3: No, que nos llama.
4: Bueno. Pero gracias a Dios soy de los Yankees, el equipo más ganador. Sí. Y viene una racha por ahí de 5 o 6 campeonatos.
1: Oh, seguido. No,
2: de grandes ligas.
1: Seguido, es difícil. Buen día.
5: Saludos, Sena, les saludo.
1: Adelante, muchacho. Sena.
5: Óyeme, José Antonio, cuando ustedes estaban de viaje.
1: Ajá.
5: Oye, buen trabajo de los muchachos. Yo le dije al príncipe, sí, claro, yo le dije al príncipe inclusive que le veo bien él comandando la tropa ahí. Él me dijo que él estaba encantado. El problema es cuando lleguen los 15 y 30, huyéndole el pago, la nómina, por qué hombre este. No, pero.
1: Y lo pasa que el príncipe ya está uno, él viene un par de veces y después se desaparece. Mira, ahora dice que se va para Nueva York y como un mes por ahí.
5: Mira, príncipe, ¿tú te crees que te puede? No, pues sí, no. Príncipe, ¿qué usted cree si se instaura en el Lidón una semana de bailarinas?
2: Óyeme, ya.
5: Después una semana.
2: Tiene mi voto todo el tiempo. Yo creo que eso llama muchísimo la atención. Y que eso llama al fanático.
1: Yo quiero que tú veas la computadora del príncipe un día de esto. Buen día.
3: No, Dios libre.
6: Buen día.
1: Adelante, mi doña. Ya, ahora con respeto, pues está llamando en alta gracia.
6: Sí, así mismo, respeten.
1: Claro.
6: Que está llamando la jefa.
1: Pero usted, ¿usted le gustaban las bailarinas cuando estaba en el estadio o no?
6: No, okay. No, para nada. No me gustaban porque yo soy mujer. Entonces, si tú ibas con el hombre, no.

0: ahí mirando.
1: No veía el juego.
0: No, no tenía juego, era la bailarina. Entonces,
2: pero eso no es nada.
0: Mejor que quitaran eso.
2: Eso no es nada, una miradita.
0: Otra cosa, dígame. Yo mejor me siento mejor viendo el juego aquí en mi casa que en el Play. La taquilla cara no se encuentra sino en el mercado negro, carísima. Nosotros fuimos a un juego del Licey Águila y después que estábamos allá tuvimos que comprarla a como ellos dijeran, porque no habían en ningún lado y ellos la tenían carísima. Y yo le dije al hijo mío, cómprala, ya estamos aquí, y es un juego de Licey Águila, porque a mí no me gusta ver los otros juegos así, y que gastar dinero en los otros juegos con el Escogido, pero en los otros no, si me dan de gratis yo voy.
1: Está bien, gracias mi doña. Dice Momo Jansen que hasta pleito, ¿verdad? Por la bailarina.
3: Ustedes se imaginan en esta época de las redes que estamos viviendo, que todavía existieran las bailarinas.
2: Con todos esos videos de la gente,
3: que todo lo graban.
4: Esas mujeres abren la página de
5: azul. Principalmente si ellas comienzan su trabajo antes del partido.
3: ¿Tú sabes qué? Pensando así rapidito, esta hubiera sido la mejor época de las bailarinas.
5: ¿Sí o no?
3: Adelante.
6: Buen día.
1: Adelante.
6: Sí, no, esa bailarina se falta en el estadio, porque entre inning, esa era la atracción, mi hermano, uno ni siquiera se paraba para ir al baño.
1: Sí, lo que pasa es que también recuerda que aparte de eso están los traguitos, entonces la gente se ponía a veces impertinente.
4: Es un tema.
6: Claro, mi hermano, y otra cosa, nosotros ganamos la triple corona en el basquetbol.
4: Sí, ganamos el doble A, el NBA y la ACB.
6: Exactamente.
4: Es verdad.
1: Mira, lo que pasa es que Michelle había video.
5: Esa bailarina.
1: No, pero que había video también. Tú dices que ellos estuvieron en la época de las redes sociales, porque el Twitter comenzó en 2007. Instagram fue que comenzó un poquito y ya estaban
3: la bailarina. No, pero ahora. Si estuvieran ahora, como están las redes sociales ahora.
5: Eso fuera lo.
1: Buen día.
5: Eso fuera lo.
6: Michelle, ¿cómo está José Antonio?
1: Bien, gracias.
6: Lo demás. Mira, Michelle, y José Antonio. Ustedes que mi papá y mi mamá se fueron una vez al juego del Licey Escogido. Hace mucho tiempo.
3: Llegaron peleados a la casa. Tiempo,
6: y ellos llegan peleados y se dejaron. Y en ese tiempo yo me enteré después, porque yo estaba muchachón, que había una bailarina, yo no me escuchaba bailar, una bailarina que se dijo que ya tú sabes. Entonces esa bailarina no conviene, porque ando a la toma tu matrimonio. Entonces lo que yo quiero saber es, Michelle y José Antonio. Sí. Automáticamente yo leí en las redes que este muchacho que Golden State escogió, el dominicano Lendemore, tiene un contrato asegurado de 20 y pico de millones y yo quiero que me digan el por qué, por favor. Yo los escucho, gracias.
5: Mira, todo aquel que es seleccionado del 14 hacia abajo tiene contrato asegurado. Inclusive salió un listado hoy de los 10 mejores salarios de esos muchachos que fueron elegidos, y eso es 69 millones va a ganar el pin número uno. 69.
1: Aparte de eso, que ya en el colegial también están recibiendo
5: algunas de las universidades que más facturan.
1: Sí, eso es así. Vamos con otra. Buen día.
7: Buenos días, muchachos, ¿cómo están?
1: Adelante, bien. Mr. Pavo. El Pavo, yo sé que tiene pinta de ese, que él quiere que vuelvan a la bailarina.
7: Uf.
4: Dios.
7: En el play, nada más, la bulla de los roblantes y la pelota. Vamos a poner algo más, porque la gente no puede ir. Sí, y una pregunta.
1: Hay animadora, tú no quieres ver a Nelfa.
5: Y es lo mismo.
1: ¿Eh?
5: ¿Qué?
1: Es lo mismo. ¿Cómo que tú no quieres ver a Nelfa?
5: Pero es lo mismo.
1: Y al Amores.
5: Pero es
1: bueno, tú no
7: lo mismo.
3: Es un trabajo.
7: No es lo mismo ni
5: es igual.
7: En el lado del equipo mío, hay uno que dice, ¿de qué? ¿Cómo es? Dime esa, pa. Vean, que trabajaba ahí, no tiene nada que hacer, está aquí viendo por el chat de YouTube. Pasen buena.
1: Dale, Pau, vamos con esta última. Buen día. Adelante, mi amigo Aguilucho.
8: Michel Tueri, cada vez que va a ese programa, siempre va lúcido.
1: No como Manuel.
8: Manuel es de los míos, pero Michel siempre va lúcido. Porque yo lo digo, mire el comentario que hice con respecto a la construcción del nuevo estadio. Aquí, como dice él, aquí la gente no va al estadio a excepción de algunos equipos que los dominicanos apoyan. Y mire, te voy a decir algo más. Aquí la gente se vive quejando por los comestibles que hay dentro del estadio, que son muy caros. ¿Tú te imaginas un estadio nuevo? Esta tacañería que tiene el dominicano, este poder adquisitivo que es bajo, comparado con esas potencias de Estados Unidos, que la gente compra, no importa lo que valga. El poder adquisitivo de este país es muy poco. Entonces aquí lo que hay que hacer es remodelar el Quiqueya, ponerlo bonito. Pero una inversión así, como dice mi hermano Michel, hay que hacer un estudio de factibilidad, a ver si se puede, no simplemente complacer un grupo a tener ese estadio ahí parado, que la gente no vaya. Michel, sí, así mi hermano, siempre lúcido.
3: Bien, gracias hermano. Gracias, gracias Luli y César Cordero. Otra, un estadio nuevo, que vuelvo y digo, ojalá lo hagan, ¿eh? Sí. Yo quiero tener un estadio nuevo. Eso inmediatamente va a elevar todo.
1: Sí, todo.
3: Todo lo va a elevar. Que de por sí, las taquillas, todos los negocios dentro del estadio, uh-huh. Todo va a subir. Bueno. Porque va a haber inversión privada.
5: ¿Y que va a haber inversión privada? Hoy en día está caro.
1: Dale.
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2: Freddy Peralta y Christopher Sánchez son los dos dominicanos que van el día de hoy. 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Entonces, rapidito, en la LNB,
4: bueno,
2: ayer,
4: de brinco y espanto, ayer los Gigantes 107-106 sobre los de Moca.
5: No hablamos del mundial.
2: Ahora sí.
4: Vamos para allá. Entonces, Luismar Ferreira fue el mejor con 30, al igual que Charles Brown. Fueron los dos que llevaron a ese equipo a ganar en el día de ayer. Esta noche, Cañeros y Metros, a las 8
2: en la Romana,
4: de la noche, en
2: el
4: la
2: segundo
4: Romana.
2: Partido. Entonces, ayer en el fútbol.
6: Ayer en el fútbol, Bosnia le ganó a Qatar 3-1. Suiza le ganó a Canadá 2-1. Brasil le ganó a Escocia 3-0. Marruecos 4-2 a Haití. Haití dio un muy buen partido realmente. Sudáfrica le ganó 1-0 a Corea y México 3-0 a Chequia.
2: Clasificó Sudáfrica con esa victoria.
6: Con esa victoria clasifica Sudáfrica. México clasifica sin permitir goles los tres partidos. Para hoy va Curazao y Costa de Marfil, Ecuador y Alemania. Ese es el grupo que está más cerrado para el partido de hoy.
2: A las 3.
6: A las 4 de la tarde.
2: Cuatro.
6: A las 7 juegan Japón y Suecia, Holanda y Túnez. Paraguay y Australia y Turquía y Estados Unidos.
5: Más tarde, a las 10.
6: A las 10 de la noche, sí. Correcto.
2: Ok, bueno, así que ya prácticamente está todo, se está definiendo.
6: Ya todavía está definiendo.
2: Hay algunos países.
5: No, hay países que, ya que están clasificados, lo que no se sabe en qué lugar.
2: Exacto, para saber el rival, sí, que van a tener entonces.
4: En ya, los 16avos.
2: Exacto, en los 16avos. Bueno, nos vamos entonces, se acabó ya esto.
4: Nos vamos, nos vimos y nos vemos.
2: Así que nada, mañana, sí, si Dios lo permite, estamos de regreso y en breve viene el plato del día.
5: Paul.
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4: En CDN Radio, la hora 12 del mediodía.

0: Aquí estamos felices de poder seguir compartiendo con ustedes y de nuevamente abrir las puertas de nuestro largo comedor, donde cada uno de ustedes tiene una silla garantizada para compartir juntos el menú informativo del plato del día. Hoy, por supuesto, dándoles la bienvenida con la solidaridad y el abrazo que merece la comunidad venezolana aquí en el país, pero sobre todo el país de Venezuela en estos momentos tan difíciles después de ese terremoto.
1: Dos
0: terremotos que en la tarde de ayer pues asolara varias de sus comunidades y que se sintió en todo el Caribe. Se sintió en Colombia, se sintió en las islas que están en la cercanía, se sintió aquí en República Dominicana con bastante fuerza. Y bueno, pues todavía estamos a la espera de un conteo de víctimas, de informaciones que nos lleguen desde la hermana, desde el hermano país de Venezuela. Buenas tardes, Juan Carlos Alvelo, qué gusto poder compartir nuevamente este tiempo contigo.
1: Bueno, la verdad es que también me uno a esta tristeza, me parece extraño, no he escuchado a la comunidad venezolana en el país, al menos no lo he escuchado, no es que no lo hayan hecho, con respecto a la posibilidad de unir esfuerzos. Aquí hay mucha gente muy poderosa.
0: Ciertamente, pero oye lo que pasa, te lo digo porque ayer hablé con varios venezolanos, me dijeron, va a ser una noche larga, porque la mayoría estaban tratando de comunicarse con sus familiares. Muchos de ellos, vamos a escuchar de ellos más adelante.
1: Bueno, yo entiendo que estas cosas se hacen con rapidez, con celeridad, sí. Porque la verdad es que hay cualquier cantidad de situaciones, fue fuerte la estructura, la
0: infraestructura
1: la estructura, o sea, los inmuebles venezolanos, la arquitectura venezolana es vieja.
0: Así
1: es vieja. Recuerden que entre Chávez y Maduro tienen cuánto
0: del 2009 años.
1: Del 2000 ¿cuándo entró Chávez al cosa? Vamos a averiguarlo. Lo cierto es que tiene 20 años en el poder, y eso desde ahí está estancado. Recordemos, los mayorcitos de la audiencia, que lo que veíamos en las telenovelas en los 80 ya era esa estructura que hoy día está sufriendo.
0: 27 años.
1: Estamos hablando de que comenzó en el 99. Entonces, es una estructura que la más joven, cuantitativamente hablando, tendría más o menos 27 años. Más o menos 28 años, y eso es mucho tiempo
0: para ciertamente
1: una que además en nuestra Latinoamérica querida no se ha trabajado mucho la tecnología antisísmica ni siquiera, porque hemos tenido la experiencia en el 80 y tanto, en el 85 en México y otras bueno, y hace en el 2012 creo que fue.
0: Haití.
1: Entonces no hemos avanzado mucho en ese sentido. Venezuela estuvo sumida en el ostracismo por mucho tiempo, entre los dos gobiernos que presidieron Chávez y Maduro. Esta señora que tiene lo que va de año en el
0: fue
1: gobierno,
0: fue en el 2010, el 12 de enero del 2010,
1: el terremoto. Yo sabía que había un 12 de por medio. Y esta señora, Delcy Rodríguez, presidenta designada, como le llaman, tiene lo que va de año, sin embargo tampoco ha hecho nada en cuanto al avance del gobierno como organización, como institución. Entonces, estamos hablando de que fueron sismos con un epicentro aparentemente no muy profundo, una, y dos, con una magnitud también seria en estructuras viejas, en estructuras que una buena cantidad tiene más de 40 años. Entonces, eso habla de que los estragos pueden ser más graves de lo que uno ha visto. Ojalá en los detalles del guión tengamos información sobre qué ha hecho y qué ha dicho el gobierno en cuanto a cifras. También tenemos que recordar que los gobiernos totalitaristas, que los gobiernos

0: como el de Maduro, suelen ocultar información en este tipo de cosas. No sabemos realmente, evidentemente Delcy Rodríguez es una mujer que ha hecho gobierno, que ha sido mujer de Estado en estos gobiernos, y es posible que tengamos la misma actitud. En su alocución de anoche, no habló de cifras.
1: No ha salido nada.
0: Alguien habló esta mañana informalmente, con el respeto que merecen los la información y los damnificados, habló de 150 fallecidos.
1: Okay.
0: Pero yo no he visto
1: nada oficial. Y muchos desaparecidos.
0: Sí, sí, hemos visto en las redes cadenas, cómo se están anunciando la desaparición de algunos familiares o de parientes o de conocidos que y dan la información de en qué momento le vieron por última vez. Señor Samuel.
2: Saludos, distinguido profesor Juan Carlos Albero, doña Nereida.
1: ¿Cómo está usted?
2: Agradecido de poder estar aquí una vez más con ustedes, tan conmocionados como está prácticamente toda América Latina y gran parte del mundo, que ha expresado sensibilidad, ha expresado su pesar por esta tragedia de tan alta magnitud en el país vecino, en el país, hay que decirle país vecino porque compartimos mar, que es Venezuela. De hecho, fue en el área del Caribe donde se registró el Caribe venezolano, el mar Caribe venezolano, donde se registró este terremoto, estos dos terremotos de magnitudes superiores a los 7 grados. Los especialistas en tema de geología subrayan que es poco inusual este fenómeno que se ha producido en Venezuela. No sé si ustedes lo resaltaron ya, que a diferencia de cuando ocurre un terremoto de alta magnitud, siempre se espera que se produzca una réplica, pero en esta ocasión no se ha producido una réplica, sino un fenómeno que se llama doble sísmico.
1: ¡Ay, Dios mío!
2: Que no. Es cuando el siguiente temblor posterior al primero de alta magnitud supera al anterior. Es lo que ha ocurrido en esta ocasión, el primer con tan escaso intervalo entre uno y otro.
1: Es decir,
2: en menos de un minuto 30 segundos, para ser exactos, se produjeron estos dos temblores con magnitudes devastadoras ambas. El primero de 7.2 grados en la escala de Richter, y el segundo lo han situado en 7.5, quiere decir 0.3 grados superior al anterior. Y entonces esto pues se ha establecido como un fenómeno muy muy inusual, este que se ha producido en el norte de lo que es el norte de Venezuela. Mire, y que al mismo tiempo es la provincia, la ciudad esta de Carabobo, allá en su capital Valencia, es la segunda ciudad económica más importante de Venezuela. De hecho, le llaman la capital industrial de ese país por el alto porcentaje del Producto Interno Bruto que interviene en esa parte del país sudamericano.
0: Miren, aquí acabo de googlear y encontré en un website que se llama El Colombiano. Dice, es una información que se publicó hace 3 horas, y dice: tras el terremoto de magnitud, los terremotos de magnitud 7.2 y 7.5, Funvisis reportó 16 réplicas durante la madrugada, que se suman a las 30 réplicas informadas por Delcy Rodríguez en horas anteriores.
2: Sí.
0: Miles de venezolanos siguen fuera de sus viviendas por temor a nuevos sismos. Así que ya ustedes estamos hablando aquí en este mismo website del Colombiano. Dice: la presidenta encargada de Venezuela, Delcy Rodríguez, informó en una entrevista con Venezolana de Televisión, BTV, que la cifra de fallecidos ascendió a 164 personas y que 971 971 resultaron heridas tras los movimientos de magnitud que ya dijimos que ocurrieron apenas en 39 segundos de diferencia.
2: Sí.
0: O sea, estamos hablando de algo que va agravando la una situación agrava la otra, uh-huh. pero también las réplicas fueron fuertes,
2: sí.
0: porque se registraron réplicas, según leí esta mañana, uh-huh. de hasta 4 puntos y tantos.
2: Uh-huh. Y después que la estructura queda ya comprometida, cualquier movimiento
0: la
2: menor la acaba de tumbar. Nosotros veíamos ayer incluso en horas de la noche como un caballero iba descendiendo de lo que parecía ser un décimo, un octavo piso de una edificación que ya lucía ampliamente abandonada, pero todavía se escuchaban voces de lo que parecía ser unos niños atrapados en algún lugar de esa edificación y pidiendo ayuda, y así se escuchaba mientras el señor, evidentemente, que no, quizá desconcertado, no sabía dónde estaba y quizá ni siquiera prestó atención ante el nerviosismo, iba bajando como podía, y mientras iba bajando con su teléfono encendido, iba mostrando cómo, según descendía piso por piso, el nivel de destrucción de esa edificación era más comprometido, hasta el primer piso, cuando ya prácticamente tuvo que salir por dentro de otro apartamento, porque la escalera ya estaba destruida en su totalidad.
0: Bueno, dice aquí que en la mayor parte del evento, sigo citando al colombiano, uh-huh. De los eventos ocurrió entre Naiguatá, uh-huh. La Guaira y Caracas, de acuerdo con el registro oficial. Al menos 11 de los sismos se concentraron en esa franja costera.
2: Esas son las réplicas ya propiamente dicho.
0: Dicen, bueno, sí. La mayor parte de los eventos, uh-huh, dicen. Uh-huh,
2: son
0: o
2: las
0: sea
2: réplicas,
0: que,
2: sí.
0: que estamos hablando de una cosa muy seria.
2: Hay bastante.
0: Que hay bastante heridos. El evento de mayor magnitud de la madrugada alcanzó los 3,9.
1: Uh-huh. O sea, porque siguió hasta la madrugada.
0: Las réplicas, estamos hablando de 46 réplicas, sí. Hasta hace 3 horas que se hizo esta publicación.
1: O sea que estamos hablando de que los primeros fenómenos uh-huh. telúricos ocurrieron 6 y pico de la tarde.
2: 6:04 creo que fue el primero.
1: Exactamente, uh-huh. y a partir de ahí un segundo en menos de 30 segundos,
2: uh-huh. 30
1: y 4, más fuerte que el anterior, sí. que el primero fue muy fuerte, y a uh-huh. partir de ahí más de 40 réplicas también.
0: Oigan, de esto, oigan lo que decía yo con respecto a la profundidad, uh-huh. que evidentemente eso es parte de la gravedad de un sismo.
2: Sí, sí, sí, sí, sí.
0: La profundidad fue muy poca, entre sí. 5 y 11 kilómetros. Uh-huh, uh-huh. En términos de lo que habla la ciencia de estos fenómenos, esto es muy poco.
2: Sí.
0: O sea, esto no es...
2: O sea, flor de piel.
0: Es exacto. Sí, sí, sí. Para nosotros nos parecerá muchísimo, nos parecerá lejos, uh-huh. pero está comprobado que incluso el de Haití, si tú lo buscas, Nere, la
2: entre
0: profundidad...
2: Entre 10 y 9, una cosa, entre 10 y 9, 8 por ahí.
0: El de Haití. Ajá. O sea, yo creía que había sido más profundo.
2: Sí, no,
0: pero
2: casi
0: bueno,
2: siempre andan por ahí, por lo que esos que son tan devastadores, casi siempre andan por debajo de los 15 y los muy fuertes por debajo de los 10, 8, 9.
0: Ya, 7. Ya estamos viendo que aquí entre 5 y 11, o sea, que estamos uh-huh. hablando de que de todas maneras fue muy muy sobre la capa, o sea, muy superficial. Uh-huh.
2: No, y ya cuando hablamos de 7 grados de magnitud, es una combinación de estas dos variables. Cuando se combina una magnitud muy alta con una profundidad inferior a los 20 kilómetros, los que saben hablan hasta de 30 kilómetros, pero ya imagínense que tenga 20 o menos kilómetros, y este tuvo menos de 20 kilómetros, 10, señala usted, 11.
0: No, eso, menos, entre 5 y 11.
2: Entre 5 y 11, ya usted puede saber.
0: O sea, que la probabilidad, si tú promedias uh-huh. entre 5 y 11, el promedio sí, sí, te sí. da como 8.
2: Uh-huh, uh-huh,
0: y uh-huh. estamos hablando de que ese 8... es muy poco.
2: Sí, sí,
0: el
2: sí.
0: de Haití tuvo 10, como tú decías. Ajá. Y la verdad es que
2: se sintió aquí igualito.
0: Exacto.
2: Bueno, no igualito, pero se sintió con mucha
0: fuerte,
2: fuerza.
0: Fuerte, fuerte, fuerte. Sí. Estamos hablando de que aquel todavía estaba mucho más superficial.
2: Y fíjese cómo aquí también mucha gente sintió cuando se produjeron estos temblores ambos.
1: Y lo que alguien me reportaban, personas que estábamos en ese momento, yo estaba trabajando y empecé a recibir preguntas. El primero fue Alcides y gente de otros medios. Decían, fue largo. Mm-hmm. Se sintió yo, cosa rara, no lo sentí. ¿Tú ibas a decir, Juan sí. Carlos?
0: Que el de Haití todavía fue más bajito, fue 7.0.
1: Sí. Uh-huh, uh-huh. Y se sintió muy fuerte.
0: Y se sintió muy,
1: sí,
0: muy
1: fuerte. Sí. Obviamente compartimos territorio.
2: Claro, claro, claro. No
1: es lo mismo.
2: Es más cercano.
1: Sí, claro que sí.
0: Hay que decir que el Papa León XIV anunció la donación de 100.000 euros en
2: que parece poco, pero el que al que le llega ayuda de eso,
0: aunque sea de un euro, acabando, pero bueno,
2: no, bueno,
0: yo pienso que algo es algo.
3: Sí, claro que sí.
2: Hay muchos que no han anunciado nada.
1: No, por supuesto, esto es asumo yo, sin conocer la causa, tú estás dando para compren los refrescos y la comida y que se luego que se salen los datos, que se tiene una idea de lo que para la eso van a pasar dos o tres días,
2: evidentemente,
1: que se complete la magnitud de las informaciones. Entonces, la comunidad internacional hará lo que hace siempre y esperamos que, wow, en medio... Mira, había una imagen de un señor incluso viendo el Mundial de Fútbol cuando empezó
0: hay escena de cualquier tipo. Acabo de ver hace unos minutos una escena en la que un anciano intenta salvar a su esposa anciana, o sea...
1: Ay, Dios,
0: o otra anciana, que pudiera ser su hermana, porque ya la diferencia de edad en la adultez, y estaban solos.
1: Ay, Dios.
0: Estamos hablando de que ya en ese momento... O sea, cualquier 5 años no se nota.
1: Sí, exactamente.
0: Él intentaba salvar, moverla para ver si se movían. Ella, el mismo miedo no la permitía pararse del sillón donde estaba.
2: Mira, los últimos 3 dobles sismos que se han registrado, es decir, de con este tipo de características, 2 de los últimos 3 han sido en Venezuela. Uno en 2025, cuyas magnitudes fueron inferiores a este de ahora, con magnitudes de 6.2 y 6.3. Uno en Filipinas en 2026, con magnitudes de 7.8 y 6.6. 6.1, y entonces este último con magnitudes de 7.2 y 7.5 registrado en Venezuela también.
0: Hay que decir que Venezuela había vivido cosas algo parecido en los 60, en donde se afectó bastante la estructura y los obligó a una a reformas y a una nueva digamos que imagen de la ciudad.
1: ¿Y normativas nuevas?
0: No,
1: tal vez no.
0: No ha habido normativas a partir de esa fecha. Hubo algo también en los 90 que no tan grave, pero grave, pero de todas maneras hablábamos esta mañana con un periodista venezolano y él definitivamente estaba de acuerdo conmigo con que la estructura, las edificaciones venezolanas, la mayoría tiene más de 50 años.
1: Sí.
0: Imagínate, decía él que hace poco se construyó un hotel frente al aeropuerto de Maiquetía y que hace 2 años se inauguró y quedó seriamente afectado.
2: El último, siguiendo con este tema de los dobles sismos, el último de magnitud más fuerte en este siglo, el más reciente registrado, es el de Indonesia, en Sumatra, registrado en abril de 2012, fueron 2 sismos de magnitudes superiores a 8 grados, 8.6, seguido de otro de 8.2. Ya usted sabe todo el daño que causó o causaron estos eventos de la naturaleza.
1: Mira, me llama la atención, hace poco vi un documental, sigo a una influencer, una señora venezolana que se llama Viajando con Valen, y ella va a muchos pueblos de Venezuela y me encanta su forma de narrar, y gracias a ella y a su vlog de YouTube conocí el complejo Parque Central de Caracas, que es por muchos años fueron los edificios más altos de Venezuela y de Latinoamérica, y el complejo fue diseñado como una verdadera ciudad dentro de una ciudad, había de todo ahí adentro, hasta cines, pero adivina qué, mucha gente que vivía ahí desde los años 70 entendían que se había abandonado y no se le había dado mantenimiento por muchos años.
0: Claro, lógico.
1: Obviamente.
0: Un país que se vio necesitando gasolina, produciendo petróleo, un país que se vio necesitando cualquier cantidad de productos de primera necesidad, no es verdad que darle mantenimiento a una estructura es lo que importa.
1: Me llama la atención y a raíz de conocer ese lugar, gracias a ese documental tan bonito que vi, uno se queda pensando, wow. ¿Qué habrá pasado ahí? Esto está en Caracas. Caracas también sintió con fuerza.
0: En Caracas, particularmente, una de las localidades más afectadas es una localidad de nombre Palo Grande. Ahí, que evidentemente una localidad también como pudimos ver en las imágenes, de edificios muy, muy altos y que quedó bastante afectada, nos reportaban esta mañana.
1: Eso es así. Mira, uno de los arquitectos que fue entrevistado vivía ahí, fue de los que diseñó el lugar. Esto tiene tres torres de 225 metros, 225 y 120 metros, que son edificios residenciales, de oficinas, algo espectacular. Pero que obviamente el paso de estos fenómenos sociales y políticos se había dejado esa marca de algo que, dicho sea de paso, eran viviendas hechas por el gobierno para la clase media y para profesionales.

0: Tales jóvenes.
1: Ah, mira.
0: No era para la gente rica, tenían una renta controlada, un precio controlado, y bueno, la verdad es que vale la pena, investigar qué habrá pasado con estas familias.
2: Destacar la rápida acción del Centro de Operaciones de Emergencias de República Dominicana en cuanto a informar a la población sobre la situación en el país tras estos temblores, estos sismos registrados en Venezuela. En principio, la emisión de una alerta de tsunami que posteriormente, minutos más tarde fue descontinuada tras verificarse que ya no existía la posibilidad o el peligro inminente de un evento de esta naturaleza. Y bueno, eso es lo que se quiere, que en momentos de tanta dificultad, de tanto peligro y de tanto nerviosismo, las autoridades correspondientes emitan la información competente.
0: Mira qué interesante, Samuel, que justo ayer en uno de estos chats en los que estoy, una querida amiga, hermana de la iglesia, que también es médico, pero que fue gerente de seguridad de una planta de zona franca en Jaina, escribió diciendo: queridas, no es para asustarlas ni mucho menos, pero en todo el entrenamiento que recibí durante esos 20 años que me tocó ser gerente de seguridad, siempre tuvimos claro que el verdadero peligro de tsunami para nuestra isla venía si ocurría un fenómeno en Venezuela.
2: Claro,
0: porque
2: claro,
0: de allí es que las olas pueden venir con algún
1: con
0: tipo
1: fuerza.
0: De
1: la fuerza.
0: Con la fuerza y el peligro para nuestras costas.
2: Sí.
0: No es para que se preocupen, pero las que vivan cerca de los litorales, por favor, esténse atentos
2: a esta.
0: Y gracias a Dios, posteriormente fue descontinuada la alerta de tsunami. Y recordemos que aquí, en medio de un huracán, del huracán George, una simple alerta de tsunami que surgió por un
2: movió al mundo,
0: temblor al de tierra, movió al país, movió a la capital, hizo que la gente, por desconocimiento, por estar incomunicadas, ese fenómeno de la sociología que se llama el rumor, que tiene nombre, métrica, que ha sido tan estudiado, se volvió una acción concreta. La gente se salió de sus casas y se fue a tratar de refugiarse en lugares altos como el Mirador, etcétera. Y es algo que tenemos que recordar, no para burlarnos de los que pasaron el proceso. Que
2: ¿cuántas historias?
0: Yo habría hecho lo mismo.
2: Gente que descubrió sus chichos.
0: Digo,
2: la gente salió de medio desnudo.
0: Claro.
2: Desnudo,
0: sino para todo lo contrario, darnos cuenta de cómo funciona la comunicación humana, el miedo mezclado con desinformación y lo que allí pasó.
2: Eso es así. Mira, tú sabes que tenemos que traer. Doña Brenda no está aquí ahora. Sería bueno ver si podemos traer, ya no para hoy, sino para mañana probablemente, a un especialista en seguro de vivienda.
0: Ah, pero claro.
2: Para evaluar qué corresponde a raíz de una tragedia como esta. Ojalá que nunca pase aquí, evidentemente,
0: claro.
2: Porque los testimonios frescos, en caliente, de personas que iban grabando cómo quedó su vivienda,
0: claro,
2: minutos después, entre el llanto,
0: claro,
2: la voz entrecortada, porque aunque yo escuchaba una dama que relataba que su familia todo está bien, que todo está, pero mira cómo quedó mi casita, mira la pared cómo está de este lado, mira el techo cómo está,
0: claro,
2: se destruyó todo. ¿Qué sucede? ¿Qué posibilidades hay? ¿Y quién garantiza, si no hay un seguro de vivienda, a quién le corresponde cargar con todo esto ocurrido?
0: Muy interesante, porque obviamente es un tema colectivo, pero también individual.
2: Claro, claro.
0: Que afecta a las personas de manera diferente. Wow. Son de las cosas. Tenemos el gran...
2: Eso deja un país en crisis.
0: El gran sociólogo, filósofo de la posmodernidad y antropólogo que tenemos aquí en el programa, Juan Carlos Albelo, siempre nos dice que tenemos que vernos en algunos espejos.
2: Sí.
0: Anoche, en una reunión en casa, entre familias, hablábamos de eso mismo, de, ay, Dios mío, ¿y si nosotros?
2: ¿Qué puede pasar?
0: No es para que lo asustemos, no me gusta usar el micrófono
2: para
0: infundir terror.
2: No, es educar, por eso digo traer
0: educar
2: a un especialista.
0: Sí,
1: nos
0: señor
1: va a sorprender a todos,
0: sí,
1: así
0: señor,
1: no hay estrategias de nada.
2: No.
1: Y formación mucho menos. O sea que...
0: Se está haciendo un esfuerzo, por lo menos una vez al año, de hacer evacuaciones masivas.
1: Pero en lugar de trabajo, no en la casa.
0: Sí.
2: Y no sé hasta qué punto el Estado esté en la capacidad de cargar con todos los gastos de todas las viviendas que quedaron destruidas ahí. Estamos hablando de
1: edificios. En Venezuela sí hay cuarto, pero además...
2: ¿Usted cree?
1: Sí.
2: Cuarto hay en todo estado, pero
1: no,
2: habrá que ver el compromiso que la disposición y el compromiso del Estado, del gobierno, de asumir y costear en calidad de tragedia.
0: Te pueden dar facilidades. Recuerden, entran por aduana, entran por aduana productos que no te van a cargar ciertos impuestos, te van a ayudar.
1: Lo primero es que, por ejemplo, en zonas que hemos visto, en donde, por ejemplo, una zona, una imagen cualquiera, desde un elevado tomaron la imagen de tres edificios visiblemente afectados. Eso hay que desbaratarlo.
0: Sí, claro.
1: Supongamos que son edificios muy altos, supongamos que son de 10 pisos y que había dos apartamentos por piso.
0: Son 20 familias.
1: No, 30. No.
0: Ajá, eso fueron 360.
1: 3 por 20, 60. 60 familias. Mientras se construyen esos tres edificios,
2: ¿qué hacemos con
1: hay que reubicar 60 familias?
0: Sí.
1: Pero esas 60 familias multiplicadas por cuánto.
0: Esos fueron los tres que tuviste.
1: Entonces estamos hablando de que esto habla de una situación muy, muy seria, que en un gobierno latinoamericano es todavía más seria todavía.
2: Sí.
1: Porque si algo caracteriza a los gobiernos latinoamericanos, incluso en sociedades que uno se ha ido enterando que son más grandes que nosotros, como Venezuela, el mal gobierno es la norma. El mal gobierno es la norma. Delcy Rodríguez no ha demostrado hacer nada. Entonces tiene ante sí un reto muy importante. Y es ver qué hace. Además de que será la excusa perfecta para dos cosas. Pudiera ser la excusa perfecta para dos cosas. Una, para no convocar elecciones. Porque no se ha convocado, que se supone que debió convocar creo que a lo máximo 6 meses. Ella lleva 7.
2: Sí.
1: No, 6. El 3 cumplió
0: 6.
1: Entonces estamos hablando de que no se ha convocado. Ya esta es una razón para no hacerlo. Y segundo, que posiblemente sea esta la oportunidad que aproveche el señor del norte para aprovechar y convertir a Venezuela en el Estado 51.
0: Bueno, esas son algunas. No.
1: Ay, señor.
0: Bueno, es verdad, ya yo creo que todo es posible en esta vida.
1: Punto. Después que ganó de la Espriella, yo lo creo todo.
2: Lo que por lo menos podrían tener mayor participación empresas extranjeras, porque donde ocurrió está la mayoría de empresas nacionales de Venezuela.
1: Porque todo se nacionalizó, recuerda. O sea, la inversión privada.
0: Cuando yo vi que la Coca-Cola.
1: Ojalá
0: se fue
1: que
0: de allá.
1: Por lo menos la se abran para eso.
2: Sí.
1: Recuerden que parte de lo que hizo el gobierno de Chávez y de Maduro fue llevar público a todo, expropiar todas las empresas. Entonces
2: así iba caminando y decía, ¿y eso de quién es? Expropiado. Eso, a expropiarlo.
0: Y así mismo quebraron un país
1: como un cosa, como un tirano.
2: Sí.
1: Entonces estamos hablando de que posiblemente también esa sea otra posibilidad.
2: Sí.
1: De que entonces se abran a la inversión extranjera, que todo el capital que se fue vuelva. Y entonces poder tener la oportunidad de que entonces Venezuela florezca de esta situación tan dolorosa por la que está pasando, que es algo así como la cherry del pastel. Son de esas situaciones que pasan cuando tú crees que ya no puede pasar lo peor.
2: Al
1: revés, cuando tú crees que entonces va a llegar la luz y resulta que no, que el apagón se prolonga.
2: Dicen la tapa al coco.
1: Pomo.
2: Al pomo.
1: Al pomo, que es sinónimo de pote.
2: Ah, la tapa al pomo.
1: Pomo y frasco son lo mismo.
2: Sí.
1: Había otra frase que era de que el cascabel al gato.
0: Poner el cascabel al gato es quien se atreve a ir a advertir o al lugar más peligroso
1: para una situación
0: difícil para que seamos advertidos. ¿Quién se atreve a agarrar el toro por los cuernos? Poner el cascabel al gato.
1: Sí. Dime. Hay gente que dice, por ejemplo, cosas como, porque la situación tan difícil que no se ve una luz al final del túnel. Tú sabes que está mal usado esa frase, ¿verdad?
0: Vamos a ver.
1: Porque esa frase se usa para graficar de alguna manera la muerte.
0: También y no, porque puede ser directamente, si el túnel es muy largo, en minería hay túneles en...
1: Sí, pero la frase viene de esa gente que dice que ha sobrevivido a la muerte.
0: Ah, sí, se usa mucho para eso.
1: Exacto, sí. Entonces, cuando tú dices una luz al final del túnel...
0: Es que quieres ver la muerte, no. Una luz al final del túnel también es...
1: Puede ser una luz al final del camino.
0: No, es que los caminos usualmente están iluminados. Es cuando el túnel es muy largo, por ejemplo, tú ves un tren, y esto es largo, y esto es oscuro, y esto es largo, y esto es oscuro, y cuando tú ves con un chin de luz, ay, llegamos bueno, sin, al ay,
1: yo lo había visto más en la literalidad, sí, de la frase, de la
0: muerte,
1: del otro uso
0: de la muerte, pero se puede usar, se puede usar. Mira, un abrazo a nuestro querido Javier Noguera, al cual estuve tratando de contactar en este momento, venezolano aplatanadísimo, que tiene ya más de, bueno, yo creo que 30 años viviendo aquí más en el país.
1: Uh-huh. Sí, como 30 años,
0: sí, yo lo conocí, sí, como 30 de años, sí, así mismo. Lo intenté contactar a ver si tenía alguna información. Me dice que ahora mismo está en medio de una conferencia, pero que el lunes, sin falta, puede conectarse con nosotros vía telefónica. No, aquí, pero con el contacto es diario con la familia, para que tú veas las cosas de la vida. Ellos saben si hay que bautizar, quién se enfermó, sí, la sí, medicina sí, pasa, se acabó. La emigración es así. El contacto es diario, y gracias al WhatsApp y a los chats familiares, es una cosa.
1: Se abarató ese contacto.
0: Claro
1: se,
0: que
1: se
0: sí.
1: Se acercó más.
0: Sí, sí, sí. Y pues estará el lunes con nosotros vía telefónica dándonos informes. También igual nuestra solidaridad a nuestra querida Katherine Hernández. Ay, y sí, a todos los venezolanos que viven en República Dominicana. También Andrés me comentó que todo estaba bien con su familia, esperando de corazón que así sea. Tenemos llamadas telefónicas de nuestros amigos oyentes del plato del día, 12:32. Buenas tardes. ¿Con quién? Ay, se fue. Hola, ¿con quién hablamos? ¿Y desde dónde nos llama?
3: Bueno, buenas tardes, Mary Jenny de la calle.
0: Doctora Guerrero, ¿cómo está usted?
3: Bien, mi amor. Mire, yo estoy llamando a raíz de la situación esta de Venezuela. Es propicio el momento, entiendo yo, para llamar a la población a que carme su mochilita de emergencia.
0: Gracias, de verdad.
3: La mochila de emergencia es una mochila que se supone que debe contener cosas para sobrevivir 3 días. Una de las cosas que debe tener es un silbato.
0: Sí.
3: Debe tener alimentos no perecederos y una serie de cosas que ayudan a que la gente sobreviva. Y uno lo coge muy a la ligera y casos así no avisan. Nosotros deberíamos prepararnos para terremotos y cosas así.
1: Eso es verdad. Tienes toda la razón. Gracias por tu llamada, Mary Jenny. Por
0: tienes toda la razón. Y déjame contarte que a raíz del terremoto de Haití en el 2010, mi mamá adoptó kits de emergencia y se combinó con uno de sus vecinos para ella pitar cualquier, si tenía alguna emergencia, porque se quedó sola con una empleada y tal. Y un día él me dice que empieza a pitar porque no siente y no recibe el pitido de con el pito de y me llamó. ¿Tu mamá dónde está? Que la estoy. Y yo dije, ay, ella está aquí en mi casa. Ah, porque ya habían establecido
1: una comunicación,
0: un código. Buenas tardes.
4: Buena. Mire, estoy llamando con raíz eso de los terremotos. Uh-huh. Ténganlo por seguro que en algún momento algún volcán va a hacer erupción, sea submarino o sea volcán aéreo. En algún momento en algún lugar del mundo va a hacer erupción. Y otra cosa es, quiero dar una queja del programa. Uh-huh. Sé que no depende de ustedes, que eso es cuestión de la emisora y cuestión de contrato, pero no me gusta que me quiten el programa para poner fútbol.
0: Ay, no, pero
4: quiero
0: eso nada más,
4: eso, mi programa.
0: Oígame, eso es por un tiempito, es algo muy especial y muy
1: y le agradecemos que usted se moleste.
0: Y se lo agradecemos, pero realmente tenemos una alternativa. Cuando usted vea, y lo hemos dicho varias veces,
4: yo trabajo conduciendo y no puedo irme a YouTube.
0: Pero póngalo en el celular.
1: Se puede poner en el celular y se conecta al radio.
0: Sí, hombre, póngalo en el celular. Pero se lo agradecemos.
2: Pero ya falta tanto, poco, aguante.
0: No se apure, falta poco.
1: Falta como
0: poco.
1: Mes y medio, o sea que
0: eso no es verdad. Nada más dura un mes.
1: No, dura como 36 días.
0: Ah, bueno, míralo. Un abrazo, gracias. Ay, qué lindo.
2: Cuando es para molestar, y si sabe él.
0: Ay, si sabe él cuántos días duran la cosa. Tú te sentaste, fue 1, 2, 3, 4, 5.
1: No, la información. Entonces es una persona que estoy informado.
0: Buenas tardes, ¿con quién tenemos el gusto y desde dónde nos llaman?
5: Buenas tardes, equipo. Víctor Núñez desde Laguna Salada. Reporta el saludo. Sí, órgame, hoy cambio yo la voz,
1: ¿Por qué?
5: Hoy la cambio yo la voz.
1: ¿Por qué?
5: Escúcheme, Juan Carlos. El llamado que Víctor Noña le hace al presidente, a todos los dominicanos pudientes, que recuerden que los venezolanos son nuestros hermanos, sí. Recibieron a Duarte allá y lo trataron muy bien. El presidente, no espere que sea Trump que le dé la orden, para la mano amiga. No, claro, a nuestro hermano venezolano.
0: No, el presidente dominicano no hace eso. Siempre estamos disponibles, dispuestos.
2: Llamados.
0: Sí, incluso con nuestros propios vecinos.
5: Presidente, que somos los primeros todo en llegar. Lo que se pueda para los hermanos venezolanos.
2: No espere que lo manden.
5: Deben presidente. Estar disponibles todos los dominicanos. Y dominicanas, pues ya ustedes saben, feliz tarde allá y se me cuiden. Lo quiero de grande,
0: como
5: todo el tiempo.
1: Comunicado.

0: Te llamo por el...
1: Buenas tardes, ¿con quién tenemos el gusto?
2: Sí, buenas tardes, le habla Luis Manuel desde Punta Cana.
1: Hola, díganos, Luis Manuel.
3: Este es rico.
2: Estábamos preparados, Samuel, la gente de Punta Cana.
3: Ajá.
2: Para irnos a CDN y hacerle un piquete.
1: Ajá.
2: Porque ayer a la una,
3: sí,
2: fue que pude ir a ver el programa, porque desde el jueves pasado no se iba a la emisora.
1: Pero déjeme explicarle de nuevo que es que, y lo hemos dicho varias veces,
3: no, había un tema técnico allá.
1: Ya,
3: dije que Máximo también
1: sí, reportó, tienes razón.
3: ya se trabajó lo más
2: sí,
3: rápido
2: posible. Sí, todo está bien, gracias, señor. Lamentando lo de Venezuela, pero estábamos preparados allá a CDN sin piquete, porque
1: no
2: queríamos la emisora.
3: Y agradecemos la preocupación, eso habla muy bien de nuestra audiencia en esa zona turística.
1: A pesar de cómo tú los tratas,
2: emisora se escucha mucho, que yo estoy a la misma frente a un colmado.
3: Sí.
2: Que aquí hay más de 10 gente que ya conectado a la emisora.
1: Dígame los nombres de esas personas ahora mismo para mandarle saludos. Dígame.
2: Voy a poner ahora mismo que le cuesta. Aquí está Juan Luis, aquí está Fabio.
1: ¿A Fabio?
2: A Leonardo.
3: Leonardo.
1: Leonardo.
2: El propietario, Alfonso Martínez.
3: Alfonso Martínez, ya tiene cuarto ese.
2: Sí. Así es que están aquí todos. Ese
3: emisora
2: se conecta ahí desde por la mañana.
1: Ay, muchas gracias.
2: Gracias
1: a toda nuestra gente en Punta Cana. No me dijo el nombre del colmado, pero un saludo a todos, incluyendo el colmado.
4: Alfonso. Acabo de encontrar una información del Tiempo de Colombia, publicada hace 3 minutos, y me parece muy grave. Hay más de 30,000 desaparecidos.
3: Imagínese usted. Sí. Claro. Esta cifra preliminar de la madrugada de 164 muertos, usted sabe que va a ir en aumento conforme pasen las horas y conforme vayan levantando escombros. Acuérdense nosotros con una tragedia que no es mínimamente comparable con la de ellos, que es lo del Yeset. Los cuerpos que quedaban atrapados debajo de los escombros de un edificio pequeñito que era ese del Yeset.
1: De una sola planta.
3: Sí, y cuando terminamos de contar, contamos más de
1: 236
3: personas fallecidas.
4: Dice aquí que según los datos del portal web Desaparecidos, Terremoto Venezuela, creado en medio de la emergencia, se han recibido 32,351 denuncias de personas desaparecidas. Según el portal, 30,600 son personas aún sin contacto, mientras que 1,751 fueron localizados a salvo. Por su parte, Cancillería anunció las líneas habilitadas para con nacionales que quisieran asistencia y para colombianos que estén en búsqueda de sus familiares en Venezuela. Líneas de, bueno, aquí hay unas líneas de contacto para este tipo de cosas, pero son en Colombia y para el gobierno colombiano. De hecho, también hay que decir que el gobierno dominicano acaba de emitir hace pocos minutos un comunicado en donde habla sobre su solidaridad con el gobierno venezolano.
1: Ve, don Víctor.
4: Aquí está.
1: A don Víctor, que vea que hay un...
4: Sí, dice, ante los recientes movimientos sísmicos registrados en la República Bolivariana de Venezuela, el Ministerio de Relaciones Exteriores, MIREX, expresa su más profunda solidaridad con el pueblo venezolano y con las familias afectadas por estas tragedias o por esta tragedia, lamentando profundamente la pérdida de vida humana o de vidas humanas a las personas desaparecidas y los daños ocasionados. El MIREX informa que hasta el momento se tiene registro de 5 ciudadanos dominicanos que habrían resultado afectados por esta situación. De ellos, 3 han logrado establecer comunicación y se encuentran con vida, mientras se continúa dando seguimiento a los demás casos reportados.
3: Son 5 dominicanos en total.
4: Sí, eso es lo que dice.
3: O sea que hay 2 desaparecidos dominicanos.
4: Aún dice aquí, hay un párrafo anterior, pero básicamente para dar esta información sobre unos contactos, se recuerda que desde el 30 de julio del 2024 el Reino de España representa los intereses de República Dominicana en Venezuela.
3: Sí, sí, sí.
4: En caso de emergencia, los nacionales dominicanos pueden comunicarse con el Consulado General de España en Caracas a través de la línea de emergencia disponible en las 24 horas, que es +58 424 209 0264.
3: Aclarar que sería más que desaparecidos, incontactables hasta ahora, porque a lo mejor ellos están en buenas condiciones.
1: Sí, exacto.
4: Asimismo, el MIREX mantiene habilitados sus canales de asistencia desde

0: Santo Domingo a través de los teléfonos 809-987-7001, extensiones 7595, 7597 y 7100, así como del correo electrónico proteccionanacionales@mirex.gov.do. De manera adicional, los ciudadanos dominicanos que requieran orientación podrán comunicarse con el señor Isidro Castillo, el teléfono número +58 424 186 4464.
1: ¿Eso es a través del MIRES o allá en la Embajada de España?
0: Estas son en Venezuela. Uno es la Embajada de España, que es el +58 424 209 0264, y el del señor Isidro, que es +58 424 186 4464.
1: Isidro, ¿quién es?
0: Dice así mismo, vuelvo a leer el párrafo donde lo cita el comunicado del MIREX, dice, de manera adicional, los ciudadanos dominicanos que requieran orientación podrán comunicarse con el señor Isidro Castillo al teléfono número +58 424 186 4464.
1: Bueno, muy válido el número, debieron especificar quizá un poquito más es Isidro y a quién representa, pero
2: mira, tengo también otro dato que fue publicado hace 4 horas por el portal de Instagram Tojunto, que habla, me parece muy interesante, de 5 terremotos que sacudieron el cinturón de fuego del Pacífico en menos de 24 horas. Ya lo vimos cuando Chile y Haití estuvieron en cerca en la época en que ocurrieron sus terremotos, pero dice aquí que 5 terremotos de magnitud considerable fueron reportados en menos de 24 horas en China, Estados Unidos, Perú, Japón y Venezuela. Aunque la coincidencia llamó la atención, los expertos explican que gran parte de estos eventos ocurrieron cerca del cinturón de fuego del Pacífico, la región que concentra más del 80% de la actividad sísmica del planeta. Obviamente el caso más inusual ocurrió en Venezuela. Significa que siempre está temblando la tierra en esas zonas.
0: En todas partes.
2: Pero el caso más inusual ocurrió en Venezuela. Donde 2 terremotos con magnitud de 7.2 y 7.5 se registraron con apenas 39 segundos de diferencia, un fenómeno conocido como doblete sísmico. Miren, tembló en menos de 24 horas en China 5,6. Estados Unidos 5,2, Perú 5,6, Japón 6,1, que tiembla continuamente en Japón.
0: Sí, y ahí sí hay tecnología, ahí no pasa
2: prácticamente nada. Y Venezuela 7,2 y 7,5. Llamando la atención por ocurrir en un periodo tan corto, ya lo saben.
1: Lamentable, vamos con los titulares.
2: Sí, sí.
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1: Arrancamos esta ronda informativa con una noticia positiva dentro de tantas cosas negativas. Cae abatido César Gatillo, un reconocido antisocial que era activamente buscado tras enfrentar a una prestigiosa patrulla del DICRIN en Sabana Perdida.
0: Y queda claro que definitivamente la discípula aprendió muy bien.
2: ¿Habrá cambios? Nuevo Código Penal aún podría sufrir modificaciones, debería, afirma el presidente de la Cámara de Diputados, Alfredo Pacheco.
0: Mientras el Senado descarta cambios al Código Penal antes de su entrada en vigencia.
1: Declaraciones de Celso Marrancini generan debate en el país, dice este prestigioso empresario y líder del país. En el país no hay apagones, sino que hay sistemas o sistemas que se sobrecargan. Uh-huh. Y entonces hay que enfriarlo.
2: Y en las judiciales, el ex embajador Donny Mayovanec Santana Cuevas, condenado a 20 años por violar hijastra, sigue en libertad.
0: En las internacionales, choque diplomático, Rubio,
2: o sea, Marco Rubio,
0: califica de inaceptable cualquier cobro de Irán en el estrecho de Hormuz. Ajá.
1: Y seguimos de cerca el caso de Venezuela con las cifras de muertos y heridos luego de estos dos terremotos que han sacudido este país.
2: Tras este suceso, el gobierno de Venezuela declara estado de emergencia en la nación.
0: Y en el mundo del espectáculo y el entretenimiento, el mundo recuerda a Michael Jackson 17 años después de su muerte.
1: Por último, damos seguimiento a las condiciones meteorológicas. Aunque habrá poca nubosidad, se espera lluvia para este día.
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0: El gobierno de Venezuela decretó el estado de emergencia tras dos fuertes sismos casi consecutivos que sacudieron el miércoles el país y provocaron la destrucción de edificios, más de un centenar de muertos y escenas de pánico en Caracas y otras regiones. El primero de magnitud 7,2, pasada las 6 de la tarde hora local, con epicentro a 21 kilómetros al oeste de Morón. Apenas un minuto después, un segundo temblor aún más potente, de magnitud 7,5, golpeó la misma zona. Ambos ocurrieron a una profundidad reducida, lo que intensificó su impacto y se sintieron hasta Colombia.
1: El estado más afectado por este inédito fenómeno sísmico es el estado La Guaira. Hay decenas de edificios colapsados y estamos en este momento en labores muy arduas de rescate para salvar las vidas que Dios nos permita salvar.
0: En Caracas, una periodista de la AFP constató la destrucción de un edificio de 22 plantas en Altamira, mientras familiares desesperados buscaban a sus seres queridos entre los escombros. Voluntarios pedían linternas para continuar las labores de rescate, mientras amplias zonas quedaron sin electricidad y calles cubiertas de vidrios rotos.
1: En las próximas horas estaremos recibiendo rescatistas de países que ya se han comunicado con nuestro gobierno. Quiero agradecer al presidente Donald Trump y a su gobierno que ha estado en contacto permanente con el gobierno venezolano, con todas nuestras autoridades, brindando apoyo, solidaridad.
0: El sismo se sintió en varios estados del país y también en Bogotá, donde fueron evacuados edificios por precaución. Las autoridades colombianas descartaron una alerta de tsunami. Venezuela, país sísmicamente activo, ha sufrido terremotos devastadores en el pasado, como los de 1967 en Caracas y 1997 en Cariaco. Horas después, otro fuerte temblor de magnitud 6,9 sacudió el norte de Japón, sin que se reportaran víctimas en una jornada marcada por la intensa actividad sísmica a nivel global.
2: Wow, imágenes que de verdad nos rompen el corazón. Volvemos a solidarizarnos con el país de Venezuela y la comunidad venezolana en República Dominicana. Por supuesto, la cobertura es constante, tanto en radio como en televisión. De lo que podamos por el momento informar, lo estaremos haciendo, porque justo como decía Juan Carlos hace un rato, la recolección de datos se hace difícil por el nivel de desorientación que hay.
3: Y de caos.
2: Caos absoluto.
3: Estamos hablando de que Twitter... finalmente permitieron que Twitter funcionara o ex funcionara, porque estaba bloqueado por el gobierno, para poder comunicarse de alguna manera, para abrir más vías de comunicación, pero quitaron el gas, quitaron la luz en muchos sitios. La telefónica fue muy afectada. Uh-huh. Me imagino que también la telefónica debe tener equipos muy atrasados, uh-huh, muy obsoletos, uh-huh, como parte del atraso en el que se sumió uh-huh el propio país. Uh-huh. O sea que todo esto también dificulta el hallazgo, el contacto con familiares.
2: Esperen más informaciones de parte de CDN, por supuesto. Y en otras noticias internacionales, las autoridades sanitarias de Francia anunciaron este miércoles el primer caso de ébola en el país europeo, que es el de un médico que regresó recientemente de la República Democrática del Congo, donde avanza una importante epidemia de esta enfermedad infecciosa. El Ministerio de Sanidad confirmó la identificación de un primer caso positivo de enfermedad por virus de el ébola en el territorio nacional, indicó en un comunicado el sistema de salud francés. Se trata de la primera vez que se diagnostica un caso de ébola en Francia. En 2014, durante una gran epidemia en África Occidental, dos pacientes fueron acogidos en territorio francés, pero habían sido diagnosticados en el extranjero. La República Democrática del Congo, de donde regresó el médico diagnosticado, se está viendo afectada por una gran epidemia de esta enfermedad que provoca una fiebre hemorrágica, en muchos casos mortal. Agradecemos a nuestra agencia aliada Deutsche Welle por las informaciones.
4: Y siguiendo en el plano internacional, el presidente de Estados Unidos, Donald Trump, insistió el miércoles en que los países de la OTAN habían decepcionado a Estados Unidos durante su guerra contra Irán. Esto en declaraciones al recibir en la Casa Blanca al jefe de la alianza, Mark Rutte. Las relaciones dentro de la Organización del Tratado del Atlántico Norte, que usted conoce como OTAN, se tensionaron luego de que la ofensiva contra Irán, que desató un conflicto regional, entonces hay que subrayar que Trump llegó al punto de amenazar con plantearse abandonar la OTAN, ustedes perfectamente lo recordarán,
2: claro,
4: ante la falta de el respaldo a su acción en Oriente Medio. Nos decepcionaron, reafirma Trump. No necesitábamos ayuda en esto para nada. Demolimos a Irán, literalmente.
2: Wow. Dice él. Palabras suyas de él.
4: Dice él. Demolimos a Irán, literalmente, en la primera semana, pero habría sido agradable contar con el respaldo, me imagino, ¿verdad? Nos gustaría ayudar. Si alguien hubiese dicho, nos gustaría ayudar. Uh-huh. Afirmó el presidente, el polémico presidente norteamericano, tras arremeter contra los socios de la OTAN, en especial contra los amigos cariñosos y cercanos de España. Entonces, se recordarán que España le negó a Estados Unidos el uso de dos bases en el sur de España, en concreto en Andalucía, para el tema de gestionar combustible, reabastecimiento de algunas temas de táctica para continuar con su avance por allá por Oriente Medio en la zona de Irán y en respaldo al país de Israel.
2: Tú sabes que también hay un tema de que se extiende con la primera ministra de Italia, uh-huh, y Donald Trump, que sí, recientemente estuvieron reunidos en esta reunión del G7. Uh-huh. Ella aparentemente lo llama a hablar aparte en un banquito, luego él sale escribiendo inmediatamente que ella quería una foto con él para subir su popularidad, lo escribió tal cual, y ella pues le respondió que mi popularidad no es asunto tuyo, lo tuteó, además.
3: En inglés no, lo mismo.
2: Pero ella lo dijo en italiano. Ella lo dijo en italiano. Dice, la primera ministra italiana volvió a responder italiano el pasado sábado a los dichos del presidente de Estados Unidos, Donald Trump, que antes había señalado que Meloni tenía la popularidad por los suelos y que en la reciente cumbre del G7 en Francia le había rogado por una fotografía juntos. Estos ataques constantes e injustificados son absurdos. En cuanto a mi popularidad, ser tu amiga no me ayuda en absoluto, ni depende de mi relación contigo. Mi popularidad depende de mi capacidad para defender el interés nacional de Italia, y esto es precisamente lo que siempre he hecho, escribió Meloni en un post en inglés en Instagram. Sí, ¿verdad? Significa lo mismo si es en inglés. Y añadió, esto mismo hice con respecto a las bases militares, que por ahí viene el chismecito, el mismo de España, de que me negaron las bases. En el caso de Italia, le permitió ciertas cosas hasta donde la Constitución le permitía.
4: Como debe ser.
2: Y en otras cosas no le permitió. Sí, y entonces por ahí viene de que tú me ayudaste, pero no era como yo quería la ayuda.
4: Es que no todo el mundo es República Dominicana, ni todo país en el mundo es un país caribeño.
2: Sí, o sea, así no mismo.
4: En Europa no siembran plátano.
3: Ni todos los países son una isla llena de basura.
4: Ay, Dios.
3: Así fue que se refirió a Puerto Rico Trump, no se acuerda.
2: En su momento, sí, cuando el huracán María y el huracán
4: María.
2: Señores, ¿qué tal si nos vamos a una pausa?
4: Vamos.
2: Sí, señor.
4: Nos vamos y volvemos.
2: Sí, señor.
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1: Buenos días, muy buenos días, mi gente. Qué falta me hacían, pero ya estoy aquí.
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0: Nuevamente reunidos en familia en el momento en que pues consumimos el menú informativo del plato del día. Gracias a cada uno de ustedes que nos escuchan, es lo primero. Gracias, gracias de corazón, donde quiera que están. Segundo, los que se reportan, los que nos escriben, nos llaman, nos envían información a nuestro WhatsApp. Yo no sé, Dauri, si tú tienes la forma de colocar el gráfico de nuestro WhatsApp, que yo no me sé el número.
1: El número de
0: sí, señor, pero ahí está. ¿Tú crees que sí? Porque,
1: vamos a ver.
0: Sí, vamos a ver. Para yo compartirlo ahí, que ustedes nos escriben. No, no es ese.
1: Ese WhatsApp.
0: No, pues está bien, no. No te preocupes, vamos a tenerles la información del WhatsApp. Gracias por decirnos cuando se escucha, donde nos escucha, etc.
1: Un número de teléfono de...
0: Es un gráfico con un número de teléfono.
2: Y recuerde que los días en que usted encuentra fútbol, sí, en la frecuencia por la que usted nos escucha, que puede ser, ahí está, dígalo,
0: Nerea. Ahí dice denuncia, vamos a hacerle un cambio a eso próximamente, para que sí, porque denuncia nada más salud.
1: Fotos de mujer en calizo.
0: No, señor, no, señor.
1: Con bañador.
0: No. Ustedes no pueden...
2: Yo oí en y una C después, yo dije,
0: ustedes no pueden contactar a través del 829-904-4813. 829-904-4813. Ese es nuestro WhatsApp y nos encantaría ampliar la comunidad en WhatsApp, ampliar la comunidad a través de YouTube, porque de verdad en los días que a la una de la tarde entra el fútbol durante el Mundial de Fútbol, pues nosotros nos hemos dado cuenta de que ustedes están ahí. Por ejemplo, ahora mismo hay 14 personas escuchándonos a través de
2: salud de esa gente, dile.
0: Porque que no puedo saber quiénes son hasta que yo
2: comentado. Comenten
0: para yo empezar a mandar saludos. En lo que Juan Carlos les da una noticia, pues ustedes empiecen a hablarnos a través del YouTube.
2: El YouTube es plato del día.
0: Sí, señor.
2: Mire, el presidente del Senado, Ricardo de los Santos, afirmó este miércoles que cualquier modificación del nuevo Código Penal deberá esperar su entrada en vigencia, al tiempo que defendió la normativa frente a las críticas y cuestionamientos que ha generado en distintos sectores. Como nos cuenta Yarilis Calcaño, otros legisladores aseguran que no existen motivos para preocuparse por la propuesta o por la puesta en marcha de la nueva legislatura.
3: El Código Penal, no hay forma alguna de que se le pueda modificar un punto ni una coma hasta que no entre en funcionamiento.
4: De esta manera, el presidente de la Cámara Alta dejó claro que cualquier cambio al nuevo Código Penal tendrá que esperar. La normativa entrará en vigor el próximo 3 de agosto y será a partir de entonces cuando el Congreso Nacional pueda conocer eventuales modificaciones a su contenido.
3: En la vida, todo lo que hace el hombre es perfectible.
4: Desde su aprobación, la legislación ha sido objeto de múltiples críticas por parte de organizaciones, gremios y especialistas. No obstante, de los Santos defendió la pieza y la calificó como una herramienta necesaria para fortalecer la lucha contra la criminalidad.
3: No, nosotros no teníamos el cúmulo de pena. Y yo siempre menciono, y no lo voy a dejar de mencionar, el caso que más duro le ha dado a la sociedad dominicana, como fue el caso del niño Jenas Ibar. En ese caso de ese niño Jalabar, hubo secuestro, hubo violación, hubo tortura y hubo asesinato. Ahí se quedaron tres crímenes impunes, porque solamente se pudo condenar por el más grave, que es el asesinato.
4: Entre los sectores que han expresado reparos figura el gremio médico, que recientemente sometió ante el Tribunal Constitucional una acción contra varios artículos del Código Penal, al considerar que podrían afectar el ejercicio seguro de la medicina.
5: Finalmente, la gente tampoco que no se agobie más de la cuenta, a veces la forma de comunicar las cosas, las novedades que hay, meten miedo, pero pueden tener la seguridad que el legislador nunca quiso perseguir y nunca va a querer perseguir a un grupo determinado por una determinada profesión.
4: Otro de los puntos que ha generado controversia son las disposiciones sobre difamación, injuria y ultraje a funcionarios públicos, así como las penas de prisión contempladas para determinados delitos vinculados a la libertad de expresión.
6: Yo creo que hay cierto apresuramiento. Por ejemplo, yo entiendo que los comunicadores decentes no tienen por qué tener ningún nivel de aprehensión. lo han hecho toda su vida y nunca han tenido ningún nivel de dificultad.
4: Los legisladores también recordaron que, como ocurre con el resto de las leyes, el nuevo Código Penal está sujeto al principio de irretroactividad, por lo que sus disposiciones no podrán aplicarse a hechos ocurridos antes de su entrada en vigencia. Yarilis Calcaño, CDN.
0: No. Muchísimas gracias, y la verdad lo hemos dicho varias veces aquí en el programa, sabíamos que esto iba a ocurrir, que se iba a pedir revisiones,
2: no va a haber impugnaciones y elevaciones al constitucional a tres porcheles. Aquí hay gente que tiene listo
0: su
2: expediente para someter al constitucional.
0: Claro.
2: Que además muchas de esas cosas las van a hacer de maldad.
0: Retrasar el proceso.
2: Yo no sé si eso lo retrasaría, porque realmente esa parte no la he estudiado todavía. El conocimiento de derecho.
0: Bueno.
2: No sabemos si ya una vez entrado en vigencia, lo que pasaría es que los artículos que se impugnen o que se eleven al constitucional serían si eso lo invalidaría. Creo que no, porque hasta ahora lo que ha pasado, como hemos visto, que por ejemplo, lo hemos visto por lo menos particularmente con disposiciones, no con leyes puntuales, que yo recuerde, y ustedes me corregirán, recuerden la disposición, una disposición que emanó el Ministerio de Trabajo con respecto a las domésticas y una serie de beneficios que fueron incoados, fueron reclamados, como el término no me llega a la cabeza, fueron llevados al Tribunal Constitucional.
0: Sí. Fueron objetados.
2: Sin embargo, yo no recuerdo si perdió el valor o la vigencia o el uso mientras se conocía el proceso.
0: No, se paró y punto. Exacto, sí, se paró.
2: No, que yo no lo sé. Yo no lo recuerdo.
0: Vamos a investigar quiénes fueron esos dos jóvenes abogados.
2: Sí, que el esposo de una que viene aquí.
0: Sí.
2: No, que yo no lo sé. Yo no lo recuerdo.
0: Vamos a investigar quiénes fueron esos dos jóvenes abogados.
2: Sí, que el esposo de una que viene aquí.
0: Claro, el esposo de Gloria Burnigal. Exactamente.
2: Entonces, lo que pudiéramos consultarle a ellos, pues vamos a traerlo la semana que viene para que hablemos un poco de qué significa
0: Douglas Escoto.
2: ¿De qué significa para el Código Procesal, para el Código Penal, qué significaría todas estas impugnaciones que al parecer vienen?
1: Hay un tema que a veces ocurre, y es que cuando el objetante, el que cuestiona uno o varios artículos de una pieza legislativa ya entrada en vigor o antes de que entre, si lo cuestiona y dentro de su petición donde eleva a la instancia donde eleva el recurso, incluye dentro de su petición que se deje sin efecto mientras se revisa esta parte, y la corte de la instancia donde recurre acepta como bueno y válido esta petición, entonces queda sin efecto mientras es revisada.
2: Si no pide
1: que lo dejen sin efecto mientras, por ejemplo, cuando se dispuso en tiempos de pandemia que todo el que no esté vacunado no pudiera, o que no tuviera su tarjeta de vacunación, no pudiera entrar al metro, abordar el metro, el teleférico, entrar al supermercado, qué sé yo, cuántas cosas. Hubo gente que recurrió esta decisión o amenazó con recurrir esta decisión ante el Tribunal Constitucional, esta decisión del Poder Ejecutivo en tiempos de pandemia, porque decían que tenía que ver con derechos fundamentales que no se podían violentar aún en medio de un estado de emergencia. ¿Y cuál fue la respuesta de como ellos no solamente pidieron que se deje sin efecto, pero no pidieron que se parara mientras se recurría? La respuesta de Antoliano Peralta, consultor jurídico, fue: nosotros apostamos en que mientras se revisa esta decisión se vacune la mayor cantidad de gente posible. Okay. Es decir, todo esto va a seguir porque no se pidió que se detuviera mientras se revisaba.

0: Wow, mira, gracias por aclarar esta parte y obviamente sí seguiremos yendo hacia adelante. Recordemos,
1: de sabemos nosotros,
0: miren, ya somos,
2: nosotros en derecho.
0: Somos 15.
2: De hecho, estoy consultando ya con una abogada constitucionalista.
0: Sí. Ok, excelente.
1: Se llama Maribel.
0: Se llama, una jovencita llamada Maribel. Miren, saludos a Teresa Tavares, a Ernesto Román, a Manuel Valdés, a El Chispero, que dice que hay en el plato del día, de verdad, que nos escucha por aquí por digital. Josefina Fabián, perdón, José Fabián Peña Consejo, un abrazo, gracias. Nos manda un abrazo a Nereida, Samuel y Juan Carlos desde San Francisco de Macorís. Y a Juan, déjame ver, tuvo el honor de conocerte en el Festival de Cabrera en Primavera. Espérate, el nombre.
2: Sería amigo porque el que estaba ahí
0: era el Cabrera. Sí, se llama César. Un abrazo, un abrazo.
1: Ah, bueno, pues
0: un abrazo. Pues seguimos, señores. Déjenme buscar esto, déjenme buscar que se.
1: Llévele queso a Cabrera, por favor,
2: Traiga queso.
0: Bueno, nos vamos con más informaciones. Este es el plato del día.
1: Ya yo la leí.
0: Sí, usted la leyó.
1: Yo no la leí,
2: no,
1: la
2: número 2.
1: De lo mismo. Mira, y es que el presidente de la Cámara de Diputados, Alfredo Pacheco, hay una contradicción entre lo que dice Ricardo y este señor, indicó que existe la posibilidad de que el Congreso Nacional, a diferencia de lo que dice el presidente del Senado, que dice que sería después de, Pacheco dice que no, que existe la posibilidad de que el Congreso Nacional le manosee, le ponga la mano, modifique el Código Penal pautado para entrar en vigencia dentro de menos de 40 días ya, que lo manosee y lo modifique para hacer atender algunas observaciones realizadas por diversos sectores a esta pieza legislativa. Tal vez, y es una cita del presidente de la Cámara de Diputados, tal vez tengamos que pasarle la mano. O sea, va a haber que manosearlo, porque es un código bastante amplio y complejo, dijo Pacheco al ser entrevistado en un programa radial. El legislador expresó que los integrantes del poder de la Cámara Baja, en este caso, están en la mejor disposición de revisar, aquí dice chequear, si las penas son muy altas. Sin embargo, afirmó que estos delitos no pueden estar despenalizados, ya que según considera, y abro un paréntesis para señalar que aunque no está contextualizado en el marco de esa entrevista, Pacheco se estaba refiriendo a las observaciones que ha estado haciendo la Sociedad Dominicana de Diarios a las penas que se contemplan en el nuevo Código Penal por la difamación y la injuria. Entonces, ahora sí seguimos. Dice el legislador que esos delitos no pueden estar despenalizados, ya que según considera sirven para enfrentar la industria del chantaje instaurada en el país. Como ustedes sabrán, eso se usa también, es cierto lo
0: sí,
1: que dice.
0: Sí, es cierto.
1: Hay que hacer un equilibrio para que esto pueda darse, porque, por ejemplo, a mí me preocuparía, dice Pacheco, el tema de difamación, porque no tendría la intención de difamar a nadie. Y el día que tenga alguna polémica, voy a tener la prudencia y el debido cuidado, expresó el presidente de la Cámara de Diputados. Recordar que la legislación vigente, o sea, lo que busca la Sociedad Dominicana de Diarios, no es algo nuevo, es una lucha antigua que fue heredado en el nuevo Código Penal. Es decir, el Código Penal vigente, el ese que tiene más de 100 años, qué sé yo cuántos años, contempla actualmente penas de prisión menor, que son dentro de 2 a 5 años, por difamación e injuria, y que pueden llegar hasta los 10 años cuando se hace con el objetivo de extorsión o de chantaje. Esas mismas sanciones fueron heredadas en el nuevo Código Penal, que entraría en vigencia en agosto, y la Sociedad Dominicana de Diarios busca y ha buscado y sigue buscando que se despenalice, y o sea, que se elimine el tema de la prisión para que solamente se quede en temas de salarios, condenas, salarios mínimos, que sean asuntos de dinero pecuniario, que se llama esa parte, que sean sanciones pecuniarias para evitar que se produzca autocensura y se desincentive la investigación periodística por temor a las sanciones que pudiera recibir.
0: Estoy a favor de eso, incluso del trabajo comunitario. Usted va a su emisora, hace su trabajo, pero de ahí se va a Hogar y Crea a limpiar baños.
1: Muy bien.
0: Punto. Pero lo hizo. Usted dijo un disparate, usted tiene que dar sin base, sin fundamento, sin investigación, usted tiene que pagar por eso. Sí. Pero eso de cárcel.
1: Se ve excesivo.
0: Vamos con otra
1: información. Hay que abogar por el periodismo responsable.
0: Sí, totalmente. Totalmente.
1: Hay gente que se ha hecho millonario chantajeando.
0: Señores, pero.
1: Y a otros lo han matado.
0: Esto se sale un poco del periodismo. Excuse, esto es un tema de fenómenos de redes sociales que también debe ser atendido con la seriedad que ya ahora es una especie de periodismo. Sí. Pero este caso de esta muchacha que suplantó la identidad de esta señora, de otra señora, y amenazó. Esa es una delincuentaza.
1: Sí.
0: Y le tocaron nada más 3 años.
2: Ella me amenazó a mí también. Yo porque no me iba a meter en ese lío.
0: Ay, Dios mío.
2: Yo porque no me iba a meter en ese lío.
0: Ahí también hay un tema de salud
2: pero
0: mental.
2: Ella me amenazó que me cuidara, que sé cuánto me escribió por redes. Pero la verdad es que en ese sentido, yo no tengo miedo en que se cree. Debe haber algún nivel de regulación.
0: Sí, sí.
2: Y además, lo que alguien me preguntaba ayer sobre eso, yo decía que esto es lo que invita a una conversación, porque también todos estamos quejándonos de la posible ley Mordaza. Sin embargo, nadie, ninguna institución que tenga que ver con comunicación se ha sentado y ha dicho, entonces vamos a hablar. Hay una comisión que está dándole
0: la
2: forma.
0: La sociedad de diarios
2: está en la comisión. Pero el colegio de periodistas dominicanos, el sindicato de periodistas, las asociaciones de técnicos, no hay una asociación que regule y que reúna a los comunicadores,
0: el círculo de locutores,
2: a los periodistas, el círculo de locutores que están que está muerto. Entonces todas estas instituciones lamentablemente
1: pero el proyecto pocas mismo acciones. Está muerto en el Congreso
2: perfecto pero sin embargo es un tema morboso que hace que cualquiera se exprese y atraiga audiencia. Lo que yo decía anoche es esta ley que tiene que haber algún tipo de regulación hasta por el negocio mismo. Se supone que debe haber algún nivel que garantice la democracia, pero que garantice el buen uso también de los medios de comunicación y que garantice incluso el ascenso de el usuario del celular al comunicador. Porque aquí también hay un tránsito en esto que no tiene ningún registro, que no tiene ninguna exigencia.
0: China acaba de dar un ejemplo diciendo, si tú vas a ser influencer de un área, tú tienes que tener una certificación de que tú puedes hablar
2: y opinar sobre eso. Entonces, yo lo que creo es que esto invita a una conversación que no estamos teniendo y que nadie está proponiendo. Nadie está proponiendo. Fíjate cómo se habla con ligereza y unas partes de los que están interactuando en las redes sociales y en las plataformas comunicacionales que juntan, porque también es interesante, señores. Lo que está pasando aquí es que las plataformas se han convertido en multimedios.
0: Ya tienen
2: radio, televisión, redes y periódicos.
0: Pero está pasando aquí en Estados Unidos porque gente como Rogan y qué sé yo, que se han convertido en potentes medios.
2: Pero a lo que no me refiero no es solamente potentes medios desde su esencia, sino potentes medios de abarcando diferentes vías, como el periódico. Ya a los foques tiene de último minuto. Avance tiene media, que se llama, que es la gente de Falla Media. Panorama tiene también su impreso y se han convertido en una especie de modelo en donde yo interactúo con redes sociales y sus diferentes modalidades, que van desde el corte del reel en Instagram y Twitter o X, y el contenido largo en YouTube, pero también yo tengo un periódico que se imprime mensualmente, que es el modelo que lo tienen las tres, pero también tengo programas de radio que interactúan y reaccionan diariamente, de donde yo saco información, porque hoy día la opinión es noticia. Que lo que piensa Nereida, lo que piensa Samuel, hoy día es noticia. Entonces esa interacción
0: y ese cortecito se vende, además
2: muchísimo, porque tiene los banners, tú los ves. Entonces en esta holística comunicación, o esta comunicación que tiene una presencia holística o forma que le da una presencia holística, tenemos que necesariamente entonces conversar. La queja no es suficiente. Yo no creo que nadie deba estar en contra de una cosa como esta, incluyéndola a la oposición, porque nosotros como comunicadores no debemos dejarnos coger de estúpido por una oposición que, si estuviera gobernando, estuviera de acuerdo con lo que está haciendo el partido de gobierno. De acuerdo. Yo lo que creo que hay que hablar, todos debemos participar, incluso
1: es un proyecto de consenso,
2: y que todo el mundo participe, que oiga, que lea.

0: que entienda, que sepa qué dice el anteproyecto y que al saber qué dice cada representante de cada grupo, pues pueda defender.
1: Te voy a poner un ejemplazo. La FIFA para el Mundial de Fútbol dijo qué se podía y qué no se podía hacer con su logo, con su marca, con esto, con lo otro. De una manera tan clara, tan que la gente se cuidó. Sí, puedo ver el juego en mi negocio, pero no puedo invitar a la gente a decir, ven a ver el Mundial de Fútbol con la FIFA. La gente lo entendió de una vez, se compartió por las redes sociales, y la gente lo entendió perfectamente porque sabía que habían un grupete de abogados listos para
0: demandarte.
1: ¿Por qué no lo podemos hacer así? Primero, consensuando
0: algún nivel de reglas.
1: Claro.
0: Algún nivel de reglas debía haber.
1: Sí.
0: Porque además, yo no entiendo cómo, y eso me parece rarísimo, cómo gente que acusa al chantajista de chantajista, porque el chantajista es como la higiene.
2: ¿Cómo así,
0: Bruce? El chantaje es como la higiene, nadie.
1: O que tú descubres que
0: no, alguien, nadie.
1: Tú tienes un buen olfato para oler el mal olor si tú también hueles feo.
0: No, que nadie es. Ajá. Nadie ha reconocido. Nosotros los chantajistas no estamos de acuerdo, nadie es.
1: No ha habido una sociedad.
0: Todo el mundo habla del chantaje como acción de terceros. Uh-huh. Entonces, yo creo que el chantaje hay que regularlo, porque
1: no,
0: además
1: no ha habido una sociedad.
0: Todo el mundo habla del chantaje como acción de terceros. Uh-huh. Entonces, yo creo que el chantaje hay que regularlo, porque además
1: debe una sociedad.
0: Todo el mundo habla del chantaje como acción de terceros. Uh-huh. Entonces, yo creo que el chantaje hay que regularlo, porque
1: además debe sancionarse.
0: ¿Sabe por qué? Uh-huh. Porque es un negocio entre tramposos.
1: Tan tramposo
0: es el chantajista como el chantajeado. Claro, a mí no me pueden chantajear porque no hay qué.
1: Sí, porque tú además eres transparente. Yo también pienso eso. Lo peor que yo pueda haber hecho en esta vida, yo lo voy a decir primero.
0: Exacto.
1: Lo voy a decir primero, porque qué gran cosa.
0: ¿A quién tú vas a chantajear? Un tramposo. ¿A quién tú vas a chantajear? A una persona que ha hecho lo indebido, lo incorrecto.
1: Y quiere taparlo.
0: Desde los cánones de esta sociedad.
1: Exacto.
0: Punto. Y lo quiere tapar. Entonces, yo sé que tú lo quieres tapar. Yo lo sé. Sé lo que tú quieres tapar. Y entonces, por eso te pido que me pagues.
1: Wow.
0: Por mi silencio. Entonces, yo no tengo ningún problema. Entonces, lo que me parece raro, que lo que quiero analizar, ¿cómo gente que se precia de no ser chantajista está en contra de una ley que regule el chantaje?
1: Fíjate.
0: Yo tengo que estar.
1: No. Yo entiendo que hay que tener cuidado, revisar en equipo, tener cuidado de que de que esas fisuritas que quedan en algunas de nuestras reglas después se convierten en la manera de un grupito que tiene una agenda específica o algo político que quiere fuñir a alguien más, y nosotros seamos tan inocentes, como me ha pasado a mí en tanta cosa, de decir, ah, pues está bien todo. No, vamos a revisar eso de arriba abajo, todos los grupos. Pero exactamente como tú dices, vamos a regular.
0: Pero que además yo te voy a decir lo siguiente también. O sea, ¿cuál es el problema con que a mí me digan eso no se puede decir?
1: Exactamente.
0: Usted no puede decir mala palabra. Yo no digo mala palabra, sí. Por ende, a mí me parece.
1: A mí también
0: me da tres pitos.
1: Es más, incluso,
0: que la prohíban.
1: Incluso hasta hacer una caminadita hacia ciertas expresiones dominicanas, está bien, no abuse del
0: dominicanismo.
1: No abuse del San Antonio.
0: Del dominicanismo. No,
1: pero lo puede decir.
0: O del dominicanismo, porque ya vamos por otro lado.
1: Exacto.
0: Ya vamos por otras frases.
1: Sí, sí, sí.
0: Ya el San Antonio de Alvarito y de Freddy.
1: Ya no es nada.
0: O el Lazaroso de Freddy, que fue que es como la génesis.
1: Ajá.
0: Ya vamos por otra palabra. Por otra palabra.
1: Sí, por entonces, RPTM.
0: Pues eso es mexicano, pero también hay otra de. Sí, es mexicano.
1: No, frase. Pero allá es chinga.
0: No, y ese también.
1: David.
0: Sí,
1: no, eso es muy bueno.
0: Aquí MMG.
1: También MMG. Sí. Por cierto, ayer el Snack Report hizo un resumen de esas frases tan hermoso. Le dio un significado decente
0: a cada sigla. Pero,
1: chulísimo.
0: Pero yo creo que definitivamente nosotros, además, otra cosa que quiero plantear aquí.
1: Uh-huh.
0: Posiblemente lo que esta ley mordaza nos está convocando.
1: Llamada mordaza.
0: Está bien. Ajá. Vamos a llamarle para que todos entendamos lo que estamos hablando.
1: Es que no estoy de acuerdo con que sea mordaza del todo.
0: Está bien, pero si usted le pone la ley mordaza.
1: Uh-huh.
0: Para que la gente entienda lo que estamos conversando, también ese es su problema. Ahora, de lo que estamos hablando, posiblemente esta ley mordaza lo que nos está convocando es a que nos convirtamos en clase. No somos una clase.
1: No
0: tenemos forma de nosotros mismos defendernos.
1: Somos algo que explotó y no se sabe dónde cayó cada cosa.
0: Entonces nosotros ni siquiera, Emma,
1: mira,
0: la conciencia de clase en términos de los actores de los medios de comunicación.

0: comunicación es tan escasa que incluso en el accionar, en la interacción entre un grupo de, por ejemplo, gente que hace un contenido, no hay la conciencia de clase ni siquiera para defenderse frente a un empleador.
1: Wow, impresionante.
0: Pero así no es. La hay.
1: Pero
0: no la hay.
1: Firman contratos, revisan contratos.
0: Pero a la hora de que vamos a hablar como clase, como grupo,
1: no.
0: Los maestros, como los médicos, sí, como los conductores, uh-huh, como los choferes, como los motoristas, a la hora de hablar de esa forma, que se sienta el presidente actual del Colegio Médico Dominicano y dice ta, ta, ta, y es hablando de un nombre de un grupo de profesionales, ¿cómo? Las enfermeras. No lo tenemos eso. Posiblemente lo que esta ley mordaza o esta ley de regulación en los medios de comunicación, lo que nos está invitando es a eso, a que nosotros seamos una clase, a que haya un sindicato, o esta ley de regulación en los medios de comunicación, lo que nos está invitando es a eso, a que nosotros seamos una clase, a que haya un sindicato que sea tan serio y tan representativo, que cuando habla en nombre de Nereida, que no le interesa sindicalizarse, pero te representa, entonces tú te sienta representada y diga, eso se consensuó entre nosotros, eso se habló entre nosotros, y pero que hable por eso, pero que también hable por los salarios. Aquí los salarios son lo que le da la gana al empleador entre nosotros. Y aquí no se sabe cuánto gana un reportero en un lado, cuánto gana un reportero en otro, o cuánto gana un camarógrafo en otro.
1: Pero es impagable lo que pide un influencer por un trabajo que está haciendo, comunicando además desde su celular, y no hay una paridad o no se parece a lo que está ganando un técnico.
0: Ya se convirtió este trabajo del influencer, se convirtió en un trabajo que tiene que ver, que tiene que tener regulaciones igual y de ver cómo se pagan impuestos, pagan los famosos 10, los famosos 16, 18, se pagan. Entonces, ya Estados Unidos tiene una se está estudiando, creo que se determinó que si usted va a ese contenido con su visa de
1: ya,
0: turista
1: ya se determinó,
0: lo puede perder porque usted fue a trabajar.
1: Exactamente, entonces, eso es trabajo.
0: Entonces a eso es que me refiero. Yo creo que tiene que haberlo.
1: Claro, totalmente, totalmente. Miren, antes de irnos a una pausa, hay otra noticia muy importante. El presidente del Consejo Unificado de las Empresas Distribuidoras de Electricidad, CUED, Celso Marrancini, afirmó que en el país no se registran apagones como tal, sino situaciones de sobrecarga en el sistema eléctrico. No hay apagones, no podemos hablar de apagones, sino de sobrecarga, expresó el funcionario durante un acto de firma del contrato de compra-venta de energía del Consejo Unificado de las Empresas Distribuidoras de Electricidad. La declaración se produjo en medio de las quejas de usuarios por interrupciones en el servicio eléctrico en distintos sectores del país, en un contexto de alta demanda energética. Asimismo, señaló que las empresas distribuidoras continúan ejecutando trabajos de modernización de las redes, incluyendo el cambio de transformadores y la reconfiguración de circuitos, con el objetivo de reducir las interrupciones y garantizar un suministro eléctrico más confiable en todo el país. Yo he notado un anuncio que un poco me indignó durante el Mundial de Fútbol, en el cual dicen que se va la luz porque se la roban, porque hay gente que se engancha. No, no es así, no es por eso que se va la luz.
2: ¿Y por qué se va la luz? Vamos, Rancini explicó, ya dijo que se sobrecarga.
1: Sí, que fue una sobrecarga, yo creo como que no.
2: Ahí tiene mucho tiempo sobrecargado.
0: Oigan, esta actualización que hace, bueno, esta información es de esta madrugada, pero la sirve el diario ABC, y cita este diario que según el Servicio Geológico de Estados Unidos ha hecho una estimación basada en modelos automáticos de que entre 10.000 y 100.000 muertos.
1: Ay, ay, ay, ay, ay.
0: Por los terremotos de magnitud 7.2.
1: Clarificamos que 7.5, esto es una proyección.
0: Claro. Que sacudieron este miércoles Venezuela. El número oficial de víctimas ascendía hasta ese momento a 32 fallecidos y más de 700 heridos, según la presidenta que había hablado en ese momento, Delcy Rodríguez. Ya ustedes lo saben. Vamos a seguir buscando información que esté un poco más fresca para actualizarlo. Y con respecto a la conversación que teníamos hace un rato, nos comunica la abogada experta en asuntos constitucionales, Maribel Reyes, que hasta que no se impugne, que mientras, no importa que se impugne, hasta que no se

0: dicte sentencia y dicha sentencia sea notificada, el artículo en cuestión sigue en vigencia, uh-huh. sigue en uso. Uf.
1: Bueno, una pausa, regresamos en breve.
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0: estamos de regreso en esta propuesta informativa que le llaman el plato del día. Es una porquería vieja de programa de la que usted disfruta porque no tienen que gastar el tiempo y para emplearlo en otra cosa, pues dispone de ese valioso horario, 2 horas consecutivas escuchando las cosas que se le inventa, que se le ocurren a Juan Carlos Alvelo, por supuesto a doña Nereida Castillo, que es indeseable, insoportable, y que me diga ella lo contrario, que me desmienta si no es así, y si está de acuerdo conmigo, que guarde silencio. Ahí está, ¿lo vieron? Y que es indeseable, insoportable, y que me diga ella lo contrario, que me desmienta si no es así, y si está de acuerdo conmigo, que guarde silencio. Ahí está, ¿lo vieron? Y entonces también está un servidor, Samuel Guzmán, que en estos momentos, junto a todo un equipo técnico profesional preparado que encabeza doña Brenda Castillo, ¿el apellido de doña Brenda?
1: No.
0: ¿El apellido suyo, doña Brenda?
1: Sánchez,
0: no. Valenzuela.
1: Sánchez.
0: Brenda Sánchez. Esa es una famosísima.
1: Ah,
0: ella
1: okay.
0: Está comenzando para ser famosa.
1: Ah.
0: Brenda Valenzuela, junto con Dauri, igual que el corresponsal de Cotuí.
1: Pero hijo de ese.
0: Sí, pero ¿cómo así? De ese señor.
1: De ese señor que conozco hace como 30 años.
0: Pero usted es fresco. Y entonces también está Román Jaques Jerez, junto con Dauri. Ellos no se recortan, ninguno de los dos, no sé por qué. Pero no viene al caso. Román está recortadito. Dauri es que no se recorta porque la juventud es
1: la así. Juventud es loca, juventud no quiere esclavitud, más cambia de actitud si encuentra en otra boca.
0: En tiempo de Trujillo estuviera preso ese muchacho. Estuviera preso en tiempo
1: de
0: Trujillo.
1: Eso no,
0: potencial delincuente.
1: Mire, cuando viene a ver hasta usted estuviera preso.
0: No lo dude. En verdad, como dicen ahora.
1: En verdad.
0: Mire.
1: Cuando viene a ver hasta usted.
0: Probablemente.
1: Porque cuando viene a ver el caco pelado se había relacionado con el comunismo.
0: Ay, sí. Sí, es probable. Hay que hablar de un delincuente con certificado, porque cuando hablamos de un reconocido antisocial es un delincuente con certificación para delinquir, que era activamente este señor buscado mediante varias órdenes de arresto. Eso a mí me da pique cada vez que yo leo una noticia como esa, que tenía más de una orden de búsqueda y no lo habían agarrado. Entonces eso de alguna manera hace cómplice a la autoridad competente que ha permitido que se escabulla, pero ya no se va a escabullir más. Este no, porque se aseguraron, una patrulla se aseguró de que este señor, que era vinculado a 4 homicidios y a múltiples hechos violentos, lo fallecieron ayer mientras recibía atenciones médicas tras enfrentar a tiros a una patrulla prestigiosa de la Dirección Central de Investigaciones Criminales. Esa patrulla de criminales

0: Criminales, digo, de la DICRIM que se tiene que decir, ¿verdad? No puedo decir de criminales.
1: Sí, claro, de la DICRIM.
0: Sí, porque se dijo, porque
1: que salió una cosa, un falsificador de algo de DICRIM y decía DICRAM.
0: DICRAM, no me jodas.
1: Está bruta.
0: No se puede ser, no se puede.
1: DICRAM.
0: Mejor quita de la I.
1: Claro.
0: Y le pone DICRIM.
1: Claro.
0: Entonces, este señor se enfrentó a esta patrulla que lo que buscaba era apresarlo solamente, pero se vieron en la imperiosa necesidad de cambiar de parecer, y entonces en vez de apresarlo, decidieron apechurrarlo a tiros. Esto ocurrido en Santo Domingo Norte. Se trataba de Julio Ernesto Ros. Y Julio no es, Julio Ernesto no es el que hace la sesión de deporte de aquí del Caribe. Julio, creo que se llama Julio. Julio Ernesto.
1: ¿Se llama así?
0: Son tocayo.
1: Ay, Dios.
0: Porque él sigue haciendo. El deporte salió hoy, o sea que no fue ese.
1: Bueno,
0: que
1: no fue amigo. Eso, pues sigue.
0: Sigo. Julio Ernesto Rosario, alias César Gatillo. Si tiene apodo, es delincuente. Usted puede estar. Yo no tengo apodo.
1: Y para que sea delincuente, la policía, si no lo tiene, se lo inventa.
0: Usted tiene apodo.
1: Ahorita, si usted le pasa algo, Diego Pesqueira va a decir. Y entonces, no, el nombrado no. Samuel Guzmán.
0: Samuelito.
1: Alias Samuelito.
0: Ay, sí,
1: o
0: sí,
1: Caco Pelao.
0: Ey, pero Dios mío, mira, ese me quedaría muy bien.
1: Por eso.
0: Pero ahora que pienso, mi mamá me dice Samuelito.
1: Bueno, pues ya ese.
0: Entonces ese sería mi apodo.
1: Ese sería su apodo.
0: Un diminutivo puede ser considerado como un apodo.
1: Sí, lo pone wow. En cosas.
0: Pero Samuelito como de cariño.
1: Alias Samuelito. Así. El mío no lo pudo decir, que me dice mi mamá, porque me da vergüenza.
0: No tiene que ver con nada, no voy a preguntar, no voy a preguntar. Entonces,
1: mejor no pregunto.
0: Mira, para ser delincuente.
1: Saludo para Yolanda, que nos oye todos los días.
0: Un abrazo, qué rico cocina, doña Yolanda. Mi abrazo y respeto sincero para usted y toda su familia. Mira, este señor, César Gatillo, era un delincuente viejo. Para ser delincuente.
1: Es raro eso.
0: Este era viejo.
1: Es raro.
0: Tenía 29 años.
1: Es raro. Siempre sí. los delincuentes los matamos. Perdón, los sí, matan sí, entre los 19 y los 23.
0: Sí.
1: Entre los 19 y los 23.
0: Sí, este no había prosperado en el mundo. Tenía pocas probabilidades de éxito.
1: Pero al 29. Revés.
0: 29.
1: Tenía éxito.
0: Ah, bueno, ya.
1: Está vinculado sí. A muchas cosas y había llegado a los 29.
0: Ah, bueno, tuvo una larga vida.
1: Larga
0: fue
1: vida.
0: Longevo, este fue longevo.
1: Sí.
0: Ay, es
1: sí.
0: Verdad, es
1: un
0: verdad.
1: Es un anciano, es un delincuente sí, anciano.
0: Sí, la familia debe celebrar.
1: Que sí, llegó, claro, que darle gracias a Dios que se lo dejó sí. 29 años.
2: Ay,
1: con la mayoría.
0: Vivió tanto como Matusalén.
1: Claro, es el Matusalén de los delincuentes. Porque realmente ellos deben darle gracias a Dios que se lo dejó tantos
0: wow,
1: años.
0: Por poco y cumple 30.
1: Casi.
2: Ahí como hay edad perruna. Ajá. Y edad felina. Hay edad delincuencial.
0: Sí.
2: Y lamentable y
0: este
2: tristemente,
0: viejo,
2: porque soy madre de veinteañeros.
0: Sí, pero no delincuente.
2: No, claro que no. Pero que fíjate, no esa es la mejor edad para una persona
1: delinquir.
2: Organizarse. Sí. Y es lamentablemente la edad en la que la mayoría de los delincuentes mueren.
1: Por eso, porque no lo dejan, no lo dejan
0: sí.
1: Que avancen.
0: No.
1: Por eso tenemos un curso que se llama intercambio de disparos.
2: Ay, no.
0: Entonces,
1: yo no lo estoy celebrando, no es verdad.
2: No,
1: tú sabes
2: yo
1: lo que yo
2: no,
1: pienso.
2: No, sí, no.
0: Lo veo muy triste y es congojado.
2: No. Él sí. Es no, debido
1: lo que
2: proceso.
1: Que lo mío es la sociología.
2: Debido
1: entonces,
2: proceso.
1: Lo que estoy haciendo ahora nada más no es más que
0: evaluar con
1: un enfoque
0: fría.
1: Sociológico sí. y evaluado con sangre fría. No, esto no puede ser con sangre.
2: Eso es una
1: que
2: novela.
1: A propósito de eso, tengo un comentario. Después que tú termines
2: es una novela aquí. De Truman Capote que se llama A Sangre Fría.
0: A sangre fría.
3: Gran dramaturgo.
1: Nosotros la cultura, señor. ¿Ustedes creen
0: que
1: no?
0: Ah, creen que inventando que estamos aquí. No. Caigan atrás porque usted ve. Se van a cansar en el camino.
1: Ah, que usted vea.
0: Mira, César Gatillo, de 29 años, murió a
1: consecuencia. ¿De César el abusador?
0: Pues no,
2: César
0: zafa.
2: Castillo.
0: Don César, no estamos relajando con usted. Don César, mire, muchachos, le zafó eso, no está nada que
1: le
0: ver.
1: Le dio una pela a un cantante sí. con una manguera de una juca.
0: Te estoy diciendo.
1: Y me cuentan de que el hombre a un amplio.
0: Mire, no se ponga de
1: a un amplio, no, cosa. Porque de nueve él dije que
0: bueno.
1: Se veía al cantante.
0: No hay nada que pique más que una manguera en la espalda.
2: Hubo momentos en este país que el nivel de poder de ese señor.
1: ¿Y qué le pidió a la seguridad? Que ni se metiera.
0: Oiga.
2: Déjemelo a mí.
1: Evidentemente ya estaba. Sí, porque dije que le dijo chopo.
0: Oye.
2: Ay.
1: Y evidentemente ya evidentemente él sabía quién estaba tratando, porque era un lugar donde van artistas y o.
0: Pero él le pidió, sí, eso.
1: Trabajador.
0: Él le pidió a la seguridad del cantante
1: de
0: o
1: él.
0: A la de él.
1: Que lo ande, que lo dejaran, que se.
0: Nadie intervenga.
1: Y que anduvo ese parqueo a las 3 de la mañana.
0: El hijo de él. el hijo de él. Con su hijo. Que se portó. Entonces, mire, este señor murió a consecuencia de múltiples heridas de proyectil César de arma
2: Gatillo,
0: de fuego.
2: Aclarando.
0: César Gatillo. Sí, porque este señor metió al abusador. Volvemos. El abusador está vivo. Que Dios me le dé larga vida y bendiciones. Yo no estoy en contra de que
2: ay, Dios.
0: Para aclarar ese punto. Bien.
1: A él fue que le cantaron. Era César. El abusador. Esa canción es de Manuel Jiménez.
0: Ah.
1: Macho Pérez.
0: Macho Pérez. Ah.
1: Abusador.
0: Sí, verdad, pero no fue a él, ¿no? Fue.
1: Ah, no. No, yo pregunto.
2: Yo no sé de dónde a ti se te ocurren estas mezclas.
0: Y después te dice que yo soy lo que lo provoco. Yo no he dicho nada.
2: Muchacho.
0: No he dicho nada.
2: Dios mío.
0: Mire, murió como consecuencia de proyectil de arma de fuego. El diagnóstico emitido por el Hospital Traumatológico Doctor Ney Arias Lora detalla en un comunicado de prensa estas causas como las que provocaron la muerte. O sea, no fue la policía, fue el proyectil el que le causó la muerte a este señor. De acuerdo con el informe preliminar, este delincuente era buscado.
2: Perdón.
0: Disculpe.
2: No le dé mente al indio que lo que mate la flecha. Ay, no, Dios mío.
1: Ya que viene.
0: Hizo el chiste.
2: Que no mató. Que no fue el militar que lo mató, fue el proyecto.
0: Está de carriada la doña. ¿Usted la vio?
1: Bueno. Yo no relajo con esas cosas. Ustedes me pueden ver que yo
2: fue culpa de él, porque él, oye lo que dice, no fue la policía, fue el proyectil. Dios sabe que yo no me estoy riendo de esto.
0: La veo muy
2: creo
0: guapa.
2: En el creo en el debido proceso.
0: Mira la cara de indignación,
2: pero tu comentario me hace pensar en esa frase popular. No le dé mente al indio que lo que mata es la flecha.
0: A la que hay que condenar es a la flecha, entonces.
2: Exacto, o sea, siga ahí usted.
0: De acuerdo con el informe preliminar, este delincuente era buscado por una patrulla investigativa cuando transitaba a bordo de un vehículo Nissan Note, no era un motor para que no tenga.
1: Delincuente pobre.
0: Era pobre.
1: Claro, Nissan Note una cosa chiquita.
2: Sí, yo lo sé, pero no es pobre. Primero es un carro de gente trabajadora de ese país. Note. Pero segundo creo que
1: no para delincuentes.
2: Pero creo que
1: los delincuentes tienen que andar en carros.
2: Creo que es el tipo de carro precisamente para camuflajearse.
1: No, los delincuentes, mi amor. Los delincuentes andan de Civic para arriba.
2: Los Civic no son buenos para salir corriendo porque son muy bajitos.
1: Los delincuentes andan en Civic para arriba.
0: Sí, eso ya se Uber. Eso
1: y se lo compran del año. Se lo compran.
2: Se lo usan mucho para Uber.
1: Oye, se lo compran del año.
0: Sí.
1: Se lo compran viejo por un asunto.
0: SLB que están dando.
1: De los dos. Sí. Es Honda, la marca de los delincuentes.
2: Sí, sí, sí. Es verdad. No digas eso.
0: Es verdad, sí.
1: ¿Está dicho?
2: No.
1: Está dicho. De hecho.
2: Agencia Bella, retiramos lo que acabamos de escuchar.
0: No retiramos nada, son estadísticas. No,
1: que le pidan a los que le van a vender la CRB y los Civic, que le pidan de papel de buena conducta.
2: Ay, Dios mío, no.
1: Porque hasta ahora es así que andan.
0: Mira, deberían comenzar con
2: eso. Y la marca
1: entre los. ¿Qué ofreció el delincuente de Bellavista de Jarabacoa?
2: ¿Qué tú quieres?
0: Un apartamento no se le ve.
1: Entiendo,
0: mira,
1: ellos dicen que es ya incómodo comprarse un Civic o una CRV.
2: Sí.
1: Porque la policía los molesta mucho.
2: No, exacto. Tengo una persona
1: gente que andan me trabajando. Que lo... Cargado de droga.
2: No,
1: gente
2: no,
1: que
2: andan no.
1: trabajando.
2: Yo conozco mucha gente muy seria que tiene.
1: Con sus laptops,
2: que tienen
1: con sus
2: esos vehículos.
1: Que si te hallan una laptop ahí, qué grande.
0: Mira, yo vendí un carro de eso en pandemia.
2: Por eso mismo.
0: Por huyendo. Yo salí, no vieron, eso se hizo viral. Yo salí de aquí del canal en pandemia un sábado en la noche y me interceptó una patrulla en la esquina de aquí del colmadito donde se hace.
1: O sea, aquí
0: se,
1: mismo.
2: Ese colmado nuestro, ese colmado de la cafetería de CDE.
1: Y lo fue de Teleantilla desde los años.
2: A favor.
0: Una patrulla ahí y yo aprovecho que acababa de hacer un reporte tan reciente como un día antes, el viernes, de que se había iniciado una persecución a propósito de las denuncias que nos llegaron, que yo no lo creía, de los propietarios de Honda Civic. Y entonces. Coincidencia, una patrulla que me cae atrás, yo me paro y digo, hola, buenas noches, qué bueno que me detienen porque quiero aprovechar la ocasión, yo dialogando con
2: sí, claro, bien hecho.
1: Como todo periodista.
2: Como todo periodista.
0: Quiero aprovechar la ocasión para saber si es cierto que hay algún tipo de ordenanza para perseguir a propietarios de este tipo de vehículos que tengo yo, porque ustedes me están persiguiendo, que me mandaron a parar y me
2: para ampliar mi reportaje.
0: Claro, no, y además de que iban dos vehículos más. delante de mí.
1: Y no lo pararon.
0: Y no lo pararon, que le cruzaron primero que yo a ellos. Y entonces la reacción ya como que, ¿sabes? No le gusta mucho dialogar. No le gustó que el abordaje de mí, y ahí se dio un tema larguísimo que hasta se viralizó, hasta que después la propia policía explicó que ciertamente había un patrón de comportamiento que motivaba.
1: Pero en el barrio se sabe.

0: pedir a los propietarios.
1: Pero que en el barrio se sabe que el chipero anda en Civic.
0: Al otro
1: que
0: el delincuente día lo anda en Civic,
1: definitivamente.
2: No el chipero, pero nuestro oyente, el chipero, chipero.
0: Más pero, nunca me ha parado un policía.
1: Pero antes de terminar, quiero hacer un comentario, si no lo podemos guardar para mañana, sobre un anuncio que acaba de poner en redes sociales Interior y Policía. Que es sobre las facilidades para tú legalizar tu arma de fuego.
0: Ajá. Wow, pero bien.
2: Mañana vamos a hablar de eso. Sí, porque de comprada no debió comprarse si están prohibidas.
1: Entiendo,
2: pero ni debe haber quien los venda. No,
1: hay muchas cosas por muchas
2: por debajo, por donde cortar. Claro,
1: sobre un anuncio de ese tipo en este momento. Sí, y pagarle publicidad a eso.
2: Bueno, señores, y con eso hemos llegado al final del contenido del día de hoy, pero mañana, gracias. Señores, miren, yo estoy tan emocionada con la gente que nos escucha. Déjenme decirle cuántos están todavía con nosotros a través de la parte digital. ¿Por qué lo decimos? Porque recuerden que cuando hay juego de fútbol a la 1:00 p.m, hay 13 personas: Teresa, Malfi, Bernardita, Aneuri, Niurka, César, José Fabián, el Chispero. Gracias de todo corazón por haber estado con nosotros a través de las ondas hercianas, desde su radio, pero también a través de el YouTube del Plato del Día, porque cuando hay fútbol, usted sigue con nosotros a través de las de la digitalidad.
0: Sí, señor, pues nos vamos, nos vemos y nos vimos. Viene Reyes Guzmán con mucho más variedad.
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13: En CDN Radio, la hora, 2 de la tarde.

0: Buenas tardes, gracias a República Dominicana, al mundo. Comienza el programa de la familia Reyes con mucho más variedad. Tengan bastante cuidado, hay una gran amenaza de lluvia. En este momento la temperatura está en 27 grados, pero la posibilidad de lluvia es de 80% en el Gran Santo Domingo, todo el distrito. Ya ustedes lo saben, algunas provincias también con este tipo de alerta. Mucho cuidado, recuerden que cuando llueve se reduce la visibilidad en el tránsito y hay muchos conductores a veces, muchos dueños de vehículos se olvidan de cambiar las escobillas. No lo limpia bien, pero está empañado, está sucio. Bueno, pero por eso siempre tenemos en la sesión en ruedas todo lo que son estas recomendaciones para que eviten los problemas. Hay que tener una buena vista al frente para evitar cualquier situación. Entonces, cuando llueve, ya usted sabe cómo se ponen algunas avenidas, se convierten en ríos, algunas carreteras igual, y entonces es un tremendo, pero tremendo, tremendo, tremendo problema. Nada fácil la situación, así que por favor póngale atención a todo esto. Recuerden que aquí damos más para llegar a más, Reyes con mucho más variedad. En breve yo tengo a Paulino Duarte como el abogado responde, tengo a Roberto Mateo también con todo lo que está pasando en el Mundial del Fútbol. Yo tengo noticias online, sugerencias financieras y mucho más. Un programa para la familia enfocado a todo esto. Es una buena orientación para mi familia, que son ustedes que están en sintonía. Tres frecuencias, 92.5 Gran Santo Domingo, zona este, zona sur, 89.7 todo el Cibao y 89.9 en Punta Cana. Recuerden, YouTube, CDN Radio y Reyes con mucho más variedad. El programa de la familia, que vamos directamente para darle la bienvenida a Paulino Duarte, que comenzamos con él, con el abogado responde. Paulino, buenas tardes.
1: Reyes, buenas tardes a todas las personas. Aquí estamos este jueves. Que está agradable la temperatura, Reyes.
0: Sí, sí, sí, amenaza de lluvia también.
1: Sí, eso está interesante, bajó un poco el calor. Bueno, señores, cuántas cosas nuevas. Qué lamentable, Reyes, lo de Venezuela. Oye, yo no había visto que primero viene un temblor de 7.2. Repitió. Y 40 segundos viene otro de 7.5.
0: Sí, bueno, anoche estábamos con José Antonio, el cantautor, un grupo de amigos, estábamos compartiendo. Y llegó la alarma al celular de todo lo que había dicho el COE, y entonces uno se puso tan nervioso que toda la costa sur podía haber un tsunami.
1: Exacto.
0: Entonces eso, bueno, muchas personas comenzaron a llamar uno con otro, el teléfono de amigos, con todo el mundo llamando. Reyes, mira, ¿dónde tú estás? Digo, no, yo estoy en la casa de un amigo. No, porque el tsunami, que hay un tsunami. Eso es bastante complicado, pero yo creo que ahí, ¿verdad? La alarma fue un poquito exagerada. Pienso yo, pienso yo.
1: No me preocupe, digo, con amenaza de tsunami.
0: No, amenaza de tsunami, toda la costa sur. Entonces la gente estaba nerviosísima. Oye, los teléfonos de todo el grupo que estábamos ahí en esa casa de José Antonio, tú no te imaginas. La gente mortificada. ¿Y de dónde están ustedes? Y salgan de ahí. Bueno, no, pero esto estamos en un alto. No, pero bueno, tremendo problema, pero muy lamentable. Esta mañana hablé con dos periodistas amigos de Venezuela, una situación bastante complicada. Recuerden ustedes todo lo que ha vivido Venezuela con lo de Chávez, con todo lo que fue la parte política.
1: Lo que está viviendo actualmente.
0: Lo que está viviendo exactamente, la parte económica, y ahora con este terremoto, señores, hay que ahora con los celulares, cuando comenzó esto, la gente comenzó a grabar, mientras corrían unos, se cubrían otros, pero una situación bastante complicada. Bien, estamos unidos a Venezuela con todo lo que está sucediendo, ese dolor tan fuerte. Y también las personas que han perdido la vida, ¿verdad? O familiares que han perdido a un ser querido. Muy lamentable.
1: Muy lamentable. Reyes Guzmán, decirle a las personas que si tienen cualquier inquietud, cualquier pregunta, pues que desde el ámbito del derecho, que con mucho gusto la vamos a responder y comentar si la misma situación le prometí a unas personas que me escribieron nuevamente. Parece que el problema de los derechos sucesorales es un poco complicado. Me estaban hablando hoy que cómo reclamar los derechos que una persona que ha fallecido, pero que no dejó hijos y trabaja en una empresa, y me dice que fueron a la empresa a buscar el dinero, pero la empresa no les quiso otorgar el dinero. Pero lo que pasa es lo siguiente, déjeme explicarle a esa persona qué es lo que debe de hacer. Número uno, la ley establece que tienen derecho a recibir lo que valga la redundancia, el difunto deja, sus hijos directos, su esposa o los hijos directos. Si la persona que fallece en un trabajo, al momento de declarar, las personas que dependen de él no tiene hijos ni tiene esposa y fallece, entonces ese dinero debe ingresarle a los padres, que le sobrevivan. Y en caso de que no le sobrevivan, los dos padres a la madre. Pues en este caso, por lo regular, para que la gente entienda, tienen que buscarse un abogado notario, llevar 7 testigos, ya más o menos de la edad de la persona, de la madre que le sobrevivió al hijo que falleció, para que esa persona compruebe que, además de ser su vecino, vecino de esa persona, conocen a la madre de la fallecida y reconocen que la fallecida no había dejado ningún descendiente y que la única persona que le sobrevive es su madre, porque el padre falleció por lo que fuera. Entonces, con ese documento, llevarlo a la Procuraduría General de la República, legalizarlo, y con un acta de nacimiento de la fallecida, donde figura la madre, que donde figura su madre, copia de la cédula de la madre que va a recibir el dinero, van a la empresa y la empresa tiene que pagarle, porque ese es el procedimiento que establece la ley. Quizás ustedes que me están escuchando no sabían o no le habían explicado qué era lo que tenían que hacer. Hagan ese procedimiento y llévenselo a la gerente de gestión humana, que efectivamente le van a pagar el dinero, todos los derechos que le pudieran corresponder a la persona que falleció.
0: Pueden hacer la pregunta marcando 809-683-8790, 809-683-8791 y 809-207-777. Nuestro internet del programa, Reyes con mucho más variedad. También pueden hacer las preguntas por ahí, al abogado responde.
1: Otra cosa importante, Reyes, que me preguntaban, que nuevamente repitiera, ¿cuál es la capacidad que tiene el padre para dejar sus bienes en un testamento desde la descendencia de los hijos? Lo hemos dicho varias veces aquí. Aquí hemos dicho que un padre puede, a través de un testamento, si no tiene más de 2 hijos, testar un 25%. Si tiene un solo hijo, puede testar el 50%. Si tiene hasta 2 hijos, puede testar un 25%. No más, de 2 hijos en adelante, un 25%. Y hasta menos de 2, el 50%, ¿correcto? Sí. Ahora, ¿qué pasa cuando el padre, eso es lo que se conoce en derecho, reserva hereditaria, ¿qué pasa cuando el padre, por agradecimiento, por favor o por lo que fuera, le deja a una serie de personas partes proporcionales que cuando tú lo sumas exceden más de un 40, más de un 25% de los bienes que podía, de los bienes

0: que podía disponer el padre, porque tenía más de dos hijos, tenía tres hijos. Entonces, las personas en ese caso tienen que hacer una demanda en reducción testamentaria para que un juez revise que lo que excede de un 25% tiene que regresar al patrimonio de los tres hijos, porque la ley le pone el límite al padre al momento de fallecer.
1: Un papeleo muy grande ese.
0: Es un papeleo muy grande, pero se da en los campos, por lo regular tiende a suceder eso, sobre todo reyes con tierra, porque más que dinero, lo que hace es que le dejan tierra, le dejo 30 tareas a fulano, le dejo 20 a otro, y resulta que cuando se suman todos, yo llevé un caso donde habían 20 beneficiarios que no eran herederos. Oye bien, Reyes Guzmán, 20 personas, el señor distribuyó de a 25, de a 30, de a 40 tareas, y cuando parte de los hijos vieron que realmente a ellos lo que le estaba correspondiendo era menos de un 40%, entonces ellos buscaron asesoría legal y tuvimos entonces que demandar la reducción testamentaria para que esas personas que el difunto lo hizo de manera voluntaria, habían recibido esos bienes, reducirlo hasta el punto de lo que la ley dice que no más de un 25%.
1: Yo me imagino la reacción entonces de la gente.
0: No, tú no te imaginas un proceso legal grandísimo. Esas personas, para tú poderlo citar y traerlo al tribunal, fue una debacle, pero ya pasaron en esos 13 años.
1: Mi madre.
0: Entonces, que con eso dejo satisfecho a la persona que me dijo que le explicara qué podía hacer en ese caso. Otra situación que también venía en el camino y me estaba escribiendo un señor. Un señor me dice que él estaba parado al lado del cuerpo de bomberos que está en la mella. Y que uno de los
1: camiones... Mella con palo hincado.
0: Sí, exacto. Y que uno de los camiones dio reversa a los bomberos, le desmanteló el vidrio y le aplañó, como dicen en el Cibao.
1: Le aplastó el baúl.
0: Sí, porque ya dicen aplañó. Le aplastó el bumper de adelante. Y cuando él fue a prender su carro, el carro no pudo prender porque se estaba calentando. Y fue que le rompió el radiador. Entonces él me estaba diciendo, mire, yo soy un hombre que concho, yo quiero... Ellos me dieron 10 mil pesos, pero dije, para que comprar el vidrio. Pero yo no sabía que el carro tenía todo eso de perfecto. Y ahora, ¿cómo yo me mantengo si yo vivo de ahí?
1: ¿Pero quién le dio? ¿Los bomberos le dieron?
0: Parece que le dieron esos 10 mil pesos.
1: ¿Pero él fue dichoso?
0: Oh, rey, yo le dije, bueno, amigo mío, si usted firmó un documento por recibir los 10 mil pesos, usted no puede decir ahora que usted va a reclamar. Oye, lo que me dice, yo quiero reclamar hasta 10 millones. Yo le dije...
1: No, pero entonces él tiene el metro. No un carro, él tiene el metro.
0: Reyes, ¿qué fue lo que pasó? ¿Cuánto le dieron? Fue mucho.
1: Pero vean, no, oye lo que pasa, fíjate. Primero, cada vehículo tiene que tener un seguro. ¿Ok? Usted paga su seguro, sea de ley, lo que sea, o una cobertura, tú pagas tu seguro. Y sucede que cuando hay una ambulancia, un vehículo de los bomberos, especialmente si va a dar un servicio, el bombero, ambulancia, policía, te chocan y olvídate. A veces te cuento un vehículo de la policía que te choque a ti. La policía no te va a pagar. Bueno, te paga el seguro tuyo. Pero no la institución. Entonces eso sucede con los bomberos también. Y mira, él fue dichoso que le dieron eso.
0: Y quiero también comentar.
1: Quizá para algo. Pagarle el fuego, ¿verdad? ¿Eh? Para pagarle el fuego.
0: Yo lo que dice es que yo voy a reclamar entonces 10 millones de pesos.
1: No, pero yo.
0: Yo dije, pero amigo, espérese porque no.
1: No, el metro, el dueño.
0: Entonces, ese señor que me está escuchando, trate de buscarse un abogado que le asista. O él me dice que tiene el número de placa del camión, yo no sé que tiene la placa, y que él fue a la DGC y presentó la declaración. Coja el número de la placa, con el número de la placa, que su abogado le solicite a la Superintendencia de Seguros una certificación. Le van a dar una certificación a través de la placa diciendo si tiene seguro o no. ¿Y quién es el beneficiario del seguro? Igualmente, con el número de la matrícula o la placa, solicítele a la Dirección General de Impuestos Internos, que creo que paga un 150 pesos, una certificación donde figure quién es el dueño de ese camión. que aunque está atiende va a ser los bomberos, uno piensa que sí.
1: Bueno, pero los bomberos, mijo.
0: Bueno, pero a veces uno piensa, ojalá sean los bomberos y no una fundación, ¿tú me entiendes? Porque a veces...
1: No, porque si un camión de los bomberos es de los bomberos, no es
0: pero
1: una fundación.
0: Es de los bomberos por el hecho, pero quizás la matrícula cuando lo trajeron de aduana vino a nombre de otra... ¿Me está entendiendo?
1: No, es difícil eso, porque entonces, esos son
0: comprados
1: por los ayuntamientos.
0: ¿Muchos le dieron con los 10 mil pesos?
1: No, pero claro, que te traigan algo para acá, porque imagínate tú, ¿cómo es posible? Mire, no, hay que tener mucho cuidado. Mire, yo quiero aprovechar, excusame, sí. Paulino. Hay muchas personas, muchos conductores que son muy irrespetuosos. Si oyen, hay una sirena de una ambulancia, hay que abrirle paso obligado a las ambulancias, pero aquí en la República Dominicana la gente a veces cierra, y países organizados la gente se pega a los extremos para que la ambulancia o el camión de los bomberos pasen por ahí. ¿Qué sucede? A veces cuando va a una ambulancia hay algunos conductores que aceleran atrás de la ambulancia. Simplemente para aprovechar los semáforos, pasar los semáforos.
0: Eso es típico de aquí.
1: Sí, pero eso no debe ser, Paulino.
0: No, pero es que el avivataje es tan grande y que la gente no quiere hacer su tiempo, el tiempo que se lleva.
1: No.
0: Eso es un peligro. En Estados Unidos hay una calle en el medio que se llama el Foreign Line, la línea de fuego, que usted no puede ponerse en ese lugar porque le pueden pasar por arriba si usted ocupa ese lado. Y ese lado siempre está libre para evitar que si viene un siniestro, los bomberos pasen sin problema. Mira, Reyes, hay dos puntos que yo quiero compartir con todas las personas, sobre todo de derecho laboral. Llama la atención un caso laboral muy famoso que hubo aquí, donde un embajador, que no voy a decir el nombre, de un país centroamericano, se tomó unos tragos y se pasó de contento y le dio unos golpes a la doméstica.
1: No.
0: Estando embarazada. El embajador y sus abogados establecían que los tribunales dominicanos no son competentes para dilucidar el problema porque el hecho sucedió en un territorio internacional. Y yo te digo, bueno, es cierto, el derecho internacional reconoce que el espacio de las embajadas son acreditamiento o representación de ese país que se rige por la ley de ese país, ¿ok? En principio es así, pero lo que no sabían o no saben los abogados del embajador es que el derecho laboral dominicano tiene un principio de territorialidad, que significa que cualquier hecho, cualquier evento que se desarrolle en territorio dominicano, donde hay dominicanos, porque tú me decís, bueno, donde hay un dominicano, entonces la competencia de los tribunales es de República Dominicana. Fíjate que cambia toda la esencia y el principio de derecho internacional. Para cualquier situación penal, cualquier delito, la jurisdicción competente sería la de ese país si el delito ocurre dentro de la embajada. Ahora, si el embajador comete un delito en las calles dominicanas o lo agarran en un delito flagrante, lo van a juzgar con las leyes dominicanas. El derecho laboral, si hay un dominicano, en ese caso esa señora que estaba embarazada y que tuvo el perder la criatura, pensaba muy alegremente que el asunto se iba a ir a su país y no fue así. Los tribunales de aquí condenaron al embajador, seriamente lo condenaron, y eso provocó un escándalo de que en este país no hay respeto del derecho internacional, pero a veces no se leen las leyes dominicanas para emitir una opinión. Y para que quede claro, si usted trabaja con una delegación diplomática de cualquier país, sea de Estados Unidos, sea de Centroamérica, de Sudamérica, y sucede un problema laboral, la situación se va a dilucidar en los tribunales dominicanos laborales, no en los tribunales del país de origen del país acreditado. Ese es un punto. El otro punto importante es que a veces sucede que hay empresas de productos masivos que hacen contratos con distribuidores o le ponen contratos de distribución.
1: Sí, claro.
0: Pero ¿qué sucede, Reyes Guzmán? En la práctica se da que el distribuidor tiene que usar un uniforme de la empresa. el que vende el producto tiene que cumplirle un horario a la empresa, el que vende el producto tiene que someterse a la política de la empresa. Y tú me dirás, bueno, tú vas a vender mis aguacates, yo te voy a poner mis aguacates a 10 pesos para que tú lo vendas 15, y esos son tus problemas. Y entonces pasa el tiempo, como tú no eres un trabajador mío, como tú lo que eres es un intermediario que vende mi producto, yo no te voy a poner la seguridad social, yo no te voy a dar prestaciones laborales, yo no te voy a dar doble sueldo y todo lo demás. Pues sucede que cuando se van a los tribunales y el que se llama distribuidor demanda a la empresa y se comprueba que él tenía que usar un uniforme, que él tenía que usar, que cumplir un horario y que él tenía que asistir a los, tenía que asistir a las reuniones para los incentivos y para las asignaciones de metas trimestrales, entonces los tribunales laborales, la Suprema Corte de Justicia no van a eximir de responsabilidad laboral a la compañía porque están dadas las características esenciales de un contrato de trabajo. ¿Cuáles son? La subordinación. El hecho de que tú no puedas durante de 8 de la mañana a 6 de la tarde dedicarte a otra cosa que no sea la de vender mi producto. Que tú no puedas.
1: Establecido en el horario.
0: Entendiste, con un horario. Que tú tengas que usar el uniforme y que tú tengas que rotular un camioncito o manejar un camión de la compañía con el logo de la compañía y que tú tengas que cumplir con un presupuesto. Si esos requisitos se dan, usted que me está escuchando, entonces hay lo que se llama un contrato de trabajo. Y se lo digo a esas compañías que están aquí para que no le coja de sorpresa y después no diga que las leyes dominicanas son muy pro laboralistas. Si usted tiene empleado bajo esas condiciones, si usted tiene distribuidor entre comillas y lo puso a firmar un contrato diciendo que él era un comerciante independiente, que él se maneja con su tiempo él mismo, usted está cometiendo un grave error.
1: Mira, quiero aprovechar, porque me escribieron cuando puse la promoción, lo siguiente. Hay muchas personas que compran un vehículo y no se dedican a hacer el traspaso a tiempo. En el caso de la persona que me escribió esta mañana, es el siguiente. Compró un vehículo a una empresa, ya que tú estás hablando de empresa, pero ese vehículo está rotulado. Está identificado como por la empresa tal. Y ese vehículo chocó. Entonces le están diciendo, no, nosotros vendimos ese vehículo hace de 5 meses. Sí, pero tenía el nombre.
0: Si todavía la matrícula sigue a nombre de la empresa que lo vendió, la empresa que lo vendió
1: y estaba rotulado todavía.
0: Ah, no, es responsable civilmente. Pudiera estar rotulado, pero si transfirió la matrícula. Oye bien, Reyes, pudiera. El hecho de que lo rotulara, pero la matrícula está a nombre del que lo compró últimamente, le quitaría la responsabilidad a la compañía. ¿Entiendes?
1: A pesar de llevar el letrero.
0: No, porque no fue el letrero que lo chocó.
1: Sí, pero fue el vehículo.
0: Sí, pero el vehículo está a nombre de la persona que lo compró. Ahora, si la persona no hizo el traspaso y tiene 5, 7, 10 años a nombre de la misma compañía que lo vendió, sucede un siniestro, la compañía va a tener que responder, aunque esté en manos de una tercera o cuarta persona. Porque oye bien, te compran un vehículo, no lo transfieren, ese se lo vende a otro y el otro
1: una cadena.
0: Entonces a veces hay un quinto dueño, pero la matrícula sigue a nombre del que lo trajo, lo que lo importó. Entonces el que lo importó o a nombre de quien estaba cuando se vendió es el responsable de los daños y perjuicios que cualquiera de esos quinto propietarios, el quinto propietario le haya podido ocasionar.
1: Así yo creo que enfoqué el caso que a mí me pasó, una vez lo tratamos, fue que yo ese vehículo se lo entregué a un dealer y compré otro allá. Y sucede que ellos se lo vendieron a una persona. Bueno, ese vehículo se lo habían vendido como a 5 personas, pero todavía estaba a nombre mío. Cuando a mí me llamaron, que fuimos al plan piloto, cuando ese era el plan piloto ahí abajo, el general me dice, bueno, amigo, ese carro está a nombre suyo. Si hay un problema de robo, hay un problema de un accidente, usted se queda aquí. Digo, no, pero general, usted me conoce. No es que yo lo conozca, es que usted se queda aquí preso. Entonces, eso es interesantísimo. Usted vende un vehículo, mire, póngale una imposición, una cosa, lo más rápido posible, porque ese vehículo hay que cambiarle la identidad, el nombre, ponerlo al nombre de la persona que lo compró. La gente se olvida, no, yo se lo vendí a fulano, o sea, un familiar, un amigo, quien sea, es un tremendo lío. Hacen un asalto en ese vehículo, la placa está registrada, hay un accidente de tránsito, hay una persona herida, muerta, es a usted que lo van a buscar, no importa que usted vendió ese vehículo hace 20 años. Yo te digo, cuando fui ahí, digo, no, pero yo, esto es increíble.
0: Así es, Rey Guzmán, pues qué bueno que las personas que no estén escuchando.
1: Mira, esa persona que, escúchame, que vino, que lo localizamos, de un pueblo lejísimo, y cuando yo lo convencí que viniera para hacer todo el papel y todas las cosas y hacer ese traspaso, yo me lo llevo para mi casa a comer. Yo creo que él vino aquí a la emisora conmigo. No, de aquí vamos a hacer el... Estaba en la televisión, un CDN 37, cuando... No, de aquí vamos para eso. Y fuimos a la DGI.
0: Te quitó un
1: peso. Se llenó un formulario, se hace un descargo y una cosa de esa. Mucho cuidado con eso. Si usted vende un vehículo, mire, póngalo en oposición, que lo ponga a nombre de la persona que lo compró lo más rápido posible, para que no tenga ningún tipo de problema.
0: Mira, Reyes, otro asunto que ahora me escribió un abogado.
1: Dame la oportunidad, que tengo una llamada y me insisten. Hola, buenas tardes, estamos con Paulino, como el abogado responde. Buenas.
2: Buenas tardes, Reyes, muy buena orientación. Quiero preguntarle algo al abogado.
1: Aproveche.
2: Si se puede.
0: Adelante.
2: Hablando de eso de vehículos, yo vendí un vehículo hace ya aproximadamente como 6 o 7 años, pero a mí se me perdieron los papeles de ese vehículo. Y yo puedo ir a la DGI, porque estaba mi nombre con la cédula mía, porque yo no tengo como... Yo no me acuerdo ni de la placa, ni me acuerdo del acto de venta donde tiré eso y todo eso. Para saber si esa persona lo puso a su nombre, si no, para yo ponerle la posición.
1: Bien, mira, ¿la DGI se lo dicen?
0: Sí, ve con tu cédula, que yo supongo que sí, que lo van a rastrear. Sí, y si aparece a nombre tuyo, saca un duplicado por pérdida. Y cuando te den la matrícula por pérdida, ponle una oposición a renovación de matrícula, de placa, sí, para que el que lo tenga.
2: Sí. Sí, yo tengo conocimiento, porque yo una vez compré uno y me pasó eso mismo. A mí hasta me llevaban hasta para el palacio.
0: Pues
1: eso es complicadísimo.
2: El dueño me puso una oposición, pero lo que pasa es que ese que yo te estoy diciendo a ti, ese fue un carro que yo... Se me quemó y yo lo vendí en 40,000 pesos. Portaba el nombre mío, pero el muchacho fue y me llevó los papeles que él le iba a poner su nombre, que a él le interesaba poner su nombre, pero yo más nunca volví a saber más nada de ellos y quería saber si estaba eso el nombre mío, porque como ustedes dicen, que si pasa algo, ese vehículo está el nombre de uno.
0: O cometen un robo y lo dejan.
1: No. Y ese, yo te estoy diciendo, yo el susto que yo pasé, sí, digo, y vine y lo dije en la sesión en ruedas, siempre lo digo, sí, y ahora lo estoy aprovechando de nuevo, porque eso es un tremendo problema, es un peligro total.
2: Hace yo un con asalto, la cédula puedo ir a... Con la cédula yo puedo ir a puerto interno, ¿no, verdad? Y verificar bien.
0: Lleva tu cédula y dile que tú no tienes un vehículo y tú quieres sacar una placa, quieres sacar tu matrícula, pero se te perdió la matrícula, que tú le vas a dar tu número de cédula y entonces ellos te van a buscar la cédula.
1: Exactamente.
2: Y si no salgo, porque le puso el nombre de él ya.
1: Exacto.
0: Bueno, si no aparece,
2: bueno, nada, pues está bien.
1: Bien. Lo importante es que no aparezca
2: en
1: el nombre de
2: En cualquier red ahí yo puedo ir.
0: Yo no te sé decir si en cualquiera, pero si tú estás en Santo Domingo, ve a la México.
1: Bueno, yo fui en la ocasión por la Lincoln hacia abajo.
0: Ok, te registraron.
1: Está bien. Sí, ahí yo fui.
2: Bien. Está bien, gracias, que pasen buenas tardes.
1: No, vale, resuelva eso, mi hermano, cheque eso, porque eso, bien, es un tremendo gancho.
0: Mira, me está escribiendo un amigo mío, abogado de Higüey, que me dice que está pasando la de Caín contra una sentencia que él tiene contra el Estado Dominicano. Él me dice que ya es definitiva, que él ha intentado y ha embargado en el Banco de Reserva, pero el Banco de Reserva no le activa el embargo. ¿Tenemos una reacción?
1: Hola, buenas tardes.
3: Bueno, buenas tardes.
1: ¿Qué pregunta tiene para el abogado?
3: bueno, no sé si él se acuerda de mí, que me ayudó con el tema de un apartamento que tenía en Ciudad Juan Bosch, él me dijo que hiciera los procedimientos.
0: Ok, ¿y lo hiciste?
3: Entonces ya yo demandé por lo civil, me lo pusieron para octubre, pero entonces nosotros, no sé si está correcta la demanda que nosotros hicimos, le hicimos la demanda por el apartamento, pero también la demanda ahí mismo por daños y perjuicios, o sea, por la entrega del apartamento y también ahí mismo por una remuneración económica por daños y perjuicios.
0: Bueno,
3: procede así ese esa denuncia.
0: Una demanda. Lo que yo te pregunto,
3: esa demanda, perdón.
0: Tú te compraste un apartamento a una constructora en Ciudad Juan Bosch.
3: En Ciudad Juan Bosch,
0: pero
3: sí,
0: no, te la, seis,
3: no,
0: te, no te la
3: habían entregado. Tengo seis. No ha entregado, no. Ni siquiera tienen construido el apartamento. Es la cuarta etapa y yo van por la segunda. Y me tenían que entregar en el 2020. Entonces yo estaba esperando al Proconsumidor y usted me dijo que el Proconsumidor no tenía nada

0: nada definitivo, sino que fuera a los tribunales. Correcto. Yo fui al tribunal, ya me fijaron. Entonces nosotros hicimos esa demanda así, por daños y perjuicios y la entrega del apartamento.
1: Mira, lo correcto es, si a ti no te va a interesar el apartamento, porque tú dices que son 6 etapas y nos van por la cuarta. Correcto.
0: Son 4 etapas y van por la segunda, y cuando yo fui allá a decirle que cuando me iban para ver el solar, tirarle fotos, me dijeron que ellos no saben ni qué van a construir ahí.
1: Ay, mi Dios. Ok, entonces, demandar la entrega del apartamento no era lo más correcto, sino que tú pudiste haber demandado en la resolución del contrato, devolución del dinero y daños y perjuicios, porque no te van a construir. O sea, imagínese lo que le dice la contratadora.
2: No, es un bloque que hay que construir.
1: Ahora, si ya tú hiciste la demanda en cumplimiento de contrato y entrega del apartamento, procede los daños y perjuicios. ¿Cuánto tú has estado pagando, si, o sea, de alquiler, por decir algo? ¿Y qué tú hubiese dejado de pagar si tú tuvieras tu apartamento? Entonces, eso es lo que se llama el lucro cesante, que la ley establece. ¿Cuánto yo he pagado extra por no haber recibido el apartamento en el 2020? Entonces esa parte tiene que respondértelo a la compañía. Otra cosa es que si la compañía dice, no, yo no tengo el dinero, yo lo que le voy a devolver es su dinero. No, yo no quiero el dinero. Yo quiero que tú me des el dinero indexado. ¿Qué costaría? ¿Cuánto me costó el apartamento que me iban a entregar en el 2020? Por decirte algo, $70,000. ¿Y qué valdría ese apartamento de 73 o de 90 metros, de 2 o 3 habitaciones en el mercado? Suponte que cueste $130,000. Entonces debes darte la plusvalía de lo que yo pagué por el apartamento y de lo que 6 años después costaría ese apartamento en el mercado. Guay. ¿Entiendes? Esa parte es diferente a los daños y perjuicios.
2: Complacido, caballero.
0: Okay. Sí, está bien, gracias.
2: Ok, Paulino, quédate ahí, voy a la pausa, vengo rápidamente.
3: Bien. 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
10: Hay que seguir con el programa Reyes con mucho más variedad. Aprovechen, señores, tenemos 5 minutos 10 más con nuestro abogado Paulino Duarte, porque tenemos que resolver los casos a ustedes de una forma totalmente así, gratis totalmente. Aprovechen, un abogado gratis, Paulino. 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
11: Mira, Reyes, en el 2011 dictaron una ley sobre... el patrimonio, sobre presupuesto público. A través de esa ley.
10: Señor abogado, los oyentes son los jefes de nosotros.
11: No, totalmente, adelante.
10: Ah, bueno, entonces tomo la llamada. Hola, buenas tardes, ¿qué le podemos servir? Buenas.
12: Buenas tardes, Reyes y Paulino.
11: Adelante,
12: buenas tardes. Reyes, para colaborar un poco con el joven que llamó del vehículo, que él cree que está su nombre.
10: Ajá.
12: Que él puede ir a cualquier DGI.
10: Ah, bueno.
11: Qué bueno.
12: Entonces, si sigue a nombre de él, si le dicen sí, está a nombre suyo, ahí mismo él puede llenar un formulario de descargo. Y la otra persona, cuando vaya a renovar el malvete, no va a poder hacerlo porque ya hay un descargo del dueño.
10: Ok. Yeah. Yo creo que también, okay, en el caso que cuando yo fui, era el descargo, pero también la oposición. Era
11: la oposición.
10: Sí, yo llené, creo que dos formularios.
12: Sí. Ah, bueno. Pero yo llené el de descargo, okay, y ya lo sigo buscando por internet, y o sea, cuando busqué después ya no aparecía nombre, okay, mío ese vehículo.
11: Ya lo excluyeron.
10: Qué bueno. Muchas gracias, ajá, por llamarme, hermano.
12: Okay.
11: Pues decía Reyes que en el 2011 se editó la ley 86 sobre fondos públicos. Esta ley ratificó el criterio de que el Estado dominicano es inembargable. Y cuando yo hablo del Estado dominicano, hablo de las instituciones, de los ministerios y de todo. Eso significa que si X compañía, que es del Estado, le debe un dinero a usted y usted tiene una sentencia que es definitiva y esa compañía no tiene otros bienes que no sean vehículos, muebles, o cuenta bancaria y usted va y le hace un embargo a los vehículos o a las cuentas bancarias, el banco no le va a activar el embargo porque las instituciones del Estado son inembargables. Bien, y tu pregunta, y si hacen embargo de los vehículos, el fiscal lo va a devolver porque usted no podía, la ley se lo prohíbe. Ahora bien, ¿qué hacer entonces? ¿Se va a quedar el Estado con mi dinero? No, la misma ley establece que el Ministerio de Hacienda y Economía, que así se llama el Ministerio de Finanzas, como se le llamaba, tiene un procedimiento a través del cual usted solicita a la Dirección General de Presupuesto, con las documentaciones, copias de la sentencia definitiva, el valor del monto que le deben a usted, una breve historia del caso, y una tenemos una reacción.
10: Sí, hola, buenas tardes. Aproveche rápido.
3: Buenas tardes. No, aclararle un poco sobre el embargo y la oposición, que yo lo hice, me tocó una vez. Sí. El descargo se hace siempre y cuando tú lleves el contrato de venta. Exacto. Y copia de la cédula del vendedor y del comprador.

0: que yo siempre lo he dicho, yo no sé por qué tanto misterio y el acceso de tú poder hablar o con los abogados del Departamento Legal o de Servicio al Cliente del Ministerio de Hacienda. Yo quiero que tú sepas, Reyes Guzmán, que ahí hay más seguridad que en el DNI y que en el Palacio de la Presidencia. Entonces yo digo, ¿por qué es que tiene tanto miedo y por qué son tan apáticos y tan poco colaborativos? Y yo digo esto con mucha propiedad, porque a mí me ha tocado vivir en carne propia el que si yo quiero saber en qué está mi expediente, que hace 4 años cumplí con todos los requisitos para que la institución del Estado que me debe se lo cobren a través de su presupuesto, nunca hicieron nada y tuve que demandarlo en amparo, que si yo quiero saber cómo está el expediente, yo tengo que mandar una comunicación y esperar 3 o 4 meses que una persona diga, ah, si el expediente tiene esto y le falta que el ayudante de la que lava los platos vea el expediente suyo para que se lo pongan en la lista. O sea, así son, y ojalá alguien del Ministerio de Hacienda, de los abogados de los Ministerios de Hacienda, esté escuchando esto que yo estoy diciendo, para que ustedes sepan si yo estoy inventando o hablando por hablar. No tienen tiempo para resolver los problemas de la institución. Entonces crean una jodida ley que te pide a ti hasta los calzoncillos que tú no tienes. Y lo voy a decir, por ejemplo, tú le estás cobrando a Paulino Duarte y Asociados, que es una institución del Estado, y tú tienes una sentencia definitiva, y tú dices, oye, pero Paulino Duarte me está pagando, ¿qué yo voy a hacer? Ah, mira, a uso de lo que dice la ley 86-11, lleva la sentencia, lleva una certificación, lleva una constancia de que no ha sido recurrida, y lleva el monto que te deben, ¿ok? Cuando yo llevo el monto y llevo eso, después de 3 o 4 años de yo atacar, me dice Reyes, tú tienes que traer una certificación de que tú no le debes impuesto al Estado Dominicano. Tú tienes que traer una certificación porque tu casa tiene un préstamo con el Banco tal. Popular. Tal. Trae una certificación de que el banco no se opone a que tú...
1: Es un lío.
0: ¿Le puedes decir, coño, que no? No. No se puede decir.
1: Mira, muchacho, te demando. Me retiro.
0: Entonces, así son las instituciones del Estado. Lamentablemente, amigo mío que está en Higüey, esta es la situación, que el Estado Dominicano yo ni le presto, ni le fío, ni le trabajo. Son todo
1: pero no el Estado, sino algunos funcionarios del Estado.
0: Bueno, pero lo recibe el Estado. Son infuncionales. Nada más les gusta coger el dinero de los contribuyentes, apropiárselo, pero las responsabilidades no las quieren asumir.
1: Negligencia de los funcionarios.
0: Y como tú no puedes embargar el Estado, ellos se pasean, se pavonean por ahí. De manera burlona, bueno, señores.
1: Pues entonces gracias por estar con nosotros.
0: Señores, el próximo jueves aquí estaremos peleando otra vez como...
1: Vamos informando, aquí no se pelea, es un medio de comunicación que
0: orientando,
1: tenemos que darle.
0: Reyes, okay. Y diciendo las cosas como son.
1: Así mismo.
0: Buenas tardes,
1: señores. Nos pusimos de acuerdo. Voy a la pausa, se quedan con nosotros.
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4: Gracias por seguir con nosotros. En este momento rápidamente recibo a Roberto Mateo, que tiene la actualidad deportiva. Caballero.
5: Muchísimas gracias, Reyes. Un placer, como siempre, compartir con usted y con los amigos oyentes las informaciones en el ámbito deportivo. En este jueves, cuando contamos ya a 25 de junio del 2026, vamos de inmediato entonces a entrar en materia con lo que pasó ayer. Primero en lo que fue la actividad que presentó la Copa Mundial de Fútbol FIFA 2026, donde ya los equipos están jugando su último partido de grupo. Por ejemplo, Bosnia y Herzegovina le ganó a Qatar 3-1, Suiza venció 2-1 a Canadá, Marruecos 4-2 a la selección de Haití, Brasil 3-0 a Escocia, República Checa cayó ante México 3-0, México terminó ganando sus tres partidos de esta primera ronda para avanzar como primero de grupo, y Sudáfrica entonces goleó 1-0 a Corea del Sur. Después de esa actividad, en el día de ayer, los países, la que ya han ganado su grupo, en el caso del grupo A, México con 9 puntos, se fue con 3-0, Sudáfrica en el segundo lugar con 4 puntos, avanzaron en el grupo B, Suiza, que terminó primero con 7, y Canadá en el segundo lugar con 4. En el grupo C, Brasil, que ganó su partido, terminó con 7 puntos. Marruecos terminó también con 7 puntos, pero Brasil se queda con el primer lugar. Y ya en el día de hoy, entonces juegan los otros grupos. Por ejemplo, en el caso de Curazao, que enfrenta a Costa de Marfil, ese partido a las 4 de la tarde. También a las 4, Ecuador enfrenta a Alemania. Ya partido para las 7, Túnez enfrenta a Países Bajos, Japón juega contra Suecia, Paraguay estará enfrentándose a Australia, eso va a ser a las 10 de la noche, a las 10 Turquía contra la selección de Estados Unidos. Ahí ya conoceremos los equipos que estarían avanzando primero y segundo en esos grupos que juegan en el día de hoy. En una información positiva con relación al baloncesto de la NBA y que involucra a un dominicano, me refiero al criollo Al Horford, que se queda con el conjunto de Golden State Warriors por dos temporadas más, luego de declinar la opción que tenía de un año. Bueno, pues hoy el conjunto de Golden State hace el anuncio de que se quedarán con Al Horford por 2 años más y 14 millones de dólares. Horford, que se convierte en el jugador número 13 en toda la historia de la NBA que juega por lo menos 20 temporadas. Qué bien el dominicano Horford, que se queda con el conjunto de Golden State. Ayer hubo partido de la Liga Nacional de Baloncesto, el NB, un juegazo donde los Gigantes vencieron a los Héroes de Moca 107 a 106 en lo que fue el primer partido de esta semifinal. Hay que decir que hoy hay un compromiso donde se juega el segundo juego. Los Metros contra los Cañeros será en el Polideportivo Leoncio Mercedes, que se juega en el día de hoy. Recuerden que ya los Metros de Santiago vienen de ganar el primer juego el pasado día 23 allá en su casa. Veremos si los Cañeros empatan la serie. De perder hoy, se colocarían 0-2. Recuerden que esta serie de semifinales se juegan al mejor de 5 partidos. En cuanto al béisbol de Grandes Ligas se refiere, dos dominicanos lanzaron en el día de ayer, salieron sin decisión. Regreso de Eury Pérez, quien había estado en la lista de lesionados, enfrentó al conjunto de los Vigilantes de Texas, lanzó 4 entradas y 2/3 de una carrera, permitió un cuadrangular. Y José Soriano, con el conjunto de los Angelinos, enfrentaba a Baltimore, también salió sin decisión, aunque no le fue nada bien. 3 entradas de 5 carreras, todas limpias para el dominicano lanzador.
4: Bueno, Mateo, gracias, no tengo más tiempo. Gracias a ustedes por estar en sintonía. Se quedan con nuestra estación porque viene la expresión de la tarde, una programación bien variada, de buena calidad y alcance para todos ustedes. De nuestra parte será hasta mañana.

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8: 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En CDN Radio, la hora 3 de la tarde. 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

0: Buenas tardes República Dominicana, buenas tardes al equipo, compañeros, a la parte técnica y por supuesto a la materia prima de la expresión de la tarde, la gente, los amigos que nos simpatizan, digo que no,
1: sintonizan y nos simpatizan,
0: por
2: claro,
0: supuesto,
2: claro.
0: De lunes a viernes de 3 a 5, aquí estamos, la expresión de la tarde por CDN Radio, 92.5 FM para Santo Domingo Sur y Este, 89.9 FM para Punta Cana y 89.7 FM en Santiago, cubriendo toda la región del Cibao. Una hora por esta frecuencia y luego una hora por streaming. Así es que estamos. Ángel Acosta y Bustamante.
1: Buenas tardes, don Roberto Gil. Buenas tardes a Patricia Dipré. Buenas tardes a nuestro jefe, don... Él es jefe de nosotros, sí. Adolfo Salomón, quien... no ha llegado su trabajo, que lo conserve, que lo venga a cuidar, que esto está difícil. A todos mis amigos.
0: Eso nada más lo puede decir un jefe.
2: Nada más lo dice un jefe.
1: A todos
2: yo
1: los
2: vengo
1: amigos,
2: de gracioso y hago un chiste así.
1: A todos los amigos, radio escucha, televidente, cibernautas, gracias por su sintonía, a todos los dominicanos, a todas las dominicanas. Patricia Dipré.
2: Muchísimas gracias, patrón. Yo me doy el lujo de decir algo así en el aire. Y me decían la ex panelista.
1: Estoy porque me voten.
2: Saludar, por supuesto. Saludar a este formidable equipo del que tengo el honor de formar parte, Roberto Gil, Adolfo Salomón, donde quiera que esté. Por supuesto, el extraordinario equipo técnico coordinado por Román y compañía de Dalvin, a quienes cada tarde nos prestigian y acompañan con su valiosa sintonía. Un placer estar acá.
0: Bueno, señores, el tema de hoy, el tema del momento, triste, el tema que va a seguir ocupando...
1: ¿Ustedes sintieron el temblor?
2: No.
0: ...primeros lugares de lo sucedido en Venezuela.
1: ¿Ustedes no lo sintieron, el temblor?
0: No.
1: Yo estaba en un tercer nivel.
2: ¿Y se sintió?
1: En Plaza Dominica, donde estoy construyendo un estudio, y yo lo muy fuerte.
2: Yo realmente
1: yo tenía un viejo al lado que se asustó. Un abrazo para usted, don William.
2: Yo no lo sentí, pero
1: mucha gente, mira, en el país lo sintió.
2: Miren, compañeros, el sentir de tristeza, de dolor, obviamente aprovechando para enviar nuestros más sinceros

0: sentimientos de solidaridad para los hermanos venezolanos, ni siquiera es para el pueblo venezolano, los hermanos venezolanos con quienes tradicionalmente hemos tenido un vínculo y una relación estrechísima. La comunidad venezolana en República Dominicana ha crecido de manera considerable en los últimos años a raíz de la penosa situación que han atravesado y que de unos meses para acá pues ha tomado otro rumbo, por fortuna. Pues ciertamente no hay otro sentimiento que querer abrazar, querer contener, querer estar a la disposición, como efecto desde ayer, que lo confirmaba el presidente Luis Abinader, aportar dentro de las posibilidades que como país tenemos, como cercanos podamos tener, de alguna manera servir de ayuda para Venezuela en este momento de tanta incertidumbre, de catástrofe, literalmente, porque el escenario es verdaderamente atroz.
1: Hasta ahora se han confirmado 164 muertos.
0: 188
2: desaparecidos y 1520 heridos.
0: Sin embargo, a mí me preocupa sobremanera.
1: Y esas estimaciones que está haciendo el Servicio Geológico de Estados Unidos.
0: Eso es lo que me.
1: Que hace una estimación de que los muertos pudieran llegar a 100.000, a más de 100.000.
2: No.
0: Eso,
2: algo pasó ayer en Venezuela, que el gobierno cortó las redes sociales. Y anoche la ONU estuvo demandándole al gobierno reconectar las redes sociales, porque era la única fuente de información. Pero ese número no puede ser. Alguien se equivocó escribiendo ahí.
0: No, patrón, es una información que yo he estado
1: estimado.
2: Puede haber 100.000 afectados.
1: Hace un estimado entre 10.000 a 100.000 muertos.
0: Claro. Es que el escenario es verdaderamente.
2: Son 8 edificios que se han caído.
1: La institución tiene.
0: La institución. En Caracas.
2: 4 edificios.
1: Dice la institución: en cuenta para sus estimaciones variables como la población de la zona y el tipo de edificaciones.
2: La ingeniería en Venezuela es muy buena. Los edificios que se cayeron en Caracas son viejos. Los de Caracas y los de La Guaira son de las nuevas construcciones que hacía la parte social del gobierno. Son los edificios sociales.
1: Una zona parece muy poblada.
2: Pero la verdad que yo vi ese pueblo en la calle ayer llorando, buscando a los desaparecidos, y la verdad que fue catastrófico la madrugada de hoy.
0: Sí, la verdad.
2: Catastrófico la madrugada.
0: Es que
2: yo cierro los ojos y no quiero, quiero seguir pidiéndole a Dios que nos acompañe en cada momento. En República Dominicana.
0: Que desde muy temprano he estado dando seguimiento con algunos amigos periodistas venezolanos que viven aquí en el país, que tienen contacto con también personas que tienen familiares en Venezuela. He tratado de estar lo más informada. Por fortuna, quienes conozco no tienen en su entorno personas afectadas. En horas de la mañana se daba la información de que en exclusiva un equipo de CDN y el periódico El Caribe, parte de este grupo de comunicaciones, pues ya está rumbo a Venezuela para ofrecer los detalles de primera mano. Como periodista estará liderando el equipo, la comitiva, el director del Caribe, don Nelson Rodríguez, la periodista venezolana radicada por muchos años y prácticamente imagen de esta cadena noticiosa, Catherine Hernández, han viajado con parte de la de las fuerzas de rescate que ha designado el gobierno enviar 6 de la tarde.
2: Sí, yo estaba
0: 7,2, 7,5.
1: Fue una doblete de segundos.
2: El primero duró mucho rato.
1: Pero digo, para que el otro fuera segundo.
2: Sí, fueron unos minutos. Pero eso es catastrófico. Patrón, sí, claro. 2 terremotos de esa
1: De esa magnitud. Osirio decir que es un solo.
2: No, dígale que no.
1: Como una extensión.
2: No.
0: Fueron 2.
2: No,

0: No, él dijo que no diga eso. Y él es la autoridad en el país en esa materia. Pero él sabe que dos eventos de esa naturaleza no es una réplica, ni es uno solo. No, no, no.
1: No, no, para nada.
2: Yo no me metí en esa situación
0: porque
2: yo sí de eso no sé nada.
0: Y después de eso, en la noche, durante aproximadamente 4 o 5 horas, se produjeron 4 eventos más. Entre
1: sí, claro.
0: 3.4 y 4.7. Todos están
2: que
0: ahí.
2: Que se había hecho una alerta de tsunami.
1: En República Dominicana. Lo acontecido,
0: no lo entendí, pero bien.
1: Lo acontecido ayer en Venezuela es conocido como doblete sísmico y es un fenómeno que se produce dos terremotos de gran magnitud ocurren en una misma zona con escaso tiempo de diferencia entre uno y otro.
0: Inclusive el epicentro está distante uno del otro.
1: ¿Quién
2: dice eso?
1: Eso es una información publicada por el periódico El Caribe a raíz de toda esta cobertura que está haciendo.
2: ¿Eso es una teoría o quién la sostiene?
1: No, es como las autoridades que evalúan eventos sísmicos definen y le dan categoría a este tipo de fenómenos. Dice, en apenas unos minutos el norte de Venezuela fue sacudido por dos fuertes movimientos telúricos que sumieron a una nación en la desesperación, reacción y que captó la atención de la comunidad científica, porque no es usual dos eventos de esta naturaleza. El doblete sísmico,
0: ahí se diluyó energía por pila, señora.
1: Lo que sucedió, dice, el doblete sísmico es la respuesta, un fenómeno poco frecuente que se describe como el suceso de dos terremotos de gran magnitud ocurridos en un corto intervalo de tiempo y en una misma región. Según los datos preliminares del Servicio Geológico de los Estados Unidos, los sismos alcanzaron magnitudes de 7,2 y 7,5 separados por 39 segundos, con epicentros en la zona de Montalbán, estado de Carabobo, y convirtiéndose en uno de los eventos más significativos registrados en la zona en más de 100 años y reavivando el interés por la actividad tectónica del Caribe. La escasa de profundidad de ambos sismos, localizada entre 10 y 20 kilómetros bajo la superficie, intensificó la percepción en tierra firme y elevó la preocupación en ciudades densamente pobladas como Caracas. El fuerte sacudido recordó a sus habitantes la vulnerabilidad de una región asentada sobre una compleja interacción de placas tectónicas. Con el doblete sísmico, la primera ruptura creada por el primer terremoto incrementa el esfuerzo sobre el otro segmento cercano de la falla, que puede romperse prácticamente de inmediato y generar un segundo terremoto de gran magnitud. Este tipo de secuencias suele ser más destructivo que un solo terremoto, ya que el segundo movimiento puede impactar estructuras que ya han sido debilitadas por el primer sismo, además de prolongar el tiempo durante el cual el suelo se sacude. O sea que el segundo evento telúrico, que fue más fuerte, incluso tuvo más tiempo.
2: Y hace más daño porque ya encuentra una
1: estructura frágil.
0: Claro, golpeada, eso dañada.
2: Como boxeo, cuando tú le das primero un golpe
0: aquí al hígado
2: y luego le da otro,
0: ya es para abajo que va.
2: Claro,
0: sí, ya seguro. Está. Pero el suelo también sufre mucho porque tiende a licuarse, a convertirse como en el primer movimiento, esa línea de onda, señor.
2: ¿Y cómo están construidos los edificios?
0: No, la ingeniería es muy buena. En Venezuela la ingeniería es muy buena.
2: Estaban construidos con mecanismo antisísmico.
0: Sí, histórico. Primero que nosotros, primero que República Dominicana tienen ellos dominio de una gran ingeniería, la de Venezuela. Y ellos estaban desarrollando un proyecto con un grupo de universidades que tienen 2 años desarrollado y lo pusieron en práctica para evaluar infraestructuras existentes que no hayan sido construidas con la norma sísmica vigente, y el resultado era muy muy significativo. Bueno, yo aprendí a evaluar edificaciones con ese método que ellos tienen, que es muy simple pero muy eficiente y muy efectivo. De todas maneras, cuando tú ves las edificaciones en todo su entorno, donde se cayó un edificio, por ejemplo, de 8 pisos, al lado hay uno de 20, ¿me entiendes? Donde se cayó uno de 12, está rodeado de edificaciones de muy alta dimensión. Hay edificios que se ven dañados en imágenes que para mí son recuperables, y otros que creo que no tienen otra solución más que la demolición, que parece que estaban diseñados para que ese tipo de grietas que se ven se produjeran si había un sismo. Pero un sismo de 7.1, 7.5 es una cosa. El de Haití fue de 7.2. Ustedes recordarán. Es una cosa de otro nivel. Se supone, en ingeniería se entiende, que si ocurriera un sismo de 10 en la escala de Richter, no queda quien lo cuente.
2: Bueno, vi una información donde dice que el gobierno dominicano va a enviar...
0: Ya envió
2: un equipo.
0: Ya salieron hoy al mediodía.
2: Y también
0: un grupo de...
2: También va a enviar ayudas y cosas.
0: Los especialistas que tienen ya expertise, trabajaron en Haití, trabajaron aquí.
2: Imagino que todos
0: trabajaron
2: los países
0: en el
2: se van a sumar. Porque...
0: Todo el mundo ha hecho un aporte, patrón. Sí. Alemania fue el primer país en sacar 6 aviones enviados directamente a Venezuela.
2: Wow.
0: Y los venezolanos radicados en el país, corrígeme, Patricia, si tienes algún detalle. Tengo entendido que están disponiendo un operativo y tienen como centro el Sambil para recaudar pampers, agua, productos enlatados y para como ayudas, ¿verdad? Para enviarlo también a Venezuela. Hay varios operativos en la capital de los la diáspora venezolana radicada aquí.
1: Bueno. Sobre ese particular todavía no tengo información detallada, pero
0: chequeate,
1: está el
0: favor,
1: compromiso de ampliarlo.
0: Que comienzan esta tarde a hacer el operativo.
2: Sí, hay que darle seguimiento al desarrollo de esta situación.
0: Vamos a ver qué ha pasado en los últimos minutos en lo que tú tratas otro tema.
2: Te iba a decir que
0: tenías razón ayer en la información.
2: Ha alborotado las avispas el tema de la aprobación de manera urgente.
0: Tenía información,
2: la ley de
0: residuos. Tenía información certera yo, ¿verdad?
2: Pero yo te pregunté ayer por el CONEI, tú dijiste que estaba de acuerdo, ¿no?
0: Sí, yo entendía
2: no,
0: que sí.
2: No,
0: la información que yo tenía...
2: ese acuerdo se hizo con un sector.
0: La información que yo tenía, que me la dio, el mismo que me dio estos detalles, es que todo el sector empresarial...
2: Ahí están los sectores productivos al grito ahora con esto. Y el CONEI cuestionando
0: el sector la productivo,
2: forma como... Sí, cómo se...
0: Será los grandes empresarios, porque a quienes le variaron...
2: Están en contra de los industriales.
0: Y yo creo que es justo que sean que los más grandes paguen más... Esa
2: pero
0: es
2: no
0: la,
2: bueno,
0: la justicia social.
2: El problema no solamente por el pago.
0: Por eso.
2: No solamente por el pago.
0: Las empresas, por ejemplo, de más de 2 mil millones de pesos.
2: Dice, sectores productivos cuestionan ley de residuos sólidos aprobada sin estudios ni consultas.
0: Sí, consultas hicieron.
2: ¿Pero con quiénes?
0: Con la parte que iba a ser más afectada.
2: Eso va a tener dificultad cuando llegue a la Cámara de Diputados.
0: Ahora, a mí me llamó la atención que Brache, con la parte que iba a ser más afectada.
2: Eso va a tener dificultad cuando llegue a la Cámara de Diputados.
0: Ahora, a mí me llamó la atención que Brache fue certero hoy. Yo hice un cálculo junto a Iván en televisión hace un par de días. Y él decía que con el modelo que ellos presentaban, el gobierno recaudaría 8 mil millones de pesos. Y que con el modelo que estaba aprobado en la ley, el gobierno nada más iba a recaudar 4.800 millones de pesos. Pero con el que ellos estaban planteando, eran casi 9.000 millones. Yo dije, pero el gobierno, ¿y cómo que el gobierno no le ha hecho caso a ustedes? Y hoy Brache comentó...
2: Sí, pero que el asunto no solo puede
0: hoy Brache
2: por el asunto
0: comentó,
2: de recaudación, sino por la operatividad.
0: Hoy Brache comentó, no pueden seguir diciendo, necesitamos 10.000 millones... Ah, pues vamos a buscarlo de aquí, dice Brache.
2: Exacto, pero es verdad.
0: Dice Brache.
2: Pero es verdad.
0: De mala manera.
2: ¿Es verdad? Porque entonces, ¿cómo va?
0: Dice Brache.
2: Exacto, pero es verdad.
0: Dice Brache.
2: Pero es verdad.
0: De mala manera.
2: ¿Es verdad? Porque entonces, ¿cómo va a ser? Cada
0: gritó,
2: vez que necesiten... ¿Eh?
0: Bueno, aquí si se necesitan al que no le pueden quitar, es a mí que no tengo, es a los que tienen,
2: pero
0: a los que más
2: pero
0: ganan,
2: en el paquete,
0: a los que más
2: producen. Pero en el paquete económico no es verdad que le están quitando a los que más tienen.
0: En el paquete económico
2: eso está truqueado ahí.
0: Claro, y le hicieron una gran exención, le dieron un gran...
2: Porque ahí lo único que tenían que hacer era cobrar los impuestos, que dejan de pagar muchísimos de ellos.
0: Y le dieron una gran gracia porque, aunque le suben el impuesto sobre la renta, es para el año que viene, después de abril, que van a comenzar a pagarlo. O sea, que no es ni siquiera por ahora. Ahí hay un truqueo grande, como dice el año que viene, después de abril, que van a comenzar a pagarlo. O sea que no es ni siquiera por

0: ahora. Eso, ahí hay un truqueo grande, como dice Roberto.
1: Pero parece que esa ley va a tener dificultad en la
0: no,
1: Cámara
0: se va
1: de
0: a aprobar
1: Diputados.
0: Hoy. Ya leí hoy. Hoy la Cámara de Diputados la aprueba.
1: Bueno, ¿tú crees?
0: Seguro.
1: Si el empresario no, bueno.
0: Patrón, Luis fue a una reunión a las 9:30 de la noche, no fue a jugar. Yo le dije cuál
2: pero
0: fue
2: el proceso. Pero de los detalles.
0: Los de ayer, usted no me estaba.
1: Pero que la reunión no fue con un sector determinado.
2: Pero que
0: bueno,
2: Luis.
0: En esa reunión que estaban todos los comerciantes, que estaban todos las MIPYMES representadas, las microempresas, las pequeñas empresas, sus organizaciones dirigentes y dirigentes, duraron 3 días, 2 días y medio, trabajando el proyecto de ley a modificar. La propuesta de ley que se iba a someter al Congreso. Y se requirió, ahí participó en esa reunión los dos presidentes de las cámaras, participó el director de impuestos internos, y en la noche de antes de ayer, a las 9:30 de la noche, se sumó a la reunión para coronar el encuentro Luis Abinader. Y de ahí se le mandó un proyecto al Senado ayer, que fue aprobado en 2 lecturas consecutivas, y hoy, tengo entendido, ha sido convocada la Cámara de Diputados para que haga lo propio. ¿Esto por qué, Roberto? Porque el primer pago tienen que hacerlo los empresarios el 30 de junio. ¿Se entiende? El 30 de junio, todo el que tiene que pagar, tiene que hacerlo el día 30 de junio, el primer pago de los dos que hay que hacer este año. Entonces el gobierno tiene prisa en que le entren esos chelitos. Aunque al gobierno le está sobrando dinero este año, mucho dinero. Yo lo puedo demostrar. Yo reto a Magín que venga a esta mesa. Yo lo voy a demostrar dónde está sobrando dinero. Se lo dije al tesorero.
1: Dice el gremio empresarial, el CONEP, que cuando reformas complejas requieren correcciones recurrentes, la respuesta no debería ser acelerar más el proceso, sino entender la necesidad de ampliar el diálogo, la consulta y sobre todo la deliberación técnica.
0: Ese punto es certero, Roberto, porque esta es la tercera modificación que le hacen a esa ley. ¿Tú estás oyendo? Es la tercera modificación. Y se aprobó en el 2025.
1: La empresa privada CONEP mostró su inconformidad, indicando que el uso frecuente de esta prerrogativa termina debilitando el debate legislativo, limitando la participación de los sectores interesados y reduciendo oportunidades para construir reformas duraderas. En un comunicado compartido a los medios de comunicación, señala que en un proyecto introducido a las 3 de la tarde hoy se pretende volver a modificar de urgencia la ley 225-20 y apunta que aún está fresco el golpe del bolsón de enero de 2025, cuando también fue modificada de urgencia. ¿Por qué la urgencia del gobierno?
0: Bueno, la urgencia porque el 30 hay que pagar. Todo el que tiene que pagar el 30.
1: Sí, pero.
0: Y lo bueno de esa ley es que.
1: ¿Qué tiempo tenía esa ley?
0: A quienes producimos ingresos por debajo de 5 millones de pesos, estamos exentos de pagar. Por primera vez, se toma en cuenta lo que menos ganamos.
1: Bueno, vamos a ver qué pasa con eso. Pues si tú dices que la va a aprobar la Cámara de Diputados.
0: Sí, hay una vigilia.
1: Bueno, mira a ver esta información, Ángel Acosta, porque yo pienso que a veces hay que ser un poco más preciso, porque cuando las cosas se dicen de manera general, realmente entonces como que afectan y no consigan los resultados que se esperan. Dice la arquidiócesis de Santiago, de la Iglesia Católica, que en la República Dominicana existen comunicadores y medios de comunicación que en vez de transmitir mensajes y noticias alentadoras, positivas y edificadoras, llevan contenidos cargados de odio, perturbación, ofensas y promueven la violencia. Esa opinión de la Iglesia Católica está reflejada en el comentario editorial del Semanario Nacional Católico Camino, bajo el título de Comuniquemos Vida y Esperanza, cuya edición circulará en todas las parroquias del país a partir de

0: este próximo domingo 28. Dice la Iglesia Católica, está entrecomillado, la comunicación no es solo la transmisión de información, sino también la creación de cultura y espacios de diálogo. Y así lo ha proclamado el Papa León XIV. Sin embargo, la realidad nos muestra que hay comunicadores, por eso hablo de la precisión, hay comunicadores que hacen todo lo contrario, ya que el contenido que difunden es perturbador, ofensivo y promotor de violencia. Indican que esos llamados comunicadores entran en la clasificación que el fenecido Papa Francisco, cuando nos advertía de no cometer o cuatro pecados o actitudes en que caen algunos periodistas, como son la desinformación, calumnia, difamación y coprofilia, que es el amor a lo morboso, al escándalo o a la basura informativa. Yo pienso que si la Iglesia Católica tiene esa convicción, tiene esa información, ha debido ser más preciso.
1: Lo que yo entiendo es que ellos
0: ser más preciso.
1: No comprenden la diversidad.
0: La Iglesia
1: tienen que entenderla. Tiene que haber comunicación educativa. Tiene que haberla. Pero no toda tiene que ser educativa, como ellos pretenden ahí.
0: El hecho es que se pueden dar casos, ciertamente, que
1: hay
0: hay personas, porque como hay personas que han usado la comunicación como espectáculo, incluso hay gente que hiperbolizan cosas con tal de ganar el rating, de ganar view, y quizás a eso que la Iglesia puede estar refiriendo. Pero que hablar así en sentido general es muy...
1: Ahí cabe perfectamente el concepto que tú esbozas de precisión.
0: Sí, exacto.
1: O sea, si tú lo llevas a ese...
0: Si dos o tres hacen eso, usted no puede involucrar...
1: La realidad es que hoy día no son dos o tres, son 90 de 100.
0: Bueno, entonces tú estás dando la razón, tú estás siendo menos preciso que... La
1: 90 de 100.
0: Que la Iglesia.
1: La comunicación, sí. Y en educación, porque ellos hacen un esbozo por la por usar la comunicación para formar, para orientar, para... son muy pocos.
0: Bueno, vamos a hacer una pausa, Román.
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0: Aquí estamos de regreso en La Expresión de la Tarde, son las 3:31. Miren, hay dos cosas que yo quiero, en el comentario de hoy, muy brevemente, poner en contexto o comentar. El primer tema tiene que ver con, lamentablemente, con el tema de tránsito y específicamente la situación de los motoristas, sector motoconcho. Porque pienso que mientras las instituciones vinculadas al sector transporte pretendan buscar el problema en el bombillo sin examinar el zócalo, van a poner muchos bombillos y estos van a continuar quemándose. Y digo esto porque vi una información donde la ministra de Interior y Policía, la señora Farideh Raful, encabezó una reunión con representantes del Instituto Nacional de Tránsito y Transporte Terrestre, INTRAN, la Dirección General de Seguridad de Tránsito y Transporte Terrestre, DGCET, y las alcaldías del Gran Santo Domingo, entiéndase, la alcaldía de la provincia Santo Domingo y la alcaldía del Distrito Nacional. Y todo esto para coordinar una estrategia conjunta. Coordinar una estrategia conjunta que permita regularizar las paradas de motoconchistas y fortalecer la seguridad ciudadana. Lo primero es que están viendo el problema en las paradas. No, el problema no son las paradas, por Dios. El problema no son las paradas porque... los motoconchistas hacen una parada donde quiera. En cualquier esquina se paran dos.

0: Se paran tres. Incluso hasta en los frentes de la casa, tres, ya. No paradas se hacen donde quiera. La parada de motoconchista se parece a los puntos de droga.
1: Primero son tres, a
0: Que
1: la
0: un punto
1: semana
0: de
1: son
0: droga
1: 10.
0: funciona en cualquier lugar. Y no importa.
2: Que van
0: El espacio,
2: llegando dos
0: exacto,
2: y en
0: exacto.
2: cuestión de 2 meses ya tú tienes ahí
0: Exacto.
2: 15 motoristas.
0: Entonces no me vengan ahora, porque ahora han venido que el problema son las paradas. No, no. El problema no son las paradas. Porque si el problema fuera la parada, eso es sencillo. Eso es mucho más sencillo, regularizar la parada, autorizarla. Donde hay una parada que no está adecuada porque obstruye el tránsito, readecuarla, eso es sencillo. Ese no es el problema. Pero además me están hablando de coordinar estrategias. Pero usted tiene la mejor estrategia, que es la ley, el cumplimiento de la ley. La ley incluso dice todas las alternativas. Pero me están hablando de las instituciones que tienen que hacer lo que tienen que hacer. Entonces, si estas instituciones ahora se han reunido para coordinar lo que me están diciendo a mí, lo que me están diciendo es que ninguna de esas instituciones han estado haciendo lo que tienen que hacer. Ninguna de esas instituciones han estado haciendo lo que tienen que hacer. Entonces ahora que ya hay un desorden, que hay un caos, entonces ahora ustedes se van a poner de acuerdo. O sea que ustedes no han estado nunca de acuerdo en qué es lo que hay que hacer para regularizar el sector motoconcho, motoristas, cuando la ley establece claramente qué es lo que hay que hacer. Ustedes van a buscar ahora estrategia al margen de la ley, porque ninguna estrategia se puede buscar al margen de la ley. Ninguna estrategia se puede hacer al margen de la ley. Entonces, cuando uno ve estas cosas, no le queda más remedio que pensar que estas son humo, son cortinas de humo para dar una respuesta en un momento determinado, como ese es el tema que está en el tapete. Entonces ustedes algo tienen que decir para que vean que están trabajando. No, el escándalo de la situación se le ha ido de las manos precisamente porque ustedes no han trabajado, no han hecho lo que han tenido que hacer. Entonces ahora se ven con el monstruo ya, con 500 cabezas. Entonces ahora le va a ser mucho difícil romperle esa cabeza. Por ejemplo, cada vez que sale la DGC a fiscalizar los motoconchos y agarra 200, 500, de una vez hay amenaza de parte de ese sector. ¿Y qué pasa en los siguientes días?
2: Se acabaron las medidas.
0: Que entonces la fiscalización brilla por... Entonces estamos en una especie hasta de chantaje. Porque incluso las autoridades se han dejado chantajear. Y todo por la maldita politiquería. Todo eso, ¿eh? Aquí la mayoría de las cosas no se resuelven. No se da solución por la politiquería. Porque lo primero es que aparece un asesor que le dice: mire, ese sector, sabe que es un sector determinante.
1: Hoy son 3 millones de votos.
0: Hay que...
1: En el país.
0: Entonces así un país no funciona. Un país así no funciona. O sea, las medidas hay que tomar, no importa, porque se supone que los gobiernos están para tomar medidas que favorezcan a la mayoría. Si usted tiene que afectar a 200 mil personas, pero usted va a favorecer 1 millón, ¿qué usted tiene que hacer? Favorecer ese millón y afectar esas 200.
1: Eso
0: Tan sencillo como eso.
1: Eso es un estadista.
0: Eso es, ese es el Estado. Ese es el Estado. Porque no estamos apostando al que haga más ruido. Porque aquí hay que haga más ruido. Eso pasa, por ejemplo, como hablamos ayer con los aumentos. A los que hacen más ruido, los que tienen mayor capacidad de presión, con eso se cede. Con los otros, ustedes no pueden
2: Que
0: hacer más nadie ahí.
2: con ustedes no va a
0: No,
2: pasar
0: con ustedes no hay
2: nada.
0: nada, hagan lo que ustedes entiendan. Y se acabó. Entonces no puede ser así.
2: Le
0: ¿Qué ha
2: pasa que
0: pasado con los motores, señores? Uno se queda así, perplejos, cuando uno ve que los motoristas hacen cosas delante de los DGC. Y los DGC no hacen absolutamente nada. Nada, absolutamente. Los semáforos rojos están nada más para los vehículos. Para los motores no existen semáforos rojos. No existe raya amarilla, no existe raya blanca, no existe nada.
1: no existe ni DGC.
0: No existe nada. En las narices de ellos. Entonces, así no, por Dios. Entonces quieren resolverlo con diálogo. ¿Qué es lo que le van a decir? Es la ley la que rige y regula. Esa es la normativa, la ley. Ahora se han inventado coordinar estrategias. ¿Cuáles son las estrategias? ¿Cuáles son las estrategias? Si la ley es lo que establece, ¿qué es lo que hay que hacer? El que comete una infracción, la ley dice que eso es lo que hay que hacer. Óyeme, están esperando que pase otro asunto, porque lo que pasó con el chofer de camión recolector de basura, eso no ha parado. Lo que pasa es que no ha llegado a peor, pero eso no ha parado.
2: En un video,
0: eso no ha parado.
2: En redes sociales,
0: cuando quizás sencillo. Sea un conductor, entonces que mate uno,

0: cada vez son más. Cada vez son más. Oye, ese sector, si no se le pone regulación, eso va a traer consecuencias que se van a lamentar después, ¿eh? Y Ángel lo ha dicho aquí, incluso van a ser determinantes en elección, ¿eh?
1: El poder que han adquirido
0: van a ser determinantes.
1: Increciendo.
0: Por eso es que aquí se está corriendo el riesgo de que en un momento determinado, señores, cualquier offside llegue al poder, ¿eh? Porque los partidos políticos están creyendo una cosa y le puede salir otra.
1: Claro.
0: Entonces pónganse a lo que tienen que estar, organicen el país, regulen el país, hagan cumplir la ley, porque al final eso le va a pasar factura a ustedes mismos. Entonces ojalá entiendan eso, ojalá entiendan eso. Mira, la otra parte que quiero comentar es sobre los apagones. Ay, perdón. Perdón.
2: No, perdón, Roberto.
0: Perdón.
2: Pero perdón, caramba.
0: Que don Celso no quiere que le llamemos apagones. Son sobrecargas del sistema.
2: O interrupciones programadas, ¿no?
0: No hablo de programadas. Hablo de sobrecarga del sistema. Por ejemplo, hoy, en el sector donde yo vivo, una sobrecarga hubo.
2: ¿De cuántas horas?
0: Se fue como a las 8.
1: La sobrecarga lo que produce es el disparo.
0: Se fue como a las 8.
1: La suspensión.
0: Esa sobrecarga se fue como a las 8. Yo salí de casa como a la 1 y no se había resuelto
2: la sobrecarga.
0: Esa sobrecarga también se produjo ayer. Esa sobrecarga también, don Celso, se está produciendo en una gran cantidad de zonas de todo el país. Esa sobrecarga.
1: Pero entiendan el concepto técnico.
2: Tú sabes que yo recordé.
0: Entonces mucho. Con concepto técnico no resolvemos absolutamente nada. Porque usted, por más que diga, usted no va a influir en nadie que le quite nombre de apagones. Eso, olvídese de eso. Ustedes, los técnicos, pueden llamar sobrecarga. Nosotros vamos a seguir llamando apagones. Porque eso es lo que son. Un asunto que dure 5, 6, 7, 8 horas es un apagón. Y estoy siendo conservador. Y entonces una repetición casi todos los días. Entonces no puede ser. Entonces, ¿qué? ¿No es un apagón? ¿O tiene que ser un blackout para que tenga otro nombre? Entonces, el año pasado, para esta misma fecha, porque cuando viene el tiempo de calor, de una vez es la justificación. Bueno, porque no nos hemos preparado para eso. Y el año pasado nos dijeron que estaban cambiando sus estaciones. Que se instalaron una gran cantidad de medidores. Y que se arreglaron muchísimas cuestiones. Y que se cambiaron muchísimos contadores que se sobrecargaban. Y entonces, ¿qué pasa? ¿Qué ha pasado? Entonces todos los años vamos a estar en lo mismo. Entonces, ¿qué es lo que estamos haciendo? Porque se supone que el resultado del trabajo debe verse en mejoría. Debe verse en mejoría, señores. Entonces no es que uno quiera hablar de este tema, porque nadie se puede inventar un apagón si no existe. Nadie lo puede inventar. Entonces quieren mayor recaudación. Y entonces no le permiten a muchas pequeñas empresas trabajar, recaudar, producir. Porque aquí el sistema eléctrico es fundamental en la producción. Cuando usted tiene un negocito que tiene que pasarse la mañana entera sin energía, usted está perdiendo de producir. No solo de producir, usted está dejando de producir, pero además provocando pérdidas porque se le dañan los productos. O esa persona tiene que irse a otro taller, a otro lugar, a otro negocio que tiene las facilidades que usted como pequeño comerciante no la tiene. Porque no hay energía eléctrica, usted no puede hacer el trabajo que va buscando ese cliente. Entonces ese cliente se va a otro lugar, ya usted perdió ese cliente. Pero entonces quieren que la gente pague impuestos. Entonces así no, por Dios. Entonces cada año vamos a estar con esto. Cada año va a ser lo mismo. Sobrecarga. Y el año pasado, el año que venga también le vamos a seguir llamando sobrecarga. Entonces usted tiene

0: decir, ¿cómo se corrige eso? ¿Qué estamos haciendo para corregir eso? ¿O es que eso no hay forma de solucionarlo? Pues digan la verdad. Así la gente sabe qué hacer y qué no hacer. Los inversores no están dando abasto. Entonces se disparan, los inversores se disparan. El que va a comprar un inversor ahora una batería, sabe que...
1: Más por la temporada, claro, Roberto. Claro, la gente no está dispuesta a someterse al calor infernal que está haciendo. Sobre todo con la alerta mundial que hay de que va a ser uno de los veranos más calientes de la historia. Entonces, a eso tú le sumas que hay una situación con mosquitos, calor, falta de energía eléctrica. Si usted tiene un colmadito, se le dañan los productos y no puede someterse a eso. Tiene que resolverlo.
0: Pero además, señores, óigame, ya hay tiempo, ha habido tiempo suficiente para que se vea una mejoría. Ha habido tiempo suficiente para que se vea una mejoría. Entonces, como que no.
1: Mira, Roberto, yo ese tema procuro abordarlo con cierto cuidado. Y te lo digo porque... a mí las declaraciones de don Celso
0: es que pretende manejar el tema mucho, con tecnicismo, y la gente no come tecnicismo.
1: Me recordaron mucho unas declaraciones que encontró que el mundo le acabó en ese momento al señor Cueto en la zona norte, cuando hablaba de que aquí no hay apagones. Habrán apagones en qué sé yo quién, no sé cuánto, pero aquí en el apagones como tal no hay. Lo primero es que, tal y como tú dices, a este país no se le puede decir de plano, miren, aquí apagones no hay, hay suspensión programada, hay interrupción por sobrecarga del circuito o lo que usted quiera. Pero eso no son más que tecnicismo. La gente no entiende ni va a entender nunca que después que tiene 2 horas sometido de manera reiterada a tandas de apagones,
0: pero además,
1: le puedan decir que el tema está solucionado.
0: Uno para mí es tecnicismo y sobrecarga. Por ejemplo, cuando la energía que nosotros pagamos en residencial, la luz común,
1: aumentó, seguro,
0: de 3.600 4.700 a casi 11.000 pesos este mes.
2: ¿Cómo?
0: Entonces tú me estás hablando a mí de sobrecarga y que no hay apagón.
1: Sí, es una
0: entonces
1: realidad.
0: Me está cobrando de malos apagones, casi cuadruplicando el consumo.
1: Pero lo que te puedo decir, Roberto, es que digo que tomo el tema con cierta delicadeza, porque a mí me da la impresión de que en ocasiones se toma un segmento poblacional como referencia, que es el equivocado para usted plantear que se ha solucionado el tema de los apagones. Yo, por ejemplo, no puedo hablar de que
0: nosotros tomamos la palabra aquí el año pasado, que
1: claro,
0: a diciembre.
1: Pero en mi caso particular,
0: era yo, por cero ejemplo, apagones.
1: Sería totalmente injusta si te digo, sí, yo lo estoy viviendo en carne propia. Yo sé que la situación de los apagones no se ha solucionado porque yo tengo tandas de apagones. Yo no tengo tandas de apagones en el sector donde estoy. Pero lo cierto es que en sectores menos favorecidos, de menos, digamos, crecimiento económico, sí persisten las debilidades en torno al problema eléctrico, y eso es una realidad planteada, y el discurso no puede ser con terminologías técnicas que al final lo que dejan es más indignación en quienes se sienten afectados por el problema.
2: Así es.
1: Entonces, así no puede ser. Así no puede ser.
0: Seguiremos esperando. Seguiremos esperando. Dale, Román.
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0: Regresamos a la expresión de la tarde. Son las 3:52. Patricia Dipré.
1: Gracias, compañeros. Miren, tenía pretensiones de abordar un tema que quiero tratar, de que el tiempo en la parte final del comentario poder abordarlo, porque necesariamente con lo acontecido en Venezuela pues se replantea el escenario de uno hacer referencia a temas de inminente necesidad. Y esta situación que hoy vive el hermano país de Venezuela vuelve a poner sobre el centro del debate una discusión que en República Dominicana ha sido postergada, que debe de ser vista con suprema preocupación, pero sobre todo que no parece poner en perspectiva a qué nosotros nos estamos enfrentando en realidad. Y lo digo por las constantes y reiteradas alertas, advertencias de que como país, principalmente en las dos grandes urbes de la República Dominicana, que son Santiago y la capital dominicana, la provincia de Santo Domingo, no estamos preparados a nivel de verificación, fiscalización y seguimiento a construcción de infraestructuras para recibir un movimiento telúrico de gran escala como el que ocurrió la tarde de ayer, lastimosamente, en Venezuela. Y lo vemos a diario con diferentes cosas. Aquí se ha puesto como cultura natural que en cualquier solar te levantan en cuestión de 5 o 6 meses una torre vendida como torre de lujo, y me refiero de manera específica a esta parte del polígono central del Distrito Nacional, con unidades que sobrepasan la capacidad y dejan en evidencia que no hay un suficiente soporte de estudio de suelo de qué se puede esperar en caso de que ocurra un evento telúrico de gran escala en nuestro país. Y eso es muy preocupante, porque lo que pudiera pasar aquí sobrepasaría las dimensiones de lo que hoy pudiera estar viviendo un pueblo como Caracas, como un sector como La Guaira en Venezuela. Y yo me remonto a declaraciones que daba hace algunos meses la regional de arquitectos, del Colegio de Arquitectos, Ingenieros y Agrimensores de Santiago, donde advertía que la catástrofe que se produciría en la zona norte de producir su movimiento telúrico, y tomando en consideración que constantemente estamos en riesgo sísmico y que esa zona pudiera ser la peor sacudida ante un evento de esta naturaleza, entonces yo no quisiera imaginar, y siempre quiero apostar a que somos un pueblo bendecido y que está amparado en la gracia divina, pero ese no puede ser lo único que nos sirva a nosotros como bandera para pasar por alto que de una vez y por todas hay que establecer los controles del lugar. Estamos en una situación delicada. Aquí se levanta cualquier edificación, se construyen plazas comerciales sin ni siquiera no solo con un buen soporte de estudio de suelo, es que ni siquiera estacionamiento tienen disponible. Es que usted ve el caos que representa, incluso al momento de construcción. Usted no ve una supervisión real de las instituciones públicas llamadas a verificar el tema de desarrollo de infraestructuras en República Dominicana, y eso es muy preocupante, porque aquí la cultura no puede ser que todo se resuelva con un menudito pasado por la mesa a un inspector de una institución pública para yo poder desarrollar un proceso, una edificación, un proyecto que me va a dejar grandes beneficios económicos. Bueno, usted ahí a lo que está apostando es a poner en riesgo decenas de vidas humanas.
0: Aquí se creó una comisión para supervisión de infraestructura.
1: ¿En qué quedó eso?
0: Y uno no está claro en qué quedó eso, si se hizo, si se rindió un informe, qué pasó, si se están haciendo las correcciones de rigor, No sabemos en qué está eso. No sabemos.
1: ¿Qué se dijo cuando el Colegio de Ingenieros de Santiago dijo lo que dijo? Aquí no pasó nada.
0: Pero además, por ejemplo, ¿qué supervisión se está haciendo, por ejemplo, a las nuevas construcciones? Si ninguna. Las nuevas construcciones que se están levantando, y me refiero a quizá 5, 6 o 7 años atrás, ya están haciéndose con los mecanismos antisísmicos. Eso uno no tiene la constancia de que eso se esté haciendo así.
1: Mira, entonces, hay asuntos tan elementales, Roberto, que aquí la gran mayoría de torres de lujo incluso han pasado por alto el hecho de que tienen que tener una escalera de emergencia en exterior a la infraestructura. Eso tú no lo encuentras en ninguna torre. Sí, las escaleras están por dentro.
0: Un edificio pasa de tres.
1: Debe tener una escalera exterior, sí, con el criterio, sí, de construcción que había antes. Antes eso sí se implementaba. Sí. Y tú te encuentras con estos edificios que, sobre todo, tú lo ubicas aquí en el Polígono Central, en la zona de la Independencia y demás, que sí tienen ese mecanismo de construcción. Pero tú no encuentras una sola torre que tenga una escalera de emergencia en exterior. No la hay. Pero peor aún, te encuentras con otros edificios que no alcanzan la característica de torre lujosa, pero es un edificio de más de 5 pisos, que para tú poder subir la escalera que está por dentro, tiene que pesar menos de 180 libras, porque si no, no cabe.
0: Sí.
1: Y ahí, por piso, en un edificio de 8 niveles, de 7 niveles, te ponen fácilmente 4 apartamentos. Estamos hablando de que son cerca de cuántas familias. Entonces, es un problema, es un tema tan sensible que incluso sobrepasa no solo el riesgo ante eventos telúricos, a un tema de colapso de sistema de drenaje que ya en el país no da para más. Y aquí no se hace nada en ese sentido. Y hay que comenzar a tomar el toro por los cuernos.
0: Esperando que pase un asunto, ojalá Dios nunca lo quiera. Entonces.

0: abusamos a veces de ese principio. Abusamos a veces de ese principio de que gozamos de la cobertura y la gracia de un Dios que nos protege.
1: Así es, lamentablemente. Vamos a hacer una pausa, Román, y vamos a dejar a los oyentes con la transmisión del Mundial del Fútbol.
2: 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En CDN Radio, la hora 4 de la tarde.

0: sino para el fútbol en general, haciendo su última participación en ediciones ecuménicas.
1: Vámonos con esto, señores. Round que mete un zapatazo largo, profundo, buscando a Mirs. No le encuentra. Franco que devuelve. Y otra vez la pelota que hace como el ping-pong ida y vuelta. Hincapié girándose sin complejo. Le pega de pierna izquierda como puede y aleja el peligro de su zona. En imágenes, el portero Galíndez. Toquecito en corto. Desde el fondo, Rüdiger. Noya. Manuel. Jonathan Tal levanta la cabeza, mete el trazo largo, profundo por todo el centro. El que lucha es Vir, la gana Vir, centra Vir, viene el enganche, rompe con todo Pacho. Y es lateral a favor del equipo alemán.
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0: Interesante ya como parte de Alemania el compromiso, atacando, siendo ofensivo, llevando la iniciativa.
1: El lateral, corto, lindo el enganche. Siga jugando, está Alemania. ¡Gol de Alemania! ¡Leroy, Leroy, Leroy, Leroy! ¡Leroy Sané de pierna izquierda al segundo palo de Hernán Galíndez! Y rápidamente Alemania se pone adelante. ¡Gol del Banco Popular! ¡A tu lado siempre!
0: Creo que hay algún problema de falta. Veremos en la reiteración. El control, pierna arriba, no lo sé. Lo cierto es que las desatenciones de Ecuador le siguen pasando facturas. Reclama infracción el seleccionado ecuatoriano porque levantó mucho la pierna el atacante. Va a ser revisada sin duda. Creo que no hubo contacto, sí, la pierna muy arriba, pero fue luego del contacto de la pelota. Ya tenía dominio de la pelota el alemán y creo que va a ser convalidado el gol.
1: La verdad no, yo no veo, sinceramente. No, lo, mira, ahí si está, toca a Pedro,
0: claro, gol, gol, gol, gol.
1: ¡Es gol, señores! Gol de Leroy Sané, gol de Alemania. Alemania se pone adelante. Y esta repetición llega a ustedes gracias a Pollo Victorina. Tan bueno que se repite. Pollo Victorina. Ahí está el gol, el toquecito de Birs. Y ahí Leroy Sané que no perdona,
0: luego,
1: maestro.
0: Luego la definición lejada al palo de Galíndez. Tremendo, el arco de frente. La ajustó al palo derecho. Y sin duda una definición soberbia tras un saque de banda.
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1: Manuel Noya con el balón.
0: Lo que hablábamos en la previa, las desatenciones menores de Ecuador en defensa, que tenía que mejorar esos pequeños detalles. Ecuador había recibido 5 goles en toda la eliminatoria, en 3 partidos de la Copa del Mundo. Ya ha recibido 2 goles en un tiempo promedio. Subió el promedio de recibir la cantidad de goles en la Copa del Mundo y sobre todo que te saquen de manos allí cerquita, bordeado, rodeado. Realmente debe estar muriéndose Becasés, además que arranca en el partido de la peor manera.
1: Con un gol abajo en menos de 2 minutos, tocaba abajo Ordóñez, allá va el Musiala, la joya alemana en imagen, estamos viendo a Becasese. Vamos a llegar a los primeros 5 minutos de juego, es tiempo por jugar un golazo de promo. 3 pizzas medianas de 499 pesos cada una, hoy se pide domino, se viene el tiro libre a favor de Alemania y ahí está el grupo E, Alemania con 9, Costa de Marfil con 4, acomoda el balón, se toma su tiempo, en Mecha que tiene buen tiro en media distancia, ya lo probó en el partido contra Curazao. Importante si esa pelota le llega a Jonathan Tal, le queda Kimmich, juega al laboratorio, la tiene Birsa, otra vez Kimmich, levanta la cabeza, puede meter el centro, prefiere jugar en corto hacia el lado izquierdo, la pared, muy alta la pelota, bueno el control de Raum. Lucha Raúl con Franco. Pelea con todo Ecuador que cae. con mucha fuerza, con mucha vehemencia, Caicedo hace chocar la pelota en Alemania y esto pertenece a Ecuador.
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0: Ahí el reclamo de Becasese por la acción del gol, no, primero tocó la pelota y el movimiento del defensor es buscando la pierna incluso del atacante. No hay infracción de ninguna manera porque además la intención siempre fue jugar la pelota.
1: Macho que mete un izquierdazo largo, profundo, buscando a Valencia. El control del ecuatoriano, la pelea, la lucha con Kimmich. Traba y gana el alemán, se pone en la línea de la pelota. Jonathan Tanque ayuda. Turipinso que pita. La pelota pertenece a Alemania.
0: De la tercera presentación de estas dos selecciones, ya en el Mundial del 2006, 3-0 victoria para Alemania. Y luego en el 2003, un partido amistoso, triunfo de 4-2.
1: Se viene Alemania, perdón, le pegaba a Vir de media distancia. Señores, está Alemania presionando y queriendo asegurar el partido.
0: Es que tiene el bloque completamente adelantado, espera bloque medio bajo Ecuador, pero la pelota y el territorio lo está dominando Alemania.
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1: Lindo control con el pecho. La pelota le choca a Rudiger, pita Toripenso. La pelota pertenece al equipo sudamericano. El tiro libre a favor de Ecuador.
0: En los dibujos tácticos, el 4-4-2 que tiene Alemania, que tiene Ecuador, se contrapone contra el mejor sistema para defender el 4-2-3-1, pero no está encontrando el seleccionado ecuatoriano esa ubicación de los espacios por dentro. Está acumulando mucha gente en zona medular. La selección alemana cuando tiene la pelota y por eso el dominio en este arranque de compromiso.
1: Pacho, cortita para Ordóñez, avanza Ordóñez, se frena, Caicedo que va hacia su izquierda, juega con Pacho, otra vez Caicedo, la marca de Havertz, la tiene Caicedo, la pisa, la controla, Havertz que va, abre para Angulo que finta hacia adentro. Rota, la tiene Valencia con Ordóñez, Ecuador que intenta. Llegó a Zamora, va a Zamora. Cortita para Ordóñez, otra vez Zamora. Zamora que mete un globito, se equivoca, atento, estaba Ram la cabeza, la recupera Virs, por arriba, bien, gana Ordóñez. Oportunidad para Angulo que va, Angulo, le pega Angulo. Nilsson Angulo. Ecuador empata el partido. 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
0: Lo mejor que le puede pasar al seleccionado meridional es empatar rápido el partido y borrar las acciones y seguir remando en busca de la victoria.
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1: Así es, señores, ángulo para todo el mundo.
0: Tremendo el robo, el quite en una zona álgida, descolocada la marca en la salida alemana y luego perfecto. Este acomodo de la pelota para que le quede para su perfil, aún cuando cerraba bien el volante central lejos del guardameta. Tremendo, vean cómo levanta, entiende cómo está parada la defensa y saca un zapatazo espectacular. Alejado de Neuer, tremenda la definición, pie abajo, perfecto para que tomara ese efecto de caída del último momento, inatajable, además inesperado por cómo se movía la defensa, luego la pausa que hace para acomodar su cuerpo y sacar el remate hacia el palo más lejano del guardameta. Tremendo el gol de Ecuador.
1: Así es, señores, y esta repetición, digo ustedes, gracias Pollo Victorina, tan bueno que se repite el Pollo Victorina, entre la pierna de Pablo y le pegaba Angulo, está empatado el partido, Alemania no lo puede creer. Está Ecuador buscando el milagro, sumar de a tres en este partido. Toripenso que le pide carga a Virs, y rápidamente va el capitán ecuatoriano a encarar al alemán. Algo le está diciendo Toripenso, está pidiendo calma. Un hombre en la línea, está muy adelantado el ecuatoriano, acomoda la pelota a dos alemanes. Estamos 10 minutos de tiempo, es un golazo de promo, tres pizzas medianas por 499 pesos cada una. 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Así es, señor. Le va a pegar de pierna derecha Kimmich. La oportunidad para Alemania. Está empatado el partido. En menos de 10 minutos, dos goles. Mejor no se puede pedir. Viene Kimmich, la roca hacia adentro, el cabezazo. La tiene Birz. Abre juego, limpia la cancha. Ahora va por el lado derecho, se equivoca. Corre con fortuna Musiala atrás con Manuel Noya.
0: Está ganando Costa de Marfil 1-0 Curazao.
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1: Pablo Lich. Atrás. Kimmich. No, y al que está adelantado toca en primera. Lo encuentra Pavlovich. La pide Rüdiger. Se cambia la tabla completamente.
0: Este tramo del partido y la emotividad del gol de Ecuador. Atención.
1: Pita Toni Spencer, se queja Ecuador. Decían que no lo había tocado en la parte de abajo, por eso todo el mundo encara al árbitro del partido. Ahí estaba Kimmich.
0: Y no había
1: Yo
0: falta.
1: No lo vi, no lo vi, señores. Yo no lo vi.
0: Primero le toca la pelota y luego el contacto por la inercia natural del movimiento.
1: Yo vi que Plata punteó el balón, pero no vi la falta. Intenta Pavlovich. Leroy Sané. La pelota la tiene Rüdiger. Cortito. Jonathan está triangulando. Kimmich levanta la cabeza, mete el trazo profundo, buscando la espalda. Con mucho recurso Ecuador. Va tomando confianza el equipo sudamericano. La pelota se va afuera. El lateral a favor de Alemania.
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1: El toque cortito con Musiala, la pelota termina atrás. La tiene central Rüdiger. Abriendo juego en Carabins. Babins viene por dentro. Se frena, vuelve a enganchar. El toquecito en primera. La puntea bien, la recupera Plata. Plata solo, no hay nadie. Ahora sí aparece desde el fondo. Arranca velocidad y con la emoción de todo un país. La pierde Valencia, la recupera Alemania. Manuel Neuer rotando el balón de izquierda a derecha. Sale jugando del fondo el señor Kimmich.
0: Aún cuando retrocede el bloque para defender, está mucho mejor posicionado Ecuador para defender esos tres elementos en la mitad de la cancha y los cinco que completa los volantes centrales para acumular muchos elementos en esa zona del carril central o de la zona central, teniendo bien abiertos a Raúl y Kimmich, que se suman también como atacantes más y generan esa superioridad numérica. Vean cómo está mucho mejor parado por dentro ahora la selección ecuatoriana.
1: Lindo el enganche, la pared, intenta, lo tocan, aguanta, la marca, le pega la pelota, ¿qué pasa? Quemando de grama, se va afuera, intenta Alemania, el saque de meta que pertenece a Ecuador.
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0: Tremenda ahora la acción donde recibía perfecto Musiala. Es el primer gol de Ecuador también. Vemos la reiteración de la celebración de Decacese en la Copa del Mundo. Tras infinidad de ocasiones que fallaron contra Curazao.
1: No, impresionante. Y aquí, impresionante.
0: Fue como un desahogo.
1: Tiene que ser, quitándote la sal de arriba.

0: la mufa, como usted lo diga, lo quiera decir, el alivio de marcar un gol en el Mundial sabiendo que tienes una de las mejores selecciones de tu historia, tiene que ser increíble. 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Tocando en el centro el equipo alemán. Pelota hacia la parte baja de su pantalla. Recupera Ecuador, se le queda la pelota atrás. Vuelve a triangular el equipo alemán. La tiene a Rüdiger, que juega con Jonathan Tah. El toque al medio, Pavlovic. Tres en el fondo, Kimmich, Jonathan Tah y el señor Antonio Rüdiger, señor. Así como está Alemania en este momento.
1: Sí, el tema territorial pasa principalmente por los tres hombres en ataque. Wirtz, Musiala, Sané y Haver, que se mueve por delante de ellos. Bien abierto Wirtz para que pueda Pablo y Enmecha acumular gente en territorio central y generar superioridad numérica. Insisto con eso porque aquí creo que está la clave del planteamiento táctico de Alemania.
0: Intenta, lucha, pelea Valencia. La pelota queda atrás, la tiene Kimmich.
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0: Pavlović, que recuperaba el balón. Atrás para Rüdiger. Este con Jonathan Tah. Otra vez Pavlović, se gira entre dos, lo tocan abajo, Torimpenso pita y esa pelota pertenece a Alemania.
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1: Hay algo en fútbol y en táctica que se llama posiciones asimétricas, de los laterales o de los extremos. Vean dónde está Kimmich como un lateral derecho haciendo línea de tres. Pero Raúl está aquí recibiendo, no tiene la misma altura los laterales y eso genera también descompensación defensiva porque no hay referencia.
0: Pelota atrás, se cruza bien Ordóñez, el zapatazo de Galíndez. No la puede tocar, Rüdiger que despeja, mete el pelotazo hacia atrás, Pavlović que no puede. Se barre con todo, la tira afuera Caicedo, ahí está el 23 de Ecuador.
1: Termina rompiendo o haciendo una especie de doble bloque la selección alemana. Tres que defienden y el resto que ataca. Siete hombres en vocación ofensiva con este dibujo táctico.
0: El toque al medio, aguantaba Bir, recupera Ecuador. Pide calma Becasese. Se gira, Vite, la tiene Pedrito. Corta para Caicedo. Caicedo levanta la cabeza, otra vez Vite, abierto está Hincapié. Se queda Hincapié, lo deja solo a Vite, la pide Caicedo. Por el lado derecho está Zamora. Avanza de a poco el equipo ecuatoriano. Lindo el gesto de Angulo. Se fue de largo. Leroy Sané se comió todo el amague del ecuatoriano. Calmando un poco el ritmo del partido. Zamora. Atrás. Con tranquilidad Ordóñez jugando con Pacho. Avanza Pacho. Caicedo. Abre hacia la derecha con Yeboah Zamora. Entre dos. Zamora, otra vez Ecuador, buscando el espacio para entrar. No sale Alemania en el fondo. Aguantando Alemania, apretadito Esteban.
1: Tremendo lo que hace Sané para retroceder. También se mete mucho más atrás Raúl y acumulan cinco hombres como línea defensiva. Pavlović y Mencha muy cerca de Rüdiger y Tah y completan una especie de siete u ocho elementos en zona defensiva con un bloque bien cerrado, obligando chiquito a los ecuatorianos a circular muy cerradito el bloque defensivo. Mira. Ahí está, ahí se nota. No hay 10 metros entre Tah y el atacante Havers. Tremendo lo que hace Alemania.
0: Y eso es lo que pide Nagelsmann, señores. Ahí va la personal, lucha con Kimmich, intenta Hincapié, la gana Hincapié y hay una falta.
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1: Tremendo, porque no va a encontrar los espacios así Ecuador. Tiene que ser mucho más rápido, mucho más efectivo en los pases para poder romper esa línea defensiva. Es la idea de Nagelsmann, muy integral, muy completa, porque hacen labores sin la pelota, de manera eficaz, acumulando mucha gente atrás, y con la pelota se convierte en un equipo ultra defensivo. Vean el posicionamiento de Kimmich, como si fuera un defensor central más, Ta y Rüdiger, y por eso, porque juega de memoria aquí, no encontró al lateral por izquierda, que hace ese movimiento asimétrico, claro, y eso debe aprovecharlo Ecuador.
0: Ahí está, oportunidad, la tiene Plata, pelota atrás, la tiene Caicedo, rota con Zamora, otra vez saliendo del fondo, Pacho, lo busca Hincapié. Cambiando de izquierda a derecha, izquierda, Caicedo, levanta la cabeza Caicedo, finta de que va a meter un centro, Zamora, Zamora que va, Zamora que quiere, Zamora que busca, Caicedo, Ecuador tiene el balón, Alemania se lo deja y defiende apretadito ahí en el fondo, la tiene Plata, rompe la línea, Plata que mete el centro a media altura, se puede venir la contra, rompe con todo, se demora Havertz y vuelve a recuperar Ecuador.
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1: Dijiste algo importante, que atención con esta.
0: Oportunidad dentro del área, rompe bien por arriba, Jonathan Da, sale con todo, la tiene Plata, Plata atrás, en el vértice del área, Zamora una vez más, rotando el balón rápidamente, Ecuador buscando dónde, por dónde puede meter esa pelota. El autor del empate, ahí está, quietecito, Angulo sabe que tiene mucho fútbol, Sané que lo mira, Sané que lo sigue, Sané que lo acompaña, Angulo que aguanta, lindo, rompe la línea, Ecuador. No vamos a un tiro a esquina a favor de Ecuador, Banco Popular a tu lado siempre.
1: Eso es lo que tiene que hacer Ecuador, movilidad, activación de espacio, aún donde no los encuentra, tiene que moverse para que la defensa también acompañe y esos movimientos de engaño, de atracción, puedan generar los espacios en el último tercio de la cancha.
0: Noia va, Ecuador viene al punto penal, Noia con los puños, está atacando Ecuador cuando estamos 21 minutos de juego, es tiempo por jugar un golazo de promo. 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
1: Moderno pero elegante, el argentino al frente de la selección ecuatoriana.
0: ¿Alguna vez dirigió en Perú?
1: Sí, con Sampaoli. Claro. Fue su primer, el país al que emigraron.
0: En Tacna estaban, al sur, frontera con Chile.
1: Una linda historia para destacar, sí, para la de Sampaoli y Becasese.
0: Le tiene mucho cariño, los dos le tienen mucho cariño a Perú. Por la comida, creo. Va jugando el fondo Ecuador. Y ya una le tiré el profe la sonrisa, la tiene Ecuador, aguanta bien, apretadito en el fondo Alemania, lindo el giro, va a Plata y en el centro, la oportunidad de meter la cabeza, estaba ahí, vuelve a meter el bombazo, Musiala que cae, intenso el partido, Franco atrás, Caicedo. Plata que intenta, puede meter el centro, mete la cuchillada, le roban el vivo, los alemanes se quedan dormidos en esta jugada. Le robaron la billetera ahí, Plata a los alemanes. Pacho, cortito. Gracias por el coffee. Caicedo.
1: Tremendo, Zamora. Tremendo lo de Ecuador. Esta es la selección de las eliminatorias. La intensidad, la garra. Están comprendiendo también lo que le está planteando en defensa la selección germana y empieza a ver este tipo de movimientos perfectos.
0: ¡Oh, oportunidad! Estamos dentro del área, lo tocan abajo, Tony Penso dice, ¡levántate que no cobro! Por eso el director enfoca al árbitro del partido. 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
1: Mira, Sané retrocediendo muchísimos metros para defender a Hincapié, que es profundo, empieza a activar perfecto los espacios de la selección ecuatoriana. Uy, le pegó en la mano, pero no hay movimiento. Sabe,
0: para mí muslo y no de pollo. Rüdiger.
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0: Ahí está, saliendo del fondo, Leroy Sané, retrocede y limpia la cancha, Kimmich, Pavlovic, la pide Jonathan Tah. El que baja es Musiala. Abre para Sané. La tiene el héroe. Va Sané. Sané que engancha cortita para Kimmich. Pavlovich.

0: momento está Rüdiger. Prefieren jugar con Bir, se toque al medio Haver, que deja que la pelota pase, la tiene Caicedo. Lindo el enganche de Caicedo, pero pierde, recupera Bir, lo ve pasar a Round que mete el centro. El cabezazo y la foto para Galíndez.
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2: Debe evitar Ecuador esa salida imprecisa por dentro. Recuperan y tienen que tratar de buscar los espacios porque está todo el bloque adelantado de la selección alemana. Tratar de activar con pelotazos, pero no porque sea un pelotazo per se, sino para aprovechar ese espacio y donde pueda ir Ener Valencia o Gonzalo Plata a aprovechar de contragolpe en transición defensa-ataque veloz.
0: Plata que intentaba, Zamora también, estaban atentos. ¡Ay, arranca velocidad! Ángulo, no llega. Rüdiger.
2: Bien.
0: Se roba el vivo. Esta es la que Ecuador está buscando. Le mete un túnel. Round. Que mete la punta del botín. La pelota se va lateral. El lateral saca rápidamente Plata. La tiene Caicedo. Entre dos, otra vez al rebote. Recupera Alemania. Musiala. Va el artista. La joya Alemania. Traba y lucha y gana Caicedo. La tiene Ecuador. Va Ecuador. La tiene Plata. La pelota atrás. Limpia la cancha. El que sube Franco. Cortita para Vite, va a ayudar al lado derecho, Vite cambia completamente, Pacho el gigante de la defensa ecuatoriana. Este es el Ecuador que estábamos esperando, el que pedía a Becasese, ahí está en cancha. El que toca, el que corre, el que mete, el que aprieta, el que genera potencia a la hora de una pelota dividida. Este es el Ecuador que todo el mundo esperaba en los primeros dos partidos. Del fondo, Ordóñez, va Ordóñez, busca Ordóñez, desciende Franco, la pide Caicedo, la tiene Caicedo.
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2: Circula con cierta paciencia Ecuador, pero obligado por el buen posicionamiento de la selección alemana en el bloque defensivo. El trabajo que hace Sané retrocediendo y dándole una mano a Joshua Kimmich para que no haya espacio, para que Hincapié no pueda ser profundo en ese sector, también ese es realmente llamativo. Tiene el tiempo de hidratación, creo que el más tardío que se ha dado en toda la Copa del Mundo.
0: Este partido estaba tan lindo que nos olvidamos el tiempo de hidratación. Nos vamos a una pausa y regresamos en breve con este partidazo. Ecuador-Alemania.

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2: Ese día.
3: Ahí está Vicasese dando indicaciones. Le llama la atención a Vite, le dice: Vite, tienes que ir por aquí, por allá. Agarra a Franco, agarra ahí Angulo. Le dice: tú convite, ahí, meta, presión, presión, presión. El lenguaje corporal es lo que dice.
4: Un tema completamente de intensidad, podríamos decir. Y ahí está la reflexión de Nagelmann con su asistente, tomando en cuenta que Ecuador pudo identificar la forma de cómo lo espera en el campo, de cómo posicionalmente está trabajando la fase defensiva, y ha encontrado el camino de Ecuador, porque se quedan tres manejando la pelota en el fondo, y esa presión que ejerce Ecuador con la intensidad y la capacidad de potencia de sus futbolistas hace que empiecen a robar pelotas en ese sector, digamos, cómodo para Ecuador, porque está más cerca del arco rival. ¿Qué creo yo debe hacer Ecuador? Si recupera, que no sea tanto el traslado, sino más bien que la pelota ruede más rápido antes que trasladar, que activen los espacios y que puedan atacarlo tras la recuperación. Es importante que hacen en zona de finalización.
3: Galíndez en el último momento le mete el derechazo y la dividida la gana. Round que va, le metiera la carrocería arriba, round. El árbitro que pita y la pelota pertenece a Alemania en imágenes. Birz, el jugador de Liverpool. La va a poner en juego Raúl.
4: Atención, así tal cual la acción del primer gol del partido. Mejoró, marcó mejor Ecuador.
3: Claro, ahora está vivo, está metido, la tiene Plata que lucha, la pierde, recupera Alemania. En el medio de la cancha, Bir, que no se complica. Esta es la de Angulo viejo, solo no va. Va Ecuador, intenta, abre hacia la derecha, le puede pegar a Valencia, la pelota atrás. Recupera de mano, la tiene Pavlovic, mete el izquierdazo. Pone la plancha linda, la de Musiala, queda pagando Caicedo. La pelota dividida, la tiene Alemania, la gana Alemania. Mecha que tocaba, sale del fondo jugando con Kimmich. Va Kimmich, va el capitán alemán, el que se acerca a meterle presiones a Angulo. Intenta Leroy Sané, viene el enganche por dentro, se lleva uno, se lleva dos. Viene la pared, toca con Musiala, la pelota la tiene Havertz que se gira, retrocede. Espera que todos los alemanes lleguen. Atrás, limpiando la cancha, el equipo alemán.
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3: Linda la recuperaba Angulo, atrás la tiene Vite, va Vite, lucha y gana, tira esa pelota adelante, no, pero pásala a un compañero, el regalito lo toma Rüdiger, levanta la mano, round que pide calma.
4: Te diste Rüdiger, cuenta la activación del espacio que le pedía la situación de juego al volante central, es buscar las espaldas de los defensores porque el bloque está adelantado, y ahí se le complicó un poco la salida a Ecuador.
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3: La tiene Ecuador, corre Ecuador, tres cuartos de cancha. Valencia la pierde. Ecuador sufre. Manuel Neuer del fondo le mete el izquierdazo. Los fanáticos en el estadio se toman la cabeza. Van dos oportunidades de Ecuador de poder llegar, de hacer daño. Y no puede Valencia tocar bien ese balón. Claro, del fondo.
4: Es verdad que cuando roban la pelota y hay espacio están muy juntos también. Eso está así por la forma como van a presionar. Pero tiene que Ecuador, vean ahí también los momentos del partido donde los últimos minutos ha sido mucho mejor, del minuto 15 al 30 el seleccionado meridional. Debe aprovechar las espaldas y generar duelos para que puedan aprovechar bien la salida de Valencia y Plata los ecuatorianos.
3: Imágenes de los VIP que están en el estadio, señores.
4: Es un gran jugador de la selección alemana, campeona del mundo. Lo reconozco, pero su apellido se me fue.
3: Imagínate, Manuel Neuer.

0: Kimmich, Noia. Rompe bien desde el fondo Franco, atento, gana por arriba, se viene Alemania, la tiene Mil, va por el centro, pelota abierta, la tiene Musiala, Musiala, Musiala, Musiala, la carretilla de Ordóñez, la pelota se va al tiro de esquina. Tiro de esquina, Banco Popular a tu lado siempre, oportunidad para Alemania, buena la contra por todo el centro.
1: Tremenda la transición, veloz, pero mejor. Atrás Ordóñez para cerrar el remate. Llevaba peligro, la pelota iba cruzada, pero cerraron bien los centrales ecuatorianos.
0: Ahí está el saludo de hincapié con Ordóñez. Acomoda Virse, el de Liverpool.
1: Era Sami Khedira, el que estaba...
2: Khedira.
1: El hombre del ex Real Madrid.
2: Imagínate.
1: Campeón Mundial Brasil 2014.
0: Ahí está, se toma Mbappé, le pega el primer palo, pelota atrás. Se puede venir la contra.
1: Eso
0: la
1: es.
0: Pelota al vacío, arranca y capi. Se viene Ecuador, viejo, solo no va. Va la tricolor buscando poner un golcito más para poner el partido 2-1.
2: Se aquieta, la limpia, la guarda. El aplauso de Caicedo. Y estas son las órdenes de Becasese de calmar el partido.
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1: Fue buena la interpretación en esa acción de hincapié porque sabía que estaba en inferioridad numérica. Atacaba muy solo, intentó buscar el espacio en velocidad, pero hizo la pausa necesaria para gestionar mejor la pelota.
0: Ahí en el fondo la tiene Jonathan Tah, la toca con Rudiger, otra vez está cerca, está Kimmich, abierto está Pablo y prefiere jugar con el pequeñito, el gigante alemán, Kimmich. La finta y el enganche por parte de Micha. Jonathan Tah, avanza el gigante, el central alemán. Mira a Raum, solo nomás, la tiene Raum, seguirá Raum, tocó con la izquierda, atrás para Rudiger.
1: Tremenda esta imagen para hablar de la simetría de los laterales cuando tiene la pelota Alemania.
0: Lo buscan a Jave, rompe bien por arriba, Franco, la dividida la gana Vir, toca en primera, triangula, hace el 1-2, se mete con todo Caicedo, otra vez Alemania, va Musiala, Musiala que engancha, Musiala que sale de uno, no puede con el segundo, la plancha rompe abajo, oportunidad para Ecuador, sale del fondo con Plata, Plata que se queda con el balón, toque el ángulo, toque la Plata. Que Ecuador tiene que buscar el triunfo en este partido. Alemania ya está del otro lado.
1: Tiene mucho la pelota Plata. Tiene que rápido recuperó y conectar rápido para que la movilidad y el movimiento hacia adelante pueda sorprender a Ecuador. Cuando tarda mucho en pasar la pelota, se reacomoda muy bien la defensa germana.
0: Inteligente, hábil, tal, le pone el cuerpo, le hace medio banquito y recupera Alemania. La tiene Jonathan Tah.
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0: Jonathan Tah que avanza por el círculo central, abriendo por la parte alta de su pantalla. La pedía Leroy Sané, Mecha no se la da, la pelota la tiene Kimmich. Alemania que controla el balón. Leroy Sané, el 1-2, queda pagando, rompe la línea, va Alemania, ¡ah! Le pega mordido, Mecha que no podía, vuelve a recuperar la pista, el árbitro del partido, y el tiro libre, ahí está indicando, y esta repetición llega a ustedes, gracias Pollo Victorina, tan bueno que se repite Pollo Victorina.
1: Tiene que reanudar con bote a tierra, le pegó a la juez.
0: Por eso, parado de perdido, la tiene Kimmich. Está con el balón, otra vez Kimmich. Cambió de banda, Mirz, Sané, Valeroy, va Sané, lo marca hincapié, hincapié, que se pone en la línea del balón. La pelea de Kimmich con Angulo, uno de los duelos del partido.
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1: No puede pedir comisión, ni Ener Valencia ni Plata, tiene que ser toque. Toque rápido.
0: En primera, claro. Toque y muévete, claro. Toque y muévete. Eso es lo que es. Tiene que pasar con Ecuador. La dividida por arriba, la gana sin saltar Jonathan Tah, el gigante, Angulo que va, viene el sombrerito, la tira Angulo, traba y gana Pavlovich, intentaba llegar, ahí Plata y no llega, la tiene el...

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1: Mejorado muchísimo Ecuador, sobre todo con la interpretación del juego ofensivo de Alemania. Mucho más referencia, sobre todo Raúl, que empezó a trabajar menos, aunque aquí mete una pelota espectacular.
0: La tiene Musiala, va Musiala, encara Musiala, aguanta Musiala, puede meter un enganche a tres dedos. ¡Qué maravilla de pase a tres dedos! A la entrada de Haver, como que no me importa, la hizo.
1: Claro, el lateral izquierdo empezó a trabajar menos en zona ofensiva. Está mucho más en territorio propio, pero empieza también a sacar esos dotes de asistidor.
0: Ahí está, y esta repetición llega a ustedes gracias a Pollo Victorina. Tan bueno que se repite Pollo Victorina. Kimmich sanea atrás con Kimmich.
1: Sanea, perfil cambiado y como un lateral, bien abierto, fijando posición y ampliando el terreno de juego, siendo ancho. Y eso también genera que la superioridad numérica que tiene Pavlovic, Mincha, Bills y Musiala, para que en esa amplitud que ponen los laterales o que ponen los tipos fijadores para hacer ancho Alemania, haya muchos espacios en el carril central, y por eso en segundas pelotas y en llegadas por dentro Alemania siempre recupera la pelota.
0: Toque primera, Vite. Y lo de Nagelsmann con Bayern Múnich, interesante, ¿no? Hay 4 o 5 jugadores de Bayern Múnich en la cancha, gente que se conoce, que juegan de memoria, que están todo el tiempo. Pelota atrás, Manuel Neuer. Neuer que intenta.
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0: Atrás, Manuel Noya, el despeja en primera, pelota abierta, llega Kimmich, le mete presión a Angulo, toca en primera, le hace el 1-12, toma su tiempo para meter el despeje larguísimo que cruza la línea central, lo jalaba por la camiseta, el árbitro del partido pita y en la primera tarjeta amarilla del partido, Esteban, y es para hincapié esa tarjeta amarilla.
1: Amonestado el lateral por izquierda, la pelota como pica en ese sector, hincapié. Se vio obligado. Sí, ahí está. Evidentemente Thomas Sané, amonestado. Bien amonestado.
0: Ahí está la voz del estadio latino Alemania. Controla Alemania. Ahora es línea de 3 en el fondo, como ha estado siempre. Parecía 4 cuando salía con Pavlovic. Se la juega por el centro Musiala. La pierde Musiala, recupera Ecuador. Le falta un poquito de colmillo a este Ecuador. Para el cambio, Tora, saque tarjeta. Tarjeta amarilla para Pavlovic. Tarjelo tocaba por detrás, se iba el ecuatoriano. Ahí está, de Valencia, que intentaba irse Pavlovic, que lo toca y es tarjeta amarilla, señor.
1: Sí, lo amonestan por la intención de no jugar la pelota.
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0: Pelota por el medio. Plata que retrocede. Caicedo que abre juego. Franco que toca en primera, va Zamora, encara Zamora, Raúl que lo marca, Raúl que lo sigue, lo tiene como una bandera Raúl, Zamora, fría, pelota atrás, oportunidad para Ecuador, y nos estamos acercando a la parte final, pelota filtrada, le deja la carrocería ahí, con toda la sapiencia y malicia, Jonathan choca contra una pared, sale Alemania, Alemania que va, la tiene Bills, Mincha, pelota abierta, Sané en primera con Bills, cambió de banda Bills, ahora con Sané, entre tres ecuatorianos tocando los alemanes, rompe la línea, la tiene Mecha, filtra, va para Musiala, va de largo, rompe, pelota abierta, defiende como puede Ecuador. Ataca Alemania. Rüdiger con el balón. Se gira, línea de 4. Bajo Pavlovic. Va Raúl buscando el balón. Otra vez Alexander Pavlovic. Antonio Rüdiger. Jonathan Tah. Leroy Sané. Tocando Alemania. Buscando el que sume para poner.

0: 2-1 en el partido, tiempo cumplido, 4 minutos de tiempo adicional. Aguanta la marca el gigante de la defensa alemana. Sané que toque en primera, se perfila, puede meter el centro. Está Havertz esperando, prefiere seguir tocando Alemania al borde del área grande. Rüdiger, cortita, la tiene Raum. Jonathan Tah con el balón. Tah que mete el cambio de juego, parte baja de su pantalla, el lateral que pertenece a Ecuador.
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2: Ha hecho un primer tiempo Ecuador, después del gol del empate, bastante correcto. Es verdad que sigue siendo superado en fase defensiva, pero esto está haciendo provocado por la cantidad de elementos que acumula la selección alemana en ese sector medular, y a partir de allí le cuesta mucho poder hacer transiciones y aprovechar los espacios. Necesita Ecuador seguir siendo intenso. A mí sí me llama poderosamente la atención por qué Ecuador no está presionando, sobre todo cuando tiene el bloque completamente adelantado a Alemania, a los portadores, en este caso a Tah y al propio Rüdiger. Decisión táctica y estratégica de Bekasese, diría yo.
0: Oportunidad la tiene Raúl, que mete el izquierdazo profundo, rompe del fondo Ecuador, pelota por arriba, lindo el control de pecho, lo complica Kimmich, arranca velocidad angulo, la tiene Alemania, la cuida con todo el cuerpo Leroy Sané, se gira por un lado, se gira para el otro, Mamecha, la pide Bill, la tiene Bill, toca al vacío, recupera Ecuador, se gira hacia atrás, toma espacio Caicedo, toca con Pacho, la tiene Pacho, otra vez Caicedo, levanta la cabeza el capitán ecuatoriano, tiempo cumplido, más 2 minutos y nos quedan 2. Toca el fondo, aquí está las aguas, el equipo de Becasense, trazo largo, profundo. Le tocaba la espalda a Valencia y Jonathan Tah que la roba. Birk va, Birk intenta, guarda bien, la tiene Angulo, finta, linda la de Angulo. Oportunidad para Ecuador, y Capi que mete el centro a media altura, Jonathan Tah que mete el cuerpo, la dividida la gana Ecuador. Birk que salta por cumplir, otra vez Ecuador, va Ecuador, rompe Havertz, mira dónde está Havertz defendiendo como puede Caicedo, la pelota afuera. El saque de banda que pertenece a Alemania.
2: Tremendo este pasaje del Ecuador, tratando de irse o de encontrar el segundo gol. Está recuperando en un sector que le conviene. Es verdad que no tiene profundidad, es verdad que no encuentra los duelos con los centrales. Recupera en ese sector favorable a ellos, pero no encuentra el camino para terminar de mejor manera los ataques. Necesita Ecuador de esto. Es verdad que adelanta completamente el bloque y hay unos duelos peligrosos.
0: Casi Pacho complica toda la película. El tiempo de jugar, un golazo de promo. 3 pizzas medianas por 499 pesos cada una. 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Sale jugando con Franco. La tiene Alan Franco. Cortita para Zamora, lo tocan abajo, recupera Alemania. Tori Penso que no pita, la tiene. Musiala. Barraun levanta la cabeza, va a meter el centro con pierna izquierda, pasado. Controla Bir con el pecho, estamos dentro del área. Traba, hincapié, va Bir. Cae el alemán. Intenta vender, no compra. Tori Penso, pelotazo largo, lo tiene amarrado Jonathan Tah. Ahí en el Valencia, el alemán. Intenta vender, no compra. Tori Penso, pelotazo largo, lo tiene amarrado Jonathan Tah, ahí en el Valencia, recupera Alemania, lo tiene Pavlovich, va por el centro, se gira Mencha, Bir que abre juego, controla Leroy Sané que va, Leroy Sané que intenta, mete la pared, el 1-2, rompe bien Pacho del fondo, pita Tori Penso y da por concluido este primer tiempo espectacular de Ecuador con Alemania, que tiene el marcador 1 para Ecuador, 1 para Alemania.
2: Tremenda primera mitad. Desde el empate de Ecuador equilibró el trámite, equilibró el marcador, y desde la gana, el deseo, la fuerza y por supuesto el buen fútbol ecuatoriano, este empate espectacular en los primeros 45 minutos.
0: Así es, señores, imagen del estadio, hay un jugador en pausa y nosotros nos vamos a una pequeña pausa y regresamos en breve con lo mejor de este primer tiempo.
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2: De vuelta con todos ustedes, Santiago, tremendo el empate en los primeros 45 minutos de este Ecuador-Alemania.
3: Señor, saliste como Rudy, ¿verdad? Ahorita, me encantó.
2: Claro, porque... Ah,
3: viste la oportunidad y ahí, bien, cubriendo al compañero.
2: Es que dijeron, juegue.
3: Juegue, claro. Toque en primera. Toque en primera. Toque y muévete. Claro. En primera, como debe ser.
2: Siempre respaldándolo.
3: Como debe ser. Leroy Sané marcando pases de Virs. Así Alemania en menos de 2 minutos del primer tiempo se ponía... con esto, adelante, señor.
2: Perfecto. Ahí está, esa acción de Pavlovic recibiendo. Lo que me sorprende, Santiago y amigos que están viendo este primer tiempo, es la pasividad en defensa cuando un equipo está sacando de banda y está con muchos elementos alrededor. Es verdad que hay virtud, vean, pero el movimiento, el control de pecho, es verdad que hay virtud de Pavlovic en tratar de bajar la pelota con el pie, pero cómo él se la acomoda con el pecho. Aquí está nuevamente la reiteración. ¡Pa! Esa es la diferencia de la jugada, pero te están sacando de banda. O sea, las acciones a balón parado, las jugadas especiales de este partido, es tremendo lo que hace. Y él no pretende jugarla él mismo. Él pretende de pecho devolverse al jugador que corta y le pasa por enfrente. Al final de cuentas terminó siendo la acción él de manera individual y terminó siendo un verdadero golazo. Pero ese tipo de situaciones también están preparadas y se notó en ese primer gol cuando apenas transcurría el minuto 2. Y ahí se queda la reiteración porque fue espectacular luego la sucesión de pases. Y cómo está de frente Sané para rematar, tremendo, y la celebración en español de Nagelmans, el famoso vamos, y el reclamo de Becasese diciendo que levantó mucho la pierna, pero no estaba con el espacio y el tiempo suficiente. Gana la pelota bien Pavlovic, el control, como se le acomoda, y no hubo ningún tipo de infracción. Luego Ecuador, a sabiendas de esa necesidad de buscar el resultado, por lo menos empatar el partido lo más pronto posible, aquí está el robo perfecto en la mitad de la cancha y luego una definición tremenda de Angulo. Aquí acumulaba mucha gente, el control fue muy malo de Mecha y luego el aprovechamiento. Eso es lo que tenía que hacer Ecuador. Porque mira lo que te dije a lo largo de toda la transmisión, que eran muy, muy lentos, trasladaban mucho. Aquí tocaron 1-2, me acomodo y saco el remate. Así está, el 1-1. Pausa, que los siguientes 45 minutos serán debido a muerte para la selección de Ecuador.

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10: En CDN Radio, la hora 5 de la tarde.
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0: Saludos y bienvenidos una vez más al número uno de las tardes en República Dominicana, la voz del fanático. Aquí estamos Alex Luna, José Luis Montilla, Marco Sánchez, Jordán y el Abreu y un servidor, Iván Yol Ramos. Como siempre, las gracias a Dios que nos permite volver aquí a nuestra casa, la cabina de CDN Radio 92.5. En el día de hoy, a través de nuestro canal de YouTube, La Voz del Fanático. Más adelante estaremos entrando en conexión, ¿verdad?, con la emisora cuando terminen los compromisos, los partidos que se están escenificando en el día de hoy en la jornada del Mundial de Fútbol. Antes de entrar de lleno en el contenido, pues nuestro abrazo solidario, nuestra buena vibra dentro de la situación que en este momento crítica atraviesa nuestro hermano país, nuestra hermana nación de Venezuela, una nación que ha sido golpeada en los últimos años de diferentes maneras y que en el día de ayer, pues cuando estábamos en plena faena aquí en el programa, pues llegaba la noticia, la comentaba de manera preliminar Alex Luna, del terremoto de una escala de más de 7, por encima de 7, y que en el día de hoy hemos visto pues el resultado de ese sismo, de esta...
1: Con el boletín y Félix Victorino.
2: Muchas gracias, muchas gracias. Aquí con algunas informaciones. República Dominicana despliega equipo especializado de las Fuerzas Armadas hacia Venezuela para ayudar luego del doble sismo. Piden a la población conocer sobre las medidas preventivas y el plan familiar de emergencias ante cualquier eventualidad telúrica. Empresarios industriales mostraron preocupación por la rápida aprobación de la ley de residuos sin consenso. Advierten, gobierno pierde tiempo en búsqueda de consenso para reforma laboral. Hasta aquí el boletín de noticias, volvemos con ustedes para continuar con el Mundial de Fútbol.
1: Así es, señores, volvemos con el partido. Se viene el primer cambio en el partido. Primer cambio en Alemania. Entra Stiller, señores. Sale con el número 5, Pavlovich, de la cancha. Y ahí está la piña y la reunión. Estamos disfrutando en el túnel antes de salir a la cancha de la selección de Becasense, la selección de Ecuador. Se va Pavlovich, Esteban, entra Stiller.
3: Sí, bien Nagelmann, diría yo, porque sí es verdad que estaba haciendo un trabajo espectacular como equilibrio en la mitad de la cancha. Pavlovich estaba amonestado, o sea, evita pueda ser sancionado, salir expulsado y perderlo para los 16avos de final. Aquí una decisión inteligente del entrenador alemán. No tanto se puede dar ese lujo. Becasense, con uno de sus principales figuras como Hincapié, necesita buscar el partido porque no tiene 16avos. Con este empate Ecuador se está quedando afuera y por eso Hincapié permanece en el terreno de juego.
1: Se está jugando todo Becasense, mantiene a los 11 que arrancaron el primer tiempo. Partido lindo el que hemos tenido hasta ahora. Vamos a ver qué nos depara este segundo tiempo. Les habla Santiago Chaco Martínez de compañía de Esteban Zapuria y en la voz comercial Rappi de León. Y estamos listos, estamos ready, estamos en queue para que se levante el telón de este segundo acto de este Ecuador-Alemania. Atrás para Galíndez. Se toma su tiempo Galíndez. Hernán Galíndez,
3: argentino, naturalizado ecuatoriano.
1: Guardameta, sí, guardameta de portero Huracán. Claro. El portero, el Loito, intenta madrugar a Alemania como lo hizo en el primer tiempo. Controla Leroy Sané, la tiene Mecha, Mecha en ese perfil, que ya ha probado que tiene buen tiro. Traba abajo. Penal, no. Penal, penal, penal, penal, penal, penal, penal. Oportunidad para Alemania arrancando igual que el primer tiempo. Traban abajo, se queja todo Ecuador y es penal a favor de Alemania.
3: Tremendo lo de Ecuador, desatenciones, lo tomaron muy abierto. Y luego por dentro, sí, es penal. Es penal. Es penal por el primer contacto. Vean cómo mete las piernas abajo, no juega la pelota, lo toca, es penal.
1: ¿Tú crees?
3: Sí, yo sí estoy convencido que es
1: penal. Aguanta, revisión.
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1: Esa es la que tiene que revisar, Esteban. Esa es la que tiene que revisar el toque a plata abajo. Porque todo parte con una falta. Vamos a ver qué es lo que dice. Está ya no, el árbitro del partido. Pienso, ser... está revisando. Está revisando, claro. Hay una falta antes. Eso es lo que está en contra de plata.
3: Sí, pero mira, hay una situación que Vite no puede permitirse, más allá de sentir un contacto, en un sector tan álgido para perder una pelota cuando su equipo está abierto, tiene que luchar porque lo tocan y él se olvida de jugar la pelota. Vamos a ver la reiteración, ahí está el contacto, eso es falta, pero mira la acción del jugador ecuatoriano, se cae cuando tiene, incluso está por delante de la pelota. Entonces, esa infracción, mira cómo está su defensa completamente abierto, mal parado.
1: Bueno, ¿3 contra 2? Mira.
3: Es que mal parado. Entonces, es un error de concepto y de determinación también del jugador ecuatoriano. Ojo, le están pegando una patada y eso yo no lo juzgo. Pero mira los retrocesos lentísimos. Porque ahí está mal parado. Sí, eso es lo que están revisando. Van a revertir la decisión del penal.
1: Debería. La revisé.
3: Sí, no hay penalti, la decisión final es falta. Exacto. Para Ecuador. Claro.
1: Ahí está el grito, debe casarse.
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3: Peligroso lo del. Es verdad que le pega, pero es una disputa normal, se deja caer. Es verdad que venía un duelo, pero mira lo que permite la pasividad del jugador. Tiene que seguir. Él se deja caer luego de la acción. No sé si me explico en esa determinación, esa decisión. O sea, el fútbol y los futbolistas tienen esa decisión.
1: El dolor vino con retardo.
3: Y bueno, sí, al final de
1: no,
3: cuentas,
1: penal...
3: gracias a Dios para Ecuador, la revisión del VAR les beneficia.
1: Exacto,
3: porque había penal.
1: Me queda.
3: Claro,
1: zapatazo
3: es que
1: largo.
3: Escúchame, el VAR cuando interviene de esta manera es porque hay una decisión previa antes, una situación,
1: claro,
3: que no
1: hay una situación,
3: pero era antes. Penal, porque se olvida la pelota y va por detrás, en una situación, malogra una situación manifiesta de gol.
1: Está exacto. 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
3: Y lo mejor para Ecuador es no arrancar la segunda mitad con un gol en contra. Era terrible lo que le iba a pasar. Realmente. Oye. Ha sido catastrófico la presentación ecuatoriana en la Copa del Mundo.
1: Tiro libre a favor de Ecuador. Oportunidad para Caicedo. Le va a meter un zapatazo buscando la cabeza de Pacho, tal vez, o no, de Ordóñez. Ahí está Pacho en imágenes, también hincapié.

0: Viene el centro pasado. La pelota que va de largo, va Incapié, llega Incapié, va Incapié, la pelota no sale, la tiene Incapié. Consigue, ahí está viva todavía, el sensor no pita. Pelota que va, pelota que viene, corta bien del fondo. El jugador Vite, la pelota se va afuera. Había cruzado completamente Alan Franco y tarjeta amarilla para...
1: Franco, sí.
0: Alan Franco. Ahí está, levantando la mano Alan Franco. Y esa es la repetición. ¿Qué fue, con la mano?
1: No permite... Ah, mete la pelota.
0: Ah, metió
1: mete
0: la segunda pelota, sí. Para que le dé tiempo de llegar al otro lado.
1: Sí, sí, pero ahora queda acondicionado el lateral por derecha y también ya está acondicionado el lateral por izquierda.
0: Joshua Kimmich, que la va a poner en juego. ¡Alemania! Intentaba Musiala, rompe el fondo Incapié. No puede Valencia. Valencia que choca con Jonathan, se va de largo, choca Becasese que toma su gol. Pero Valencia también es fortísimo el ecuatoriano. Mire el choque.
1: Rebota el ecuatoriano y vean cómo Tao sostiene la posición. Un choque incluso limpio. Desde lo que permite el reglamento.
0: Una bestia, Jonathan Tah, para aguantar eso. Pacho, que le pega la pelota a cualquier parte, la pelota afuera. 50 minutos de juego, es tiempo por jugar un golazo de promo. 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Saca rápidamente a Alemania, la peinadita hacia atrás. Va Leroy Sané, va Sané, va Sané, gana Sané. Lo siguen tres. Enganche, sale de uno, sale de dos. No puede con Pacho. La recupera del fondo Ecuador y viene el despeje larguísimo. La pelota se va afuera y saque de banda que pertenece a Alemania.
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0: Recupera Ecuador. Kimmich que se interpone en la línea del balón. Mecha, Sané, entre dos. Traba y gana, angulo, angulo. El toque por el medio, lindo el enganche. Esta puede ser la que estaba buscando. La tiene Zamora, Zamora, Zamora. La pide larga, Ecuador que va, la pide angulo. Se toma su tiempo, Caicedo, se demora mucho Ecuador y pierde la oportunidad de quedar un 3-3.
1: Se va el factor sorpresa para aprovechar el espacio. El repliegue lo permite muy cómodamente Ecuador y ya se acomoda Alemania con ese bloque defensivo.
0: Piero Incapié atrás jugando con Pedro Vite. Intenta Ecuador rotando el balón de izquierda a derecha, derecha a izquierda. Alan Franco, el toque por el medio, comprometido, se equivoca, lo gana Alemania, pelota al vacío, va Musiala, encara Musiala, es muy hábil Musiala, espera que todos los compañeros lleguen al medio, el recién ingresado es Tiller, la tocaba, está con Rüdiger, otra vez está, la pide Kimmich. Kimmich que avanza, abre juego por el lado derecho, parte baja de su pantalla, la tiene Leroy Sané. Otra vez Kimmich, va el capitán alemán, cortita con Stiller. Stiller la vuelve a pedir. Está, se equivoca, va Angulo, tiene velocidad, tiene potencia. Crea en usted, Angulo, tenga fe, Angulo, va el ecuatoriano. El cambio de juego, la oportunidad para Ecuador, esperan a todo el mundo. Retrocede un poco, va Zamora, Zamora que engancha, Zamora que va. Le pega a Zamora y nos vamos a un tiro a esquina. 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Tiro de esquina a favor de Ecuador.
1: Dinamismo es lo que necesita Ecuador. Cada vez que imprime velocidad y que aprovecha bien el espacio. Aquí con una de más el atacante. Pero este tipo de orientaciones también. Buscar la pelota al lado débil. Donde caen los extremos, los laterales. Lo que le puede dar a Ecuador cosas positivas cuando recupera la pelota en sector medular o en sector del propio rival.
0: ¡Hay aroma de gol en la zona alemana! Ecuador que cree, Ecuador que confía, Ecuador que lucha bien, el centro al segundo palo pasado, le pega contra el suelo, puede sacar rápido, no, ya se toma su tiempo.
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0: Rüdiger. Raum. La plancha y otra vez Rüdiger, el que va corriendo es Manuel Neuer. ¿Qué color es ese, profe?
1: Uso lentes, usted me dirá.
0: ¿Uso
1: lentes? Puedo confundir el fucsia, no sé.
0: El que sabe.
1: Tremendo este intento de saque de Neuer, con la mano la pone en la mitad de la cancha.
0: Así es, señor. Latigazo rápido de Manuel Neuer, que ya tiene 40 años. ¡Linda el ángulo! ¡Ángulo de gol! La vuelve a perder, mete lujo, rompe con todo Pedro Vite. El taquito hacia atrás la tiene Haber, limpiando la cancha. Stiller que abre juego. Va Leroy Sané, autor del gol para los alemanes. Leroy que encara, Leroy que engancha en el vértice del área. Roba limpio todo balón, mete taco. El lujo, la lírica del partido. Pacho en el despeje. Anticipa Jonathan Tah, que se le nota cansado. Le gana por primera vez en el Valencia en vivo. Ángulo que aguanta la carga del camión alemán, el central, el Panzer. Y el ecuatoriano que cae al suelo.
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1: Muy inteligente la falta aquí de Tah. ¿Sabes por qué? Porque primero él está muy lejos del
0: terreno. ¿Pero dónde está?
1: Él está lejos.
0: ¿En la línea central?
1: Si la pelota saltaba esa línea de presión, iba a encontrar el espacio Ecuador.
0: Oye,
1: y creo que es muy inteligente para replegarse y para acomodar su defensa.
0: Agarras a Kimmich, a Rüdiger atrás,
1: sí, claro.
0: En contra de Plata y de Caicedo.
1: Eso es lo que marca la diferencia entre una y otra selección hasta acá, de la jerarquía individual y la interpretación de los momentos del partido.
0: ¿Y qué le está explicando Caicedo?
1: Hay un reclamo, creo que se refiere a Alan Franco, que en el repliegue de Ecuador metió un topetazo, un golpe a los atacantes, a los mediocampistas alemanes, pero creo que eso no lo vio el cuerpo arbitral.
0: Pero para eso está el VAR. Jonathan Tah bien abierto, marcando y ayudando la zona de Joshua Kimmich. Bits no llega, sale del fondo jugando Alan Franco con Zamora. Se demora, aguanta bien. Intentaba Plata en esta jugada. La marca de Bits, señores. Y mira quién está.
1: Hola, Javi Mascherano.
0: El Mache comiéndose las uñas. Impresionante, ¿ah? ¿Eh?
1: De que jugó 4 mundiales y la final de Brasil 2014. Campeón múltiples veces con el Barcelona. Chico que debutó primero en la selección argentina que en primera división en el fútbol.
0: Imagínate, qué bueno era.
1: Sí. Formado en River Plate.
0: Si no te sabrá la historia. No te gustó, lo disfrutaste decir eso. Reconozco.
1: Sí. Sin duda.
0: Joshua Kimmich, Jonathan Tah, Alemania por el medio. Mencha que cae, trabaja y se opita el árbitro del partido. La tiene Stiller. Lo vio entrar a Mintz. Rüdiger que mete el zapatazo altísimo. Haber que se queda quieto. Pacho que lo asegura contra el suelo. La tiene Hernán Galíndez, el de Huracán, el del globito. Saca fortísimo la pelota que llega a tres cuartos de cancha. Rüdiger que mete presión. Con calidad Alemania. En esa se equivocaba, estaba casi, nos complicaba. Qué buena la de Stiller para tocar esa pelota. Neuer. Zapatazo de pierna derecha, círculo central. Haber que la peina, la pelota va larga. Se cruza bien Ordóñez. Galíndez, que siempre aguanta hasta que tiene el delantero ahí arriba. Qué peligroso eso.
1: Está pasando algo con las pelotas largas. Incluso en zona de ataque, siempre la segunda pelota está cayendo en poder del mediocampo alemán. Primero por el posicionamiento y luego por la lectura que hacen de las situaciones de juego. Eso ha sido un factor que ha jugado en total beneficio de los alemanes.
0: Y vamos, 58 cerca de los 59 y es tiempo por jugar. 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Presiona Alemania, defiende Ecuador, tocaba en Pacho, la pelota afuera. El saque de banda a favor de Alemania, pero vamos a ver. Afinando la puntería, dime
1: falta,
0: tú.
1: Hubo falta.
0: En la falta lo toca por detrás. Se viene cambio entre el 24 y el 26.
1: una ingresa.

0: el hombre de la dupleta en el partido pasado. Se va Havers y también se va Joshua Kimmich. Ahí están los que abandonan, el 7 y el 6. Capitán va a quedar y entra el hombre de la dupleta en el partido pasado, Undad y Tiat. 24 y 26.
1: Con el número 26, Undad. Y con el número 24, Malik Tiat. No son los cambios en Alemania. Ya van tres cambios en el equipo de Nagelsmann. Linda la de Angulo, sale de dos. Pedro Vitek intentaba, otra vez Angulo, corrige el error del compañero, la tiene Piero Hincapié. Va Pedro Vitek, Leroy Sané, Angulo que le queda corta el lado izquierdo de la cancha, la pelota se va afuera, la va a poner en juego Tia. Y se viene el primer cambio en Ecuador, ahí está Becasese,
0: Angelo Preciado,
1: hablando con Angelo Preciado. El jugador atacante que milita en el Mineiro. ¿Por quién quiere que entre?
0: No, por un atacante, sin duda. Yo creo que pueda salir en el Valencia o Plata. Y también se alista con el 11 Kevin Rodríguez, otro delantero. Creo que va a sustituir a los dos delanteros para poco refrescar y que la movilidad y la presión se ejerza con energías renovadas.
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1: ¿Tú crees que no saca a un contención del medio para meter delantero? ¿O saca posición por posición?
0: Posición por posición, porque sacar un volante significaría con el 4-2-3-1, desde el punto de vista táctico que tiene Alemania, ceder más espacio de lo que ya está cediendo en esa zona por cómo se mueve el bloque táctico, el planteamiento táctico, y genera mucha superioridad en esa zona Alemania. Sacar un volante central representaría, creo que yo, el suicidio definitivo de Ecuador, o es mi apreciación. Bueno, veremos qué decide, no, Becasese, o a menos que haya alguna rotación de un tipo que vaya a ocupar, pero creo que Caicedo y Vite están haciendo un buen trabajo en ese sector, por lo menos de sostén de la estructura.
1: La tiene Zamora, Zamora, pelota atrás, le pega Manuel Noir, que pone los puños, la pelota se va fuera, oportunidad para Ecuador. Cuando llegamos a los 62 minutos de juego, oportunidad, Angulo que intenta meter el sombrerito, no puede con Leroy Sané, se queda picando, Musiala tampoco llega, nos queda de ver un poco Musiala con su magia. No. Alemania no le ha visto mucho en estos 62 minutos de juego.
0: Es que también sin la pelota, en este caso Musiala y ahora y Havertz, cuando estuvieron juntos, tenían que retroceder mucho para acumular gente por detrás de la línea de la pelota y hacer ese bloque bastante compacto. Por eso Musiala ha desaparecido con su magia, pero producto del esfuerzo que ha hecho para el equipo.
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1: Musiala que controlaba, hablando de magia, me deja callado Musiala, pelota abierta, va a vivir, la oportunidad para Alemania, ven el enganche, le puede pegar, le pega mordido, el remate dentro del área, aguanta bien, rum, ahí está, Galita, una mano, espectacular el portero ecuatoriano para descolgar esa pelota con la mano izquierda y bajarla, y esta repetición llega a ustedes, gracias Pollo Victorina, tan bueno que se repite Pollo Victorina.
0: Tremendo lo de Galíndez, mostrando seguridad y eso también mucha más confianza para el equipo. Tremenda la intervención del guardameta de Ecuador.
1: Undaf era el que estaba ahí, ahí están levantando, ahí enfocan al porterazo alemán y esto es lo que vio el árbitro del partido.
0: Sí, Valencia recibiendo, controlando y rematando de primera. Enner, el experimentado e histórico atacante, vean la solvencia y la verdadera escuela alemana. Neuer, embajador de... Mira, sacó un lateral derecho Alan Franco. Y mete a Preciado y Rodríguez.
1: ¿A quién más sacó? ¿A Valencia? ¿Qué Ener Valencia, mira, sacó a Ener Valencia, metió a presión, metió a Rodríguez y sacó a Adam. Línea de tres en el fondo, ¿se la juega? Porque es lo mismo empatar que perder, no se va a ninguna parte, se la está jugando.
0: No, pero que haga línea de tres.
1: Sale el fondo, Ordóñez. Vite. Ahí está Pedro. Sube hincapié. La recepción es Angulo. Angulo que aguanta. Otra vez Pedrito Vite. La pide Caicedo. Caicedo con Pacho. Pacho que gira para un lado. Prefiere por la parte baja de su pantalla jugar con Angulo que la toca en primera. Ahí estaba Piero Hincapié. Falta de tiro libre a favor de Ecuador. Está presionando Ecuador. Falta de tía. Llamada de atención. Y ahí usted disfruta como... era para tarjeta. No me diga que no. Era para tarjeta. Si le da en el pie, la pelota estaba en otro lado. Por eso le va y le dice, tú estás bien. Sí, apuntaste la placa, le pregunta Angulo. Nilsson Angulo a Tori Benson.
0: Hubo una sustitución también en Alemania. Se va con el 23 en Mencha. Ingresa con el 16. No, con el 14. Sí, Maximilian, señor. Bayer.
1: Bayer. Vaya. Vaya.
0: Bueno, vaya.
1: Vaya. Recepción al final la tiene Pedro Vite. Plata que va, plata que engancha, plata que pisa el balón. Del fondo. Preciado que sube. Viene el centro a la mano de Manuel Neuer, tranquilo. La calidad, la experiencia, la sapiencia del portero alemán.
0: Sí, Pervis Estupiñán, el dorsal 7. En Ecuador, que ingresó, está a perfil cambiado, es lateral por izquierda. Estupiñán va a marcar por derecha.
1: ¿Ya entró Estupiñán?
0: Sí. Es que muy suicida, además es un gol lo que le hace falta a Ecuador.
1: Estupiñán entró, señor. Atrás. La tiene Galíndez. Entonces... Con el 11 entró Kevin Rodríguez. Con el 17 entró Ángelo Preciado. Con el 7, Pervis Estupiñán. Sí, son los tres cambios de Ecuador.
0: Sí, creo que son los tres cambios de Ecuador. Ya le confirmo.
1: Confírmenme. ¿Quién entró?
0: Sí, se terminó concretando.
1: Por Estupiñán.
0: Sí.
1: Pacho con el balón. Galíndez se toma distancia. Galíndez mete un fierrazo profundo, tres cuartos de cancha. El que va es Rodríguez, peleaba Rodríguez, pero más vivo Jonathan Tah. Y Tía, que responde bien. Bits abriendo juego. Oportunidad, va a vivir el de Liverpool. Bien, Pedro Vite puntea el balón y en imágenes salía Preciado. Con esa melena espectacular que tiene el ecuatoriano. Pelota al medio. Leroy Sané se equivoca. Y saque de meta que pertenece a Ecuador.
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1: Señores, pausa. Nos vamos un tiempo de hidratación y en breve volvemos con más.
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0: última palabra va a ser del VAR. El gol ha sido anulado, señores. 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
3: Así porque estaba esperando el cambio. Entró por hincapié.
4: Ahí volvemos, señores. Entró Estupiñán, lo habíamos dicho. El profe Zamuria lo dijo, lo predijo. Es el oráculo del fútbol, el profe Zamuria. Ahí está. ¿Por quién, entró?
3: El señor Pervis Estupiñán, lateral.
4: ¿Quién se fue?
3: El señor Pierre Hincapié.
4: Así es.
3: Uno se llama Pierre, el otro Pervis.
4: Ah, sí, uno Pierre, el otro Pervis. Muy originales, todo con P. Con P de patria, con P de Perú. El ejemplo, la R, el rifle y la U de la Unión. Yo me da esta pelotazo largo, caí el gigante Jonathan Ta. A ver, a tía.
3: Se lleva los dos laterales, el señor Becasese, tomando en consideración que además de un tema de renovación de energía, estaban amonestados y los duelos en este momento sería.
4: ¡Oportunidad! ¡Vamos a dar en el fondo! ¡Está el rancho ardiendo, pelota atrás, le pega mordida, le empuja! Pelota se va por poco, casi entra el de Ecuador, el del milagro, el que está empujando todo un continente, señores, casi entra el 2-1 para Ecuador. Ahí está la repetición, se equivoca, falta de comunicación, llega apreciado la pelota atrás, le pega culo mordido, no puede cerrar al final el compañero. Salió a buscarla y Jonathan Tal la tocaba. Y la pelota por poco no entra. Sí, ahí está, mala mía, dice Rüdiger. El lamento de plata que se toma el rostro. Salió Birz, entró Gross.
3: Cinco sustituciones ya completadas en la selección alemana.
4: Ahí entró Pascal Gross. Oportunidad para Ecuador ponerle en juego. De Petecuel. Sigue con el partido, profe. ¿Cómo está usted?
3: Siempre bien. Más con este partidazo.
4: 1-1 Ecuador empata con Alemania. Está lindo el partido, está movido. ¿Cuántos cambios ha hecho ya Alemania?
3: 5.
4: Ya no tiene más cambios. Y el grito. En el New York, New Jersey Stadium, va Ecuador, intenta.

0: A los 74 minutos le roban el balón, le roban la cartera, plata que pierde, Musiala que se levanta, Musiala haciendo labor defensiva, Esteban, como tiene que ser, como lo pide Nagelsmann, el sacrificio, ahí está la ruleta, intentaba plata que lo tocaba abajo después de perderla, y el genio que está intentando frotar la lámpara, la tiene Noia. Zapatazo largo, profundo, tres cuartos de cancha. Caía Caicedo, lo tocaba por detrás. Pelota abierta por el lado izquierdo. No llegaba Gross a empujar esa pelota. Ahí está. Gross que intenta, Gross que lucha, se pelean con todo el ritmo. Alemania también quiere ganar este partido.
1: Refrescó todas las líneas Alemania y va en el centro allí pasado, incómodo para el atacante, le quedaba por detrás, difícil para poder conectar el centro.
0: La tiene Pedro Vite, el despeje de Vite, la tomaba Rodríguez, no puede preciar la pelota al vacío, arranca con todo, rompe bien atrás, Manuel Noia, zapatazo largo. Lindo el toque, Sané, engancha Sané, le pega la mano de Galinde. Impresionante la llegada del toque en primera, la hizo con el pecho, la espalda. Qué bueno, ¿eh? Rompe toda la línea ecuatoriana, se salva porque Sané no le pega con la justeza con la que nos tiene acostumbrados. Angulo, Nilsson, Estupiñán, que entró por Hincapié, Vite, rotando el balón, la tiene Caicedo que mete el centro, ¡oh! El cabezazo, el pivoteo, le puede pegar, se barren con todo en el fondo los alemanes para sacar esa pelota al tiro de esquina. 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Se acaba de salvar Alemania del segundo gol ecuatoriano, y hay una plancha y hay un choque entre los dos ahí, ¿ah? Entre Stiller y este la de Sané, le salió un tirititito a Sané. Nos vamos con el tiro de esquina a favor de Ecuador. Acomoda el balón. Será Pacho el que le pegue a la cabeza. Será Rodríguez que tiene buena altura. Plata tiene fuerza. Y en el centro, el punto penal, la peinadita. ¡Gol de Ecuador! ¡Gol de Ecuador! Gol de plata, gol de Ecuador, Ecuador, Ecuador, gol de Ecuador, el milagro tiene nombre, el milagro existe, Ecuador se pone adelante, 2 Ecuador, 1 Alemania.
1: Temprano te hablaba de lo que me generaba el paralelismo de aquel Alemania-Colombia en 1990 y la emotividad becasese y explota el estadio, Ecuador 2. Alemania 1.
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1: Tremendo, vean cómo estaba posicionado todos en el área chica. El centro viene allí al borde del área pequeña. Cabezazo en primer lugar de Kevin y luego Plata poniendo la mano, o poniendo el pie, quiero decir, antes de las manos de Neuer. Neuer se quedó privado. Yo creo que además por no poder salir, difícil para los guardametas. Vean cómo se adelanta y le toca la mano. Quizás pueda ser revisada esta acción porque hay un contacto del pie de Plata en la mano del guardameta.
0: Vamos a ver qué es lo que dice. Para mí es gol.
1: Yo quiero
0: para
1: que sea
0: mí gol. Es gol. Yo quiero que sea gol. Plata le gana de las manos, le gana de las manos con la punta del botín a Neuer. Neuer va hacia adelante, pero ya estaba el pie de Plata ahí.
1: Algo similar al primer gol en el de Alemania.
0: Tiene, ahí está, el gol de Ecuador, señores. Gol de Ecuador, Ecuador se pone 2-1, los alemanes van a salir con todo a buscar el empate. Ahí está Plata a los 7-8, Angulo a los 9, Sané a los 2. 2-1, se acaba de producir el milagro que todos los latinoamericanos estaban esperando, los que estaban empujando.

0: la pelota.
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2: Se alistan dos sustituciones en Ecuador para refrescar estos últimos minutos y tratar de sostener. Félix Torres, el defensor, y también Jordi Caicedo. Será por plata, irá. Caicedo irá por plata y veremos cómo reajusta posiblemente una línea de cinco, se vaya también del partido Angulo y se reacomode en defensa para tratar de sostener en esos últimos minutos. Así está el grupo en este momento.
0: Tiene cuatro puntos Ecuador, intenta ponerle un broche y marcar el tercero para asegurar su pase. Pelota atrás, la deja andar, la tiene Preciado, juega con Ordóñez, Pacho, abierto Vite, toca en primera, el Ole en el New York, New Jersey, Angulo que mete el lujo, vuelve a tocar Ecuador, intenta la pared, el 1-2, tiene que asegurar el balón.
2: Juegue, juegue.
0: Juegue, siga. Otra vez Vite, atrás. Rotando, haciendo correr a los alemanes, el equipo ecuatoriano. En unos minutos históricos para Ecuador. Un Dev que va. La tiene Galíndez. Abierto está el Pacho. Pacho con el balón. La pide Vite. Para él viene la pelota, la tiene Pedrito, Pedrito que va, se equivoca Pedrito, la gana, vaya. Estupiñán atrás, desde el fondo, zapatazo largo, profundo, evitando problemas. Intentaba Rodríguez hacerse un autopase con la cabeza. Rüdiger que va, la tiene Antonio. Abierto está Raúl, prefiere jugar con Ta. Malik estaba cerca.
2: Tremendo.
0: La gana.
2: Tremendo.
0: Se viene Ecuador. Va Ecuador. Se viene el enganche. Pelota al vacío. Arranca velocidad. En el área está Rodríguez. La pelota al medio. Le queda picando. Y recupera el equipo alemán. Sale jugando del fondo. Raum. Que no lo habíamos mencionado por un buen rato. Atento con Malik. Atento con Undav. Atrás. Sané que cambió la banda por el centro. Malik. Jonathan, cortita. Jugaba con Stiller, la tiene Stiller. Malik. Vaya, va, engancha por dentro, intenta el túnel, cae, rompe el fondo Pedrito. Caicedo. Se puede venir la contra.
2: Tremendo lo de Vite, tremendo
0: impresionante.
2: Trabajo.
0: Impresionante.
2: Tremendo lo del tiempista este, Vite, Caicedo y Zamora hicieron un partidazo hasta aquí.
0: 83 minutos de juego.
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2: Tremenda esta repetición, yo creo que esta fue la que el VAR usó para darse cuenta que no hubo nunca intención, más allá del contacto en la mano de Neuer. Le gana bien, le anticipa.
0: El Neuer primero, te estoy diciendo que el botín iba. Es más, yo creo que Neuer saca la mano. ¿Y sabes qué tiempo vamos? 84 minutos, 100 tiempo de un golazo de promo. 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
2: Es que hoy Ecuador fue el equipo ese que vimos en
0: que
2: la eliminatoria.
0: La eliminatoria. Salió el monstruo, ¿eh? Salió Angulo.
2: Angulo, Vite, Caicedo y Zamora. Tremendo el trabajo hoy en juego ofensivo. Ingresaron dos, ya habíamos dicho. Caicedo y Torres. El jugador de Huracán también. El delantero de Huracán de Argentina que fue vital en el funcionamiento del equipo de Gran Buenos Aires. Lo que te decía de cómo pudo sostener Ecuador o resaltar el trabajo de la mitad de la cancha en ese 4 de zona medular con Angulo, Vite, Caicedo y Zamora, tomando en consideración el esquema que había implementado Nagelmann con ese 4-2-3-1 y acumulaba mucha gente en ese sector.

0: sector medular. Luego que pudieron adaptarse, luego que pudieron entender el tema de los roles y la ocupación de los espacios, Ecuador equilibró el partido. Y eso le permitió incluso sostener un partido equilibrado en el trámite durante estos casi 86 minutos de partido. Mira cómo refrescó bien Becasese, que hay que darle hoy mucho crédito a la lectura de Becasese. Sostuvo lo que más pudo a los dos amonestados, a Franco e Hincapié. Luego hace esas sustituciones, se los lleva para evitar que en esos duelos pudieran quedar expuestos y alguno expulsado y quedarse con uno menos hasta el final del partido. Y luego la inclusión de Rodríguez por Ener Valencia le dio un respiro en frontal de ataque tremendo. Pero le quedan 4 minutos a este partido. Debe sostener Ecuador el resultado para poder avanzar.
1: Entró Torres.
0: El 2, Félix Torres, sí señor.
1: Bien.
0: Para poner, vamos a ver si pone línea de 5 en estos minutos finales.
1: Jonathan está con el balón, Malik que recepciona, va a meter el centro, finta, prefiere abrirse, gira Malik, aguanta viento, que corto la tiene Tiller. Está Sané que va, Sané que puede abrir juego. Va a meter el centro, round, defiende como puede, la tocaba por arriba Maximilian Bayer. Aguanta bien Gross, se cae Gross. Pinta ahora el árbitro de tiro libre, Tubillán, algo está dividido.
0: Sujeción. Sentencia
1: sí,
0: sujeción.
1: Lo tenía tomado.
0: Ahí está
1: Estupiñán. Gross que caía, Maximilian Bayer, Bayer que caía. Se viene tiro libre a favor de Alemania. Aguantando toda Latinoamérica en favor de Ecuador. Va el equipo alemán, le va a pegar de pierna izquierda. Atento con lo de Rüdiger y Caicedo, Jordi Caicedo. Ahí está Rüdiger y Caicedo. Algo le están diciendo a Becasese. Está gritando el argentino. Va round. El lateral izquierdo de la selección alemana toma distancia, le pega el primer palo contra el suelo. El tiro de esquina, levanta la mano, Pervis Estupiñán.
0: Sí, ya las sustituciones le permiten a Ecuador tener en estos minutos finales muchos hombres, incluso con cierta altura, para poder defender estas pelotas paradas. Veremos el movimiento de la ABP en ofensiva del equipo alemán.
1: Se viene Alemania que está presionando, que está buscando el empate. Viene Raúl al punto penal, el cabezazo defensivo. Se puede venir la contra. Musiala atrás para Manuel Neuer, que está completamente adelantado. El cancerbero mete una pelota hacia la izquierda, parte alta de su pantalla. La tiene Musiala, va Musiala, el toque al medio la tiene Tiller. Es Tiller que controla con la parte izquierda. Con la pierna izquierda, la pelota afuera. Pita de tarjeta. Se viene tarjeta amarilla para el ecuatoriano Plata.
0: Sí, va, llega tarde, luego de la gambeta. Tremenda la infracción, lejos del área, es verdad. Bajo otra circunstancia, esta amonestación pudo representar algo más. Es verdad que estaba todo el bloque defensivo atrás. Y otra acción de juego aéreo para el seleccionado alemán.
1: Se viene Raúl a pegarle a la pelota de pierna izquierda. Van a buscar a Jonathan Dá, van a buscar a Rüdiger también al 14. Vaya, oportunidad para los alemanes. Están buscando el empate. Viene el centro al punto penal. Salta por arriba la cabeza defensiva de los ecuatorianos. La dividida la ganaba Gross. La pelota queda entre los dos. Lo jala de la camiseta. No pita el árbitro del partido. Es Alemania que presiona. Viene al punto penal. Pacho por arriba. Le queda corta y el despeje. Y podemos tomar aire. Todo el mundo aquí en el estudio apoyando a la mitad Alemania, la mitad Ecuador. La sonrisa apreciada la tiene Rodríguez. Puede ser, llega, no llega Manuel Neuer. ¿Cuánto tiempo crees que van a dar?
0: 6 minutos. Quisiera que no dieran más y que lo terminara la juez principal. Rápido, ha hecho un partidazo Ecuador, luchando en unos contextos bastante complicados del trámite del partido, en el arranque, sobreponerse a ese gol al minuto 3, luego tener la templanza de ir a buscar el partido e igualarlo. 7 dieron.
1: 7, 7 el número.
0: Era por ahí.
1: Estamos claros porque han habido 10 cambios.
0: Sí. 10 cambios. Y el tiempo de hidratación también se le suma a esos 2 o 3 minutos.
1: Ya lo sabes. La tiene Alemania, que hoy viste azul y turquesa. Rudiger. Malik que avanza. Plata que le hacía sombra marcando Stiller que abre juego. Brown. Va Musiala, cuidado con el penal. Musiala sale. Stiller. Otra vez Brown. Brown que mete el centro. Puede pegarle, viene el enganche de Malik. Abre Jonathan Tah. La tiene Pascal Gros que intenta meter el centro. Se defiende con todo Ecuador defendiendo. Malik intenta, va Plata, aguanta entre tres. Pelota lateral, rompe con todo Ecuador, rompe con el medio, la tiene Caicedo. Este sabe qué hacer con la pelota. Buena pelota, no va porque sabe que estaba en posición adelante.
0: Sí, pero además tiene que tener un poco de paciencia el combinado ecuatoriano. Agotamiento, ansiedad, pero ahí tener la pelota cada segundo cuesta o cuenta. Y evitar ese tipo de transiciones porque además la pierdes muy rápido y le sigues dando la pelota al combinado alemán.
1: Malik engancha, Malik finta, prefiere tocar con Tah, abre con Stiller, abierto está Round, la marca es de Preciado, ¡ah! De cabeza, Ordóñez, no deja que salga, la pelota está viva, Rudiger atrás, para Manuel Neuer, controla con el muslo, el cancerbero alemán.
0: No se mueve el bloque ecuatoriano que espera. Estos últimos minutos serán así, en territorio propio, defendiendo el resultado.
1: Round que va a buscar el centro. Ahí viene el centro, el toquecito en primera, le puede pegar. No lo deja, ¡ah! El tiro va afuera. Un Jeff que intentaba, está pidiendo un tiro de esquina. El saque de meta que pertenece.
0: Tremendo lo de Torres y tremendo lo de Becasese, porque metió 3 defensores centrales. Torres, Pacho, Ordóñez, Estupiñán que retrocede y Preciado que terminó siendo el lateral por derecha con la salida de Alan Franco. 5 defensores para acumular mucha gente y evitar o sostener el resultado que le puede permitir estar en los 16avos de final.
1: Plata que pelea con Malik, Gros que viene en el despeje, la cabeza rompe con todo Ecuador. Rudiger que no puede, Neuer que corrige. Sale jugando del fondo Alemania, está buscando Alemania el empate. Está ganando Ecuador, así es, aunque usted no lo crea. Ecuador volteó el partido, así es este mundial. Empuja todo el New York, New Jersey, que está más vestido amarillo que nunca. Rudiger, Sané. Alemania que busca. Va Maximilian, el toquecito con Gros. Aguanta bien en el fondo, rompe con todo otra vez Ecuador. Caicedo, Plata, pelota arriba. Rodríguez, Preciado. Gana, Round, atrás otra vez Rudiger. Defiende y defiende con todo lo que puede Ecuador este resultado. Este 2-1 está permitiendo que Ecuador pueda soñar. Está tocando el pase Ecuador hasta ahora. Alemania no lo quiere así. Tremendo. Le quiere aguar la fiesta. Y ahí está toda la banca de pie. Becasese a los gritos. Vayan abajo a defender. Intenta Alemania. Va Maximilian que saca larguísimo, casi como un tiro de esquina. Otra vez mete la cabeza Ecuador. Todo Ecuador suplicando, rogando, aguantando, pidiendo que se haga este milagro, lo que nadie pensó, lo que nadie soñó, lo que todo el mundo dijo que no, le pega de media vuelta la pelota alto y afuera, el saque de meta que pertenece a Ecuador.
0: Está la reiteración del gol, primero lo de Kervin Rodríguez y luego el anticipo de Plata. Wow, momento súper emotivo para los ecuatorianos y también el mérito en la búsqueda, el mérito en la constancia y el saber también, ese momento hasta psicológico de saberse afuera, de saber que estaban quedando sin ningún tipo de oportunidad. Le resta esto un par de minutos pero muy meritorio el trabajo de Ecuador hasta aquí.

0: Está rompiendo Pacho el fondo, intenta pelota al área, pelota dividida, pelota que se va, pertenece a Ecuador, Ecuador va, Ecuador está viviendo una película como la de David Goliat. Le están ganando a un gigante, está haciendo historia la tricolor ecuatoriana, cae la dividida, la tira Rudiger, pelota atrás, va Neuer, va Neuer, lucha la gente con los ruegos pidiéndole al más grande que ponga su mano y haga de este partido un milagro. Viene el zapatazo largo, profundo, gana el pivoteo, rompe Pacho, por arriba, controla con el pecho Plata, pelota abierta, la tiene Caicedo, va Caicedo, oportunidad abierta, esta sí fue inteligente, la pide Plata, párate Plata, finta Plata, le gana, malo, jala de la camiseta, sería la jugada más inteligente en este último minuto, por eso la sonrisa del hombre que hizo el gol, último minuto de juego, Esteban, último minuto, no sé, y se puede dar el milagro.
1: No sé si era la más inteligente, lo toman, y es para amarilla esto, en el jugador de Alemania lo sujeta. No sé si era buscar el área lo más inteligente, sino más bien irse al otro costado para que el minuto, para que el tiempo pasara. No, no necesita que la pelota corra más Ecuador, no necesita que la pelota esté en movimiento para que le preste más oportunidades al seleccionado alemán. En ese sentido, quizás la efusividad, la emoción, el creer que pueden sentenciar desde el gol. Pero bueno, ahora creo que sí son los 30 segundos finales donde hay que jugar para atrás, tenerla. Lo mejor que le pudo pasar a Ecuador es cometer esa falta un poco desesperada del defensor alemán.
0: Ahí está Tori Penso, indicando a dónde tiene que estar la distancia de toda la defensa. Van a hacer una jugada cortita, aguantando, tocando, haciendo un loco. Ahí está, toca el alemán, la pelota afuera, el lateral, pitó Tori Penso. El milagro tiene nombre y se llama Ecuador. Ecuador puede pasar como el mejor en este grupo, entre los ocho, entre los terceros. Ahí está, por eso el grito, por eso las lágrimas, por eso el abrazo de este milagro. Y usted lo ve en CDN Deportes.
1: Tremendo el partido, histórico, Becasés y su banda. Ecuador fue Ecuador. Ecuador, la que vimos en la eliminatoria sudamericana, hoy sacó lo mejor de sí. Tremendo partido, tremendo replanteo, merecido el triunfo ecuatoriano.
0: Ahí está emocionado todo un estadio, todo un pueblo, todo un país y todo un continente empujando y bajo el KCC a saludarse con la familia. La emoción del técnico argentino. Ecuador está hoy, como lo dijo Esteban, está moviendo historia en este partido.
1: Tremendo lo que acabamos de presenciar. Me hace recordar un poco historia, aquella clasificación de Colombia en el Mundial del 90 que empató con ese gol de Freddy Rincón. Algo similar para un país bolivariano.
0: Así es, señores, nos vamos a una pequeña pausa, emocionados todos, y regresamos en breve con más de este gol frente a Alemania.

0: Manny Ramírez.
1: Sí, sí, exacto.
0: Sammy Sosa, Vladimir Guerrero, Roberto Clemente. Son muchos. Sí, le damos la bienvenida a los amigos.
2: Le damos la bienvenida a Clemente en el Center y a la gente de CDN Radio 92.5 FM, que conectamos canal de YouTube La Voz Fanático y ahora CDN Radio.
1: No me merece usted.
0: Que antes de esa llamada, señor Ramos, y oye, cambiando un poco de deporte, hoy se dio a conocer la información de que Al Horford no va a participar con la selección dominicana.
2: Bueno, para variar, no va a participar con la selección dominicana porque ya es una noticia recurrente. Hay un artículo que explica detalladamente, para que tú veas cómo es la vida. Quizás en el año en donde más se justifica su justificación de no jugar, valga la repetición, es este, porque verdaderamente tiene 40 y el equipo de Golden State tiene un programa, tiene programado mantener a Al Horford todo el tiempo por ahí por el área de la bahía en un entrenamiento programado para que llegue a la temporada regular de la manera idónea a nivel físico que debe llegar un jugador de 40 años para la rigurosidad de una temporada de 40, de 82 partidos en un equipo que todo el mundo pasa de 30 años. Sí. Todo el estelar pasa de, bueno, de 30, no, de 35. Uh-huh. Entonces, declina otra vez la invitación. Sé que esto va a provocar que el que no quería saber de Al Horford siga sin querer saber de él o siga sin querer saber más todavía, menos de él. Y nada, ¿qué podemos hacer?
0: Mira, tenemos la pausa, pero yo voy a dejar justamente esa pregunta para que los amigos oyentes también se integren a la conversación. ¿Cómo queda parado Al Horford en su pensamiento después del conocimiento de que él no va a participar con la selección dominicana en esta ventana? Así que nosotros vamos al cambio. No,
2: yo tengo la respuesta.
0: Y cuando recordemos, sí, pero la gente me gustaría escuchar la de ellos. Usted va a decir... Si finalmente lo justifica.
2: ¿No le gustaría escuchar mi opinión?
0: No, ya no.
2: Okay.
0: Si finalmente lo justifica o si sigue dándole candela a Al Horford. Pausa y volvemos.
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0: ¿Al Horford sigue siendo querido, odiado o le da igual al fanático dominicano?
1: Sigue siendo querido.
0: Ey.
1: Querido.
0: Bueno,
1: querida.
0: O sea que Al Horford nunca fue querido en República Dominicana.
1: Pero perdió esa condición de mucha gente. Desde el año 2014. Pero
0: entonces la pregunta es válida. ¿Es odiado, es querido?
1: Creo que le da igual al fanático. Sigue teniendo el mismo estatus.
0: Es que uno no sabe.
1: Por eso mismo.
0: Para ese fanático, ¿cuál es el estatus? Vamos a ver.
1: Vamos a ver.
2: Hola. Hello.
3: Curiosamente,
0: que hola.
3: El de Puerto Plata.
2: Sí, buenas.
0: Sí.
2: Miren, para mí hay que dejarlo tranquilo. Si quiere jugar, que juegue. Primeramente, es así de como no solamente ahora en cuanto a baloncesto, sino siempre. El que quiera jugar con la selección dominicana, que juegue. Y el que no quiera jugar, pues vete por ahí mismo, porque cuántas personas no hay detrás de ese que quieren tal vez, ansioso de jugar, que le pueden aportar más venir, al país. Es exactamente, y no te da por ahí mismo. Otra cosa voy a decir, nosotros como dominicanos, incluyo que soy dominicano, aquí de Santiago, dejemos que los ya sea, por ejemplo, este muchachito que gatriaron ahora mismo de la NBA.
0: Jackson Lenderport.
2: Vamos a dejar lo que fluya, señores. Entonces empezamos primeramente a darle ala. Usted sabe cómo son los boricuas, los colombianos, los venezolanos. Cuando viene y hace dos temporadas buenas, ya sea en béisbol o en lo que sea, entonces cuando viene, pum, y llamado da dos años buenos y los otros son malos, entonces esperemos los punchones. Entonces vamos a dejar, señores, porque nosotros nos gusta darnos mucho bombo y mucha vaina. Vamos a esperar primero que el chamaquito se pula bien y que cumpla con el cometido, y a Harford, si quiere jugar, que juegue, sino que no juegue nada, que se vaya para allá, que él siempre lo ha demostrado eso. Él no quiere jugar con dominicana y no va a jugarlo. Es al igual que los peloteros de Grandes Ligas. Ah, que pertenece al Juan Soto el otro año. Que si el Licey pasaba, iba a jugar. Y si no pasó, no jugó. Entonces, Juan Soto, hay otros mejores que Juan Soto. No quiere darnos lugar a nosotros. Ahora que uno lo vea aquí en el país jugar, por ahí mismo te va también. Si quieren, hay que darle chance al talento que hay detrás de ellos también. Muchísimas gracias.
0: Yo me imagino que venían esas reacciones frente a Horford.
1: No, yo no me imaginé
0: por
1: nada.
0: Yo estaba todavía sin saber nada, sin imaginar nada. Yo no sé lo que esperar. Adelante.
3: Hola, hola.
0: Buenas.
2: Buenas tardes, ¿cómo están ustedes?
0: Acá. Hola, Ángel.
1: Ay, papá.
2: ¿Qué pasó? Que yo, tú sabes, no estoy, tengo un atraso del carajo en
0: desde
2: YouTube.
0: Tu óptica, Ángel. ¿Cómo sigue Horford en la mente del fanático dominicano? ¿Está en el sitial del amor, en el sitial del odio, o ya le da igual?
2: No, porque tú sabes que los haters siempre van a actuar, como dice la canción. Los haters siempre van a estar de Al Horford. Porque yo lo dije hace 7 años, creo que fue, que ya él había cumplido y que él no iba a jugar más con la selección. Todavía seguimos haciéndonos ilusiones, pero su papá le hicieron una entrevista y el mismo papá dijo, no, vamos a esperar que sea más adelante Horford el que responda esa pregunta. Lo dijo todo ahí. Entonces yo no sé qué. Nosotros hemos logrado muchísimas cosas sin él, ¿para qué lo estamos esperando? Y ya él cumplió un ciclo, como hablamos, ya él jugó en 5 ocasiones con la República Dominicana.
0: Yo creo eso.
1: Es correcto, es cierto.
2: Entonces, ¿ya para qué lo vamos a atacar? Al Horford, al contrario, debe darnos orgullo de que todavía firma 2 años más con Golden State

0: ya va a cumplir 20 años en la NBA, que no es paja de coco. Y ha sido un hombre ejemplar.
1: Sí, un comportamiento
0: tanto dentro de la cancha como de familia. Entonces, no, yo no pierdo mi tiempo atacando al Holford, es la máxima. Señores, pero mira, San Antonio se armó, buscó lo que necesitaba. Tú sabes que en estas finales, Víctor Wembanyama no tuvo ayuda porque Luke Cornet estuvo por debajo de el nivel, y también Keldon Johnson. Y ellos consiguieron dos pivots que son atléticos y también defensivos, que van a mordear lo que necesita San Antonio en víspera, quizás para un nuevo conseguir un título de la NBA.
2: El que estuvo por debajo fue Wembanyama, no Cornet.
0: Ajá.
2: Claro, porque Cornet le dio los 15 minutos que él necesitaba. ¿O qué quería? ¿Que jugara 25?
0: No, pero se esperaba, tú sabes
2: que... No, se esperaba que le diera 15 minutos y que Wembanyama metiera el brazo.
0: Pero en el momento que él estaba en la cancha, él y que el Don Johnson no se vieron.
2: Es que ellos no estaban para ver, ellos estaban para hacer que el estelar descansara. Y el caballo en playoff tiene que meter el brazo en 40 minutos. Y cuando llevaba 35, me llamaba, estaba enseñando la lengua.
0: Está bien, Iván, pero ¿y entonces por qué es que el Don Johnson fue sexto hombre? Y no pudo mantenerse como un sexto hombre.
2: Porque en playoff no todo el mundo sube el nivel.
0: Los que
2: están obligados a subir el nivel son los caballos. Lo que hizo Bronson y lo que hizo Towns.
0: Ya. Está bien, hablamos, cuídense.
2: Cuídate tú también.
3: Vamos a la próxima, buenas.
4: Sí, hola, buenas tardes.
3: Hola.
4: Marco González, de la zona colonial.
3: Bienvenido.
4: Tú sabes, Alex, que yo conocí dos jóvenes venezolanos como en el 2017, que ellos vinieron de Venezuela aquí al sector donde yo vivo, en la parte oriental, y ellos me dicen, no, porque nosotros somos cronistas deportivos, somos periodistas, aquello. Y Frank Camilo me había dado una tarjeta en un mall hace mucho, y yo a uno de ellos le di la tarjeta de Frank Camilo, y yo dije, bueno, yo dudo que estos muchachos como que se metan, porque aquí hay mucho talento. Y resulta, viene al caso, que los muchachos se colaron, y no solo han trascendido a nivel, porque son en materia de fútbol, tienen su canal que se llama Gol del Penal, que están con ustedes ahí en Pío, no, en la misma emisora de ustedes, que es Johnny Nieto, mi hermano, mi amigo.
3: Ah, pero ven acá.
4: Y mi amigo Esteban Zamuria, que está con este señor que Leo Corporán. Okay. Y me siento orgullosísimo de estos muchachos. Que, acuérdate que Esteban Zamuria fue gerente general del Atlético Club Pantoja. Uh-huh. Y estos muchachos mantienen su humildad conmigo, siempre me viven llamando, siempre están conmigo en el sector. Son mis hermanos, de verdad, y yo me alegro mucho que la crónica de aquí lo haya aceptado a ellos, tú me entiendes, como parte de ellos. Igual a Michelle Liendo, que su esposo trabajaba con Washington y está trabajando en Fox allá. Conocí a esa joven muy muy talentosa, de verdad, y un abrazo a mis hermanos venezolanos, y que todo salga bien por allá. Y un abrazo a ustedes, Dios me les bendiga mucho.
3: Gracias. Yo no conozco al otro joven que él mencionaba, pero con Johnny Nieto incluso he tenido la oportunidad de transmitir Grandes Ligas en el 2018 aquí en CDN Radio, 2018 y 2019, con Johnny Nieto, y sí, un tremendo analista y narrador de fútbol, especialmente en el Mundial, está trabajando ahora, pero también trabaja en la Liga Dominicana de Fútbol.
5: Johnny Granson, estaba ayer con...
3: ¿Quién?
5: Granson, estaba ayer con Damaso transmitiendo el partido de Brasil.
3: Vamos a la pausa y volvemos en breve aquí en La Voz del Fanático.
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6: Óyeme. ¿Lo oigo? Le dieron un palo a Craig Kimbrell. Increíble.
7: No ha caído.
6: Debe retirarse. Oye, Tampa Bay ganando 13-0 y le dieron un palo en el último suspiro del juego a Craig. O sea, te trajeron con un juego 13-0 y le dieron un palo que, como dice Marcos, no ha caído todavía.
7: Sí, debe retirarse ya.
8: Que
7: ya
8: no lo esperen en el hotel.
7: con una carrera Jordan, que para mí es Salón de la Fama.
6: Sí, pero está insistiendo demasiado ya Kimbrell. Yo creo que lo que vimos de Kimbrell en su pico de carrera fue suficiente como para uno decir o evaluar si es merecedor de llegar al nicho de los inmortales o no. Pero creo que está maltratando un poquito demasiado, como se decía antes, su legado como, como relevista cerrador. Es lo que a mí me parece. Sí,
7: en el caso de Kimbrell me recuerda ese capítulo del Chavo.
6: Aquí vamos.
7: Que la mudanza de Don Ramón, todo estaba recogido y le dijeron al Chavo, búscame los platos. Adivina lo que pasó.
6: Buscó los platos.
7: Debarató los platos. O sea, lo único que le mandaron y lo único mal que hizo pareció lo de Kimbrell.
6: Sí,
7: que ya, Kimbrell, ya. Kimbrell, lamentablemente, yo creo que debe de recoger las botas.
6: Y mira, mantiene buena velocidad porque fue un picheo afuera.
7: No se le
6: y
7: mueve los picheos.
6: A 95 millas, pero el spin rate ya.
7: Su mejor pico fue con Atlanta.
6: ¿No? Y con Boston hizo un buen trabajo. Con Boston, correcto. Tenemos una llamada ahí. Buenas tardes.
9: Hola. Sí, buenas, ¿cómo está Marco Sánchez?
7: Hola, hermano.
9: Habla Maquillito.
7: Hola, hey. Maquillito.
9: The Little Hammer. Oye, ¿qué chance tiene los Marlins de cambiar a otro López, a otro equipo?
7: Ese equipo está compitiendo en este momento.
9: Y los béisbol invernal, que ya empieza ahora pronto. El gerente de la salida, ¿quién es nuevo ahora?
6: No, el mismo del año pasado. Jean Guzmán, gerente general, y Félix, ¿cómo se llama? Nuestro amigo
7: René Francisco.
6: Lo que pasa es que siempre tengo a Félix Francisco en la mente. René Francisco es el vicepresidente de operaciones de béisbol. Seguimos. Buenas tardes.
7: Hola.
10: Sí, buenas, ¿cómo están ustedes?
6: Bien, ¿quién nos habla?
10: Iván, ¿y dónde? Te habla Antonio, aquí de la Caoba, Santo Domingo Este. Iván, quería preguntarte, ¿cuál es el estatus que tiene David Young ahora mismo? Y con relación a la pregunta que ustedes estaban haciendo, ya creo que ustedes mismos, los cronistas, una gran mayoría que le tienden la, vamos a decir, la alfombra al Golfo para que juegue la selección, han tratado de, vamos a decir, aminorar las situaciones que él vivió con la selección y por el cual él tomó su decisión, que yo no veo que ha sido tan grande de por qué ese muchacho no ha vuelto ni siquiera a pichar la cancha con la selección. Yo entiendo que ese ciclo hay que cerrarlo, igual como están tratando de cerrar ya el ciclo con Víctor Lee y el otro joven. Tenemos mucho talento, señores, tenemos mucho talento y tenemos muchos jugadores de alto nivel, o sea que vamos a apostar por ellos, simple y llanamente. Gracias.
7: Ahí está. Mire, ya salieron los finalistas de ambas ligas para el juego de estrellas.
6: No, pero qué barbaridad. Ya Otani va a ser el designado, sí o sí.
7: Qué barbaridad.
6: ¿Qué pasó?
7: Qué barbaridad.
6: ¿Cuál es la barbaridad?
7: En la primera base, Vladimir Guerrero Jr. y Ben Rice son el líder, Vladimir Guerrero, y el segundo lugar entonces Ben Rice.
6: Debió ser Rice.
7: No, que debió ser Nick Kurtz.
6: Nick Kurtz, sí, pero no fue finalista.
7: Y fuera Vladimir. Entonces, en el campo corto, Bobby Jr. y Andrés Jiménez. Kazuma Okamoto y Junior Caminero en tercera base.
6: Okamoto como titular.
7: Sí. Shea Langeliers y Alejandro Kirk, los finalistas en la receptoría. Alejandro
6: Kirk
7: con 10 juegos.
6: Bueno, sí, verdad, que Kirk estuvo en la lista de lesionados.
7: Se perdió como un mes y medio. Y en el caso de el designado George Springer y Jordan Álvarez y George Springer.
6: Pero eso te dice a ti, volviendo a la receptoría, lo débil que está esa posición en este momento en la Liga Americana.
7: Y lo bien que vota el fanático de Canadá, porque en los jardines está Aaron George, Mike Trout, Byron Buxton, Cody Bellinger, y los que completan son Dalton Barshow y Jesús Sánchez. O sea,
6: Jesús Sánchez.
7: Lo que completan ahí en la Americana son esos dos.
6: Antes de pasar a la Liga Nacional, tenemos una llamada ahí. Buenas tardes.
10: Hola. Buenas tardes.
6: Sí, buenas, caballero.
10: Sí, le habla Luis.
6: Bienvenido, Luis.
10: ¿Cómo están? ¿Cómo se siente?
6: Súper.
10: Bien, Iván.
6: Cuéntamelo.
10: Sí, vi que fuiste, vamos a decirlo así, bien benevolente con el tema de Alonso Ball, lo trataste bien. Si él lo oye, no se puede quejar de ti. Pensé que tú lo iba a acabar más de la cuenta.
6: ¿Y por qué?
10: Pero no, porque es una gente que con un estatus de superestrella no ha logrado ni siquiera poder entrar ni siquiera el equipo a los playoffs. O sea, no le veo ningún tampoco liderazgo, no le veo ningún dote defensivo. Pero vamos a ver qué puede resultar de eso. Como tú dijiste, es un tema atractivo, pero no tanto que vaya a dar un resultado positivo. Creo que Minnesota, con los cambios que ha hecho, ha retrocedido. Pero vamos a ver qué pasa. Entonces, Iván, yo te tengo una pregunta de lo que queda de gente libre. ¿Qué tú crees que puede hacer un impacto significativo?

0: en la NBA, con lo que queda ahora mismo de
1: bueno, el jugador que más mediáticamente va a impactar la agencia libre se llama LeBron James. Al día de hoy no ha habido ningún tipo de comunicación entre él y los Lakers. Tiene una semana que no hay nada. Los Lakers todavía no le han extendido una oferta. No hay nada en este momento entre ellos dos. Y recuerden que la agencia libre comienza en 5 días, a las 6 de la tarde, el día 30 de noviembre de junio. Quizá de ahí en adelante, ya cuando haya algunos negocios ya adelantados, pues podamos saber algún tipo de noticias. Recuerden que hay una incertidumbre. Yo creo que en este momento ni siquiera el propio LeBron sabe exactamente qué quiere o qué le conviene. En otras noticias con relación a la República Dominicana, anoche pues estábamos atentos a la posible escogencia de Rafael Castro en el draft, en la segunda ronda. Al final termina recibiendo un contrato de 2 vías por el equipo de los Bucks de Milwaukee, lo que significa que, al igual que como uno vio a Kobe Brea, al propio David Jones, pues él va a estar subiendo y bajando probablemente. Me imagino que en su primera oportunidad estará más tiempo con el Wisconsin Herd, que es la filial de los Bucks de Milwaukee, pero por lo pronto va a estar cerca ahí. Es un tipo que promedió en su programa universitario 15 puntos y 9 rebotes, un tipo fuerte, con dotes defensivos, que ojalá verlo pronto también en la selección nacional dominicana, porque creo que ese tipo de perfiles defensivos se necesitan. Con relación a David Jones, él hasta el momento no está practicando con contacto. Eso significa que, hasta nuevo aviso, su posible participación en esta ventana está un poquito en veremos, porque él todavía no está autorizado o no lo ha hecho, por lo menos no ha estado practicando con contacto, y eso infiere, ¿verdad?, que todavía la lesión permanece allí.
2: Seguimos, dame la próxima. Buenas tardes.
0: Girasoles, mi hermano, Dios lo bendiga.
3: Amén. Adelante, Girasoles.
0: En oración por esos muchachos nuestros y los ciudadanos venezolanos, y esos muchachos nuestros que están en esta tierra buscándose el moro, y esta situación lo ha atrapado, pero Dios tiene poder. Miren, tengo dos situaciones. Una es, hay una persona que tiene un recorrido por las redes, por los programas de deporte. Él dice que Girasol le llamó y ofendió a Queen, pero él no sabe lo que somos nosotros con Queen y lo que lo conocemos y lo que queremos a Queen, y lo respetamos y lo amamos como él es. Que el día que Yari dijo que iba a ir a donde Jiminian, yo dije no, que lo pase por psiquiatría por ahí, pero fue una chelcha, para que él pueda llamar y decir que también el pastor dijo que era una chelcha, que no era ofendiendo a Queen. Ahora bien, Iván, dime, dígame, tú, dígame, una persona que llegue a la Serie Mundial en su primer o segundo año, después llegue a otro equipo, pase a playoff, esté bien un equipo competitivo, después llegue a otra Serie Mundial, y de repente se encuentra en un equipo en el sótano 2 años corridos, cobrando su pesito, cobrando el mejor contrato. ¿Tú crees que eso mentalmente no influye, no trabaja en la mente de una persona normal? Cónchole, yo estoy bien, vengo de todo el tiempo estar en la cima, y de repente caigo aquí, aunque esté cobrando bien, como que no hay un desánimo, no hay algo más. Las lesiones que no habían llegado, y de repente día a día, que una lesión de un mes, de 15 días, ¿eso no afectaría a nuestro compatriota Soto en su situación como jugador? Lo escucho en la radio.
1: Puede ser. Cada ser humano reacciona diferente, y está esa posibilidad.
3: Mira, de los votantes, los que terminaron siendo los más votados en la Liga Nacional, Otani y Ernie Clement en la Liga Americana, fue el más votado.
2: ¿Cómo está compuesto la titularidad en la Liga Nacional?
3: En la Nacional está Drake Baldwin de los Bravos de Atlanta, Will Smith de la receptoría. En la primera base, Freddie Freeman y Matt Olson. Freddie Freeman tomó 600.000 votos más que Matt Olson, por eso está titularizando. Estaría, no titularizando. Estos son los finalistas para que el público elija quién titularizará de cara al juego de estrellas. Uh-huh. En el caso de la segunda base, Ozzie Albies y Bryson Stott. En la tercera, Max Muncy y Alec Bond.
2: Hay tres de los Phillies ahí, ya van, sí, tres.
3: En el campo corto, CJ Abrams y Mookie Betts. Ahí se quedó fuera el nuestro
2: Eli de la Cruz.
3: No, y también Otto López en ese sentido. Por lo que, lamentablemente, no es que no se va a quedar fuera del juego de estrellas, pero no va a titularizar. No hay chance ya para titularizar.
2: El que sí tiene chance de titularizar es Juan Soto.
3: Sí, entonces.
2: Y Teóscar Hernández.
3: Entre los que van a estar en los jardines, Andy Pages, Brandon Marsh de los Phillies, Ronald Acuña Jr. de los Bravos, Teóscar Hernández, como mencionaba, de los Dodgers, Juan Soto de los Mets y Michael Harris segundo de los Bravos de Atlanta. Ahí hay tres de ellos que estarían titularizando y tres que pasarían a la banca en el roster de la Liga Nacional. Como te decía, entonces Ernie Clement tomó
2: 2 millones y pico,
3: 3,232,932 votos.
2: Wow.
3: Superó a Jordan Álvarez, que era el que el más votado en un punto. Así que Ernie Clement también se gana su pase al juego de estrellas. Yo creo que aquí esto te dice algo, lo seguido que está haciendo el equipo de Toronto y la gran fanaticada que es la gente de Canadá.
2: Hay que recordar que Canadá, contrario a Los Ángeles, por ejemplo,
3: sí,
2: es uno de los mercados más grandes. Canadá es un país. Y por eso decíamos el año pasado, uh-huh, que el comisionado Rob Manfred se estaba frotando las manos con la Serie Mundial, porque estábamos hablando de uno de los mercados más grandes, uh-huh, de Estados Unidos,
3: como Los Ángeles. Completo.
2: Y un país completo que estaba viendo el evento, uh-huh, el clásico de otoño. Nosotros hacemos el cambio y al retorno seguimos con las llamadas y un tema que tiene aquí el señor Jordan Abreu. Así que pausa y volvemos.
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0: Estamos de vuelta, esta es la voz del fanático.
1: ¿Le gusta el chicharrón?
0: Delicioso. Depende de donde sea.
1: Me hace un videito de Monchi Cadena que él.
0: Y más si viene acompañado. Con limón.
1: Que él hizo un cuento. Frito. Yo, Daniel, usted tiene un ranking, me dijeron. Sí. ¿Usted qué le pide permiso a Marcos primero?
2: Sí, yo, okay. Sí, ya está autorizado.
0: Me siento iluminado.
3: Y una pregunta, ¿y qué vamos a hacer con el countdown? Porque él estaba pidiendo countdown aquí, como que él es
2: el... abrir el countdown.
1: No. Él tiene la capacidad para hacer hecho y mucho más de ahí.
0: Qué barbaridad.
1: Adelante, Jordan.
0: En el número 10 de este ranking es de los mejores dominicanos de hasta la mitad de la temporada. Y el número 10 es para Ketel Marte. A mi parecer, un dominicano que ha ido subiendo paso a paso. Un guard de 1.5 lo que va de temporada, 42 anotadas, 81 hits. Cifras dobles en jonrones y en dobles. Además de 47 remolcadas. Un OPS ajustado de 114. Que entendemos que irá subiendo a medida de que pase la temporada. En el número 10, Ketel Marte.
4: 9.
0: En el número 9, un relevista que ha dado una sorpresa agradable, que es Huáscar Brazován este año. Huáscar está teniendo una gran temporada y en este momento tiene una efectividad como relevista de 1.82 en 39 entradas en lo que va de temporada con los Mets de Nueva York. Lo han utilizado de abridor y lo han utilizado de relevista. 0.91 su WHIP, aunque como relevista está por debajo de 0.75, mejor que por ejemplo Mason Miller, mejor que el de varios, como el de Raisel Iglesias, también el de Robert Suárez. O sea, está entre los mejores a nivel de FIP y WHIP, el caso de Brazován, en 39 entradas y 2 tercios, tiene una capacidad ponchadora de 8.4 por cada 9 entradas. Debe bajarle un poco los boletos, pero está teniendo un gran año, una gran temporada, Huáscar Brazován.
4: 8.
0: En el número 8 está lesionado en este momento, pero estaba teniendo un buen rendimiento, que es el caso de O'Neill Cruz. O'Neill con los Piratas de Pittsburgh tiene 14 cuadrangulares, tiene también 1.2 de victoria sobre jugador reemplazo, 66 hits, 10 dobles, tiene 21 robos y un OPS ajustado de 124, o sea un 24% mejor que la media de la liga a nivel ofensivo, y en 64 partidos por el tema de la lesión. Cuando vuelva O'Neill, entiendo que va a retomar esa temporada donde la ha dejado y va a continuar con el tema de tratar de buscar el 30-30 que muchos anhelamos.
4: 7.
0: En el número 7 ha bajado un poco, por eso lo coloco en este lugar. Empezó bastante sólido, pero lamentablemente tuvo un mes muy por debajo y lamentablemente entonces pues lo tuve que poner en el lugar número 7. José Soriano, que esta temporada tiene 2.0 de WAR, una efectividad de 3.41, es el líder en salidas de las grandes ligas, pero también es el líder de boletos, eso hay que mejorarlo. Están así que su FIP es de 4.21 y su WHIP ha subido a 1.32 hasta ahora.

0: pero estar cerca del top 5 es bastante destacable. Su WHIP es de 0.94 y su FIP es apenas de 0.93 en la temporada. 14.5 ponches por cada 9 entradas y 8.60 ponches por cada boleto. Así que gran temporada para Joan Durán, que entiendo que irá al Juego de Estrellas como uno de los mejores relevistas esta temporada.
1: 5.
0: Lo habíamos mencionado esta tarde, mi número 5 es Junior Caminero. Caminero que hoy la sacó 3 veces, aunque sus números aquí están un poquito desactualizados porque no están incluidos los de hoy. Pero antes de la jornada de hoy, ya él tenía un caso de ser un 37% mejor que la media de la liga a nivel ofensivo. Estamos hablando de que ya se acercó a los 20 cuadrangulares, ya tiene 84 hits. Su WAR estaba en 2.4 antes de la jornada de hoy, por lo que creo que va a subir por lo menos unos 4 puntos con el tema de la noche, el día que tuvo en la jornada de hoy. Y pues entonces, por encima de 2.80 bateando, por encima de 3.70 su OBP, y su slugging ya subió sobre 500, por lo que su OPS subió por lo menos 20 puntos en la jornada de hoy. Así que Caminero ocupa el lugar número 5.
1: 4.
0: Eli de la Cruz está en mi lugar número 4 en este momento, 2.1 de victoria sobre jugador reemplazo, un bateador un 20% por encima de la media de la liga. Estamos hablando de alguien que tiene 12 cuadrangulares, que tiene también 10 robos, o sea, cifras dobles en ambas cosas, un slugging cerca de 500, un 28% por encima de la media de la liga, y defensivamente es alguien que puede hacer un gran trabajo. Así que Eli de la Cruz en una posición élite, aún perdiéndose partidos por lesión, lugar número 5.
1: 3.
0: En el puesto número 3 yo tengo a Juan Soto. Creo que es el tercer mejor dominicano, por un tema de que se había lesionado y había perdido tiempo de temporada, y creo que hay que darle valor también a aquel que se ha mantenido saludable. En el caso de Soto, 17 cuadrangulares, 2.3 de victoria sobre jugador reemplazo, batea 2.99, un OPS de 965. Actualmente es el líder en OPS de la Liga Nacional. En el ajustado está en 167. Así que Soto, con la gran actuación que está teniendo, es el número 3.
1: 2.
0: El número 2, Otto López, campo corto de los Marlins de Miami. 3.9 victoria sobre jugador reemplazo para Otto López en esta temporada. Líder en hits, líder en promedio de bateo también. Un 41% por encima de la media de la liga a nivel ofensivo. Ya tiene 21 dobles, eso te quiere decir que puede conectar más de 40 con cifras dobles en cuadrangulares. Y también tiene 16 robos con una defensa sumamente élite en el campo corto, una posición que es en el valor posicional bastante valiosa. Número 2.
1: 1.
0: Y el número 1 yo creo que es indiscutible, con Christopher Sánchez y liderando en la camada de los dominicanos en esta temporada. Efectividad de 1.80, había iniciado mucho mejor de lo que está ahora, ha flaqueado un poquito en algunas salidas, en algunas de sus últimas salidas, principalmente la que tuvo contra Milwaukee. En esa solamente ponchó 3 en 5 entradas y 2 tercios y le dieron 8 hits, pero en sentido general esa efectividad por debajo de 2. Ya tiene 105 entradas entre los 3 lanzadores que tienen más de 100 entradas junto a Sandy Alcántara, entre esos dominicanos. 121 ponches, una efectividad ajustada de 247, eso es un 47% por encima de la media de la liga, un FIP de 2.26 y un WHIP de 1.09. es el líder de ponche por cada boleto de la Liga Nacional. El poncha 6.05 bateadores por cada boleto que otorga, porque aparte de que poncha mucho, es bastante controlado. Eso es una ventaja para Christopher Sánchez, y ha sido para mí el mejor dominicano hasta el momento en lo que va de temporada de Grandes Ligas.
2: Bueno, nosotros hacemos un cambio comercial y al retorno te voy a dar algunos nombres que a mí me parece que pueden entrar en el top 10. Pausa y volvemos.
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6: Estamos de vuelta, esta es la voz del fanático y varios nombres que quisiera aportar a ese top 10, comenzando por Luis García Jr. Es el líder en remolcadas entre los dominicanos, tiene 49 y ya tiene 13 cuadrangulares, calladito sin hacer mucho ruido, el jugador de la segunda base de los Nacionales de Washington. Por ahí también, y primera base también ha jugado, por ahí también hay que mencionar a Ezequiel Durán, que tiene 40 impulsadas y 6 cuadrangulares con un... OPS ajustado de un 17% superior a la media de la liga. En el caso de Durán, está cubriendo la ausencia de Corey Seager en el conjunto de Texas, y cuando Seager retorne, lo más probable es que Texas le va a buscar un puesto para ser sustituto. Otro que debemos mencionar, aunque su promedio de bateo es bajo, pero señores, la velocidad es parte de la ofensiva. Es Nassim Núñez, el líder en bases robadas de las grandes ligas. Tiene 31 bases robadas, el primero en llegar a 30 en todo el béisbol de las mayores. Pero ese muchacho necesita más consistencia en las bases, porque si ese muchacho tiene un porcentaje de envasarse, qué sé yo, por encima de 350, en este momento lo tiene en 320. Estaríamos hablando de un hombre de todos los años más de 40 robos. Uh-huh. Y eso es una cifra muy notable. Y por último,
7: defensivamente bastante bueno.
6: Sí, en una posición, él es shortstop, pero desgraciadamente, porque ahí está CJ Abrams, él no puede jugar esa posición.
7: Él movió a Luis García primera.
6: Exacto, García juega primera y él juega en la intermedia. El último que quiero mencionar en ese grupo es Willy Castro, que pasó por un momento terrible ofensivamente hablando con el equipo de los Rockies de Colorado, pero ya subió su promedio a 2.82, tiene 33 carreras impulsadas, ha jugado 5 posiciones este año. Ha jugado en el shortstop, en la segunda. Sí, las juega todas. Tiene 13 dobletes y tiene un slugging un OPS ajustado de un 4% superior a la media de la liga. Él no está establecido en una posición y quizás usted diría, es el más débil de todos. Lo que pasa es que él puede jugar varias y todas las juega bien. Por eso, uno de esos muchachos podría estar en el top 10. Si tú me dirías que me decante por uno, yo me quedo con Ezequiel Durán, por lo que ha hecho desde una posición premium en el campo corto.
7: Sí, ese era mi dilema entre Ezequiel Durán y Ketel Marte. Al final me quedé con Ketel Marte por un tema más ofensivo de Ketel. Creo que ha sido superior a nivel de ofensiva. Y al final entiendo que terminará mejor que Ezequiel Durán, que no estoy diciendo que va a terminar mal Ezequiel, pero el nivel de Ketel Marte como pelotero, se entiende que la mejoría para un pelotero así es mucho más.
8: Pero probable. El ranking es ahora.
7: Sí, pero es ahora mismo mejor que Ketel, que Ezequiel también todavía. Porque es que son 5 juegos, un guard de 1.6, 1.4, muy similar. Y yo me decanté por el mejor bateador de los dos, que es Ketel Marte, el que ha tenido los mejores porcentajes. Y grandioso lo de Ezequiel, su versatilidad, pero Ketel Marte para mí va a terminar también mejor para mí en la temporada, si las lesiones no lo limitan.
9: Bueno, luego de este top y de las objeciones del señor Luna.
7: No, pues no son objeciones, simplemente bueno, digo probabilidades de jugadores que pueden entrar.
9: Bueno, gente que podía entrar. Usted no hace eso con Marcos.
6: Pero, todos los jueves. Mañana lo va a hacer, sí, todos los viernes.
9: Sí, sí. No, mañana no. Yo le tengo. Ya él me enseñó.
6: Usted le tiene un ranking nuevo abajo.
9: No lo ha tirado. Tanto así no, pero él es un poco necio.
6: Le tengo 8.
9: Dígalo, él es un poco necio.
6: Tanto así no, le tengo 8.
9: Él se pasea por diferentes áreas.
6: Yo, recogiendo opiniones.
9: Uno le dice y sigue de testarudo, dejando a alguien en un sitio que él sabe que no puede estar.
6: Lo malo para él es que no hay pelota y no puede asesorarse en el séptimo cielo allá.
9: Entonces le tengo un nombre mañana, que yo sé que le va a poner objeción por un simple detalle.
6: ¿Pero de qué es el ranking?
9: De música.
6: ¿Pero sí, cuál es el concepto?
9: Mañana le digo. Ya nos vamos. Nos encontramos mañana a la misma hora por CDN y nuestro canal de YouTube, La Voz del Fanático. ¡Abur!
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2: 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En CDN Radio, la hora, 7 de la noche. 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
5: Para todos ustedes, a través de la señal de CDN Deportes y CDN Radio, en los comentarios de Damaso García, voz comercial Diego Marte, y quien relata para ustedes, Johnny Nieto, en nombre de todo el equipo técnico y de producción. Aquí hay llamado de atención de Iván. En el arranque del partido, en Dallas, va a venir el servicio de un derecho. Mucha gente en el área pequeña, va la pelota servida, segundo palo, el manotazo ahí de Suzuki, quedando sobre el sector de la derecha. El Anga tira nuevo servicio, mete la pierna nuevamente un defensor, ahí corner, Banco Popular.
6: Ahí comienza a meterle presión esta selección de Suecia, primero con el centro de la izquierda, intentó Stroud, ahora la segunda pelota que le quedó el Anga a la salida del tiro de esquina. Ganan su segundo del encuentro, esta vez van a poner esa pelota en juego desde la derecha, buscando aprovechar el tamaño, los suecos, superiores en tamaños a este equipo de los Samuráis Azules.
5: ¿Cuánta gente dentro del área pequeña? Hay córner, ahora va a ejecutar Gudmundsson. Va al servicio por bajo, se quedó corto, sacaba a Tyson. Queda la esférica sobre la mitad de la cancha, hacia atrás, jugando el conjunto sueco. Zetterström, largo el zapatazo. Logra salvarla por allá un elemento, sobre la línea, queda para el conjunto nipón, dividen hacia adelante, la esférica que la van enviando para Doan. Vuelven y quitan los europeos, entregando sobre la zona donde iba apareciendo Stroud. En el círculo central, a ras de vegetación, toca, triangula, juega en corto. El onceno de azul y amarillo. Mete la pierna un defensor, pelota contra el costado.
6: Hoy está entonces el portero Jacob Widell-Cederstorm jugando su primer partido en esta Copa del Mundo. Los dos anteriores había estado Christopher Nordfeldt. Así que el hombre del Derby County de 27 años, algo curiosísimo, Johnny. En su tiempo libre estudia medicina, pero también ha estado asistiendo a una escuela avanzada de economía.
7: Bueno.
6: Este es el portero que hoy tiene Suecia bajo los tres palos.
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5: Sale de a poco Japón por intermedio de Tanaka. Va avanzando. Hace una pequeña pausa allí en el pasillo central, entregando la esférica para Itakura. Ya en territorio ofensivo, entregó sobre el sector de Ito. Por el costado izquierdo viene el servicio contra el área, el defensor sacando en esa zona. Infracción, dice el árbitro. Contra los suecos, será pelota europea.
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6: No se lo piensa dos veces el veterano Ritsu Doan en cometerle la infracción al faro de la mitad de la cancha de Suecia, que ha sido Ayari, el que tiene también origen tunecino, que hizo doblete cuando ya hay movimientos en el marcador. Anotó Países Bajos, Johnny, lo que se espera, ¿verdad? Otra goleada de los Países Bajos y que se quede con la primera plaza de este grupo F. Y acá este resultado estaría clasificando a Japón como segundo y a Suecia como tercero. Cuatro puntos es prácticamente un cheque al portador para ser uno de los mejores terceros en esta Copa del Mundo.
5: Sí, señor. Sí, señor. De hecho, Ecuador, que acaba de ganar y conseguir cuatro puntos, lo estaba observando y comparando con los otros terceros, y creo que los tres primeros grupos que se definieron, ninguno superan al conjunto ecuatoriano, o sea que tiene muchas posibilidades, ¿no? Jugando sobre la izquierda el equipo sueco, Stroud, jugando sobre la zona de Gudmundsson, que está percibido, al igual que a Yari. Si viene una cartulina amarilla, se pierde en la próxima ronda en caso de que avancen. Aquí van los nipones, atención, en velocidad, se mete al área, iba cayendo Dyson, un empujoncito Damaso, a mí me gustaría verlo de nuevo. Un ligero toque, no sé si cobrable, pero aquí está la reiteración.
6: Indudablemente que lo destabiliza a Dyson Maeda cuando iba penetrando por el sector derecho, ahí hombro a hombro. Ahí Gudmundsson aprovechándose de su físico ante un Dyson Maeda que lo intentó desde la banda derecha. Fíjate cómo él aparece por la izquierda, el ojo con esta Johnny.
5: Aquí va el remate abajo, la tiene el guardameta sin problemas. Suzuki, el partido continúa 0-0.
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6: Era buena la llegada de parte de Alexander Bergharsson desde el sector derecho de la cancha. Probó ante un Suzuki que hasta el momento ha estado bien en las dos acciones donde ha tenido que intervenir. El que muchos pensaban que era el eslabón débil de esta selección, ha estado bastante bien en la Copa del Mundo.
5: Le gustan los cantos de la afición nipona.
6: No paran.
5: ¿Cómo ha crecido la cultura futbolística en Japón y en general en Asia? Hacia atrás.
6: Veía una broma en redes que decían, bueno, hoy juega Japón en Dallas, significa que el personal de apoyo, ¿verdad? Para que todo quede en orden después del partido, están tranquilos, porque los japoneses van a ayudar.
5: Sí, señor. Seco, con tranquilidad, tenemos 6 minutos y medio, el tiempo Dominos, porque llegó la hora de la cena para el golazo de promo de Dominos. Hoy se pide Dominos, atirando larga y cruzada la pelota sobre el costado de la derecha, para que llegue Sugawara, entregando por el pasillo central, allí buscando la compañía de Seco que iba hacia adentro. El servicio era de Doan ahora. La rechazada sobre el círculo central. Pase hacia adelante. Rebotaba de buena manera buscando el posicionamiento de Sugawara en zona 3. Aquí hay violación de la regla número 11. Será salida para Suecia.
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6: La pregunta es, ¿no le revisa al árbitro antes de salir a la cancha si tiene las espinilleras o no a los futbolistas? Desde el primer partido ante Países Bajos se estaba hablando si Nakamura tiene colocado o no. Juega como jugaba Totti en un momento, como el mismo Jack Grealish, que le gusta jugar con las medias bajitas y las espinilleras, Johnny, que son pequeñitas.
5: Una cosita.
6: Para cumplir con el reglamento.
5: Y el pibe Valderrama en sus tiempos, que jugaba con las medias también abajo.
6: Esta selección de Japón, que está invicta en 9 partidos, mientras que Suecia no ha mantenido su arco en cero en los últimos 13 encuentros. Si recuerden que en esta Copa del Mundo ya han encajado 6 goles. Suecia es un equipo que va a anotar goles. La pregunta es, ¿van a impedir que Japón pueda encimar en su área a esta defensa otra vez improvisada durante esta Copa del Mundo, cuando otra vez muy... Se está teniendo mucho el partido, Johnny. Muchas faltas tácticas. No me sorprendería que Barton en cualquier momento...
5: Sí, comience.
6: Por reiteraciones.
5: Los suecos creo que intentan cortar, porque si permiten que los nipones tomen secuencias largas y empiecen a ejecutar, van a tener complicaciones en el partido. Mira, 2-0 ya. El otro partido...
6: El primer gol fue un autogol, fue en propia puerta, pero ahora Broby marca su tercer tanto del torneo. Ya hizo doblete ante Suecia, ahora Broby también entonces marca para la selección de los Países Bajos, asistido por Virgil van Dijk. Y cuidado si vamos a tener la goleada más grande de esta Copa del Mundo en ese encuentro entre Países Bajos y Túnez, con el técnico Geert Renard.
5: Te iba a decir que justamente me da la sensación que Países Bajos hoy va a tener lo que en ciclismo se llama un entrenamiento sobre la marcha, sobre la competencia. Porque básicamente va a ser una sesión de sparring, ¿no? Llevándolo también a otro deporte.
6: Cuando cortaba ahí la proyección de Elanga, se iba en velocidad este. Tú hablabas de ciclista, pero cuando ese monta toma la bicicleta, es difícil de perseguirlo. El hombre del Newcastle United, ahí. La falta era de Tanaka, cortando la progresión. Y te digo,
5: tacleo prácticamente.
6: Han sido ya faltas considerables en estos primeros minutos de este encuentro, donde el asistente está pidiendo lo mismo que nosotros.
5: Esta estuvo al borde de la tarjeta, me parece. Esférica la mueve el conjunto sueco en la mitad de la cancha, allí y en jugando sobre la zona de Gudmundsen, hacia atrás ahora con su guardameta. Atiene Zetterström. Este es el ranking de los terceros lugares.
6: Para Suecia, momentáneamente es un gran resultado. Ya tú lo decías, el caso de Ecuador, que a primera hora logró esa clasificación después de superar a Alemania, el partido que se jugó en New Jersey, ese partido que terminó 2-1. En una muy buena posición los suecos para estar en la siguiente ronda de esta Copa del Mundo, esta ronda de 16avos que arranca el mismo domingo.
5: Recuerden que esa clasificación que se acaba de mostrar está en tiempo real. Ya considera el punto que está sumando en este momento el elenco sueco. La pelota en profundidad es buena, atención que baja, ponga la carga. Atento estaba el guardapalo Zetterström, que se queda con la pelota.
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6: Tiene que intentar no permitirle esos espacios a la espalda de los laterales y también de los centrales. Son muy rápidos los japoneses en estas transiciones, Johnny. Y claramente Suecia ha tenido problemas defensivos en esta Copa del Mundo. En ese encuentro contra Países Bajos, ellos permitieron 10 remates, pero 7 fueron al arco y 5 terminaron en gol.
5: Bueno. Hacia atrás tocando Seco, buscando con Suzuki el guardameta. Juega largo a la mitad de la cancha, el pase

0: destino, se pasó un poco buscando a Ayase en el círculo central. Recupera entonces el onceno europeo, que va tirando largo ahora como respuesta. El cabezazo es defensivo, la iba buscando y no pudo sostenerla Lindelof. Aquí están los asiáticos con la pelota sobre el costado de la izquierda. Se juega en Dallas. 12 minutos el tiempo Domino's Pizza, porque ha llegado la hora de la cena. Y con el golazo de promo que trae Domino's, hoy se pide Domino's.
1: A poco busca terminar por segunda vez en su historia en fase de grupos irse invictos. Ya lo hicieron en el 2002 cuando fueron anfitriones. Buscan emularlo entonces, obteniendo una victoria o empate en esta tercera presentación ante Suecia.
0: Sobre el costado de la izquierda, aquí van entregando la esférica para Camada, que caía en el vértice del área. Tira la pelota con rosca hacia adentro, se pierde por última línea. Habrá saque de arco para Suecia.
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1: Maestro ha sido Jaime Morillazo, lo que ha sido capaz de lograr con esta selección, donde ha tenido 8 jugadores distintos en estos dos partidos ya involucrados en tareas de gol. Ya sea asistiendo o marcando una Japón, que yo creo que tiene una de sus versiones más completas de su historia, amén de las lesiones que sufrieron antes del torneo y la de Take Kubo, que cayó lesionado en ese encuentro entre Países Bajos, que es un futbolista más creativo en cancha y está día a día prácticamente.
0: Aquí hay servicio lateral. Dejaron para Gudmundsson. Toma carrera. Allí va el servicio al área, el cabezazo defensivo de parte de los nipones.
1: Ojo. Mira cómo la lucha Daisen Maeda. ¿Hasta dónde llega? Y lo rápido. Un sprint de 50 metros ahí para casi robarle la cartera.
0: Y obliga a la pelota dividida. Después el cabezazo es defensivo, se va sobre el costado, servicio lateral. El colorido nipón. Allí presente en la tribuna. Hacia la zona medular, sobre el sector de la derecha, Suecia. Ahora mueve la pelota al círculo central, donde está Gudmundsson. Largo pelotazo contra el área, se va a perder por la última línea. Será saque de arco nipón.
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1: Está siendo el ángel jugador más peligroso, Johnny, sin pelota, muchos movimientos de ruptura. Y ojo que Japón, cada vez que cruza campo contrario, generan, Johnny.
0: Doan busca perfil, remataba de izquierda, se desvía la pelota en un defensor. Va quedando sobre el otro costado para Daisen. Se da media vuelta, busca perfilarse, juega hacia atrás. Aquí está la carga Japón nuevamente. Cerraba el camino como podía el conjunto sueco. Abren a la banda. Ito, pelota contra el área. Quedaba rechazada, ahora la iba hacia adelante empujando a Yari. Falta sobre aquel sector. Será tiro libre sueco.
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1: Lo rápido que regresaba Ito. Él colocaba el centro y él inmediatamente entonces regresaba para cortar la progresión de Alexander Isak. Un milagro que esté jugando esta Copa del Mundo después de la lesión que sufrió el pasado mes de diciembre. Una rotura que todo el mundo se esperaba lo peor, al hombre que por el cual el Liverpool pagó más de 130 millones de euros. Isak, que ha estado desde los 16 años en el fútbol profesional, buscando ser la cara de esta nueva versión de los suecos, el equipo, ¿cómo se les reconoce, Johnny? Como los Blagult. Eso significa azul y amarillo.
0: La bandera que le dio la identidad al Club Atlético Boca Junior.
1: Un barco que llegó de Suecia.
0: Sí. La bandera del primer barco que llega aquí, ese va a ser nuestro color. Fue sueco el barco. y de ahí la leyenda en adelante. Avanzando aquí va el conjunto nipón. Por dentro consigue Natanaka, recibe, se perfila, juega sobre el costado derecho. Allí va apareciendo Sugawara, levanta la mirada, el servicio, ¡qué bueno! Pero allí debajo de los tres palos estaba atento el meta sueco. La pierde rápidamente. Uy, la ganó con foul, dice el juez. Tanaka. Tanaka dice que no. 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
1: Esta selección, otra vez, este caballero que ha tomado muchísima importancia, es quien controla el termómetro de la mitad de la cancha para Suecia. Y fíjate cómo cada vez que recibe, Johnny, le cortan. La tienen muy clara, Japón, un equipo muy inteligente tácticamente.
0: Y saben, disciplinado sobre todo. Es que ahí es la clave, Damaso. La disciplina que hay, ya tú lo decías hace ratito, el movimiento de Ito. Se equivocó en el centro y fue el primero que fue a disputar para recuperarla otra vez la pelota.
1: Quizás no serán físicamente los más dotados, tampoco técnicamente, aunque han mejorado muchísimo con esa escuela brasileña de entrenadores que ha estado participando en, ¿desde qué? 30, 35 años.
0: Más o menos.
1: Desde que comenzaron a llegar al fútbol de la primera división de Japón y que han formado escuelas de tecnificación.
0: Ahí está.
1: Quizás no tienen el talento individual que marca diferencia, pero con el colectivo
0: lo van a empezar a conseguir.
1: Están demostrando que pueden competir de tú a tú con los grandes, como ya hace un tiempo ganaron amistoso contra Brasil, lo propio hicieron también contra Inglaterra, una selección que en el pasado mundial ya sorprendió a Alemania, pero también a España. Solamente una definición desde el punto de penalti contra Croacia les impidió alcanzar la etapa de los puestos de final hace 4 años en Qatar.
0: Y aquí están dando un paso importante en esta nueva edición de la Copa del Mundo, jugando sobre el sector derecho, Seco, que atrapó en el ecuador de la cancha. El pase sobre el pasillo central, Camada, la pelota contra el área, el cabezazo defensivo como puede allí de parte de Stroud. Y la esférica se va contra el costado del servicio lateral.
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1: Y pensar que esta selección de Suecia perdió dos jugadores claves en las bandas, como su capitán, que es Kulusevski, el hombre del Tottenham, pero también el winger del Barcelona, Rooney. Fue una sorpresa que quedara fuera en esta escuadra de Graham Potter, amén de que no tenía muchas repeticiones, muchos minutos de esta temporada. Un jugador de primer nivel, Johnny. Es difícil dejarlo fuera.
0: ¿Quién se da el lujo? Juega el equipo nipón sobre la zona izquierda. Por allá va recibiendo Nakamura. Atención en el área. Y la pelota imprecisa. Sostiene el guardameta sueco. 19 minutos y medios. 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Saliendo progresivamente el conjunto del viejo continente, midiéndose aquí ante la selección nipona. Uy, tremendo allí, como pasaba, buscaba regatear Nakamura. Eso es lo que le falta ahí a los... Tener un tipo que regatee de vez en cuando.
1: Nakamura se atreve, Kubo está tocado, pero también tienen bajas importantes. Esta selección que... Sus tres banderas de la Premier League fuera por lesión. Y a pesar de eso, Johnny, es la demostración perfecta. Sacas una pieza, entra otra y el funcionamiento es el mismo.
0: Que es lo más difícil de conseguir. Un equipo puede tener una estrella, alguien que en un rival, es cierto, te va a ayudar mucho, pero difícil es conseguir un colectivo. Y cuando tú consigues ese colectivo, la verdad que vas a tener muchas posibilidades de competir de muy buena manera. Aquí hay saque de arco, 20 minutos y medios.
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1: Y son tres jugadores titulares, como es Kubo, que está todavía en la escuadra, Wataru Endo, que a última hora salió, el hombre del Liverpool, porque también se retiró de la selección, pero también está Kaoru Mitoma y Takumi Minamino.
0: Servicio contra el área, el cabezazo que se va por encima de parte de Dyson. Bueno, el despliegue por el costado izquierdo será Servicio de meta, cuando vemos la repetición aquí de Pollo Victorina, tan bueno que se repite Pollo Victorina.
1: No será lo más alto, pero fíjate cómo ganaba ahí en el área el delantero de 28 años, jugando su segundo partido en esta Copa del Mundo, el veteranísimo Dyson Maeda.
0: Y te iba a agregar justamente cuando nació la jugada, que una de las cosas que han ido también consiguiendo es ganar un poco más de talla. Recordamos las selecciones de antes de los nipones, eran más chiquitos, más delgados. Estos están más armados muscularmente y en talla tienen una estatura un poco...
1: Y han mejorado muchísimo en el juego aéreo, porque Ayase es una garantía de gol. Cualquier pelota en el área, Ayase es un devorador. Pero también tienen uno de los mejores cabezadores que hay en toda la Confederación Asiática, que es Koki Ogawa. Él precisamente es que gana la pelota en el córner contra Países Bajos antes de que la peinara Camada. O sea, Koki cabecea y luego entonces la peina hacia atrás Camada. Es una jugada de balón parado ante los Países Bajos, Johnny.
0: Sí.
1: Que tienen dos torres.
0: Que superan y por mucho en estatura. Aquí la pelota dividida. En cualquier momento va a venir la pausa de hidratación. Jugando el elenco europeo por el costado de la izquierda, Stroat se apoya sobre el ecuador de la cancha. Ahora la esférica buscando la zona de Isaac. Descargó de buena manera a Yari. Le dan vuelta al asunto. Por allá hace una pausa. Y reinicia entonces la secuencia. Sostiene, van a doblar allí los nipones, obligando el pase de seguridad para el guardameta Söderström. Protege la posesión el conjunto sueco. La secuencia es muy larga, pero pasiva hasta ahora. Este trazo largo, buscando la peinada en ataque, quita Japón el guardameta Suzuki, lo apuran. Ahora la divide, se va a ir contra el costado y aprovecha el juez para establecer la pausa de hidratación. Nosotros también hacemos nuestra pequeña pausa y regresamos con más de este partido.

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0: regresamos al Dallas Stadium para la continuación de este partido 0-0 de momento, el primer cuarto cumplido, damas.
1: Partido todavía sin encontrar al invitado especial y un Grant Potter visiblemente más metido en el partido que Jaime Moriyasu, de diferente manera de cómo dirigen a sus escuadras. Mientras Moriyasu deja que sea el asistente, que haga la dirección de campo, por lo menos en ese minuto de hidratación, Grant Potter muy de cerca a los suyos. Un Potter que todo el mundo recuerda por su paso en el Brighton, en Hove Albion, esas cuatro temporadas de ensueño que tuvo en la Premier League, y luego entonces su salida fulgurante del Chelsea. Llegó y así mismo salió rápidamente, anduvo por el West Ham United, el equipo no anduvo nada bien, pero cuando en Suecia se abre la oportunidad con la salida de Jordan Thomason, Graham Potter asume la responsabilidad de ser el seleccionador, y él es que precisamente trae esta escuadra hacia la fase final de Copa del Mundo.
0: Hay una infracción, me dio la sensación de que no la vio en primera instancia Barton, y seguramente alguien le dijo por la comunicación, y ahí terminó decretando esa falta en favor de Suecia. Vamos a ver si cambia la dinámica del partido después de esa pausa de hidratación, pero lo que fue la primera, ese primer tramo ha sido bastante llanito hasta ahora. Hay más obligación de parte de los suecos. Los nipones apelando a la astucia. Aquí la pelota en profundidad, se pierde por la última línea, será saque de arco que favorece al conjunto de la Tierra del Sol Naciente.
1: Una victoria de Suecia lo catapultara hacia la segunda plaza, Johnny. Japón se quedaría entonces con cuatro unidades si estuviera cambiando radicalmente el cuadro.
0: Sí.
1: Ahora mismo, con Japón segundo, estarían citándose el próximo lunes ante Brasil. Suecia, por su parte, estaría citándose para medirse contra Francia el próximo martes. Eso es si todo permanece tal cual como están las acciones en este momento con este empate.
0: Ahí hay servicio de banda. 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En el fondo está jugando el conjunto japonés. La sostiene Itakura. Toques de primeras para avanzar. Ahora largo el zapatazo. Y en la parte posterior, sin ningún tipo de problemas de incidencia, Suecia.
1: Un partido que no tiene mucho ritmo, Johnny. Ambas selecciones creo que cuidándose en exceso. Saben que un error pudiera castigarle y cambiar dramáticamente la posición en este standing. Y me imagino que ya ellos saben lo que está ocurriendo. Se lo deben imaginar, ¿verdad?
0: En el otro duelo.
1: Para Japón, importante no acumular más bajas. Y del lado de Suecia, poder avanzar y que Gudmundsson Ayari y el mismo Lucas Vergal puedan limpiar tarjetas.
0: Va el zapatazo largo, atención, por allá cierran el camino los suecos ante la internada en velocidad Doan. Y ahora ofrece la salida rápido al pasillo central en dos toques. Ya los suecos están en la zona medular y avanzando a zona 3, Strott iba enviando la pelota primero a la pierna defensiva. Habrá saque lateral.
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0: Juega el equipo del viejo continente.
1: Espera Japón en un bloque medio bajo, pero no presiona la salida de Suecia. Jokeres no, está jugando Jokeres.
0: Juega con la necesidad de los suecos.
1: Es que no quieren sustos. Yo creo que esa goleada pasó factura. Decidieron salir más pragmáticos hoy ante Japón, porque me imagino cómo habrá estado ese vestuario después de la goleada ante Países Bajos.
0: Aquí están intentando sobre el sector de la derecha. Le iba tocando Lagerbielk. Sobre el vértice del área estaba quitando Ito. Entrega para Doan, que intenta irse en velocidad. Esta va a ser de tarjeta. Va a venir la primera cartulina del partido, Damaso.
1: Y ya estaba prácticamente avisado, es el central Hien que ve la amonestación. Se escapaba el habilidosísimo Nakamura. ¿De dónde arranca? Era Ueda. Era ya su Ueda que recuperaba la pelota y él mismo lanzaba el contragolpe. Isaac Hien es el primer amonestado de este encuentro. Tempranito, apenas media hora del encuentro. Lindelof está subiendo mucho más, acompañando a los mediocampistas de Suecia. Pero tanto Laverbeek como Hien ahí quedaban expuestos.
0: Lo que está comprometiendo a Suecia es ese diferencial de goles a la hora de cotejarse con los demás, ¿no? En ese plano de la búsqueda de los ocho mejores
1: terceros. Tiene 6 goles a favor, 6 en contra. Pero están llegando 4 puntos. Tiene la cantidad necesaria.
0: Sí. Ahí está Japón. Recibiendo a Tanaka. La pisa.
1: Aunque hacemos el cálculo en tiempo real, recordar a la gente que hasta el viernes, el sábado 27, cuando concluyen todos los partidos, hasta ese momento no sabremos quiénes están dentro. De los mejores 8 clasificados como tercer lugar.
0: Sí, uno hace una pequeña proyección, pero eso tiene un margen. Margen de flexibilidad. En definitiva, habría que esperar que todos...
1: Los puntos son importantes, los goles anotados son importantes, pero el diferencial de goles también es clave.
0: Y hasta el fair play, ¿no? Los puntos...
1: El fair play.
0: De las tarjetas.
1: Y también el posicionamiento en el ranking FIFA, en caso de...
0: Que ha entrado en escena también. Servicio lateral, dice Barton. 33 minutos y medio, el tiempo Domino's Pizza. 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
0: Habrá nuevo servicio lateral para Japón. Deja correr el juez.
1: Es una fiera, abuela.
0: Al servicio contra el área, atención, primero la pierna de un defensor, insisten los nipones. Y rebotada la pelota, le va quedando a Yari. Usted lo dijo ya. Es un felino.
1: Parte de esa nueva camada de futbolistas que han dado el salto jóvenes de la J-League. Han ido a probar suerte a Europa. Y Ueda tiene el honor de ser el máximo goleador de un campeonato de primera división en Europa. Claro, ya Holanda no es... La Eredivisie no es la liga que en los 70, en los 80, incluso en los 90 sacaban grandes generaciones de futbolistas con sus canteras. Y acá vemos la reiteración de cómo Hien, el amonestado, se lleva entonces este fuerte golpe cuando intentaba él mismo, intentando cortar ese centro lateral.
0: Sí, estirando para tratar de llegar a esa pelota.
1: Y tiene pinta de que no va más.
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1: La invitación del árbitro salvadoreño Johnny es que abandone el terreno de juego.
0: Sí.
1: Y que se reanude la acción. Suecia con uno menos.
0: A que lo atiendan ahí en la parte posterior.
1: Por lo menos un minuto debe estar fuera el central sueco. Ya veremos si es capaz de retornar en lo que queda esta primera parte, pero como le están ayudando, no tiene buena pinta.
0: Sí, y te iba a decir que tenía la duda porque al principio él se tomaba, cuando estaba en el piso, la zona del pecho, pero creo que el estirón hizo que se rompiera la zona posterior del muslo izquierdo, para ser precisos. Y aquí Barton está indicando algo a los capitanes.
1: Con 10 va a jugar la selección de Suecia y obligatoriamente entonces se van a ver obligado Johnny a hacer la modificación. Y va a venir uno, el mediocampista. Es otro que está percibido y va a venir a cancha, que es Lucas Vergal. Así que el hombre del Tottenham, la estrella naciente de esta selección de Suecia, va a jugar entonces su tercer partido en esta Copa del Mundo.
0: Se reanuda el compromiso. La esférica se va sobre el costado. Y entonces va a pasar a la línea de cuatro. Suecia. Se va a completar la sustitución, Damaso.
1: Vendrá, repetimos, con la camiseta número 7. Lucas Bergvall. Ya disputó tanto el partido ante Túnez como el de los Países Bajos y fue de los más destacados en ese partido ante la escuadra de Ronald Koeman. Inmediatamente se va a colocar entonces como mediocampista y uno entiende que Gudmundsson tiene que bajar.
0: Mira, lo de Jen es dramático, no puede caminar. Una pena, sobre todo pensando en las aspiraciones suecas, ¿no?
1: Si pensamos que era algo malo la tarjeta amarilla a los 30 minutos, peor es Johnny, ¿verdad? Que tenga que salir del partido con esta lesión. Pero me parece que Japón también prepara una modificación antes de que cierre esta primera parte. Hay un jugador de pie cuando ataca a Suecia.
0: Atención, se mete al área. En ataque. Bernersson. Cortaba bien en esa zona Japón. Aquí hay una infracción. Llamada por Barton, que también llama a la calma. 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
1: Ya lo puntualizamos. No va a continuar el capitán Itakura. Y vendrá a la cancha entonces con el dorsal número 3, Shogo Taniguchi. Así que el veterano Taniguchi, de 34 años, a la cancha. Dos rápidas sustituciones, ¿eh? Atípico esto.
0: Pero sería una respuesta estratégica.
1: Y más ofensivo. Este es defensor también, es defensor por defensor.
0: O estaría...
1: Para Taniguchi, es su segunda presentación. Ya estuvo en el partido ante los Países Bajos. Se perdió la goleada ante Túnez. Shogo Taniguchi, el hombre del Sint-Truiden.
0: Estamos entrando en la recta final del primer tiempo. Este duelo que está 0-0 entre Suecia y Japón.
1: Bélgica, que también le ha abierto las puertas a los futbolistas de Japón.
0: Un mercado interesante para
1: formar jugadores.
0: Y recibiendo.
1: Si destacan,
0: si dan el salto, algo de rebote, ¿no? Sobre la banda derecha, aquí va justamente el conjunto japonés. Sugawara deja atrás este Seco. Seco por dentro, consigue compañía. Ahora intentan por el pasillo central. Tanaka. Sugawara y el disparo por bajo, sin problemas para el guardameta sueco.
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0: Dividida la pelota. Corre para rescatarla a Nakamura. Apoyado atrás. Se anima el público japonés presente en Dallas. Seco. Van con el trazo largo. Buena pelota. Porque cayó bien posible. Ah, bueno. El juez indica falta de Doan. Con la mano quizás empujando. Y reanuda el conjunto sueco. Era una buena opción para el elenco japonés. Partido de una velocidad muy, pero muy lenta. De mucha tranquilidad.
1: Ojo.
0: Uy.
1: ¿Cómo aquí presiona a Daisen Maeda, Johnny?
0: Lindelof no ha tenido un buen partido, ¿eh?
1: Es un estadio climatizado, pero en el 20 de rotación. Maeda tenía colocado una bolsa de hielo.
0: No, varios de los nipones. Varios, casi todos, te diría. Estaban allí recibiendo su charla con una especie de almohadilla de hielo.

0: es lo que determina también que no le saquen tarjeta, porque si lo deja avanzar un par de metros más, allí corre el riesgo, pero lo hace ipso facto para que...
1: Todavía en su propio campo.
0: Sí, y eso permita entonces que su bloque defensivo se arme. Es una falta muy, muy estratégica. Largo el zapatazo a territorio sin problemas de Setterstone. Bueno, estamos ya por finalizar la primera parte de este compromiso 0-0, Japón-Suecia.
1: Se van a jugar unos cuantos más en este cierre del primer tiempo. No te sorprende si vemos 5 o 6 minutos.
0: Sí.
1: Otra falta fuerte. Y este tiene que cuidarse, ¿eh? Porque este acaba de ingresar y ya de por sí estaba apercibido Lucas Berga.
0: Nada más la pausa de hidratación son 3 minutos que hay que recuperar. Más el tiempo de Yen, que hubo que atenderlo, y un par de pausitas más.
1: El bagaje de detenimientos en lo que va del partido.
0: Hay un tiro libre que favorece a Japón. A ver si la pelota parada logra destrabar este encuentro. Caminando sobre la cuerda floja los dos.
1: Tanaka se está jugando todos los números. Es la cuarta falta que le comete Langa en este primer tiempo.
0: Desborda por aquel sector, ganó el espacio. Atención, viene el servicio. Segundo palo, una nevera completamente en dos tiempos. Intentaba ahí el atacante japonés buscando la compañía. Para perfilar un rematador se va sobre el costado.
1: Era fuerte el centro de la izquierda de un voluntarioso Nakamura, que es el mejor regateador que tiene en la cancha la escuadra de Murillazo. Enganchando hacia adentro, buena pelota donde Ryan Doan no llegaba al encuentro, pero tampoco, como tú bien señalas, en dos tiempos no podía controlar esa pelota en Sugawara.
0: Sugawara, correcto. Cabezazo en la parte posterior, ahí aparecía Tanaka para limpiar la jugada, entregando por el pasillo central. Buena pelota, van entregando para Doan. Aquí va Japón, que se anima en el cierre del primer tiempo. Entrega sobre el vértice del área por el costado izquierdo. Pelota al área, atención Ito, y el servicio atrás. Metió la pierna Lagerbielke. Nakamura dejaba en corto. Ahora consiguen a Tanaka por el pasillo central. Gira sobre su eje, entrega sobre la izquierda. Insiste Japón. Ay, el pase al área habilitado. Atención, saca el remate. Y el arquero con la mano izquierda y abajo, enviando la pelota al córner. Hay tiro de esquina. 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
1: Providencial la estirada de parte de Sergstrom después de la pared. Yo creo que estaba con permiso. No estaba en el guión. Con la facilidad se sorprende Nakamura de lo solo que estaba. Buscaba el remate, el segundo palo y la estirada de este portero, cumpliendo hasta el momento en lo que va de este encuentro. Johnny, 5 minutos más se van a agregar en esta primera parte. La va a poner en juego desde la esquina y va Doan.
0: Al servicio sobre el primer palo, el cabezazo es defensivo. Iremos hasta el 45+5, el tiempo por jugar de Domino's Pizza. 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La apreciación arbitral allí será pelota favorable al elenco sueco.
1: Y esta es la reiteración de la pared entre Kamada. Aparecía también Dyson Maeda. ¿Y cómo le quedaba el servicio para que Nakamura intentó, que ya marcó ante Países Bajos en ese mismo arco? Buscó probar suerte. Pero gran estirada de parte del arquero de Suecia. Y así es difícil, Johnny. Cuando tú tienes futbolistas de la talla de Jokeres y de Isaac, que entre tan poco en la dinámica del partido.
0: No.
1: Ya solamente apelando a esos balones largos.
0: Tú estabas preguntando hace rato, ¿se estaban jugando o no estaban?
1: No, hacen su trabajo, porque tratan de fijarte a los centrales, tratan de abrir los espacios para que haya movimiento entre las líneas.
0: Pero no el trabajo principal que debería tener cada una de esas piezas.
1: ¿Cuántas selecciones no darían lo que fuera por un delantero de la clase mundial como Alexander Isak y este Víctor Jokeres?
0: Largo el zapatazo de Suzuki de pierna derecha a zona 3. Cabezazo defensivo. De taco estaba dejando la pelota a Yari.

0: Aquí hay infracción. Sentencia Barton. Juegan rápido los suecos. Hacia adelante Isaac. No llegó Jokres. Y la esférica contra el costado. Intentaron combinarse allí los dos. A 50 metros uno del otro. Pero intentándolo será a servicio lateral, Damaso.
1: Por lo menos voluntarioso en esa corrida. Jokres, cuando juega otra vez desde atrás, divide la pelota a Japón. Raro, Johnny, verlo sacar esa pelota con un pelotazo.
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0: Ay, atención, esa pelota sueltita. Viene el remate por bajo, un desvío. Enviando la pelota al córner, hay tiro de esquina. 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
1: Bueno, si la pelota cuando llegue a mí, voy a intentar hacer lo mejor posible. Ahí, cuerpeando, aprovechando que todavía no ha entrado bien en la dinámica del partido. Shogo Taniguchi saca ese remate que llevaba veneno, pero finalmente entonces se escapa al tiro de esquina. Y estas jugadas detenidas de pelota tenía son las que tiene que aprovechar Suecia.
0: Ya indica la jugada con su mano derecha. Aquí el servicio va sobre el segundo palo. Suzuki con los puños repeliendo el balón. La rescata contra aquel sector Elanga. Entregando el cortico. Ahí está Bernardson. Ahora Goodmanson. Elanga. Pasó y cortó. La pelota no fue para él. Esta está semi dividida, más que un pase. Saca de esa zona Doan de pierna izquierda para limpiar un poco la situación.
1: Está intentando enfriar un poco el cierre de esta primera parte, donde Japón tuvo una seguidilla de jugadas importantes cerca del área de Sellstrom. Y creo que hacen lo inteligente ahora los dirigidos por Grant Potter. Bajar un poco el ritmo del partido. Y por qué no, intentar inquietar en el cierre de esta primera parte.
0: Aquí viene el pase, atención. Sobre el balcón del área. Desviaba un defensor, insiste Suecia. Ahora por la izquierda. Viene el desborde, metiéndose al área, va al servicio. Y al primer palo estaba atento Suzuki. Embolsando y quedándose con esas aspiraciones suecas. En el cierre de la primera parte, el desborde. Bueno, por ese sector izquierdo de Strott. Y ahora el juez indica el final del primer tiempo, 0-0 en Dallas para Japón y Suecia. Nosotros establecemos una pausa, regresamos en breve con lo más importante de esta primera mitad.

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5: Amigos, aquí estamos con todos ustedes a través de la señal de CDN Deportes y CDN Radio, llevando este partido correspondiente a la jornada número 3 del grupo F entre Japón y Suecia, 0-0. Ahí el pacto hasta ahora entre estas dos selecciones que de momento se están colando, ¿no?
6: Se están colando a la siguiente ronda, recordando que este resultado clasifica a Países Bajos como primero de grupo en el F. Japón sería segundo y Suecia sería el mejor tercero hasta el momento. En lo que llevamos ahora de estos dos días de competencia ya, de tercera vuelta de fase de grupos. Un partido muy meticuloso, muy sigiloso, muy inteligente, planteado tácticamente tanto por Grant Porter como el mismo Moriyasu, tratando de evitar sustos y complicaciones de cara a avanzar las siguientes rondas. Una primera mitad, Johnny, donde solamente hubo 6 remates, 4 de parte de Japón, 2 para Suecia, donde esos 4, 2 fueron a puerta de parte de Suecia, apenas 1 lo fue. Tuvo 3 intervenciones importantes Suzuki, principalmente con centros laterales que estuvieron bombardeando temprano en el partido de los suecos. Pero una vez Japón entró más en la dinámica del partido, se fueron adueñando de la pelota y agotaron gran parte del tiempo de posesión durante los primeros 45 minutos de este partido. Quizás lo más notable, Johnny, fueron las sustituciones que hicieron ambos entrenadores. Del lado de Suecia salía por lesión Isaac Hien, con molestias en su pierna izquierda. Él minutos antes había visto la cartulina amarilla, así que eso obligó a Graham Potter a darle entrada a Lucas Bergal, e inmediatamente repostaba el técnico nipón, dándole entrada a Shogo Taniguchi por el capitán Koi Takura. Y ya veremos si fue una decisión táctica o si había alguna molestia, tomando en consideración que Moriyasu muere con los suyos normalmente.
5: Y vamos a esperar a ver qué sucedió. Yo pienso que alguna molestia podía tener el defensor nipón, tomando en cuenta que si hubiese sido algo planificado, esperan al menos hasta finalizar el primer tiempo y no agotan ventanas. Es lo que yo pienso. Pero bueno, vamos a establecer una nueva pausa. Regresamos en breve con mucho más.

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